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2: Gloria a Dios.
3: Amén, amén. Ya estamos nuevamente, hermanos, en este programa que es Adopta un Minuto. Muchos saludos y bendiciones para nuestra hermana Nancy Arratia.
2: Gloria a Dios.
3: Para nuestro hermano Luis Francisco Rivera Sánchez y para nuestra hermana Roxana, que nos está escuchando, y también para nuestro hermano José Alejandro Salazar.
2: Amén.
3: Y para cada uno de nuestros congregantes de la iglesia Betel, también para la estación, para esta estación, muchas bendiciones, que Dios siga poniendo el sentir de darnos la oportunidad de compartir el evangelio, para la red de pastores de honor y para el camino de la Biblia. Hermanos, estamos en Adopta un Minuto. Un minuto que puede significar mucho. ¿Por qué? Porque puedes ayudar a que un alma se salve, a que un alma escuche de Dios, a transformarlo. Pero también tengo que decirte algo, hermano. Tú también tienes que adoptar un minuto en tu corazón. Tienes que adoptar un minuto en tu vida también para escuchar la voz de Dios, para platicar con Él. Porque cuántas veces venimos del trabajo o porque vivimos la vida, la carrera, nunca nos acordamos de Dios, hermano, de Jesucristo, siendo que Él fue el que por Él tenemos todo lo que tenemos. Entonces, el día de hoy también te invito a que tú le des un minuto a Dios, a hablar con Él. A lo mejor tienes días, semanas, meses que no le das un minuto a Jesucristo. El día de hoy, date el tiempo de darle un minuto también a Dios. Date el tiempo para que Dios hable a tu vida. Porque en veces no oímos la voz de Dios, no la queremos escuchar. Un saludo para Ciudad Juárez, Chihuahua, para El Paso, Texas, para San Diego, Baja California, Tecate, Rosarito,
2: Tijuana,
3: Torreón, Tijuana,
2: para
3: Villa Juárez,
2: llega,
3: Guadalupe,
2: todos los municipios de
3: la metropolitana. Estamos como La Voz Juárez, El Paso, en el 101.3 FM en Facebook. Estamos también en YouTube, hermanos, como La Voz Multimedia, y en Facebook de aquí, por La Voz Monterrey 1190M. El día de hoy te seguimos invitando a que te sumes a adoptar un minuto, hermanos. En veces, no sé, sacamos de la tarjeta, tenemos en la tarjeta de nosotros, tenemos un ejemplo, 1,340 pesos. Solamente puedes poner, un ejemplo, sacan 1,300, te quedan 40. Esos 40, hermanos, si tú tienes la posibilidad de transferirlos, puedes transferirlos
2: a los números de cuenta.
3: A los números de cuenta que te vamos a dar. Y pues vas a sembrar, vas a ser un colaborador, vas a ayudar a que este reino se expanda, el reino celestial. Voy a pasarte los números de cuenta, hermano. 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Con una aportación que tú hagas, hermano, créeme que estás salvando un alma y estás ayudando, hermanos, a que estos mensajes de parte de Dios lleguen a más lugares que a veces nosotros no podemos llegar ni en avión.
2: Y no, pero nada más es salvar un alma, pastor. Qué tan importante es para Jesús salvar una alma, pero también siembran en el reino, también siembran para que nosotros como siervos de nuestro Señor Jesucristo podamos seguir aquí en vivo, al aire y predicando el evangelio. Amén. Amén. Amén. Vamos a orar, pastor, por unas peticiones que tenemos. Amén. Vamos a orar por unas peticiones que allá en la clínica 25 que estamos orando y vamos a creer que algo va a suceder sobrenatural en la clínica 25. Amén. No nomás en la 25, en la 21, en la 67, en la clínica 4. Un mover sobrenatural ahorita porque tú estás escuchando y al que le cree todo es posible. Donde están dos o tres creyendo, algo sobrenatural va a suceder. Amén. Algo sobrenatural va a suceder. Vamos a clamar también ahí. Vamos a clamar por María Guadalupe. Sí, María Guadalupe Palacios, que es mi tía. Ahorita está ella pasando un proceso, pero sabemos que ahí está Dios con ella. Amén. Ella le conoce, amén, y yo sé que está con ella y que esto va a pasar. Yo sé que verá su milagro en el nombre de Jesús en María Guadalupe Palacios Nieto. Vamos a orar por ella porque ha sufrido ha pasado por varias cirugías en estos tiempos. Creo que hoy iba otra ahí en la cadera, ya se la habían hecho, otra vez la volvieron a meter, creo que hoy o mañana, pero yo sé que Dios está obrando. También pasó por cirugías de sus piernas, de sus piernas y pues estamos orando, amén, estamos orando creyendo que algo va a pasar, va a suceder en su vida ese amén. Milagro en el nombre de Jesús. Vamos a orar por María Guadalupe Palacios Nieto, por María amén. Guadalupe también Rocha Palacios, también vamos a creer en esos milagros sobrenaturales, por Diana Isabel Silva López, por Candelaria López, por María Magdalena, por la mamá de mi hermana Nancy, por doña Mari, también vamos a orar creyendo, por la hermana Lucy, por el hermano José, que están creyendo, José de Alejandro, que están creyendo en el milagro que van a recibir ahora, amén. Tenemos una llamada también para que se agreguen esta petición, amén. ¿Quién amén. Habla? Bendiciones.
4: Doctora Juan, y habla Lucy.
2: Ah, mi hermana Lucy, madre, Dios la bendiga.
4: ¿Cómo está?
2: Bien bendecida, agradecida con el Señor, amén.
4: Amén.
3: Amén, amén.
2: Gloria a Dios.
4: Seguimos creyendo en los milagros de nuestro Señor Jesucristo, ¿verdad? Y ahorita lo creo que...
2: Amén.
4: Pues que mi cirugía va a salir bien.
2: Gloria
4: todo
2: a Dios.
4: Que todo va a estar bien.
2: Amén, amén.
3: Amén, amén.
4: Seguimos orando por eso.
2: Sí,
4: por
2: amén.
4: Todos los que están en las clínicas ahorita, que tanto que sufren por tanta violencia, por tanta familia que está destruida, ¿verdad?
2: Sí, amén.
4: En el nombre de Jesús.
2: Amén, mi hermana Lucy.
3: Amén, amén.
2: Amén, mi hermana Lucy.
3: Sabemos que Dios tiene muchas promesas para usted y muchos milagros.
2: De hecho, vamos a orar por la que la acababa de nombrar, porque vamos a orar creyendo. Y aquí el de cabina también nos apoya creyendo. Amén. Por eso digo que donde están dos o tres, aquí está el Señor. Amén. Aquí está el Señor y viene un mover sobrenatural. Porque nosotros creemos en el incomparable, en el que no se compara con nada, el mismo de ayer, de hoy, de siempre, el primero y el postrero. Fuera de Él no hay otro Dios. El Dios grande amén. Y Dios poderoso es nuestro Señor Jesucristo. Y a Él sea la gloria, honra y alabanza. Amén, mi hermana Lucy. Hay que ese ahí mismo vamos a orar. Amén, vamos a orar por esas peticiones que les decía. Por Susy, también allá en Mamulique. También estamos orando por Susy. Por Diana Isabel Silva López. Por Candelaria López. Por José Alejandro. También por la hermana Lucía, también estamos orando por María Guadalupe, también por Claudia Guadalupe, estamos orando por, también vamos a orar por Agar Betsabé, vamos a orar por milagros sobrenaturales, amén. Amén. Vamos a orar también por esa clínica 25 donde se encuentran estas personas ahí interviniéndose en cirugías, también la clínica 467, penitenciarías, centros de rehabilitación, un mover sobrenatural. Si tú vas a creer ahora, creo que algo va a suceder en el nombre de Jesús. Vamos a orar, pastor. Vamos a orar, hermana Lucy. Amén. Padre bendito, en esta hora, Señor, te damos honra, te damos gloria, te damos alabanza. Padre, en esta hora humildemente, mi Señor, y por esas peticiones que tal vez, Señor, no las nombré, Padre, pero también tú sabes aquellos radioescuchas que nos están escuchando y están creyendo en el incomparable Dios que nosotros tenemos, nuestro Señor Jesucristo, el mismo de ayer, de hoy, de siempre, el que daba vista a los ciegos, el que
5: hacía caminar al cojo, no al paralítico, el que daba vida al que ya estaba muerto. Hoy en el nombre de Jesús resucita órganos, Señor. Hoy en el nombre de Jesús resucita tejidos, Padre. Hoy en el nombre de Jesús todas las fracturas, Señor, que estén ahí dañadas en María Guadalupe, hoy sánalas, sánalas, Padre, con tu poder, con tu sangre preciosa se vierte en estos momentos y sana, Padre, suelta, Señor, esa cadera, esa columna.

0: Columna, esas piernas, Señor, sóldalas en el nombre de Jesús, dale huesos nuevos, tendones, Señor, nervios, ligamentos, todo lo que tú puedas restaurar, Padre. Hoy creemos que todo órgano dañado se va a manifestar el poder de Dios de una manera sobrenatural. La gloria está descendiendo en este lugar, la gloria de Dios está descendiendo en estos momentos. Aquel que estaba batallando para ver, yo estoy creyendo que sus ojos están siendo abiertos. Pon tu mano, Señor. Es tu mano de poder la que se está poniendo los ojos de los ciegos y están abriéndolos, Padre, para que puedan ver tu gloria de una manera sobrenatural. Yo sé, Padre, que aquellos que están pasando por cirugías en estos momentos, Padre, estoy creyendo que tú eres su cirujano, que tú eres su médico de médicos, su doctor de doctores, Padre, en el nombre de Jesús. Creemos en el incomparable, en el que todo lo puede, el mismo de ayer, de hoy, de siempre. Declaramos milagros en la clínica 67, declaramos milagros en la clínica 4, en la clínica 25, en todas las clínicas donde ahorita se encuentra un enfermo. Yo estoy creyendo que así aún tú estás escuchando y te encuentres enfermo, depresivo, triste, angustiado, con ansiedad. Hoy en el nombre de Jesús creemos que el milagro está sucediendo, creemos que algo sobrenatural está sucediendo en esta hora, en el nombre de Jesús. Oh, santo, alabasándala y alamashi. En el nombre de Jesús, en el nombre de Jesús, milagros están sucediendo. Milagros sobrenaturales en el nombre de Jesús. Milagros sobrenaturales para testimonio de ti. Nosotros no somos nada, Padre. Eres tú el que hace los milagros. El mismo de ayer, de hoy, de siempre, Padre. El que nos levantó de la muerte para dar vida y vida en abundancia, para que ahora prediquemos tu evangelio. Evangelio, Padre, de salvación, de sanidad, de milagros, de restauración. Hoy si hay matrimonios rotos, hoy se restauran en el nombre de Jesús. Hoy, Padre, te pido, Señor, que si alguien está pasando, que si se siente débil en estos momentos, hoy cobra fuerzas, cobra ánimo. Levántate y resplandece, porque ha venido tu luz. Levántate y resplandece en el nombre de Jesús. Creemos en milagros sobrenaturales para testimonio de ti. Creemos que van a hablar para dar testimonio. Ahora, en el nombre poderoso, en nombre de Cristo Jesús. Amén.
1: Sea tu nombre glorificado.
0: Y amén.
1: Gracias, Señor.
0: Gloria a Dios. Gracias. Gloria a Dios. Dios le bendiga a mi hermana Lucy. A ratito nos vemos ahí.
2: Ahí está. Saludos para Obed.
0: Amén. Saludos para Obed, para Romina, para Emma, mis nietos. En el nombre de Jesús, para Natalie, para todos los que están ahí. Amén. Para todos los de la casa de Betel. Amén. Mi hermana Andrea, para todos. Es que si nombramos a todos, pues no vamos a acabar. Pero si yo sé que es para todos. Amén. Para todos les amamos en el amor de Cristo. Y a ratito nos vemos. Ahí los espero en la enseñanza, sanidad del alma. Tema tan importante que necesitamos escuchar. Amén. Dios le bendiga a mi hermana Lucy. La amamos en el amor de Cristo.
1: Amén, amén.
0: Gloria a Dios. Gloria a Dios. La verdad, ay, el Señor es tan maravilloso, tan hermoso, tan poderoso, tan incomparable. ¿Con qué lo podemos comparar? Si Él es todo perfecto, si Él es el que todo lo puede. Amén. Él es el que todo lo puede. Mire, a mí no me preocupa lo que ahorita podamos pasar. ¿Sabe por qué? Porque la palabra de Dios dice que ni lo presente que estemos viviendo nos debe de quitar la paz. ¿Sabe por qué? Porque Romanos 8:28 dice que todo lo que pasa nos ayuda para bien. Esto es a lo que conforme a sus propósitos somos llamados. Y Él tiene un propósito grande para tu vida. Él tiene un propósito grande para nuestra vida. Nosotros que somos siervos escogidos por Dios, ¿sabe por qué? Porque nos levantó de la muerte a la luz admirable. Porque nos levantó con un plan y un propósito perfecto. Y aquí estamos predicando el Evangelio, sirviéndole en todo tiempo. ¿Sabe por qué? Porque estamos agradecidos. Estamos agradecidos. No deja que nada te aflige. Usted siga caminando. Usted siga viendo su blanco perfecto. Que en sus ojos no se desvíen. Que usted siga viendo la verdad. Que usted siga viendo el camino, la verdad y la vida. Lo invitamos a que adopte ese minuto. Un minuto, un alma que puede cambiar. En estos momentos yo sé que hay muchas almas regocijándose. Yo sé que ahorita en estos momentos hay muchas almas que están siendo llenas del fruto del Espíritu Santo. Que en esta hora, Señor, tu amor les inunde a los corazones que están escuchándonos.

0: Padre, tu palabra, porque tu palabra es viva y es eficaz, y yo creo que los enfermos se sanan, yo creo que los milagros suceden, yo creo que usted trae libertad al cautivo, yo creo que usted rompe cadenas en los vicios, en el nombre de Jesús, liberta a toda persona que está batallando con un vicio, en la drogadicción, en el alcoholismo, en el tabaquismo, en el nombre de Jesús, en los videojuegos también, ¿sí? En la tecnología, hoy en el nombre de Jesús creemos que tú haces libre, Señor. También en la rebeldía, Padre, hay libertad en el nombre de Jesús. Rompe cadenas y ataduras, maldiciones, ligaduras en el nombre poderoso de Jesús. Un mover sobrenatural, pero sabe una cosa. En estos tiempos que hemos estado en un minuto, una alma, le digo algo. Yo sé que usted no ha sembrado un minuto, ha sembrado muchos. Yo sé que ha sembrado muchos porque yo sé que tenemos al dueño del oro y de la plata. Y el dueño del oro y de la plata, Él es el que nos suple todas las cosas, todas las necesidades. Hemos aprendido a comprar sin dinero. Hemos aprendido a comprar sin dinero. Amén. Dios bendiga todos los corazones sensibles a la voz de Dios. Dios bendiga aquellos corazones sembradores que siembran en el reino de Dios. Dios bendiga aquellos sembradores que siembran a los ministerios. ¿Sí? Dios les bendiga de grande manera. Dios bendiga a todos aquellos que han sembrado ahí en Betel. Dios les bendiga, les multiplique, no al 30 ni al 60, sino al 100 por 1, de una manera sobrenatural. Porque tenemos al dueño del oro y de la plata, que a nosotros nos enseña a comprar sin dinero.
1: Amén, amén.
0: A nosotros nos enseña a comprar sin dinero. Yo le puedo dar muchos testimonios. Ahorita me están cotizando ahí porque viene un mover sobrenatural. Amén. Va a haber ahí un cambio ahí en la iglesia. Algo van a mover ahí. Van a corregir, van a acomodar para que se vea más hermosa la iglesia de nuestro Señor Jesucristo. ¿Y sabe qué? Yo se lo doy como testimonio. Nosotros somos del Templo Betel ahí en la colonia Croc, en Guadalupe, Nuevo León. ¿Y sabe una cosa? Yo le voy a decir algo. Todos los que llegan ahí saben que nosotros hemos aprendido a comprar sin dinero. Por eso sé que hemos comprado en esta hora muchos minutos sin dinero. ¿Sabe por qué? Porque tenemos al dueño del oro y de la plata, y que Él pone el sentir como el hacer la voluntad de Él. Yo sé que Él está poniendo el sentir en tu corazón de sembrar. ¿Y sabes qué? No nada más vas a sembrar por una alma, vas a sembrar para el reino de Dios, vas a sembrar para nosotros, siervos de nuestro Señor Jesucristo. Sigamos compartiendo la palabra. Amén. Sigamos compartiendo y llegando a muchos lugares, porque estamos llegando a más lugares y a más lugares, porque el reino de Dios se sigue expandiendo, sigue creciendo. Amén. Sigue creciendo y tú eres parte del reino. Amén. Tú eres parte del reino, por eso no te desanimes. Anímate. Anímate, esfuérzate, sé valiente, no desmayes. Amén. Si tú te sentías triste en esta hora, regocíjate, regocíjate, que haya gozo en tu corazón en el nombre de Jesús. Que hoy el fruto del Espíritu Santo se inyecte en muchos: el amor, la paz, la benignidad, la bondad, la templanza, la fe, la mansedumbre. Que te llene hoy Dios de gozo en tu corazón. Sé feliz, vive el día como si fuera el último día. No te aflijas que porque no hay que comer, no te aflijas de que no hay que vestir, no te aflijas de nada, porque dicen que el afán diario es lo que a muchos nos enfría, lo que a muchos nos aparta. Pero no te preocupes por el día de mañana, que cada día trae su propio afán. Yo veo la gloria de Dios hoy, y mañana también veré la gloria de Dios. Veremos la gloria de Dios en lo sobrenatural. Sigue creyendo en el que todo lo puede. Sigue creyendo en el incomparable.

0: y donde ladrones no minan ni hurtan, porque donde esté vuestro tesoro, allí estará también vuestro corazón. Hermano, a veces también nos pasamos trabajando, afanados para los gastos que tenemos, en veces para recaudar una mayor pensión, una mejor pensión para el día que nos que envejezcamos, ya tener algo ahí asegurado. Tenemos, no sé, una buena pensión asegurada, pero hermanos, ¿quién nos asegura si mañana vamos a amanecer? Yo sí, el día que pues lleguemos a partir, créame que no nos vamos a llevar ni siquiera los zapatos que traemos ahorita puestos. Entonces, está bien el trabajar, ¿para qué? Para tener lo que, por lo que necesitamos, ¿va? Nuestros, no sé, necesidades. Pero también tenemos que ser edificadores. Y qué mejor es edificar para la casa de Dios, para el templo de Dios. Con solo 20 pesos, 40 pesos, 100 pesos, lo que Dios ponga en tu corazón, hermano, créeme que será de gran bendición para salvar un alma. Porque la verdad, con un alma que salves, hermano, con tu minuto, créeme que Dios te lo gratificará al 1,000 por 1. Porque el alma, para Dios vale oro, nuestras Amén. Almas. Entonces, en esta hora te invito, hermanos, a que nos despojemos, va, tantito de lo que traigamos ahí.
1: También le damos saludos y muchas bendiciones al Pastor José. Amén. Al Pastor José. Y desde el campo misionero, dice, de Plantón Sánchez, Veracruz, Ébano, San Luis Potosí, Estación Manuel, Tamaulipas. Amén. Dios le bendiga, el misionero Pastor José. Dios le bendiga y le guarde siempre su entrada, su salida, lo lleve y lo traiga con bien, porque tiene una enorme encomienda tan hermosa y tan bonita para él, que a él le gusta, a él le sirve al Señor por amor. Amén. Y Dios bendiga siempre su entrada y su salida, porque para nosotros ha sido de mucha bendición. Amén. Ha sido ese canal de bendición que ha llegado a la iglesia en ocasiones, para nosotros poder bendecir a aquellos que lo necesitan, para poder darle una despensa a alguien, para poder bendecir a otros pastores. Así que Dios le bendiga y le siga supliendo. Amén. Y fortaleciendo su ministerio, hermano, al Pastor José y todos los que trabajan con él, el equipo que él trae, que son siervos que trabajan por amor. Amén. Dios les bendiga de grande manera. Como dice mi esposo, qué tan importante es un alma para Jesús. Demasiado. Demasiado que Él se dio por nosotros. Demasiado que Él se dio por nosotros. Se entregó a sí mismo para que nosotros hoy, en estos tiempos, tuviéramos vida y vida en abundancia. Dios es un Dios grande, un Dios poderoso. Nosotros no tenemos un Dios de talla, no tenemos un Dios que tiene imagen, pero tenemos a un Dios que lo sentimos. Tenemos un Dios que nos respalda, tenemos un Dios que está con nosotros y que ha prometido estar con nosotros todos los días de nuestra vida. Amén. Mira, le doy gracias a Dios, te voy a decir por qué. Porque nosotros hoy venimos de servir del comedor. Bueno, mi esposo andaba laborando y yo andaba trabajando en la obra del Señor en el tenemos un comedor que cada martes le servimos a Dios para la gloria. Le digo a Dios, ¿sabe por qué? Porque cada plato de comida lo hacemos con ese amor para el Señor. Todo lo que hagamos, hacerlo como para el Señor y no para los hombres. Todo lo que hagamos, hágalo con amor. Si usted va a predicar, predique con amor. Si usted va a servir, sirva con amor. Si usted va a barrer, barra con amor. Si usted va a lavar los baños, hágalo con amor. Todo lo que haga, hágalo como para el Señor y no para los hombres. Y sabe que le damos la gloria a Dios, porque Dios nos sorprende, Dios nos bendice, Dios bendiga a cada sembrador que va al comedor. Seguimos trabajando en la obra del Señor, vamos a cumplir ahora en julio 1 año, y le damos la gloria a Dios porque Él los ha tenido, Él lo ha respaldado. Amén. Y yo sé que muy pronto el Señor concederá las peticiones de nuestro corazón, pero aún hay más. Amén. Aún hay más, porque tenemos al que todo lo puede, porque tenemos al incomparable Dios que nosotros predicamos, nuestro Señor Jesucristo. ¿Con qué lo comparamos? Si Él es el que todo lo puede, Él es Dios sobre todas las cosas. Él es el mismo de ayer, de hoy, de siempre, el mismo que sigue haciendo milagros, sanidades y liberación. Y le damos toda la gloria a Él, le damos toda la honra y la alabanza al que se lo merece, nuestro Señor Jesucristo. Por eso esfuérzate, sé valiente, levántate en estos tiempos, resplandece, sacúdete el polvo y sigue caminando. No importa si te caíste, no importa si te has caído 2 veces, 3 veces, dice 7 veces se cae el justo y 7 veces se levantará.

0: Es tiempo que te levantes. Yo sé que hay siervos que me están escuchando. Yo sé que hay siervos de Dios que me están escuchando, porque Dios me ponía esa necesidad hoy, que orara por los siervos que están escuchando, que orara por aquellos siervos de nuestro Señor Jesucristo que están caídos, que están ahí tirados. Dice el Señor, levántate, levántate y resplandece, porque amén, amén. La gloria de Dios está sobre de ti. Levántate, levántate y resplandece. Por eso dice, porque Él te ha ungido, amén. Levántate, resplandece, porque ha venido tu luz y la gloria de Jehová ha nacido sobre de ti. Levántate, es tiempo que te levantes, que te sacudas el polvo. Cristo te ama. Él no ve tus errores, no ve tus faltas. Él te dice, yo estoy con los brazos abiertos, y te dice, ven, amén, que te estoy esperando. Ven que te estoy esperando, que en la casa te están esperando. Levántate y resplandece. Sacúdete el polvo y sigue caminando. No te quedes donde estás, porque el Señor tiene propósitos en tu vida. Romanos 8:28, todas las cosas que pasan nos ayudan para bien. Esto es a lo que conforme a sus propósitos son llamados. Créeme que aunque te hayas doblado, que aunque hayas caído, créeme que te va a ayudar para bien. Créeme que te va a ayudar para bien. Por eso yo te invito que te levantes y que resplandezcas. Ahorita vamos a orar por los siervos de Dios. Ahorita vamos a orar por aquellos que nos están escuchando, que si te sientes desanimado, ahorita Dios te está abrazando. Amén. Ahorita en estos momentos Dios te está abrazando y te dice, bendito, no temas, yo estoy contigo.
1: Bendito es tu
0: no desmayes, bendito, porque yo soy tu Dios. Padre, en esta hora clamamos, Señor, por todos los siervos, Señor, que se han sentido débiles, por todos tus hijos, Señor, que se han sentido débiles, que han desfallecido, Señor, que han menguado en su fe, Padre. Aumentales la fe, Señor. Aumentales la fe, que no vean los gigantes que se pararon enfrente, sino que vean que mayor es el que está con nosotros. Y si Dios con nosotros y con ellos, ¿quién contra nosotros? Hoy te pido por esos siervos, Señor. Hoy te pido por esos siervos que se han apartado, Señor. Vuelvan al gozo de su salvación. Y tu Espíritu Santo les sustente, Señor. Susténtales, Señor. Levántalos, afírmalos en tu fe, Señor. Ayúdalos, Padre. Ayúdalos, Señor, aquellos que están apartados, aquellos que se han enfriado, aquellos que han menguado en su fe. Hoy vuélvanse al Señor, vuelve al gozo de tu salvación y su espíritu noble le sustente. Vuelvan al gozo de su salvación. Inyecta gozo en el corazón de los siervos. Levántalos, Señor. Levántalos como centinelas para que sean luz para las tinieblas. Mira por qué te culpas. Mira por qué hay duda. Mira por qué hay ahí, Señor, la culpa que la traes arrastrando. Suéltala en el nombre de Jesús. Porque Romanos 8:28 dice, todo lo que pasa nos ayuda para bien. Esto es a lo que conforme a sus propósitos son llamados. No te sientas solo, no te sientas triste. Señor, pon tu bálsamo, Señor. Hay muchos corazones heridos en estos momentos, pero hoy el Señor empieza a sanar. Hoy el Señor, mira, ahí en estos momentos, cierra tus ojos y vas a sentir una mano que se va a poner en tu corazón. Y es nuestro Señor Jesucristo que está tocándote en esta hora. Ahí está la mano de Dios tocándote. Ahí está la mano de Dios fortaleciéndote. Ahí está la mano de Dios con poder. Con poder de su gloria se está manifestando en tu vida de una manera sobrenatural. Para que en este momento diga el débil, fuerte soy. Para que en este momento diga el débil, fuerte soy. Levanta las alas como las águilas. Que correrás y no te cansarás. Que caminarás y no te fatigarás. A eso te ha llamado el Señor. Esfuérzate y sé valiente. Esfuérzate y sé valiente y no desmayes en el nombre de Jesús. Amén, el amén. Señor tiene propósitos en tu vida. Le damos toda la honra y la gloria a nuestro Señor Jesucristo por estos tiempos de oración. Gracias, maravilloso Dios, por este tiempo que nos permites venir a predicar tu palabra, venir a orar, venir a clamar, venir a interceder. Los esperamos mañana también. Vamos a estar de 12 a 1, mañana miércoles, amén, de 12 amén. A 1 en tiempo de oración. Amén. Ahí les esperamos con su petición y les seguimos invitando que sigan sembrando. Un minuto, una alma. Nosotros también somos esas almas de nuestro Señor Jesucristo.

0: que le damos gracias a Dios porque cada aportación nos permite estar aquí predicando la palabra de nuestro Señor Jesucristo. Dios les bendiga, les amamos, les queremos.
1: Para nuestra hermana Lorena, amén. Los Villarreales, en Salina Victoria.
0: Por todos aquellos que nos están escuchando.
1: El Mamulique.
0: Dios les bendiga, Dios
1: y
0: les guarde.
1: Y para cada persona que nos está escuchando, el día de hoy, recuerda, Dios te ama, date un minuto con Dios y también, si puedes, siembra. Amén. Para la obra de Dios.
0: Bendiciones para todos. Les amamos en el amor de Cristo y estamos siempre para servir.
1: Amén.
0: Amén.
2: Hay minutos que duelen, porque hay dolor que nadie siente, porque hay situaciones que nadie entiende, porque no hay palabras que consuelen, porque no hay nadie cerca, porque todo parece vacío. Minutos donde el alma no tiene fuerzas ni para clamar, donde el corazón solo respira por inercia, donde el silencio pesa y la soledad lastima. Pero basta una voz, una canción que entra con susurro, una verdad suave como el viento, que no empuja pero abraza, que no impone pero libera. Y ese minuto, que parecía hueco, se convierte en lugar sagrado, en un encuentro con lo eterno. Dios aún habla, incluso en el momento más breve. Adopta un minuto, llena corazones vacíos con esperanza, porque incluso en el minuto más callado, el cielo todavía está abierto, y Dios todavía tiene algo que decir.

Tal vez nunca lo sabrás, que alguien estaba a punto de rendirse cuando encendió la radio. Tal vez nunca lo sabrás, que una canción sencilla se convirtió en luz de esperanza. Tal vez nunca lo sabrás, que esa palabra hablada al aire fue justo la respuesta que pedía en silencio. Tal vez nunca sabrás que ese minuto tocó una

vida que ya no esperaba nada. Una lágrima cayó, no de tristeza, sino de gozo recuperado. Tal vez nunca lo sepas, pero Dios sí. Él vio ese corazón, Él oyó esa oración, Él usó tu siembra para salvar una vida y hacer historia. Adopta un minuto, porque cuando tú adoptas un minuto, Dios adopta una vida. Y aunque tú no lo sepas, hay alguien que sí lo necesitaba.

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10: Todavía hay personas que creen, aunque han sido heridas, siguen esperando en Dios. Todavía hay quienes oran, aunque aún no han visto el milagro. Todavía hay quien enciende la radio, con el corazón roto, esperando una palabra que lo sostenga, una canción que lo abrace, una señal que le diga, no estás solo. 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Y todavía tú puedes hacer algo. 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

0: Tal vez nunca lo sabrás, que alguien estaba a punto de rendirse cuando encendió la radio. Tal vez nunca lo sabrás, que una canción sencilla se convirtió en luz de esperanza. Tal vez nunca lo sabrás, que esa palabra hablada al aire fue justo la respuesta que pedía en silencio. Tal vez nunca sabrás que ese minuto tocó una vida que ya no esperaba nada. Que una lágrima cayó, no de tristeza, sino de gozo recuperado. 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Él usó tu siembra para salvar una vida y hacer historia. 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Y aunque tú no lo sepas, hay alguien que sí lo necesitaba.
1: ¿Qué tal, apreciados amigos y hermanos que están en sintonía de la voz? Porque la fe viene por el oír. Qué alegría para nosotros poder compartir con ustedes en este momento una palabra que viene del cielo, una palabra que viene para traer salvación, para traer consuelo, para fortalecer nuestra vida, para darnos una esperanza viva. Quiero en este momento enviar un cordial saludo a toda nuestra audiencia que nos está sintonizando en los diferentes lugares. Para nosotros es un privilegio el que usted nos permita entrar en su casa, en su vehículo, gracias a los que nos permiten llegar a su centro de trabajo y por supuesto los amigos que nos escuchan en la prisión, en los hospitales y hasta donde alcance a llegar nuestra señal. Hoy vamos a meditar en Lucas capítulo número 10. Y dice de la siguiente manera: después de estas cosas, designó el Señor también a otros 70, a quienes envió de dos en dos delante de él a toda ciudad y lugar donde él había de ir. Y les decía: la mies a la verdad es mucha, mas los obreros pocos. Por lo tanto, rogad al Señor de la mies que envíe obreros a su mies. Id, he aquí que yo os envío como corderos en medio de lobos.

No llevéis bolsa, ni alforja, ni calzado, y a nadie saludéis por el camino. Y en cualquier casa donde entréis, primeramente decid, paz sea a esta casa. Y si hubiere allí algún hijo de paz, vuestra paz reposará sobre él, y si no, se volverá a vosotros. Y posad en aquella misma casa, comiendo y bebiendo lo que os den, porque el obrero es digno de su salario. No os paséis de casa en casa. En cualquier ciudad donde entréis y os reciban, comed lo que os pongan delante, y sanad a los enfermos que en ella haya, y decidles, se ha acercado a vosotros el reino de Dios. Mas en cualquier ciudad donde entréis y no os reciban, saliendo por sus calles, decid, aún el polvo de vuestra ciudad que se ha pegado a nuestros pies, los sacudimos contra vosotros. Por esto sabed que el reino de Dios se ha acercado a vosotros, y os digo que en aquel día será más tolerable el castigo para Sodoma que para aquella ciudad. Mire qué interesante lo que dice la Escritura. Y es que Jesús está rodeado de multitudes. Él ha llamado a 12 discípulos para que los sigan, pero ahora también se han sumado de muchos pueblos, de muchas aldeas, de muchas ciudades, una gran cantidad de familias, de tal forma que nosotros podemos ver que en una ocasión el Señor alimentó a 5,000 hombres, sin contar las mujeres y los niños. Imagínese que era una multitud de 12,000, de 15,000 personas, y a todos se les alimentó. Fue el milagro de la multiplicación de los panes y de los peces. Pero a pesar de que hay multitudes que siguen al Señor, dice que el Señor llamó y el Señor designó solamente a 70. Y quiero que mantenga ese número muy presente, 70. El Señor llama, y dice la Escritura que muchos son los llamados, pero pocos los escogidos. ¿Qué característica buscó Jesús en estos 70 que Él designó para ir delante de Él y que anunciaran en todo pueblo y que anunciaran en toda ciudad donde Él había de llegar? ¿Qué vio el Señor en estos 70? ¿Cuáles son los requisitos para ser uno de los 70? Porque el trabajo que van a hacer es importantísimo, no es cualquier trabajo. Es anunciar en toda ciudad y aldea donde Él ha de llegar. Ahora, ¿quién es Jesús? Nadie lo conoce. No es famoso. Y si Él llega a una ciudad, llegaría como un viajero más. Llegaría como un visitante más. Llegaría como un familiar más. Porque nadie lo conoce. Entonces, ¿cuál es el trabajo de los 70? El trabajo de los 70 es anunciar. El trabajo de los 70 es ir a cada aldea, a cada pueblo, a cada ciudad. Y estos 70 se iban de dos en dos, iban diciendo, el próximo viernes estará Jesús de Nazaret. Venga y escuche las enseñanzas del reino de Dios. Jesús estará aquí sanando a los enfermos. Venga y traiga a todos los que están oprimidos por espíritus inmundos, porque Jesús estará en esta ciudad y por compasión y por amor, Él hará milagros en medio de nosotros. Y la gente decía, ¿y quién es Jesús para que creamos en Él? Y estos 70 decían, es que cuando veníamos por el camino a Jericó, había un hombre que clamaba y que gritaba y que le decía, Jesús, hijo de David, ten misericordia de mí. Sí, han de haber dicho muchos, es Bartimeo, así se llama ese ciego que estaba en el camino. Sí, pero sabes que ya no está ciego y ya tampoco es un mendigo. ¿Cómo? Ahora está siguiendo a Jesús.

les devolvió la vista. Ahora Bartimeo ya no está mendigando para ganarse la vida. ¿Pero cómo hizo eso? Lo hizo junto al camino. ¿Y qué más hizo Jesús? A ver, cuéntame, ¿qué más hizo? Dice, bueno, pues es que estábamos en un monte cuando de repente viene un hombre a la distancia y está corriendo y se postró delante de Jesús y resulta que era un leproso. Y cuando vieron los demás que era leproso, unos salieron corriendo y otros agarraron piedra en mano para lapidarlo y después quemarlo, como dice la ley de Moisés. ¿Y qué pasó? Ah, no, pues que el leproso le dijo a Jesús, Señor, si tú quieres, puedes limpiarme. Y ahí estaba postrado el leproso poniendo su petición. ¿Y qué hizo Jesús? Pues se acercó y le puso la mano y le dijo, quiero, sé limpio. Y al instante su lepra desapareció y el hombre quedó con una piel sana, parecía la piel de un bebé, quedó limpio completamente de aquella enfermedad de lepra y ahora ese leproso sigue a Jesús. Pero ¿cómo es posible si el leproso está desahuciado, no hay cura? Pues no sé, pero Jesús lo limpió. Y entonces, ¿ese mismo Jesús estará en mi ciudad? Sí, Él va a estar aquí. ¿Cuándo dices que viene? El próximo viernes. ¿Y sabes qué hacía la gente? Cuando Jesús llegaba, la gente lo recibía. Las calles se llenaban. Todo el pueblo salía a recibirlo. Las multitudes venían a Jesús. ¿Por qué las multitudes venían a Jesús? Porque los 70 habían hecho bien su trabajo de anunciar a qué ciudad y a qué aldea Jesús había de llegar. Por eso el Señor designó a 70. Pero ¿qué características deben de tener los 70? Número uno, que son gente de fe, gente de convicción, gente que camina no por lo que ve, sino por lo que cree. Las personas de fe son aquellas que dicen, si Dios lo dice, yo lo creo, porque si yo lo creo, Él lo hará. La gente de fe es la que no se rinde. La gente de fe es la que sigue adelante a pesar de la adversidad. La gente de fe es la que cree esperanza contra esperanza. Y esos 70 en ningún momento dudaron del poder de Jesús para sanar los enfermos. Nunca dudaron de que cuando Él llegara a la ciudad, el cielo bajaría a la tierra. Ellos nunca dudaron que cuando Jesús llegara a ese lugar, lo sobrenatural se iba a manifestar. Con esa convicción hablaron, con esa convicción le dijeron a la gente, acepta a Jesús, reciba a Jesús, Él es su salvador, Él es su libertador, Él es su sanador, Él es su pronto auxilio. Entonces tienes que tener fe para asegurar que Jesucristo es la respuesta, tienes que tener fe para poder asegurar que Jesucristo es la única esperanza, tienes que tener fe para decir Jesucristo no miente, Jesucristo no falla, Él es real, Él es poderoso, Él es verdadero, tienes que tener fe para poder anunciarlo a los demás. Y el Señor envió 70 delante de Él para que anunciaran. Ahora imagínate por un momento que los 70 dijeran, no, vámonos a otro lugar, o vamos a pasear, al cabo faltan muchos días para que venga Jesús. Imagínate cuando el Señor hubiera llegado, que no hubiera nadie esperándolo para recibirle. Imagínate que el Señor llega a un pueblo, a una ciudad, y la gente está haciendo su vida como sin nada, su vida cotidiana, y Jesús esperando a que alguien lo escuche, esperando a que alguien se acerque para presentar alguna petición, alguna necesidad. Eso hubiese sido un fracaso. Pero quiero decir que los 70 hicieron bien su trabajo. Los 70 le dijeron a las multitudes quién es Jesús y qué es lo que Él puede hacer. 70. Este número es muy importante y yo quiero en este momento decirte de parte de Dios que estamos enviando una

señal de radio, que estamos enviando una palabra por los aires, y que esta palabra prepara el camino para que hombres y mujeres puedan conocer a Jesús como su Salvador personal. Enviamos alabanzas que preparan el camino para que Jesús llegue. Hacemos tiempos donde oramos para que la gente crea y tenga expectativa que Jesucristo es real. Estamos aquí en este momento preparando un camino para que el Señor pueda entrar en otro corazón, llegar a otra familia que tiene necesidad. Y en este momento yo quiero invitar a 70 hombres y mujeres de fe, a 70, que digan: hermano, yo quiero aceptar este llamado que usted está haciendo. A 70, ¿qué es lo que van a hacer? Enviar la palabra para que los oyentes sepan quién es Jesús, para que los oyentes sepan cómo clamar a Él, para que los amigos que nos escuchan sepan que hay una esperanza. Pero si usted va a aceptar un llamado como este, usted necesita tener fe, ser una persona de fe. ¿Y qué es lo que vamos a hacer de una manera simbólica? Yo quiero invitar a 70 que digan: yo quiero ser el que prepara el camino del Señor. Yo quiero que a través de mi esfuerzo y de mi trabajo, otros puedan recibir un mensaje. Y quiero hablar a 70, que el día de hoy me digan: hermano Alejandro Cruz, ¿qué tengo que hacer yo para ser parte de estos 70? ¿Qué debo de aportar yo para ser parte de estos 70? Quiero invitar en este momento a 70 hombres y mujeres de fe que digan: hermano, yo puedo dar 1,000 pesos, y a través de esa cantidad vamos a preparar el camino, vamos a abrir un campo, vamos a permitir que alguien reciba un mensaje. 70 que se atrevan a ser parte de este llamado. Ahora recuerde que son muchos los llamados y pocos los escogidos. Usted necesita tener fe para aceptar un llamado como este. Usted necesita creer que realmente lo que usted está haciendo, el Señor lo utilizará para que en otra ciudad, para que en otro lugar, se siga anunciando el Evangelio. 70 que digan: yo quiero enviar la palabra, yo quiero ser de este grupo selecto de hombres y mujeres de fe que a través de su esfuerzo y de su generosidad dirán: yo me comprometo. 70 hombres y mujeres que digan: hermano Alejandro Cruz, cuente conmigo. Yo estoy esperando y estoy creyendo que tengo 70 de nuestros oyentes en Monterrey, en Tijuana, en San Diego, en Los Ángeles, en Ensenada, en Rosarito, en donde se alcanza a escuchar toda esta señal. Hay 70 que el día de hoy pueden aportar 1,000 pesos para decir: cuente conmigo. Así es de que hoy anímese, levántese en fe, atrévase a creer que usted puede ser uno de estos 70 que van a invitar.

16 14 36 48 52 20. Apreciados hermanos y amigos, se necesita fe para creer que somos parte de un mover de fe. Se necesita fe para creer que somos un instrumento en las manos de Dios. Se necesita fe para creer que yo soy parte de un proyecto de salvación muy grande en este día. Creo que los hombres y mujeres de fe, unidos, haremos nuestro mejor esfuerzo. 70, que digan voy a aportar $1,000, y con eso yo sé que estoy enviando la palabra y yo sé que estoy preparando el camino para que el Señor llegue a otra vida. Y algo muy importante, si tus pasos no pueden ir, que tus pesos vayan por ti. Escúchame, si tus pasos no pueden ir, que tus pesos vayan por ti. 70, que digan hermano Alejandro Cruz, yo me sumo a este proyecto. 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También tenemos el número de cuenta de Santander, y yo quiero animar a todos los que son de fe, todos los que creen, todos los que dicen yo puedo enviar la palabra, yo soy uno de los 70 que harán posible que esta palabra siga viajando su señal y que esta palabra siga impactando vidas, y que muchos de los que puedan recibir la señal gracias a tu esfuerzo, sepas que tú tienes recompensa, sepas que tú eres bendecido por haber tomado en este momento el llamado para decirle: Señor, yo quiero ser uno de estos 70 que harán la diferencia. 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Alguien dirá, yo soy de los 70, ¿tendremos 70 de nuestros oyentes que lo van a hacer? Sí, sí lo hay. Así es de que en este momento yo espero que usted se involucre y usted participe. 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Hombres, mujeres que me están escuchando y que dicen hay un llamado para 70, yo quiero ser uno de ellos. ¿En qué consiste mi llamado? En enviar la palabra, en hacer posible que alguien más escuche el mensaje del Evangelio. Esta radio funciona las 24 horas del día y usted tiene hoy la oportunidad de enviar esta palabra por los aires para que decenas de miles de personas en muchos estados de la República Mexicana sigan recibiendo el mensaje de salvación. Únase con nosotros. 70 que dicen, hermano, cuente conmigo. 70 que el día de hoy se unen con $1,000 diciendo, quiero enviar la palabra. Quiero enviar la palabra. Por favor, haga lo mejor, hágalo para el Señor. Hagámoslo juntos, vamos a esforzarnos, vamos a levantarnos como uno solo, vamos a creer que el Señor

Señor nos va a usar de una manera poderosa y de una manera muy sobrenatural. 70, mantenga ese número muy fresco, porque 70 es un número de grande celebración, es un número de mucha bendición si lo entendemos en el ámbito espiritual. Apreciados hermanos y amigos que están en sintonía de la voz, vamos a levantarnos como uno solo. Y por favor, cuando usted haga su aportación, marque ahí: soy uno de los 70. Soy uno de los 70 que están aportando 1,000 pesos. Haga lo mejor que pueda y entienda que a través de esa generosidad suya, muchos van a recibir una palabra que viene del cielo, una palabra que viene de parte de Dios. En este momento yo quiero pedirles que juntos nos levantemos como uno solo y hagamos lo mejor. 70 son los que harán la diferencia. Necesito que 70 hombres y mujeres de fe acepten el llamado y digan: hermano, yo quiero dar, yo quiero apoyar, yo quiero ser parte de estos hombres y mujeres que están haciendo su mejor esfuerzo. 70 son los que el Señor designó y los que Él envió delante de Él, recorriendo todo pueblo y toda aldea donde Él había de llegar. Qué privilegio que el Señor te escoja a ti para enviar la palabra, que Dios te escoja a ti para entregar el mensaje, saber que lo que yo aporto se va a convertir en almas, saber que lo que yo doy, el Señor lo utilizará para bendecir otra familia, para ganar otra alma, para tocar otro hombre, otra mujer que está en extrema necesidad. Así es que, apreciados hermanos y amigos, hagámoslo juntos. 70 que el Señor está enviando delante de Él y usted es uno de ellos. Vamos a la música, regreso con usted en un momento, pero por favor, siga involucrándose para que usted sea uno de los 70.

Bien amigos, estamos de regreso con ustedes y hoy estoy haciendo una invitación y un llamado a 70 hombres y mujeres de fe que digan: voy a aportar 1,000 pesos, porque con esto entiendo que estamos enviando una señal 24 horas, que estamos llegando a lugares donde hay necesidad y que el Señor ha de llegar a otra vida, a otra familia. Se va a meter en un vehículo, va a entrar en un hogar, se va a meter a un lugar donde alguien está trabajando y está escuchando. Esta palabra va a llegar. Recuerdo que una persona que trabaja en el Cefereso y está de guardia en los límites, en el segundo perímetro, y él tiene problemas serios con su esposa. Está al borde del divorcio. Él está trabajando en la noche y vienen muchos pensamientos a su mente. Yo estoy aquí trabajando, pero mi esposa estará sola o estará con otro hombre. Él está diciendo: tenemos problemas económicos y no sé cómo solucionarlos. Y empezaron a venir pensamientos: quítate la vida, no vale la pena esta clase de vida. Y en más de una ocasión dice que agarró su arma de servicio, cortó cartucho y se la ponía en la cabeza, pero dice que nunca tuvo el valor de jalar el gatillo. Y otro guardia le dice: oye, ahí donde estás, ¿qué oyes tú? ¿En qué te entretienes? ¿Cómo te disipas en esos ratos? No, dijo, no escucho nada. Dice, yo ahí estoy solamente en mi puesto cuidando. Dijo, pues te voy a recomendar una estación de radio. Escúchala en tu turno de noche. Hay música, hay mensajes, se te pasa el tiempo muy agradable oyendo esa radio. No tengo radio, dijo, eso ya no se usa. Le dijo, no te preocupes, yo te proporciono una. Ahí está, mira, esta es la frecuencia, la radio es La Voz. Pues él nos empezó a escuchar. Un día recibimos una llamada y dijo: muchas gracias por la programación. Quiero decirles que si no hubiese sido por estar oyendo, yo me hubiera quitado la vida, porque ya era algo que se había metido en mi mente como una obsesión: quitarme la vida. Dice, pero gracias a esta programación conocí a Jesús. Ahora, dice, mi relación con mi esposa está mejorando. Ya estamos visitando una iglesia. Y no solamente eso, dice, sino que Dios nos ha ayudado para salir adelante. Estamos saliendo de nuestros problemas de economía y estamos bien. Muchas gracias por esa programación. Y yo me quedé pensando, ¿quién se va a preocupar de un guardia que de noche está cuidando un perímetro? ¿Quién va a pensar en él?

¿A quién le importa si se quita o no la vida? A Dios le importa. A Dios le importa. Y Dios usa hombres y mujeres entendidos que saben que a través de su generosidad hacen posible que esta señal llegue. Porque estas personas de las que hablo no han sido restauradas oyendo los narcocorridos, no han sido restauradas ni alcanzadas oyendo canciones de desamor. Esta gente no ha sido renovada por haber escuchado alguna noticia del día, sino porque la palabra de Dios, que tiene poder, ha venido a producir cambios verdaderos en su vida. Por eso es importante que enviemos la palabra, por eso es importante que nos pongamos de acuerdo, y hoy yo necesito 70 de nuestros oyentes que digan: hermano Alejandro Cruz, yo puedo dar 1,000 pesos. ¿Por qué 70? Bueno, 70 es un número de multiplicación. ¿Por qué 70 es un número de multiplicación? Mire, cuando estaba Jacob en Canaán y están sus hijos, Jacob experimentó hambruna. Fue tan grave el hambre que todos se fueron para Egipto a buscar qué comer. Y en Egipto, el hijo de Jacob, que se llama José, fue designado por el faraón para administrar los graneros de Egipto en tiempos de mucha escasez. Y cuando José se da cuenta que su familia está pasando hambre y que su familia, si no viene a Egipto, se va a morir de hambre, él mandó a traer a su padre, a sus hermanos, a las esposas de sus hermanos y a sus sobrinos, incluyendo a José. Los que llegaron de Canaán a Egipto fueron 70 personas. Esos son los que vinieron de Canaán. Y entonces el faraón les dio la bienvenida y les dijo: quédense en la tierra de Gosén. Gosén significa lugar de abundancia, lugar de provisión o lugar de multiplicación. Y esos 70 poblaron Gosén. Tiempo después, cuando Moisés vino para sacar al pueblo de Israel de Egipto, dice que salieron más de 2,000,000 de personas. ¿Cómo hicieron para multiplicarse de 70 a más de 2,000,000? Eso es algo poderoso. ¿En cuánto tiempo lo hicieron? Pues en 450 años. En ese tiempo, de ser 70, se convirtieron en más de 2,000,000 de personas. 70 es multiplicación. Y es una multiplicación en fuerza, es una multiplicación de salud, es una multiplicación en provisión, es una multiplicación en paz, en protección divino. Es algo tan poderoso que si nosotros entendemos el poder de la multiplicación, Dios quiere multiplicar tus fuerzas, el Señor quiere multiplicar tus recursos, Dios quiere multiplicar. El Señor te haga 1,000 veces más de lo que ahora eres. Que el Señor haga resplandecer su rostro sobre ti, que el Señor te dé favor, que el Señor te dé gracia y misericordia. Que tú puedas experimentar una multiplicación. Y seguramente, como dice la Escritura, Dios bendice al dador alegre. Dios bendice al dador alegre. Entonces, apreciados hermanos y amigos que están en sintonía, quiero animarlos a que se unan y sean parte de los 70, entendiendo que usted tendrá multiplicación. Es decir, todo lo que usted ponga en la mano de Dios a usted,

se le va a multiplicar. ¿Por qué? Porque con Dios nunca se pierde. Con Dios siempre se gana. Escúchame, con Dios nunca se pierde. Con Dios siempre se gana. Y cada vez que usted dé para el Señor, usted experimentará multiplicación en finanzas, multiplicación en bendiciones, multiplicación en recursos. 70 que dicen, hermano Alejandro, quiero dar 1,000 pesos para la obra de Dios, quiero dar 1,000 pesos para que se siga anunciando el evangelio, quiero ser de los 70. 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Por favor, anímese hoy, levántese, mire, no lo piense mucho, no dude, porque el que duda es semejante a la onda de la mar que va solamente, ¿verdad?, de un lado al otro y nunca sucede nada. Estas cosas no se piensan, se hacen, porque en tu acción está tu bendición. El ser obediente acarrea sobre nosotros bendición, y si hoy estamos llamando a 70, usted sea parte de estos 70. Hágalo por la fe. 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Este es el número de Oxxo. Tenemos el número de cuenta de Coppel, por favor anótelo, y hagamos nuestro mejor esfuerzo. Hoy necesito su ayuda, necesito su ayuda, escúchame, necesito su ayuda, por favor, no lo echen saco roto. Si usted ha estado escuchando de tiempo, si usted ya tiene el año escuchándonos, por favor, haga lo mejor para el Señor. Vamos a ser obedientes, vamos a caminar en fe. Multiplicación es lo que representa el número 70. Es decir, que lo que tú das para el Señor se te multiplica. Entonces, avancemos creyendo y avancemos diciendo, Señor, yo soy uno de esos 70 que envío la palabra. Y que al enviar la palabra, tú sabes que estás tocando la vida de alguien en Ciudad Juárez. Estás tocando la vida de alguien en Chihuahua. Estás tocando la vida de alguien en la Comarca Lagunera. Estás tocando la vida de alguien en Monterrey, en Tijuana, en Ensenada, en San Quintín, en Tecate, en Rosarito. Cuando tú envías la palabra, tú haces posible que alguien reciba este mensaje y que sea animado, que sea consolado, que sea fortalecido, que sea bendecido. 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Y tenemos también un número de cuenta que es importante, porque este número que le voy a proporcionar es un número donde nuestros amigos que nos están sintonizando en este momento en los Estados Unidos pueden hacer su aportación ahí. Y para mí es muy importante que todos, escúchame, que todos, absolutamente todos, podamos participar, que no se quede uno solo de nosotros sin participar. Necesito que nos pongamos en acuerdo y que digamos, Señor, cuenta conmigo, Señor, cuenta conmigo. Así es de que, apreciados hermanos y amigos, permitamos que Dios use nuestra

nuestra vida, permitamos que Dios use nuestras finanzas, que Dios utilice los recursos que nosotros tenemos. Vamos, anímese y no escuche esas voces que dicen, no lo hagas, ¿para qué lo haces? Eso no es para ti, eso no es de Dios. No, no, no, no, no, no, no. Usted diga, Señor, yo voy a obrar conforme a la fe. Yo voy a dar porque creo en el llamado. Voy a dar porque creo que es la única manera que este medio siga encendido con esta programación. 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Entonces yo le invito para que usted participe, para que usted haga su mejor esfuerzo, para que usted diga, Señor, cuenta conmigo. Señor, cuenta conmigo. Y yo sé que juntos vamos a tocar vidas, sé que juntos vamos a ser de bendición. Y es importante, es muy importante que en este momento usted diga, Señor, voy a disponer mi vida, voy a disponerme para que tú me uses. Y créame que para nosotros ha sido una labor extraordinaria estar con usted, acompañándole las 24 horas del día y enviando esta palabra por los aires para que no falte el mensaje, que no falte. Este mensaje. Así es que, apreciados hermanos y amigos, anímense y juntos hagamos posible que la palabra siga llegando las 24 horas del día. Miren nada más qué privilegio el Señor nos da de poder llevar esta palabra las 24 horas del día. Por favor, haga lo mejor que usted pueda. 70 nos habla de multiplicación, 70 nos habla que todo lo que comienza pequeño tiene que crecer para llegar a ser algo grande. Y juntos lo vamos a lograr. Juntos lo vamos a lograr. Estos 70 que se dispusieron para servirle al Señor y para ser enviados y para llevar la palabra, pues creo que han de haber tenido toda una experiencia de decir, vamos a compartir. Y bueno, damos gracias a cada uno de ustedes por estar atentos y sobre todo por ser parte. Sea parte, no diga, hay una radio que se llama La Voz, diga, tenemos una radio que se llama La Voz. No diga, ahí está La Voz, diga, yo soy La Voz, yo soy parte de este proyecto de fe. 70 que aporten $1,000, 70 que digan, cuente conmigo. Una vez más, le voy a repetir los números de cuenta. Y también quiero que sepa que La Voz está dando pasos de fe. Estamos caminando para ganar almas, para hacer eventos, para abrir nuevas frecuencias de radio. Y no quiero que ninguno se me quede atrás. No quiero que ninguno de ustedes se pierda la bendición de ser parte de un proyecto de fe. Porque usted es parte de un movimiento de fe. Usted no será un espectador. Usted será un hacedor. Usted será alguien que Dios usa para llegar a ese lugar donde hay necesidad. Entonces, anote los números de cuenta y diga, hermano, yo quiero ser de los que aportan $1,000, 70. Yo quiero ser uno de los 70 y con estos 70 yo voy a hacer un grupo de los 70 y ustedes van a ser un instrumento
clave

en la mano del Señor. 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Pero vamos, anímese, no se ponga triste, al contrario, gócese, haga un esfuerzo, multiplicación, bendición, vienen cosas grandes de parte del Señor para usted. 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Apreciados hermanos y amigos que están en sintonía, espero que ustedes aporten y que podamos reunir el grupo de 70 que a través de su generosidad van a enviar el mensaje, 70 que a través de su aportación harán posible que Jesús sea conocido por alguien más y que alguien pueda decir: Señor, yo te necesito, por el esfuerzo que ustedes están haciendo. Muchas gracias, que el Señor los bendiga y espero que en esta semana tengamos el grupo de los 70, porque estamos representados en muchísimas ciudades. Creo que si cada uno por ciudad da 1,000 pesos, alcanzamos los 70. Hagámoslo para el Señor. Acepte el llamado, acepte el desafío y diga: Señor, cuenta conmigo. Gracias. Dios les continúe prosperando.

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11: Hola, ¿qué tal? Te saluda Marisol Corral y me da muchísimo gusto que la gente bonita aquí de La Voz ya esté conectándose y pues hoy vamos a tener un tiempo de oración. Hola, Oscar, ¿cómo estamos?
12: ¿Cómo están? Buenas noches.
11: Oye, pues hoy tenemos un lindo programa y estamos muy internacionales. Ay, Ramiro, saludos, gracias por estar aquí. Ahí está en controles y bueno, Ani, también gracias por estar aquí en esta hermosa noche. Y ya estamos compartiendo nuestro link y recuerden que estamos en La Voz Juárez y El Paso y la 101.3 FM en Facebook. Ya estamos en vivo, saludos a toda la gente que se encuentra ya conectándose aquí a través de nuestras redes sociales. Ya está aquí nuestra querida Ani ahí compartiendo. De verdad que qué bonito. Yo quiero saludar en esta noche. Oye, se va bajando del avión junto con los japoneses.
13: Recién bajadito.
11: Sí, ¿verdad? Y le digo, no sé si saben que acaba de llegar la selección de Japón. Ah, ahorita, sí. Por eso yo creo que había

0: mucho lío en el aeropuerto,
1: Ah, yo
0: entonces.
1: pensaba que era por mí.
0: Bueno, saludamos aquí al pastor Víctor
2: Pérez.
0: Pérez, desde Barcelona. ¿Va bajando? O sea, va bajando.
2: Tiene ya 24 horas.
0: Viajando. Barcelona, afuera. Madrid, Monterrey. Directo.
1: Directo, sí.
0: Directo, ¿verdad? Qué bendición.
1: Eso no sabía que había un vuelo directo y. La
0: no,
1: que
0: ya por ya.
1: Es una
0: ya
1: bendición.
0: Es una bendición. Ya estamos más cerquitas, ¿verdad?
1: Sí, sí.
0: Más cerquita.
2: ¿Tienes algún link?
0: Pues me da muchísimo gusto que puedas estar aquí, Víctor. Y vamos a tener. Yo sé que te agarramos. Ya te llevaron a comer tacos también.
1: Sí, me engañé. Dijo, primero los tacos y después me trajeron. No, pero está bien, es un placer poder estar aquí.
0: Fíjate que sí, aquí es un programa que nos conectamos todos los martes de 9 a 10 de la noche, aquí con una servidora y con Oscar Benítez, para orar por las diferentes necesidades y peticiones. Y yo sé que, Oscar, tú en esta noche, pues hay muchas peticiones de oración.
2: Sí, sí.
0: Y por varias personas que has estado orando. Y a mí me gustaría, no sé, si pudieras hacer una oración también de entrada para que la gente...
2: ¿Desde dónde nos escuchan, Mari, para que sepa, Víctor?
0: No, nos escuchan pues ahorita pues desde Ciudad Juárez, de Tijuana, toda la zona también allá arriba de California, toda la gente que se conecta a través de las redes sociales, aquí en la ciudad de Monterrey, Nuevo León. Entonces,
2: sí, es un grupo muy fuerte de radios a nivel nacional.
0: Entonces, la verdad que es un tiempo de oración. Aquí no la vamos a pasar orando y yo creo que no batallamos ninguno de los que estamos aquí, ¿verdad?
1: Muy bien.
0: Entonces, no sé si te gustaría ahí entrar con una oración, lo que tú sientas. Yo sé que tienes un tiempo increíble aquí en Monterrey, México, y no vas a parar, pero pues bienvenido a
1: Muchísimas
0: Monterrey
1: gracias.
0: Y bienvenido a este programa de Tiempo de Oración.
1: Muchísimas
0: si gustas, si puedes orar,
1: sí,
0: aunque
1: sí.
0: Sea una oración ahí poderosa, y ya empezamos este programa, así es que conéctese ahí ya que nos está escuchando también por las
2: Le
0: redes
2: pasamos
0: sociales.
2: El link a él, él se sí. Puede ver ahí también, ¿no?
0: Claro, claro, claro.
1: Muy bien. Señor, te damos muchas gracias, Padre, por este tiempo que vamos a compartir, un tiempo de poder, un tiempo de amor, de manifestación de ese amor sobrenatural que tú tienes, Señor. Y Padre, te pedimos que aquellos que están escuchando puedan recibir, Señor, una palabra, un rema, un consejo, Señor.
2: Gracias,
1: un toque, Señor, de parte de tu Espíritu Santo. Señor, ese tipo de toque que transforma una vida. Y Señor, en el nombre de Jesús,
2: gracias,
1: te pedimos que a través, Señor, estas ondas radiales, Señor, puedas alcanzar, Señor, aquellas personas que nos están escuchando de diferentes lugares, Señor. No es casualidad, es un tiempo especial de parte de ti, Señor amado, abrazando, Señor, y llegando al corazón de la gente. Padre, te damos muchas gracias, papá, en el nombre de Jesús. Amén, amén, amén.
0: Amén, amén. ¿Cuánto tiempo tenían ustedes que no se veían?
2: Mucho.
1: Sí, bueno, 13 años que no venía acá.
0: 13 años.
1: 13 años.
0: Bueno, vas a ver una ciudad muy transformada.
1: Sí, ya la vi.
0: Ya la vi.
1: Impresionante. Ya de salí del aeropuerto. Y ya hay varias terminales, antes había una sola.
0: Sí.
1: Es como que, y después los edificios, que me sorprendió. Ya ahora es una ciudad
2: sí.
1: Muy, muy, muy destacada.
0: Hacia
1: muy
0: bonita, arriba
1: sí.
0: Ya.
1: Ya hacia arriba.
0: Qué
1: tocando
0: bendición.
1: El cielo, sí, sí.
0: Y bueno, entonces, 13 años que no venías, Oscar.
2: Ya con
0: y que
2: anteojos
0: no...
2: los dos, imagínate.
1: Ya, sí.
0: Así es que tenemos en esta noche, imagínense, la bendición de tener a dos misioneros extranjeros, un misionero argentino que viajó, que se casó con una mexicana y se quedó en México, y un misionero argentino que viajó a España y se quedó en Barcelona
1: con una española.
0: Con
2: creo
0: una
2: que
0: española.
2: En el mismo tiempo, ¿no? Casi sí, en el mismo tiempo.
0: Y
2: mismo
0: se
2: tiempo.
0: Casó con una española, vale. Ay,
1: estudiamos
0: hermoso.
1: Juntos, bueno, en sí. Diferentes cursos, pero en
2: él iba adelantado que yo un año, creo, dos sí. Años, sí.
1: Pero bueno, esto de esas conexiones divinas que hace el Espíritu Santo nos unió en esa amistad que dura años y durará años también.
2: Amén.
1: ¿No es cierto? Así que es maravilloso Dios. En eso es fabuloso.
0: Qué tremendo. Oscar, sé que hay varias peticiones.
2: Sí, quería motivar a todos los que están conectados que puedan decirle a las personas. Incluso si conoces a alguien que está en el hospital o alguien que está necesitando, pues está el link, le picas nada más y ya aparece allí. Y es muy importante orar y escríbenos de dónde eres, la zona, la necesidad, el país, la ciudad. Y vamos a unirnos, porque no solamente oramos nosotros, nos unimos con ellos. Todos estamos unidos y Jesús dijo por la fe de ellos. Así que haya mucho mucha fe. Anoche me tocó orar por una muchacha que está muy delicada, Gesa, que Dios la bendiga mucho en el hospital aquí en el 17, y realmente muy, pero ya delicada, ¿no? Y saben que ocurrió algo grandísimo. Mientras

0: que oramos, mientras que oramos al imponer la mano sobre su cabeza, ella y con una mamá de mucha fe. Estamos hablando un caso ya muy difícil. Entonces, ya su cuerpo muy deteriorado, ¿no? Pero de repente al poner la mano se sintió el calor. Y ella apenas cuando hablaba, la mamá le dijo, ¿qué? Y oramos y le dedicamos el tiempo. No fue una oración así cortita, fue fuerte y nos escuchaba. Mientras otros gritaban de dolores, tristemente, de las otras camas, de dolores. Entonces, y orábamos y la mamá hablando, orando fuerte y aquí orando y hasta que hablé en lenguas. Pero ella sintió un calor, lo dijo, sintió un calor y que cuando estaba orando, hablaba en lenguas. Entonces, creemos que si el Espíritu Santo la tocó, solamente Dios, sí, en diagnóstico es muy difícil, pero yo ya he visto casos así que el Señor los levanta. Entonces, si el Espíritu Santo le tocó con un calor y encima habló en lenguas, me dijo la mamá, nunca habló en lenguas ella, y hablaba en lenguas, aún desde su debilidad. Entonces, el jefe es el Señor, ¿no? Si el Señor, ahí creemos y declaramos sobre Gesa un milagro grande, ¿no? De vida en abundancia, ¿no? Entonces, declaramos. Y bueno, quisiera empezar orando por ella, Marisol. Vamos a orar por Gesa y por la mamá de Luz en Colombia, que está entubada, pero la entubada le pusieron la... como el tubo aquí en traqueotomía, ¿no?
1: Sí.
0: Le pusieron, entonces vamos a seguir orando por la mamá de Luz en Colombia, que la sangre de Cristo lo cubre y la active. Entonces, todos los que están aquí escuchando, realmente sí sería bueno que pongas específicamente lo que necesitan, de dónde eres, y estar unidos, no nos dejen orar a nosotros solos. Entonces, ahí puedes ponerlo, Víctor, y le picas y ya aparece en vivo en tu teléfono. Permíteme orar. Señor, levanto mis manos, que tú puedas bendecir a Gesa, a la fe de una mamá también que está ahí al lado, a su hermana, la sangre de Cristo la cubra. Señor, y si tú ayer la tocaste con un calor, si ayer ella habló en lenguas, en su lecho, hasta quizás era un último, ¿no? Pero tú estuviste, Señor. Ve por delante, Espíritu Santo, y declaramos, ese lupus se seca, que se vaya de ese cuerpo, y declaramos que tú entraste, tú le diste un calor, ella habló en lenguas, y por algo entraste, Espíritu Santo, no la abandones. Reprendemos la muerte, la tiniebla, y la sangre de Cristo la cubra, sí. Señor, y por esa fe de su mamá y de ella también, sí, Señor. Gracias. Sabemos que nuestros pecados son perdonados cuando nos arrepentimos y cuando nos entregamos a ti. Señor, también por la mamá de Luz en Colombia, Señor, victoria en ese tratamiento, victoria en la medicina, victoria en ese proceso que ya abrió los ojos. La sangre de Cristo sobre ella. También te pido por mi tío Julio en Buenos Aires, Señor, que ya está allí en coma inducido. La sangre de Cristo lo cubra. Reprendo la muerte y, Señor, me uno a la fe de mis tías, sí, me uno a la fe de él, que se ha levantado, como Jesús dijo, levántate y anda. Señor, dale la orden en Cristo Jesús a estos tres que están en el hospital, en el lecho de muerte, levántate y anda. Señor, que se levanten en el nombre de Jesús, por la sangre de Cristo. Me uno con todos los que están orando y queremos ver en esta etapa, Espíritu Santo, tu mano, levantar muertos, resucitar muertos, sanar enfermos, milagros en los ojos, en los oídos, en el corazón, en los órganos, en los huesos, en la piel. Gracias. Nos unimos con los que están aquí, nos unimos y que se multiplique el don de milagros en todos los que están orando, que se levanten discípulos para hacer milagros y grandes milagros en tu nombre, lo creemos, gracias Señor, gracias. Quédate en esta hora de milagros aquí en la radio, gracias Jesús.
1: Gracias Señor.
2: Dice la palabra, al que cree, todo es posible. Gracias, y se siente el poder de la oración. Cuando venía recién para acá, algo que yo sentía era, ¿qué tan fácil es buscar al Señor? Y que solamente es un diálogo, pero sí hay mucha diferencia. Aquí tengo a dos expertos y con mucha...
1: Yo pasé por un cáncer, por un proceso de un cáncer terminal. Dios dio, me acuerdo que los médicos me dijeron 6 meses de vida, ¿no es cierto? 3 meses va a estar bien y después los otros 3 meses te vas a deteriorar y hasta la muerte, ¿no? Y ahí fue cuando... me acuerdo, le pregunté a Dios, le digo, Señor, yo creo que tengo un llamado, todavía hay muchas cosas que hacer, ¿no es cierto? Y digo, Señor, ¿qué dices tú? Los médicos dicen que me muero, pero ¿qué dices tú? Y esa noche Dios me visitó y me dijo, no es para muerte, es para vida, es un proceso que tenía que pasar y bueno, y después Dios me confirmó a través de del equipo con el cual trabajo, que es la Red Veraca, ¿no? Y me confirmaron y me dijeron, sin saber nada, me llamaron, me dice, está pasando por un proceso y no es para muerte, es para vida, pero es un proceso para vos, para la familia y para la iglesia, ¿no es cierto? Y fue bastante fuerte, ¿no? Y la estrategia fueron 40

0: 30 días de ayuno y oración. ¿No es cierto? Que mi iglesia en ese tiempo no ayunaba, ¿no es cierto? Decíamos, bueno, vamos a hacer un ayuno y todos le escapaban al ayuno. Y ese fue el techo que se rompió.
1: Importante, el ayuno y la oración.
0: No, y la obediencia.
1: Y la obediencia.
0: La obediencia a la estrategia de parte de Dios, ¿no? Y en el día 41, me acuerdo, me llevaron, no me daban medicamentos, solamente paliativos para sostenerme, porque estaba todo ramificado, tenía un tumor del tamaño de una pelota de golf, más o menos así.
1: Tremendo.
0: Y lo habían sacado ahí en las tomografías, en las ecografías, en todo. Y bueno, después me pidieron, como era un hospital universitario, si me podían quitar un trocito del tumor para estudiarlo.
2: Claro,
0: y digo,
2: bueno, una biopsia.
0: Si quieren sacarlo todo, le digo, no hay problema. Y dice, adelante. No podemos. Dice, pero queremos, nos interesa poder estudiarlo. Y cuando me llevan para hacerme ese corte, como es, el médico empieza a buscar con el tomógrafo el tumor, y el tumor ya no estaba.
1: Gloria
0: había
1: a Dios.
0: Desaparecido.
1: Gracias, Señor.
0: Se quedaron todos.
1: Amén.
0: Y chequeaban las ecografías, los TAC, ¿no es cierto? Las tomografías que me habían hecho, y no estaba. ¿No es cierto? Anteriormente sí que estaba bien claro todo, y ahora había desaparecido, y me llevaron. Yo no sabía nada, digo, me taparon, no me hicieron nada, y yo pensaba, wow, tan mal que estoy que no me hacen nada, ¿no? Y al otro día vino una junta médica y me dice, me empezaron a explicar y a hablar así un poco como hablan los médicos, ¿no? Toda
2: claro.
0: La parte técnica, y bueno, yo había un médico de Mendoza, argentino, y estaba él con los brazos cruzados así, y me miraba, y se fueron todos, y me dice, vos no entendiste nada, me dice, así en argentino. No, le digo, yo creo que me están diciendo más de lo mismo que me dijeron. Dice, no, lo que ellos han intentado explicarte y no pueden, dice, y yo tampoco, dice, es que el tumor que tenía, dice, ya no está, y no sabemos qué es lo que pasó. Y yo le digo, yo sí sé. Dios fue el que intervino allí y lo quitó.
1: Wow.
0: Y se lo llevó. Y ahí ya no me moría, al contrario, pasé todo ese proceso y se rompieron techos espirituales, porque los procesos son para eso. Hay gente que le huye a los procesos, ¿no? Pero los procesos son para que nosotros alcancemos estatura espiritual y podamos crecer en la fe y conocer de otra manera a Dios. No solamente el Dios que tiene un toque nada más, sino ese Dios personal que podemos disfrutar todos los días.
2: Tremendo el testimonio y que nos lo compartas en esta hora, y sé que es Dios. Y
1: cuán importante estar con los que están allí conectados, estar conectado y perseverar con la ayuda de Dios por los años con los que oran.
0: Uh-huh.
1: Porque siempre hay revelación, los que oran siempre hay palabra, ¿no? Visión,
0: sí.
1: Revelación.
0: Más allá del diagnóstico, porque
1: sí,
0: cuando te dan un diagnóstico es como
2: es un
0: golpe muy fuerte en la parte emocional.
2: Y hay gente
0: que, claro, y hay gente que empieza un proceso, pero hacia atrás. ¿No es cierto? Cuando es ahí donde necesitas, activar la fe, ¿no es cierto? Porque todos tienen fe. El tema es enfocar la fe en Dios, ¿no es cierto? Y creerle a Dios. Y
1: amén.
0: Como decía Marisol, para Dios no hay nada imposible.
1: Gloria a Dios.
2: Pero dijiste algo muy poderoso. Yo creo que cada uno de los que, bueno, estamos aquí, hemos pasado diferentes tipos de procesos, ¿no? Y cuando estás en eso, pues la verdad es que lo único es, bueno, hay dos cosas. O retrocedes o caminas hacia adelante con la fuerza de Papá Dios, ¿no?
0: Uh-huh.
2: Y con la fuerza de nuestro Padre Dios es la oración, que es la única que te puede sostener, y el ayuno, que es poderoso, pero ya en una manera nada más así sencilla, sino en una manera con respeto, con obediencia, con palabra. Ya no es como un ayuno, ay, voy a ayunar por mi, no sé, por algo que nada más es pasajero. Es un ayuno con propósito. Uh-huh. Yo no sé si
1: acá tenemos para saludar a personas.
2: Ya nos están saludando,
1: no sé si
2: por
1: puedes
2: aquí.
1: Verlos.
2: Claro
1: allí.
2: Que sí. A ver, Oscar, por favor, si puedes comentarlo ahí. Nos
1: saludos a
2: mucho.
1: Silvia Montelongo. Saludos, Silvia. Frida, las Frida. A ver si pronto nos vemos. Saludos. Karime, desde Chihuahua.
2: Desde Cuauhtémoc, Chihuahua.
1: Mayra Lugo. Hace poco estuvo por España.
2: Desde Apodaca.
1: Mayra también. Pero
2: también estuvo en Barcelona.
1: Artur, el de la radio. A ver cuando vienes, Artur, acá a darnos unas clases de radio. Eres de los grandes. América Corrodí, saludos. América. Ruth Bustillo, una bendición saludarles. Rosa Linda. Bendiciones.

0: Karime, eres de Chihuahua. Bueno, las tres culturas. Pide oración por 30 mujeres que están en el centro de rehabilitación. Son mujeres mestizas, tarahumara y menonitas, que están, que dice, luchando, ¿verdad? Que están luchando por la sanidad. Entre ellas, nuestra amiga Cessna. Y porque mi Dios use para transmitirle la palabra libre, una vida con propósito. Muy bien, Karime, Dios te use mucho. Ahora, cuando hagamos la oración, vamos a orar por esto. Leti Dueñas, Dios ponga la mano de sanidad también allí sobre tu esposo, ¿verdad? La cirugía que tenga, Dios está, Dios usa la medicina, los médicos, el poder del Espíritu Santo, los corazones, los dados escucha, muy bien, está tocando. Saludos, Rebeca. Bueno, bueno, eso es lo que tenemos aquí para saludar y en las oraciones también.
1: Pues a mí me gustaría que
0: el pastor pueda hacer la oración, ¿no?
1: Esa oración.
0: Por todo Chihuahua, es el norte de aquí.
2: Sí, estuve.
0: Es el esta, ¿sí?
2: Sí, sí, sí, estuve ahí en, no me acuerdo ahora la iglesia que te contaba ahora cuando
0: muy bien.
2: Que me llevaron, me dejaron encerrado.
0: Hay tres ciudades, hay Ciudad Juárez, Chihuahua, sí. y Ciudad Juárez, Chihuahua.
1: Está Cuauhtémoc, está Cuauhtémoc, Delicias.
0: Cuauhtémoc. Y en Cuauhtémoc están los menonitas.
2: Ah, mira.
0: Y tarahumaras creo que hay en todos lados, pero más por Cuauhtémoc.
1: No, pero también, ¿no? En Cuauhtémoc hay
0: más por Cuauhtémoc. Sí. Entonces bueno. Son tres culturas, menonitas, que son de los alemanes, sí, sí, sí. Los
1: tarahumaras.
0: Tarahumaras, que son de las tantas lenguas ahí. En México hay como 60 lenguas.
1: Chimirihuacatú.
0: Sí, eso, ah. Dios te bendiga.
2: No me pida que lo diga porque
1: no, ellos ya me
0: andan,
1: entendieron.
0: Ellos andan descalzo, Corima. Descalzo en la nieve, y dice que la número uno de maratón iba descalza y decía: acá tiene las zapatillas, las mejores Nike. Dice, ¿para qué si ellos van detrás mío?
1: ¡Oh, y fue real, ¿eh? Fue real.
0: Bueno, es real. Sí, sí. Así que puedo orar por el centro de rehabilitación y por un avivamiento ahí en Cuauhtémoc, ¿no? En Chihuahua. ¿Qué tal si va a Cuauhtémoc? ¿Eh?
1: Sí, pues ya, señor. Estaríamos. Vámonos a Cuauhtémoc, Chihuahua. Saluditos a todos. Bueno, tenemos una llamada, ¿no? Pero si nos...
0: Primero la llamada y después la oración, sí. Del centro y la llamada, ¿verdad?
1: Si nos vamos con la llamada, sí. Adelante, claro que sí. Hola, hola. Muy buenas noches.
3: Buenas noches, hermana.
1: Buenas noches, mi amor. ¿Cómo está?
3: Bien, gracias, hermanita.
1: Gracias por escucharnos.
3: Pidiendo oración por mi familia. Mire, hermanita, tengo un nieto que necesita ser liberado y para que el Señor haga la obra para que él vaya a la iglesia, Santa Casa de Dios, que okay. Dios lo anime. Que Dios lo anime a ir, que Dios le él haga el suficiente espacio de tiempo para ir a esa iglesia, y por otra nieta que se llama Irma, que vayan a la iglesia, ella vaya con sus niños, porque ella ya fue bautizada.
1: Okay. A ver, entonces deme el nombre de su nieto y de su nieta, porque en esta noche vamos a orar por ellos.
3: Se llama Jesús Javier, mi nieto.
1: Jesús Javier, ¿y su nieta?
3: Irma.
1: Irma. Bueno, entonces ahí cierre sus ojos, levante sus manos y aquí vamos a orar por ellos, ¿sí?
3: Y sabe de que ella se enojó conmigo. Y ya no me quiere hablar, ya tiene como 8 meses que no me habla, para que me perdone.
1: Okay, aquí junto con Oscar, el pastor Oscar, vamos a orar. Sí, Oscar, te animas a orar, sí, por ellas.
0: Yo oro por el nieto y la nieta, que haya restauración y que se congregue, porque es bíblico.
1: Así ¿vive? Es.
0: El deseo de una abuela de congregarse y sea fiel, eso es bíblico.
1: Así
0: no es como empiezo, sino como me mantengo y como termino.
1: Así
0: y el pastor va a orar por Cuauhtémoc, Chihuahua, los... en la

0: sus nietos, que se congreguen, que se vuelvan a Dios, que toque el corazón. Tú ves la oración de una mamá y de una abuela, Señor. Así salió un Timoteo. Toca a la nieta, a los nietos, que haya restauración, que haya paz y que te amen de corazón y te sirvan y sean fieles. Rompe las cadenas, las tinieblas. Gracias, Padre, Señor. Gracias. Y así oramos por todos los que están conectados aquí, Señor, con sus peticiones. Por Sergio, el esposo de Leti, que salga esa operación en victoria y en Cristo Jesús con el poder del Espíritu Santo. Y así por todos los que están internados, Señor, que haya victoria. Amén. Señor, también guía ahora a Walo, a Víctor, el pastor Víctor, a orar allá por Cuauhtémoc, por Chihuahua, por los menonitas, Tarahumara. Señor, guíalos ahora, guíalo, Padre, en el nombre de Jesús.
1: Amén. Sí, amén. Señor amado, amén. Creemos en esta hora, en ese poder sobrenatural que
2: Dios
1: tú estás obrando, Señor, en esta obra, Padre.
0: Toque,
1: te pedimos
0: Espíritu
1: que tú toques cada toda esta región,
0: refresco,
1: Señor amado, a estas personas,
0: Señor,
1: Padre amado, en el nombre de Jesús,
0: todas
1: aquellos que están en el internado, Señor,
0: sanidad,
1: oh Padre, que sea tu Espíritu Santo, Señor, trayendo un despertar, Señor, trayendo un avivamiento, Señor, sanidad, liberación,
0: gracias.
1: Señor, oh Padre, en el nombre de Jesús, quebranta todo poder de las tinieblas, Señor amado, quebranta, Señor amado, todo aquello que no es tuyo, Señor, en la vida de cada uno, Padre, y trae libertad, Señor. Revélate, Señor, a su vida en la grandeza de tu gloria. Y Padre, que esos milagros sobrenaturales, Padre, puedan suceder en la vida de cada uno,
0: Señor.
1: Oh Padre, que cada uno de mis hermanos pueda romper esos techos, Señor amado, ese poder limitante que está frenando la fe, Señor amado, que ellos tienen. Y en el nombre de Jesús, Señor, quebranta toda cadena, toda ligadura, toda atadura, Señor. Oh Padre, atamos todo poder de la enfermedad, Señor, en el nombre de Jesús, y declaramos libertad, Señor, en esta hora. Libertad, Señor. Libertad en las vidas, en los cuerpos, Señor amado, y sanidad, Señor, en el nombre de Jesús.
0: Sanidad mental a todos.
1: Ahora, Padre, opera, obra, Señor.
0: Sanidad en el alma.
1: En el nombre de Jesús te lo pedimos, Señor. Amén.
0: Amén.
2: Amén. Qué tremendo se siente, ¿verdad?
0: Amén.
2: Yo quisiera que nos pudieran escribir. Gracias por estas tremendas oraciones. Me gusta mucho esta abuelita. Ella siempre se comunica aquí con nosotros. Bueno, muchas abuelitas. Y siempre están orando por los nietos. Qué bendición que haya esas abuelitas que doblan rodillas. Saludos a todas las que nos están escuchando, por cierto. Y yo sé que Chihuahua, nosotros lo amamos. Mi familia es de allá, de Cuauhtémoc, Chihuahua.
1: Ah, mira.
2: Y nos ha tocado, pero han adoptado mucho a Oscar. Oscar, ahí en la zona de Cuauhtémoc, y le mando saludos a toda esa gente bonita ahí de Cuauhtémoc, los tarahumaras. Y no,
0: ¿cómo hablan? ¿Cómo hablan?
2: Es Chihuahua. ¿Y cómo están los muchachos?
0: Los muchachos.
2: Los muchachos. Y dicen la sh. Y bueno, lo estamos diciendo bien, con mucho amor lo decimos. Y los tarahumaras, la verdad, sí, hay iglesia, hay una iglesia viva también ahí. A Oscar le tocó compartir. Me dijo, ahorita vengo. Y yo, ¿a dónde vas? Voy a la sierra y hoy te regreso. Y teníamos un evento muy grande, que por cierto le mandamos saludos a Luis, de todos los eventos que le está haciendo por allá. Y fíjense que me dice, ahorita regreso. Él se fue a la sierra y regresó.
1: Predicó.
2: Y luego llegó y luego me enseñó las fotos y le dije, ¿a dónde fuiste a predicar?
0: Sí, me tocó bajo un árbol en el frío, en la lluvia.
2: Escuchen esto.
0: En la lluvia, y no tenían, en las casas no tienen silla, no tienen mesa, todos es con los niños acá y sentados en el piso. Yo creo que es como África, pero un poquito algo más lejos culturalmente, más que África. Todo me hizo recordar todo eso. Pero la gente feliz ahí.
1: De la necesidad de la gente.
2: Y fueron y les entregaron quesos, ¿verdad, Oscar?
0: Entonces, pero imagínate, sí, se entregó 130 de quesos de kilo y medio, imagínate, ¿no? Pero imagínate uno que está en Monterrey entre edificios, ciudad y todo, y esto.
1: Eso.
0: Y de repente llegás ahí y decís, ¿dónde estoy? Pero estás en México. No, pero y no hablan español, porque hablan dialecto.
2: Tarahumara.
0: Entonces, y yo le hablaba a la señora y no me miraba, porque culturalmente no te miraban los ojos. Y no me entendía. Entonces digo, y busqué una joven que me tradujo, pero decís, estoy en México, en el 2026, era 25, ¿no? Digo, creo que África se quedó chiquito por donde anduve, diciendo, imagínate, ya tengo 50 y tantos de años, ya me voy a ir pronto. Y todavía hay cosas que no
1: te vaya tan rápido.
2: No, espérate.
0: Pero hay tantas cosas que no conocemos. Y olvídate el que vive en la ciudad, que anda afanado, olvídate.
1: Sí.
0: Pero Dios, su corazón late también por toda la gente, ¿no?

0: Y bueno, la verdad es que bíblicamente el Señor se presenta en
1: ir y hacer a todas las naciones,
0: a todas las tribus, ¿verdad?
1: Dialectos.
2: Pero ser sensible a esa necesidad.
0: Y no cualquiera lo tiene.
1: Hombre.
0: Pero aquí tu amigo misionero, la verdad que me impacta. Y se fue y yo vi las fotografías y me decía que las señoras nada más se levantan sus faldas y ahí se sentaban y a escuchar la palabra de Dios. Y nosotros con que si está el clima, que si la música, que si
1: tenemos
0: ni llegó,
1: si tiene equipo, que si lo otro,
0: nada, o sea, nada, que si tienes la verdad. Y ahí se manifestó el poder de Dios, ¿verdad, Oscar? Por eso bendiciones a Chihuahua, Cuauhtémoc, a Delicias, a Ciudad Juárez y todos esos lugares que están siendo muy visitados por el poder de Dios y por el poder del Espíritu Santo. ¡Qué tremendo! Oigan, pues seguimos aquí, nos están llegando muchos mensajes, saludos. Oigan, yo sé que nos están saludando, pero si hay alguien que tiene alguna petición o alguna necesidad, ahí coméntenla. Mari Hernández, por la hermana Elcita, hermana, Dios me la bendiga. Mira, Ana Laura, Dios te bendiga, qué gusto que estés aquí conectada. América, gracias por estar, tú también eres un, ella es un gran milagro. Ya te voy a invitar, muy
1: América,
0: similar,
1: sí. Sí,
0: muy similar a lo que
1: sí,
0: tú
1: a dar
0: viviste,
1: testimonio, América, qué
0: de
1: bendición.
0: Todo lo que Dios, y ella ministra la alabanza, pero yo veo una mujer en su proceso, no ha claro. sido nada fácil. No ha sido nada fácil, América. Adiós a la gloria. Karime, ahí otra vez. Susi Ortiz Peña. Dinos, Susi, ¿de dónde nos estás escuchando? Está Carolina.
1: Hermana
0: también.
1: Elsa. Bendición, hermana Elsa.
0: Carolina Pérez acaba de recibir, la mami de Ani, acaba de recibir un gran milagro.
1: Ay, qué
0: ella,
1: lindo.
0: ¿Lo puedo decir cómo llegó? La verdad es que yo había escuchado cuando ella me dijo, está en una situación, también vamos a orar por esto, ¿no? Que dijo, me dice, mi mamá está internada. Y nada. Pues yo dije, alguna situación, ¿no? Algo que pasó. Le dije, no, va a salir. Pero pasan los días y cuando ella me dice que lo normal, los triglicéridos, no sé si alguien de ustedes sepa, ¿cuánto es? 100, 200 o menos de 100, ¿no? Los triglicéridos, no sé, más o menos. ¿Sabes en cuánto los tenía, Caro? En 3,000. O sea, eso era, yo lo más alto que yo había escuchado era 1,000. ¿Te acuerdas que un amigo nuestro los tuvo en 1,000 y después operó y todo para bajar los triglicéridos? La verdad, Caro, eres un milagro. Hay poder en la oración. Estuvimos orando por ti y ella ahorita está pues más que bendecida, ¿no?
2: Gracias,
0: claro.
2: Ya todo. Lo que de gracia recibiste, ahora hay que darlo.
1: De gracia.
2: ¿No es cierto? De gracia.
1: Qué bendición.
2: Eso es lo maravilloso del Evangelio.
0: Qué tremendo, ¿no?
2: Que Dios te bendice, sí. Y es lindo recibir. Pero así como recibiste, tenés que empezar a dar también.
1: Algo clavo, como lo que está diciendo el pastor Víctor. Si de repente estás necesitando alguna mano de Dios, pero adelántate por fe a bendecir, porque mejor es dar que recibir.
2: Sí.
1: Y con la medida que mides, serás bendecido. Muchas veces las soluciones vienen porque damos, no porque ¿cuándo me ayuda Dios? ¿Cuándo me va a ayudar Dios en tal situación? No, ponte a hacerlo por fe y sin esperar nada. Hazlo de corazón y el Señor...
2: O fíjate lo que dice el apóstol Pablo, dice,
1: sí.
2: No nos cansemos de hacer el bien.
1: Ah, vamos.
2: Fíjate vos, el que se cansa es porque, no sé, no tiene una conexión fuerte así con el Señor.
1: Imagínate, estás sin dormir, pero, 24 horas viajando, y tuvo un fin de semana muy saturado,
2: sí,
1: y vino acá a la radio, comió unos taquitos riquísimos,
2: sí,
1: y un
2: bueno,
1: par de salsas.
0: No te canses.
2: Me parece que
1: te activó
2: el recibimiento, ¿no?
1: Ahora, Víctor Pérez va a estar con nosotros el miércoles 10. Para que vengas al evento ahí en la iglesia, miércoles 10.
0: Claro que sí, claro que sí. Y él tiene una agenda muy, muy, muy grande. Y la verdad es que Dios te trajo totalmente. Cuando
1: Amén.
0: A mí me dijo, Oscar, le dije, es el tiempo para que puedas estar por acá, veas a un México diferente.
1: Con un testimoniazo grande.
0: Testimonio que nos acaba de compartir en gran manera. Son casos que tú dices, solo Dios.
1: Solo Dios.
0: Solo Dios, pero se activa la fe. Hay algo
1: Amén.
0: Que se tiene que activar la fe. Y ustedes acaban de decir algo muy poderoso, que por gracia recibimos y por gracia damos. La verdad yo digo, estoy tan agradecida a Dios, el despertar, el tener tantas cosas.
1: Ellos están testificando en varios países, ¿no? Abrieron iglesias, ¿dónde? Alemania.
2: Alemania, estamos en Alemania, Italia, España, bueno, y en diferentes sitios trabajando a full.
1: ¡Qué bendición!
0: Uh-huh. Estás en Alemania.
2: Sí.
0: En España, claro, en muchos lugares. Sí. Ahí, ¿no?
1: Dankeschön, Alemania.
0: Dankeschön.
1: Sí. Dice que le gusta mucho Italia.
2: Sí. Italia siempre.
1: Como México.
0: Parla italiano.
1: Mi hermano está en Italia.
0: Sí, parla italiano. ¿Cómo dicen Sorello? Y
2: Sorello.
0: Sí. Sorello y el hermano. Y Fratello.
2: Fratello
0: y Sorello. Oigan, hoy estamos muy internacionales. Sí, pero qué bonito, ¿verdad? Qué bonito que estamos orando, estamos escuchando testimonios.

0: estamos aprendiendo también de cómo se activa la fe. Y bueno, a mí me gustaría, Oscar, mira, ya se activaron a escribir, ya se activaron, sí, qué sí. Bueno. Entonces hay muchas necesidades, no sé si nos puedan apoyar a orar por ellos. A ver, dice Leti Loera, saludos, pastora Caro Pérez, gracias. Y ahí, no sé si puedes orar por Mari Hernández, Oscar, y si puedes orar por Ana Laura Pérez, ahí me gustaría que pudieras orar por su familia, sobre todo también por sus hijos, por Ruli, que ha estado en un proceso también ahí de restauración, de rehabilitación, y ahí también por Anaí, Oscar. Yo pido oración por mi familia, negocio, por mis procesos. Yo creo que los procesos, ¿verdad? Pero vienen grandes cosas cuando estamos en los
1: procesos. Entonces ella, él ora por Ana.
0: No, recuperación. Por Ana y Raúl. Raúl.
1: Sí.
2: Ajá. Raúl.
0: Raúl, y por Ruli, su hijo, sobre todo.
1: También, me recuperación y victoria.
0: Recuperación de su hijo.
1: Y por, yo por los procesos, ¿no? Por Anaí y su familia.
0: Y por Mari, si puedes orar.
1: Mari, ¿qué es petición?
0: Mari dice, les pido oración por Sebastián, Fernanda y Valentina, una familia joven, que Dios los siga guiando y cuidándolos en todo momento. Y bueno, la situación económica que ellos están pasando, ella, sus hijos, la verdad pasaron una situación muy fuerte y hemos estado orando por Sebastián, sobre todo, porque tuvieron ahí un... Es que no me gustaría decirlo por aquí, más me gustaría que oraras por ellos.
1: Muy bien.
0: Sí, y por Ana y Raúl,
2: Voy con los nombres.
0: Oye, te estamos
2: recién así. Recién llegado.
1: Bueno, con Ana.
0: Ora por Ana, okay. Y su
2: Ana
0: familia.
2: Y su necesidad.
0: Y por Ruli. Ruli, sobre todo su hijo, sí. Okay. Una restauración. Sí, oramos, Oscar.
1: Mari y su familia.
0: Y por Ana, ahí vas a orar.
1: Señor, oramos por Mari y su familia.
2: Sí, señor,
1: que le guíes, tú eres Jehová Jiré. Nunca nos faltó ni nos va a faltar, y sobre ellos también. La sangre de Cristo los cubra, sean libres. Encamina a sus hijos, a uno por uno, con nombre y apellido. Señor, derriba las barreras, rompe las cadenas y levanta al que tengas que levantar y endereza nuestros caminos. Hay victoria. Ve por delante, Padre, Hijo y Espíritu Santo, y que te reconozca cada uno, que tú les abraces y le bendigas grandemente. Por Anaí, Señor, por ella, sus niños, por sus familias, su sangre, mamá, papá, sus parientes, sus negocios. Señor, el bien y la misericordia le sigan todos los días de la vida. Se rompan las cadenas, las opresiones, las ataduras, y el poder del Espíritu Santo les bendiga. También oro por todos los que están conectados. Que un despertar en el alma, en la mente, en el corazón. Que puedan hablar en lenguas, que puedan tener sueños, que puedan tener visiones, que amen tu palabra, que amen orar esos minutos contigo cada día. Señor, que practiquen el altar de limpieza, de guardar, limpiar la mente, el corazón, el alma, de arrepentirnos y de depender de ti. Limpia, Señor, y visita sobrenaturalmente, y por qué no, de todos los que están escuchando, levanta obreros.
2: Amén.
1: Para servirte a tiempo y fuera de tiempo, porque mejor es dar que recibir.
2: Amén.
1: Que en esta ola del Espíritu Santo, Señor, se levante una generación, las que buscan tu nombre, dice en el Salmo, la que levanta tu nombre a la manera y a la forma tuya. Se rompan las cadenas, Señor, y la libertad del Espíritu Santo venga sobre todos los que están escuchando.
2: Amén.
1: Lo creo y lo recibo. Señor, dice que en los últimos tiempos Él resucitará muerto, sanará enfermo, milagros, señales y prodigios. Tu misericordia en el temor de tu nombre y de tu palabra. Gracias, Espíritu Santo.
2: Gracias,
1: Señor.
0: Amén.
2: Amén. Sí, Señor amado, te pido por Ana Laura, Señor. Pérez, Señor amado, por Ruli, Señor, y Padre, por las necesidades de su familia.
0: Amén.
2: Tu palabra dice, habrá algo imposible para mí.
1: Sí,
2: y Señor, creemos que no hay nada imposible.
0: Amén.
2: Señor amado, tú eres el que quebranta, el que rompe, el que trae libertad, Señor, a cada persona, a cada vida.
0: Sí,
2: y en esta hora, Señor, que declaramos, Señor, que todo poder, Señor amado, sea cual fuera, Señor amado, no tiene autoridad, no tiene dominio, Señor, sobre las vidas, Señor. Señor, sobre las personas y sobre la familia.
0: Amén.
2: Padre, en el nombre de Jesús, en esta hora, quebranta todo yugo, Señor.
1: Sí,
2: todo yugo de pecado, yugo, Señor, Dios, impuesto por el enemigo. En esta hora declaramos que esa unción, Señor, quebranta y pudre todo yugo, Señor. Y hay libertad, Señor amado, y se libera la fe para creer, se libera, Señor, Dios, esa adoración, esa búsqueda, Señor amado. Oh, Padre, en el nombre de Jesús, trae esa sanidad, trae esos milagros, Señor, que sabemos, Señor, que tú los haces, Señor, porque tú eres el mismo ayer, hoy y por siempre, Padre, y declaramos, Señor, que ya estás obrando, ya estás operando, ya está sucediendo, como dice tu palabra, Padre, en el nombre de Jesús, amén, amén y amén.
0: Amén. Amén. ¿Puedes orar por Anaí, Oscar?
1: Ya oré.
0: ¿Sí, ya?
1: Sí, ya.
0: Ok, excelente.

0: Recién
1: así.
0: Ahora.
1: Qué bendición. Se siente poderoso, poderoso este tiempo de oración. Y aquí
0: vuela el tiempo, así que estar conectados. Llámenle la hora de la oración, la hora de las maravillas.
1: Es un tiempo de
0: oración. Y la hora para activarse, porque muchos de los que están escuchando se activen a leer la Biblia y a orar y a creerle a Dios.
1: Creo que esa es una oración muy poderosa, Oscar. Activarnos. No nada más tan solo como...
0: Si no es solamente depender
1: de una oración.
0: O escucharnos, activarse, porque cada uno tiene un don que nosotros no lo tenemos y es de Dios. Así que con el aviva el fuego del don, ¿no? Que está sobre sus vidas.
1: Aquí Tatis, Tania Mancilla, saludos. Una bendición que puedas estar por aquí. Y dice, oración por Julieta Beltrán, por una operación en su brazo. Se la han suspendido en 2 ocasiones y por su nivel cardíaco. Que Dios tome el control, ¿verdad? Y tiene el tiempo. Entonces, vamos a orar por Julieta Beltrán, para que Dios, pues bueno, yo siempre digo, si no pasan las cosas por algo, ¿verdad? Uh-huh. Siempre es como que el minuto perfecto. Yo a veces ya ni peleo ni nada, digo, no, mejor que calladita me veo mejor y espero el tiempo de Dios. Uh-huh. ¿Se animan a orar, Oscar, o aquí por Julieta Beltrán?
0: Sí, yo puedo orar.
1: ¿Sí? Uh-huh. Sí, adelante.
0: Los que puedan y los que estén en sus casas, aprovechemos, levanta tus manos, cierra tus ojos si puedes, sí, y disfruta, sí, este momento. Padre, oramos por Julieta, nos unimos y declaramos victoria, que toque su mente, su corazón, que se enamore de ti, sobrenaturalmente el calor del Espíritu venga sobre ella, sea libre, sea salva, sea sana. Reprendemos todo aquello que va en contra de tu voluntad y lo sobrenatural venga sobre su vida. Y una vez más, Señor, oro por Tatis y oro por todos los que están conectados, que haya un despertar del Espíritu Santo, que tengan hambre y sed de Dios, que tengan hambre de ser la generación que te ama, que te adora, que te sirve en este tiempo, a tiempo y fuera de tiempo, bajo el poder del Espíritu Santo. Revélate a sus vidas. Enamóralos, Señor, y que hagan todo por ti, porque no, que demos la vida por ti, para la gloria y la honra tuya, Espíritu Santo.
1: Amén. Wow, gracias. Qué tremendo. Se siente poderoso aquí en este lugar. Y nos dicen aquí Ana Morales, bendiciones, buenas noches. Pido oración por mi hija que está pasando por situaciones muy fuertes en su vida. Ana Morales, no sé si quieres orar,
2: sí, sí.
1: Víctor, ella nada más orar por su hija que está pasando situaciones muy difíciles. Y bueno, aquí dice que se llama María Ángela, gracias Ana, no la había visto, pero así a mí sí me gusta orar bajo el nombre de la situación y directo,
2: muy
1: ¿no?
2: Bien. Amén. Señor, en esta hora nos ponemos de acuerdo, Señor, para orar por María Ángela, Señor amado.
1: Sí, Señor.
2: Y Padre, en el nombre de Jesús.
1: Oramos, Padre,
2: no sabemos, Señor, aquellas cosas que se están levantando contra ella, lo que está viviendo ella, pero Señor, sí que creemos, Señor, en ese poder sobrenatural, Señor. Y atamos todo poder de las tinieblas que trae, que oprime, Señor, que golpea, Señor, su vida, Padre, en el nombre de Jesús. Y declaramos libertad para ella, Señor. Libertad, Señor, en su mente, libertad física, Señor amado, libertad, Señor, en todos los sentidos. Rompe toda cadena, toda ligadura, todo yugo, Señor, ahora, en el nombre de Jesús, Señor, y ella pueda ser completamente libre en este mismo momento, Padre, en el nombre de Jesús. Amén, amén y amén. Gracias, Señor.
1: Amén, amén. Pues qué bendición que se están animando la gente a decir. Mucha gente a veces no confiesa, no dice lo que está pasando.
0: Pero ¿qué dice el versículo? El que lo confiese y se aparta alcanzará misericordia y prosperará.
1: Un proverbio. Así es. Entonces es bien importante. A veces, no sé si te ha pasado, Walo, yo te conozco por Walo,
2: sí, sí.
1: Que de repente por la situación que estamos viviendo, a veces nos apartamos, a veces como que nada más lo procesamos solo. Y es como que, pues no es bueno, ¿no? De una otra manera Dios
2: que
1: nos...
2: Hay algo, fíjate, la estrategia del enemigo, cómo a veces te trabaja la mente, ¿no es cierto?, con argumentos. Por eso Pablo dice que derribando todo argumento que se levanta en contra, ¿no es cierto?, del conocimiento de Dios, ¿no es cierto? Y eso es lo que a veces el enemigo hace como estrategia para separarnos, porque él sabe que cuando uno se aferra a la palabra trae fe. La oración trae fe.
1: Amén.
2: Cuando tú estás escuchando ahora y te alineas a esta oración, produce fe, ¿no es cierto? Y esa fe hace de que los milagros comiencen a suceder.
0: Amén.
1: Dijiste algo muy poderoso, es
0: gracias.
1: Derribando
0: gracias.
1: Todo argumento.
2: Exacto, sí.
1: Entonces, para la gente que nos está escuchando y que nos está viendo, yo hago como yo me toco mi cabeza.
0: Gracias, Ani.
1: Y si de repente tengo mucha lucha en mi mente, agarro mi cabecita y digo, Señor, todo lo que se ha levantado aquí en esta cabeza, ¿no?
2: Adelante. Este es un

0: Tiempo de mucha lucha en la mente, muchísima lucha. Por eso te digo, lo que ataca mucho a la mente son espíritus de mentira y engaño, ¿no es cierto? ¿Qué es lo que hacen? Te empiezan a querer desmerecer lo que Dios está queriendo construir en tu vida, ¿no es cierto? Dios quiere que te levantes en fe, le creas y todo eso, y el diablo empieza a decirte, no, eso no es tan así, fíjate que seguís teniendo tal dolencia, es como que te va robando. Él vino a hurtar, matar y destruir, ¿no es cierto? Y en estos días estaba meditando en Nehemías. Estaban construyendo el muro y fíjate, apareció Sanbalat, Gesem y Tobías, ¿no es cierto? Y dice, ese murito cualquiera lo derriba, ¿no es cierto? ¿Qué es lo que estaba haciendo? Queriendo desmoralizar, pero poniendo en tela de juicio lo que Dios estaba construyendo. Fíjate, y de eso se trata. Por eso uno tiene que chequear y tiene que identificar. A ver qué es lo que está sucediendo, ¿no es cierto? ¿Esto viene de Dios o viene de otro lado? Y uno se da cuenta enseguida, ¿no es cierto?
1: Pero para eso tenemos que estar conectados con el Espíritu Santo.
0: Exacto, sí.
1: Porque si no, nada te va a revelar nada de lo que está el mundo espiritual.
0: Hay que formar hábitos de oración, hábitos de lectura de la palabra, porque son estas dos cosas nunca pasan de moda. Viste, hay eventos, hay formas, hay muchas cosas que se hacen, pero hay cosas que no pasan de moda nunca, ¿no es cierto? Que es la oración, el ayuno, el leer la palabra. Hoy en día mucha gente no lee y dice que la fe viene por el oír. Y el oír la palabra de Dios. Así, ¿querés tener una vida fuerte? Hay que leer.
1: Les hago una pregunta a los dos. ¿Qué espíritus creen que en este tiempo es la iglesia está batallando para orar?
0: Ajá.
1: ¿Qué fuerte, ¿no? Bueno, ¿qué espíritus son los que se están levantando en contra de la iglesia, en contra de un hijo, de una hija de Dios, aquel que ha confesado a Cristo como su Señor y Salvador? ¿Qué creen que se está levantando?
2: Pues hay muchos. Para mí, en forma masiva, espíritus que motivan a la distracción, el desenfoque. Distracción y al afán. Uh-huh. Y de ahí vienen todo, ¿no? Después está la tristeza, la depresión, bueno, la mentalidad.
0: Espíritus de muerte, le llamó.
2: ¿Sí?
0: Y dentro de lo que es espíritu de muerte está la frustración, la depresión, la angustia, todo lo que tiene que ver con el ánimo de la gente. Y el ánimo está siendo muy golpeado en este tiempo, ¿no es cierto? Y es como que una persona sin ánimo no te va a orar, ni mucho menos va a querer ir a la iglesia.
2: Pues estemos atentos. Sí. Sentí algo muy lindo en las oraciones ahora.
1: A mí me gustaría.
2: Sentí algo muy lindo en la unidad, Víctor.
0: Sí.
2: Sentí
0: sí,
2: algo también. Muy lindo entre nosotros. Sentí algo muy, muy bueno.
1: A mí me gustaría, Oscar, bajo esta unidad y lo que estamos viviendo.
2: Yo solamente quiero hablar en lenguas.
1: Sí, quiero hablar
2: en lenguas.
1: Pero a mí me gustaría, bueno, Víctor, a mí me gustaría hacer algo. Ya hasta nos está yendo el tiempo. Si gustan escribir algunas peticiones, sería increíble. Realmente la fe, les quiero decir, es real. La oración tiene poder. Cuando nosotros hablamos con Dios, suceden cosas maravillosas. Uh-huh. Pero no ignoremos las artimañas del enemigo.
0: Sí.
1: Entonces, hay un mundo espiritual que te impide. Tú puedes estar, te invitan para orar, te invitan. Y la verdad es lo que ustedes, por eso quise compartir, que ustedes compartieran, perdón, ¿cuáles son esos espíritus de engaño, de mentira, de cansancio, de tantas cosas, ¿no? Y a mí me gustaría, ya casi estamos con el tiempo ya de la hora terminando, pero que podamos orar por eso, igual, uh-huh. O sea, porque realmente sé, todos, de repente dices, no quiero, estoy cansada, no, y ya viene. Pero yo veo esa técnica del enemigo, ¿no? Cómo te va apartando, cómo viene un pensamiento, cómo viene un argumento, hasta que te sacó y ¡boom!
0: Es que es sencillo, mira, en algunas cosas básicas es sencilla. Vos para, por ejemplo, para ciertas cosas tenés fuerzas, tenés ganas, pero cuando vas a la iglesia ya te agarró el sueño, ya te agarró el que, ay, me quiero ir de acá, mejor no voy.
2: Claustrofobia.
0: Sí,
1: literal.
0: Y son ataques, pero la gente no identifica estas cosas como un ataque del enemigo, lo identifica como algo natural. Lo naturaliza, ¿no es cierto? Lo normaliza. Y ese es uno de los problemas más grandes que hay ahora.
1: Oye, yo voy a decir algo, lo digo con mucho amor, pero yo digo, algo pasa un domingo a las 8, 11 o 5 de la tarde que tú dices, voy a tener mi tiempo con Dios, con la gente y todo. Algo pasa que justo tienes, te llega un evento.

0: Te llega algo, ¿no? Y la verdad hay que estar prestos, decir, ¿sabes qué? Yo tuve que poner muchas cuestiones en orden, decir, ¿sabes qué? Primeramente busco a Dios.
1: Bueno, hay cosas que Dios permite para ver, viste, a ver cómo uno,
0: Dice que
1: con
0: pesa,
1: respecto a
0: ¿no?
1: las prioridades, a ver qué prioridad tienes, ¿no? O fíjate, el Señor dice, si aquel que está dispuesto a dejar madre y padre, no es que deje de amar, sino que habla de poner en primer lugar a Dios, ¿no es cierto? Habla de también, dice, de buscar primeramente el reino de Dios y su justicia, y
0: Justicia.
1: todas las demás cosas serán añadidas. Estamos cansados de decir, no te preocupes por las añadiduras, preocupate por buscar el reino de Dios, de conectar con el Señor, porque después el resto, cuando vos estás conectado con el Señor, viene solo. Dios no tiene problemas económicos.
0: La verdad, qué hermoso mensaje estamos recibiendo en esta hora. Imagínate, yo quiero que me vaya bien durante la semana, pero el domingo no tengo tiempo para buscar, para orar, para cantar, para alabar, para adorar, ¿no? Entonces, creo que es una enseñanza muy, muy poderosa. Yo creo que a mí me gusta que me vaya bien toda la semana, ¿verdad? Pero primeramente, Dios es un Dios de orden.
2: Amén.
0: Me gustaría, Víctor Wallo,
2: Que nos cierre en
0: pastor,
2: oración él, que nos
0: me
2: bendiga.
0: gustaría que esto, o sea, que yo sé que, no sé,
2: Ahora, qué privilegio aquí la radio. El que nos visita pisó acá. Antes que la gira de 13 días, pisó acá. Y antes de ir a Estados Unidos, pisó acá. Así que somos privilegiados, gracias a Dios. Gracias a
0: claro.
2: Dios.
0: Entonces,
2: Que ore
0: orar
2: por
0: por esto,
2: todos.
0: porque son opresiones. Son espíritus malignos de mentira que a veces no, como tú dijiste, no nos damos cuenta y vienen. Y esto, y
2: Gracias a
0: está
2: Dios.
0: paralizado,
2: Saludos a
0: y luego
2: todos.
0: vienen las pruebas. No, todavía estamos con tiempo,
2: Ah,
0: todavía
2: bueno.
0: estamos con, todavía no nos vamos, todavía estamos con tiempo. Pero me gustaría que pudiéramos llevar a la gente. Ah, si estás con alguien, tómate de la mano con alguien, agarre la cabecita y vamos a orar.
2: Hay que orar por los niños, hay que cubrirlos a los niños.
1: Sí.
2: ¿Qué tal si en estos martes de oración tú te acercas a tu hijo, a tu hija, y dijo, vamos a escuchar la oración y se puede orar en familia? Hoy podemos hacerlo antes de cerrar, si nos guías bien, esa oración familiar donde hay unidad, perdón, amor, prosperidad, trabajo. Entonces, pero es muy importante, la fe sin obra es muerta. Entonces, no solamente escuchar y para mí, ensancha tu visión, ensancha. En uno de estos programas así, los hijos pueden ser ungidos por el Espíritu Santo, apartados para el Señor, por eso hay que estar atentos. ¿Qué le dijo los profetas, el grande al otro, Elías a Eliseo? Si estuvieres atento.
0: Si estuvieras
2: Dios
0: atento.
2: usa esta radio para eso, para estar atento a lo que Dios tiene, ¿no?
0: Qué tremendo. Pues bueno, nos quedan unos minutos. A mí me gustaría
2: ¿Qué ore el
0: orar
2: pastor? ¿Qué ore el pastor?
0: y quiero que esto, y luego oramos en la
2: Sí,
0: unidad
2: ¿cuántos
0: familiar.
2: minutos
0: La
2: nos
0: bendición.
2: quedan?
0: Tenemos 9 minutos
2: Ah, bueno.
0: todavía.
2: Ah, está muy bien.
0: Sí, y quisiera mandar saludos ahí a Graciela, su esposo, a su hija. Qué lindo poderlos ver por aquí. A Leti y bueno, gracias por Ana Morales. Gracias por estar aquí presente. Y esto es un tiempo de oración, un tiempo de enseñanza y un tiempo para crecer en la fe y de grandes testimonios como lo tuvimos en esta noche. Así es que vamos a orar.
1: Oramos.
0: ¿Sí? Ahí cerramos nuestros ojos, por favor.
1: Señor, te damos muchas gracias, Padre, en esta hora. Y te pedimos, Señor, para que tú, Señor amado, quites todo velo, Señor amado, que
2: Así
1: tiene
2: es. Sí,
1: cegado el
2: Dios.
1: entendimiento,
0: Amén.
1: Señor.
2: Sí,
1: Todo
2: Señor.
1: velo, Señor, que impide que las personas puedan identificar, Señor. Y a veces normalizan algo que el
2: Tu
1: enemigo
2: mano
1: está
2: poderosa.
1: usando, Señor,
0: Así
1: para
0: es.
1: detenerlos y para frenarlo en esta hora. Y Señor, en el nombre que es sobre todo
2: Así
1: nombre,
2: es.
1: atamos todo espíritu inmundo,
2: En
1: Señor,
2: tu
1: de
2: nombre, en tu
1: mentira y
2: gloria.
1: engaño. Ordenamos que suelte ahora,
2: Así
1: suelta
2: es.
1: las mentes,
2: Así
1: suelta
2: es.
1: las
2: Así
1: vidas.
2: es.
1: En el
2: Así es.
1: nombre de Jesús,
2: Así
1: en
2: es.
1: esta hora, Señor, que el Espíritu de verdad, el Espíritu Santo, Señor, pueda descender trayendo
2: poder de
1: verdad,
2: Dios, sí,
1: trayendo
2: Espíritu Santo,
1: convicción,
2: sí,
1: Señor
2: Señor, sí,
1: amado, oh
2: Señor.
1: Dios, a cada corazón. Y
2: Fuera
1: Padre,
2: de sí,
1: atamos, Señor, todo espíritu de muerte también, todo lo que está infundiendo, Señor, oh Dios, depresión, amargura, frustración, Señor amado, todo lo que, Señor, está golpeando el ánimo, Señor,
0: el
1: en el
0: alma.
1: nombre de Jesús, ordenamos todo
2: Sí,
1: espíritu
2: Señor.
1: inmundo,
2: Un
1: ahora que
2: éxito en Cristo.
1: suelte, suelta las vidas,
2: Libre de
1: suelta
2: las
1: ahora
2: tinieblas,
1: en
2: se
1: el
2: rompe la
1: nombre
2: cadena
1: de
2: de la
1: Jesús
2: opresión.
1: y declaramos, Señor, libertad,
2: Son
1: Padre,
2: libres,
1: que
2: son
1: cada
2: libres.
1: persona reciba
2: Así
1: en esta
2: es.
1: hora
2: Son
1: el
2: libres,
1: gozo,
2: libres,
1: Señor, que
2: libres.
1: viene de ti,
2: Sí.
1: porque
2: Amén.
1: dice tu palabra que el gozo del Señor es
2: Aleluya.
1: nuestra
2: Sí,
1: fuerza,
2: poderoso,
1: Padre.
2: sí,
1: Y en esta
2: poderoso,
1: hora,
2: sí,
1: Señor,
2: poderoso,
1: oh
2: sí,
1: Señor,
2: poderoso,
1: declaramos que
2: poderoso.
1: los que están escuchando,
2: Tu
1: Padre,
2: mano
1: oh
2: poderosa
1: Señor
2: les
1: amado,
2: toque.
1: reciben
2: Te quiere
1: gozo,
2: confundir y
1: reciben esa
2: sana,
1: impartición de
2: derrama
1: gozo,
2: sobre.
1: de
2: Sí,
1: alegría, Señor, y
2: Señor,
1: se
2: sí,
1: levantan en el
2: Señor.
1: poder de tu Espíritu Santo. Oh Padre, se levantan en fe.

0: Se levantan en poder,
1: sí, Señor.
0: Señor amado,
1: Gracias,
0: y
1: Espíritu de
0: declaramos,
1: Dios.
0: Señor, como dice tu palabra, Señor, que tú traes, Señor, vivificas el hombre interior,
1: Amén.
0: Señor amado,
1: Amén.
0: Y lo levanta, lo fortaleces con poder en el nombre de Jesús,
1: gloria.
0: Señor. Amén,
1: Gracias, Jesús.
0: Amén y amén. Gracias,
2: Amén.
0: Señor.
2: Oscar.
1: Bueno, yo
2: Oramos
1: hago mi última oración. Yo hago mi
2: familia.
1: Última oración y ya tú quedas.
2: Sí.
1: Padre, oro por cada persona
0: Gracias,
1: aquí representada,
0: sí,
1: cada mamá,
0: Gracias.
1: Cada papá que esté allí.
0: Amén.
1: Y si está
0: sí,
1: con
0: señor.
1: Sus hijos, así, Gracias, allí cerca Jesús. O si están lejos, los bendecimos.
0: Oh,
1: Cúbrelo, atrapa,
0: sí,
1: atrae a sus
0: sí,
1: hijos. Sean libres, sean apartados para ti.
2: Amén.
1: Sea una generación justa en ti,
0: Amén.
1: Señor, libre de las tinieblas.
0: Amén.
1: Señor, tiempo de restauración,
2: Amén.
1: Señor, tiempo
0: sí,
1: de
0: sí.
1: reconciliación.
0: En
1: Se rompen
0: nombre,
1: las cadenas, las ataduras, la maldición.
0: Sí,
1: las
0: Señor.
1: Opresiones
0: sí,
1: dejan
0: Padre.
1: Libres sus vidas.
0: Ahora,
1: tiempo de conectarse contigo, de leer tu palabra, de orar y decirte, sí, Señor, haz conmigo lo que quieras hacer. Señor, toca el hogar, trae llamados familiares, todos entregados, sirviéndote
0: Amén.
1: Del lugar
0: sí,
1: que le has
0: Señor.
1: Puesto, enamorados de ti eternamente
0: Amén.
1: En el poder del Espíritu
0: sí,
1: Santo.
0: Sí.
1: Reprende las tinieblas y declaramos milagros sobrenaturales. Declaramos esa unción del Espíritu que levanta una nueva
0: sí,
1: generación.
2: Amén.
1: Trae un renuevo, un despertar.
0: Amén.
1: Gracias Espíritu Santo, con milagros, señales, prodigios que levantan tu nombre. Gracias Señor, declaramos unidad en el Espíritu de Dios, ese despertar del Espíritu Santo. Señor, contando testimonios para ti, con gozo en nuestros labios. Gracias Señor, hay victoria en medio de las luchas y de las pruebas. Declaramos que sean prósperos como fue José, varón y varona próspero para Cristo. En las luchas, en las pruebas, sean prósperos. En Cristo Jesús.
0: Sí, Señor.
1: Amén.
0: Gracias, papá.
2: Amén. Y todos los que están ahí, digan, yo lo recibo. Yo
0: Amén.
2: Recibo, yo recibo, recibimos esa
0: Amén.
2: Bendición.
0: Sí,
2: wow, qué bonito.
0: Gracias,
2: pues muchísimas
0: Jesús.
2: Gracias a todos los que estuvieron aquí presentes en este programa. Tiempo de oración. Recuerden que estamos a través de las plataformas, estamos a través de Facebook, ahí La Voz, estamos también por YouTube. Ya se quedó grabado, ustedes pueden compartir este programa de oración a toda la gente que quisieran compartirle, ¿no? Todos los temas que estuvimos hablando. Gracias, Ramiro, gracias, Ani, por estar aquí presente.
0: Gracias.
2: Hoy te tocó toda la unción, la bendición y todo. Y gracias a todos ustedes que están aquí. Oigan, nos vemos el próximo martes. Es una cita. Mira que Dios abre puertas y yo dije, hay que aprovecharlas.
0: Amén.
2: Y yo le doy gracias a Dios por la gente que está aquí de La Voz y que nos da la oportunidad. De veras, de todo corazón, gracias a ustedes por todo este trabajo tan bonito que se está realizando. Ya somos parte de eso, Oscar. Y qué bendición. Así es que, ¿alguna palabra con la que se quieran despedir? Algo que quieras decir. Bueno.
0: Nada, seguir animándole a buscar de Dios. Eso es, la verdad que es una bendición. Y lo que dice la palabra, no nos afanemos por el día de mañana. Cada día trae su propio afán, pero confiemos en el Señor porque Él trae fuerzas renovadas cada mañana, su misericordia, su bendición, ¿no es cierto? Y eso es importante.
2: Así es. Oscar.
1: Muy bien, despidiéndolo, que Dios te toque, te bendiga, te use y gracias por estar conectados. Aprovecha aquí el invitado que está, va a estar 13 días, por ahí me escribe y te digo dónde va a estar y ve que reciban a Dios todo el mundo.
2: Amén, pues para eso estamos.
0: Y que gracias. No se dejen de congregar.
1: Exacto.
2: Ah, muy bueno.
1: Lo que dijo la abuelita que llamó.
0: Clave.
2: Exactamente.
0: Muy sabia.
2: Así de que, oigan, que pasen una bendecida noche de donde quiera que nos viste, nos escuchaste, Dios me los bendiga.
1: En africano es Shikwembu Ashikukatekis, Dios te bendiga.
2: Adiós. Y en Paraguay, en
1: Ñandeyara Tanderobasa.
2: Ñandeyara Tanderobasa, es Dios te bendiga en guaraní.
1: Y en el idioma de catalán, Dios te bendiga.
0: Dios te,
2: Dios.
0: Oh, no me acuerdo.
1: Una expresión.
0: Sí.
2: Pero, ¿y en italiano?
1: Dios te
2: benedica. Dios te benedica. Ay, bueno. Bueno, pues Dios me los bendiga a todos. Gracias por estar aquí
1: Dios
2: presente.
1: Dios abençoe a todos. Si vos acreditas en Dios, Dios va a hacer milagro a vos.
2: Ay, ¿y a todo de Brasil?
1: Brasil.
2: Ok, vámonos con esta hermosa alabanza, oración. Y bueno, nos despedimos. Que pasen una linda noche.
1: Chao, chao, chao.
2: Chao.

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energía sostenida de tal forma que hemos notado también que se siente la sensación de el bienestar, de tal manera que estamos sorprendidos del efecto que produce este café realmente delicioso, un café que nos está ayudando bastante, pues incluso a reposar, ¿verdad?, el descanso. Y yo quiero recomendarles a que tomen una tacita de café, el café de sobremesa, aunque sea con pan, acompañado por un panecito, y de verdad que le va a hacer mucho bien. Número uno, no le quita el sueño. Dos, no le causa acidez. Tercero, que le va a ayudar para que usted se mantenga concentrado, que usted mantenga el enfoque, que usted diga, realmente me ayudó, en el sentido de que no se le van a olvidar las cosas. Y a todos nuestros apreciados amigos y hermanos que están por aquí, pues quiero animarles para que ustedes se comuniquen con nosotros. 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
1: 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Un rico pedacito de pan, probablemente, porque este café nos ayuda de alguna manera a nutrir funciones específicas, una de ellas gracias a los 10 hongos y plantas medicinales que tiene, y nos permite 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
0: 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Yo dije, ya me va a dar, y cuando me da, se desencadena una serie de cosas trágicas, pero con el cafecito se cortó ese goteo de la nariz.
1: Efectivamente, tenemos el mejor potencializador del sistema inmunológico, ya que la combinación de hongos como el cordyceps, que ayuda a la longevidad y a las células, el hongo Ganoderma, el hongo Chaga,

0: ayudan a regular el sistema hormonal también y a mejorar el sistema nervioso, el sistema cognitivo. 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

0: que este café realmente ayuda a mantener la concentración, el enfoque. Y una cosa muy importante, no está uno temblando, no está uno nervioso, no está uno ansioso, como cuando toma varias tazas de café. Al contrario, está uno sereno, está uno enfocado en lo que está haciendo, y esto pues es una gran ayuda porque el cansancio, la fatiga se desaparece. Y he notado que estos días que lo he tomado duermo muy a gusto, duermo profundamente con un sueño muy reparador. 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

Señor, reconocemos que sin ti estaríamos perdidos. Reconocemos que sin ti no tendríamos nada, oh Dios. Pero tú, por tu misericordia, nos has alcanzado. Por tu gracia nos has hecho libres.

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6: A esa hora en que todo parece callar, cuando las luces se apagan, cuando los mensajes cesan, cuando las casas descansan, hay alguien que no puede dormir. Despierto pensando si seguir vale la pena. Despierto con los ojos abiertos, pero con el alma cansada de luchar. Y entonces, sin buscarlo del todo, enciende la radio y suena una voz, una canción, una palabra sencilla que no sabe de horarios, pero que llega justo a tiempo. Ese minuto no fue casualidad, fue un acto providencial, y tú lo hiciste posible. 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
2: Qué tal, apreciados amigos y hermanos que están en sintonía de La Voz, porque la fe viene por el oír? Les saluda Alejandro Cruz, agradeciendo como siempre su amable y fina sintonía a nuestras audiciones diarias. Bueno, el día de hoy estamos avanzando, creyendo que tenemos un pueblo de fe, un pueblo que se une a los proyectos del reino de Dios. Creo que lo más importante en lo cual podemos unirnos es adoptando un minuto para que la programación continúe transmitiéndose las 24 horas del día y todos podemos participar. ¿Por qué razón? Porque adoptar un minuto es simple. ¿Cuánto me cuesta adoptar un minuto? 20 pesos. Con 20 pesos usted adopta un minuto. ¿Usted sabe lo que puede pasar en un minuto? En un minuto se salva un alma. En un minuto alguien puede recibir la palabra y creerle a Dios. En un minuto una alabanza trae consuelo, trae fortaleza, te da ánimo. En un minuto una oración levanta tu espíritu. Y por eso es muy importante que nos unamos y adoptemos un minuto. Si yo quiero adoptar un minuto por todo un año, ¿cómo lo puedo hacer? Bueno, si usted quiere hacerlo por semana, usted simplemente dice, bueno, son 7 días, es de lunes a domingo, pues con 20 pesos por día, adopta un minuto, son 7 días, entonces son 20 por 7, es igual a 140. Con 140 pesos, usted puede adoptar un minuto por semana. Y si usted hace un compromiso por 52 semanas, usted está ayudando mucho. Usted se convierte en un mensajero de esperanza. Se convierte en un mensajero de fe. Ahora, si usted dice, bueno, quiero adoptar un minuto y lo voy a hacer por mes, porque por semana se me hace muy corto el tiempo. Bueno, entonces, si usted desea adoptar un minuto por mes, pues multiplique 20 pesos por 30 días, es igual a 600 pesos al mes. Y si usted hace un compromiso de hacerlo durante 12 meses, pues entonces ya está adoptando un minuto por todo un año. En el caso de algunos de nuestros oyentes que están en sintonía, han dicho, oiga, ¿y cuánto me cuesta adoptar un minuto por todo el año? Pues multiplique 20 pesos por 365 días y le dará un total de 7,300, y con eso adopto un minuto por todo un año. Quiero animar a cada uno de ustedes a que hagamos nuestro mejor esfuerzo y dentro de nuestras posibilidades nos comprometamos con el Señor para adoptar un minuto. ¿Cuántas personas necesitamos adoptando un minuto? 1,440. ¿Por qué 1,440? Pues porque si usted divide las 24 horas del día en minutos, pues son exactamente 1,440 minutos. Y con 1,440 minutos, cuando adoptamos un minuto, pues vamos adoptando minuto a minuto la programación hasta que adoptemos las 24 horas del día. Le animo para que usted participe, para que usted diga, yo quiero ser parte de este proyecto de fe, y le animo a que lo hagamos con urgencia, porque hay urgencia. Necesitamos levantarnos como uno solo. Necesitamos que estos proyectos de fe estén en el aire, dando vida, dando esperanza. 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Vamos a la música en este momento y le voy a presentar un tema con la hormiga, así como lo escucha. La hormiga, esta agrupación de Argentina, pues ya legendaria, muchos años de estar compartiendo la fe a través de la música, y ellos ya se habían retirado hace poco más de 20 años, que ya no tocaban juntos. Pero ahora se han vuelto a reunir y ellos vienen en concierto, y próximamente le daremos la fecha y el lugar donde estaremos junto a ellos. Y este tema que escucharemos se titula Con toda tu polenta, o con toda tu fuerza, con toda tu infundia, o con toda tu alegría y tu gozo. Disfrútelo, ya regresamos.

Esta es la participación de la hormiga. El tema fue Con toda tu polenta. Espero que usted lo haya disfrutado y prepárese porque próximamente la hormiga estará en concierto. Ya le estaremos avisando dónde y a qué horas. Por lo pronto, pues continuamos adelante saludando a cada uno de nuestros apreciados oyentes y amigos que están en sintonía de La Voz, porque la fe viene por el oír. Fe, una palabra con solo dos letras, palabra pequeña, pero que hace una gran diferencia en la vida del hombre, ya que todos nacemos con una medida de fe, y cada hombre y cada mujer tiene la necesidad de creer en algo o en alguien. Nuestros antepasados creían en el sol y lo adoraban, adoraban la luna, adoraron las estrellas, muchos adoraron la madre tierra, la naturaleza, algunos pusieron su fe en la lluvia. Y por ejemplo, cuando nosotros escuchamos acerca de la adoración que daban nuestros ancestros, por ejemplo, al Tlaloc, al dios de la lluvia, porque sabían que el agua es vida y que siempre es necesaria para las cosechas, para la supervivencia del ser humano. Siempre nuestros antepasados tuvieron la necesidad de poner su fe en algo o en alguien, y lamentablemente pues nos equivocamos, porque ¿para qué vamos a poner nuestra fe en la creación si podemos adorar al Creador? ¿Para qué vamos a consultar las estrellas para conocer el futuro si podemos consultar al que creó las estrellas? ¿Para qué confiar en la madre naturaleza si podemos adorar al que creó la naturaleza? De tal forma, de tal manera, que nosotros, cuando tenemos esta pequeña medida de fe, dice que al oír la palabra de Dios, Romanos 10:17 dice que la fe viene por oír y por el oír de la palabra de Dios. Cuando usted oye la palabra, su fe se estremece. Esa fe con la que usted vino a este mundo se mueve. Y cuanto más oye palabra, comienza a crecer y comienza a agigantarse, de tal forma que usted puede creer en Jesús como su Salvador, de tal manera que usted puede clamar a Dios en momentos de angustia. Usted puede confiar en Dios en tiempos de adversidad porque su fe está creciendo y ahora usted sabe en quién creer, sabe a quién invocar, y usted comienza un caminar diario con Dios de tal forma que se convierte en un hombre de fe o en una mujer de fe, como dice la Escritura: mas el justo por la fe vivirá. Es decir, que esa

con nosotros y que Él ha prometido, diciendo: todo aquel que está en mi mano, nadie lo arrebatará. En la mano de Dios estamos seguros. En la mano de Dios tenemos protección. En la mano del Señor, nada ni nadie podrá arrebatarnos, porque Él nos guarda y nos libra. Qué interesante cuando usted sabe que el Señor pelea sus batallas, que el Señor lo que hace es sacarte adelante en las situaciones más difíciles de la vida. Hay una expresión en el Salmo 23, el Salmo 23 dice: aderezarás mesa delante de mí en presencia de mis angustiadores. Esa palabra es clave, es una palabra muy importante, porque el angustiador era un rey que quería conquistar, y este angustiador utilizaba el terrorismo psicológico y decía: vamos a quemar la ciudad, vamos a matar a los hombres y nos vamos a llevar las mujeres y los niños como esclavos, vamos a borrar todo rastro de esta ciudad, venderemos como esclavos a los que queden con vida. Y entonces todos estaban en una histeria colectiva. Imagínese el rey que estaba siendo amenazado, que era angustiado, no podía comer, no podía dormir. Así como usted, cuando andan los cobradores detrás de usted y el teléfono ya no lo quieren ni contestar porque le van a cobrar, y entonces por más que usted les diga que no tiene trabajo, que no ha podido, del otro lado le dicen: a mí no me interesa, a mí me pagas, yo te embargo, te busco, y si no me pagas te meto a la cárcel y te voy a hacer quedar mal en tu buró de crédito. Y usted comienza a entrar en un momento de ansiedad y eso lo lleva a la depresión. Imagínese el angustiador que amenazaba al rey y que le decía: vas a terminar encadenado, vas a terminar como un sirviente mío. Y entonces aquel que estaba siendo angustiado, que ya no podía dormir, que ya no tenía paz, entonces tomaba una decisión y decía: voy a ir con un rey más grande, con un rey más poderoso, con un rey que es benévolo. Y entonces se reunía con el rey grande, con el rey poderoso, y le decía: hay un angustiador, es el rey del reino vecino que me está amenazando y dice que va a tomar mi ciudad y mi pueblo y nos van a destruir si no nos sometemos a ellos. Pero ellos son crueles, ellos son personas muy malas. Entonces quiero pedirte tu protección, quiero pedir tu ayuda. Y si tú nos ayudas, entonces haremos alianza contigo. Y si tú nos ayudas, entonces mi pueblo vivirá en una gratitud contigo. Y entonces, si aquel rey que era el grande, el poderoso, aceptaba ayudar al angustiado, entonces él le mandaba un mensajero real al angustiador y le decía: mañana te espero en la frontera, ahí donde se unían los dos pueblos, los dos países. Le decía: te espero en la frontera. Y en esa frontera, a mediodía se reunían y llegaba el angustiador. Oiga, qué situación. Pero llegaba, ¿y qué pasaba? Bueno, vamos a descubrir qué pasaba después de este tema.

La sabiduría es lo que nos interpretó la hormiga, y precisamente la sabiduría es lo que tenía el rey que estaba siendo angustiado cuando fue y le dijo al rey grande, al rey poderoso, ayúdame por favor. Entonces ese rey grande, poderoso, citaba en la frontera al angustiador, le decía, ven con todo tu ejército. El rey protector ponía una mesa de banquete y luego traía al angustiado, al que no podía dormir, al que no podía comer, al que estaba paralizado ante el terror de que lo fueran a invadir y que lo fueran a conquistar, y entonces le decía, come delante de tu angustiador, come y bebe de lo mejor de mi mesa delante de aquel que te estaba amenazando, delante de aquel que te estaba diciendo que te iba a destruir. Y entonces mientras él comía, mientras él disfrutaba del banquete, el rey poderoso le decía al angustiador, si te

te atreves a cruzar la línea de esta frontera, un solo paso que des, y mi ejército caerá sobre ti y te va a destruir. Y el angustiador tenía que mirar cómo el que estaba siendo angustiado ahora disfrutaba de un banquete. Por eso dijo el salmista: aderezas mesa delante de mí en presencia de mis angustiadores. Escucha esto que te voy a decir con mucha atención. Los que se olvidaron de ti en tu necesidad se acordarán de ti en tu prosperidad, porque serás más próspero que los que te menospreciaron. Sigue adelante, pon tu fe en el Señor, aférrate a su palabra, no le hagas caso al temor, no le hagas caso a la adversidad, no hagas caso a la enfermedad, no hagas caso a nada ni a nadie que te diga que no sirves, que no vales, que no puedes, que no lo has de lograr. Tú vas a tener fe en Dios y te vas a aferrar a Él y a su palabra, y verás cómo tú serás bendecido, tú serás bendecida, cómo Dios va a salvar a tus hijos, cómo Dios va a restaurar tu casa, cómo Dios va a bendecir y va a prosperar la obra de tus manos. Tú mirarás con tus ojos la bondad del Señor aquí en la tierra de los vivientes. Así es de que ánimo, el Señor está con nosotros. No estamos solos. El Señor ha prometido estar contigo todos los días hasta el fin del mundo. El Señor pelea tu batalla. El Señor te sacará adelante. Dios es bueno. En su nombre hay para nosotros consuelo y fortaleza, y también en su nombre hay para nosotros seguridad de que no hay nada, no hay nadie que se haya levantado en contra del Señor y que haya permanecido de pie. Yo quiero decir a cada uno de ustedes, vamos a esforzarnos, y si estás atravesando un momento de crisis porque el angustiador ha venido en tu contra y te ha dicho que no vas a lograr salir de esa enfermedad, si el angustiador te ha dicho que no vas a poder recuperar tu economía, si el angustiador te ha dicho que ya tu situación no tiene remedio, no le creas. Pon tu fe en el Señor y dile: Señor, tú pelearás por mí. Tú serás mi amparo, tú serás mi refugio, serás mi fortaleza, el que pelea mi batalla. Y el Señor te librará de todo enemigo. Así es que, apreciados oyentes, nos conviene tener una palabra, nos conviene tener música de fe, nos conviene que el Señor bendiga a través de esta programación toda esta gran región donde estamos habitando y donde Dios nos ha bendecido. Hoy quiero pedirle que usted se una a los hombres y mujeres de fe que en este momento estamos tratando de mantener esta radio en el aire. Y hoy que necesitamos el apoyo de todos y cada uno de ustedes, por favor, vamos a levantarnos como uno solo y vamos a creer que el Señor está con nosotros y que como pueblo de Dios seremos más que vencedores, seremos bendecidos. Quiero pedirle, por favor, que haga su mejor esfuerzo y el día de hoy haga su aportación
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Hoy necesito que todos y cada uno de ustedes hagamos nuestro mejor esfuerzo, apoyemos la obra de Dios, seamos conscientes que en este momento lo que hacemos depende de lo que damos. Escúcheme, lo que hacemos depende de lo que damos o de lo que aportamos. 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Espero que esta semana alcancemos la meta. Necesitamos con mucha urgencia, que usted se levante y juntos, en el nombre del Señor, unamos nuestra fe y creamos por cosas grandes para que el Señor se siga manifestando de una manera sobrenatural en la vida de hombres y mujeres que han de recibir esta señal de radio, y allí será la oportunidad de Dios para tocar su vida y cautivarlos y que ellos vengan a su conocimiento y a sus caminos. Bueno, en este momento nos vamos a la música. Viene La Hormiga con este tema que se titula El Reggae. Ya regresamos.

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4: Juan capítulo 1, verso 11, dice así: a lo suyo vino y los suyos no le recibieron. ¿Lo puede decir conmigo? A lo suyo vino y los suyos no le recibieron. Note, porque a veces mal leemos los textos, y yo soy uno de ellos que tengo que arrepentirme muchas veces cuando mal leo un texto. Y este texto regularmente se dice así: a lo suyo vino, a los suyos vino y los suyos no lo recibieron. A los suyos vino y los suyos no lo recibieron. No, el texto dice: a lo suyo vino y los suyos no le recibieron. O sea, Él vino a lo suyo, Él vino a su propósito, Él vino a lo que vino e hizo lo que tenía que haber hecho, porque para eso vino. Y no hay diablo que lo podía alterar. ¿Ustedes creen que si el diablo hubiera sabido que el provocar al pueblo a rechazar a Jesús y llevarlo a la cruz iba a significar su derrota y la salvación del mundo? Si el diablo lo hubiera sabido, no provoca a la gente a hacer eso. No provoca a la gente a decir: crucifícale, crucifícale. No, no, no, no, cálmense, cálmense, que no haga eso, porque eso va a traer mi desgracia, mi derrota y la salvación del mundo. Entonces, no hay diablo que pudiera detener a lo suyo, a lo que Él vino. Él vino a su propósito. Él vino a pagar el precio de nuestra redención. Él vino para salvar a todo aquel que en Él cree. A lo suyo vino y los suyos, o sea, el pueblo elegido de Dios, el único que tenía el conocimiento de las Sagradas Escrituras, al único al que habían sido enviados los profetas de Dios, profecías como la de Isaías, ¿no?, que es llamado el profeta mesiánico, que anunció cosas de su venida como si las estuviera viendo, al decir cosas desechado y despreciado entre los hombres, varón de dolores, experimentado en quebranto, y como que escondimos de él el rostro, fue menospreciado, no lo estimamos, ciertamente llevó en nuestras enfermedades, sufrió nuestros dolores. Bye. Y ahí le paro, pero profecías tan interesantes, hasta cómo iba a entrar montado en un burrito, dónde iba a nacer en Belén de Judea, etcétera, etcétera. La línea por la que había de nacer, y sin embargo, los suyos, a quienes el Señor ha elegido, al pueblo de Israel, no le recibirían. Hasta hoy en día, Israel como nación, a excepción de algunos judíos que han aceptado a Jesús como el Mesías, como pueblo sencillamente no le recibieron. Este no es nuestro Mesías. No voy a explicar las razones que la Biblia tiene, detalles también sobre eso, porque Dios lo cegó para tener misericordia y provocarle a celos con un pueblo que no era pueblo. Entonces, a lo suyo vino y los suyos no le recibieron. Ahora, nosotros los seres humanos nos hemos acostumbrado a ser quejosos, a hacerle al mártir, que cuando vemos que otros no se quejan, pensamos que ellos no tienen problemas, pero no es así. El Señor Jesús lo es todo y debe serlo todo para nosotros, y por consecuencia Él es nuestro modelo. A lo suyo vino y los suyos no le recibieron. Y la consecuencia es que la gente era religiosa, era celosa de su credo, sin embargo, en su celo, y lo rechazó y buscaron finalmente matarle. La Biblia lo declara en muchísimos pasajes, como Lucas 19:47, cuando enseñaba él cada día en el templo, cómo los mismos líderes religiosos, los sacerdotes del pueblo, los escribas y los principales del pueblo, dice literalmente la Biblia, procuraban matarle. Varios pasajes, Juan 5:16, Juan 5:18, Juan 7:1, hablan de cómo en lugar de aceptar, de recibir, era el rechazo y procuraban matarle. Un amigo muy cercano de los elegidos le traicionó para que fuese llevado a la muerte Judas Iscariote. Otro amigo muy cercano lo negó, Pedro. A Judas le dijo en el momento de la traición, amigo, ¿a qué vienes? Así le dijo, amigo, ¿a qué vienes? Cuando él les había enseñado lo que es un amigo. Vean, les dijo, ya no los voy a llamar siervos, sino amigos, porque el siervo no sabe lo que hace su señor, pero los llamo amigos porque ustedes saben las cosas, los secretos del Padre se los he dado a conocer. Y a Pedro en la negación le dijo, negándolo a una mujer, yo no lo conozco. En su agonía el Señor y muerte ignominiosa mostró su amor y súplica, y pidiendo perdón aún por sus verdugos, Padre, perdónales porque no saben lo que hacen. Bien, a lo suyo vino y los suyos no lo recibieron. Ahora, este punto que voy a aclarar me parece supremamente importante, porque dentro del campo cristiano y aún cristiano evangélico damos ciertas aplicaciones que aparentemente tienen base bíblica o escritural, pero no es. Recuerdo una vez platicar con un predicador de mucho renombre, omito su nombre, es muy apreciado, lo amamos mucho, pero Y yo le dije, ¿cómo quisiera que tuvieras cuidado de algunas cosas que han causado un vicio entre los predicadores, sobre todo de renombre, que llenan los estadios, que llaman a las multitudes, pero que no es correcto a la luz de la Biblia? Por ejemplo, llaman a la gente y les dicen, escribe mi nombre en el libro de la vida. Y le pregunto, ¿me puedes dar un texto de la Biblia que diga que cuando una persona levanta su mano, recibe a Cristo o se bautiza, su nombre se escribe en el libro de la vida? No, y si la verdad no lo hay. Nos acostumbramos a repetir esas cosas. El libro, nuestro nombre se escribe en el libro de la vida desde antes de la fundación del mundo. Y te voy a dar Biblia. Lo mismo es esa palabra, más a los que le recibieron. No dice más a los que le aceptaron. Una cosa es que yo reciba y otra cosa es que yo acepte. O una cosa es que yo reciba y otra cosa es que aquel que yo he recibido me acepte. Son dos términos distintos. Entonces, más a todos los que le recibieron. El término griego aquí es para lambano. Y literalmente el término indica recibir o acercarte o asociarte. Más a todos los que le recibieron, indica más a todos los que se quieren asociar, acercar o recibir. O sea, es un cambio de posición, es lo que realmente indica. Y el término para es una preposición que significa cerca, y el término lambano es una palabra que significa echar mano o agarrar u obtener algo que no tenías, algo que estaba lejos de ti. Entonces, dioles potestad o autoridad. En el griego hay dos palabras comúnmente para potestad o autoridad: dunamis y eusocia. Dunamis significa literalmente poder, capacidad, habilidad, pero eusocia significa primeramente alineados de manera correcta, es legalidad, legitimidad con el poder. O sea, lo que el Señor o el texto está diciendo, más a todos los que le recibieron, dioles potestad, o sea, les da la legalidad para que sean hijos de Dios. Mientras no se le recibe, no tenemos la legalidad para ser hechos hijos de Dios. Y alguien resume la salvación en esto, cuando realmente no es lo mismo el nacimiento de un niño que la concepción del niño. En el momento de la concepción del óvulo con el esperma masculino, empieza la concepción, pero no es ya el nacimiento. Se inicia la formación del niño. Y hasta que pasan 9 meses y 10 días y el niño es expulsado de la bolsa amniótica, es el nacimiento del niño. Pero no es lo mismo concepción, ¿verdad?, que nacimiento. En el ámbito espiritual ocurre lo mismo. Cuando uno lo recibe, es muy importante recibir al Señor. Ahí empieza, es el momento de la concepción espiritual. Cuando usted abre su corazón y recibe a Cristo como su Salvador, no significa que ya nació de nuevo. No, es el momento de la concepción espiritual. Cristo se empieza a formar en usted. Bien. Hasta que viene lo que más adelante, este es el capítulo 1. El capítulo 3 de Juan habla de volver a nacer de agua y del Espíritu para poder entrar al reino de Dios. Entonces, yo necesito nacer de agua y del Espíritu para poder entrar al reino de Dios. Pero Nacer de agua y del Espíritu no es propiamente el momento de recibir.
3: ¿Qué mensaje tan interesante nos está enseñando el apóstol y maestro Amador Valenzuela? Queremos tomar este tiempo para hacerles saber sobre algunas actividades de importancia.
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3: Ahora continuamos con el mensaje de hoy.
4: Pero nacer de agua y del Espíritu no es propiamente el momento de recibir o de la concepción. Es muy importante, estamos totalmente de acuerdo a la luz de las Escrituras, que un predicador pueda decir cuántos quieren recibir a Cristo como excelente, abra su corazón, recíbalo. Ese es el momento de la confesión. Pero que enseguida yo le diga, ya está tu nombre en el libro de la vida, o dile que ponga tu nombre en el libro de la vida, ese es otro terreno. Nuestro nombre ya fue puesto para empezar desde antes de la fundación del mundo. Y aquí estamos recibiendo al Señor. Hasta Juan 13 habla de volver a nacer para poder entrar al reino de Dios. Ahora alguien dice, eso es muy complejo. No, no, no. Lo que pasa es que no escudriñamos. El Señor dice, escudriñad las Escrituras. Y la palabra escudriñad, el término griego, tiene que ver con inquirir. Tiene que ver con buscar, buscar con anhelo, buscar con deseo para que realmente se nos presente el plan de salvación. Ahora, Efesios 1:6 dice, para alabanza de la gloria de su gracia, con el cual nos hizo aceptos en el amado. O sea, es el amado, el Señor Jesucristo, el que nos acepta cuando nosotros lo recibimos como nuestro Salvador. Y empieza esa concepción espiritual para la formación de Cristo en nosotros. Pablo, por cierto, le dice a los corintios, por quienes vuelvo a tener dolores de parto hasta que Cristo sea formado en ustedes. Parece que nacieron fuera de tiempo, como diciéndoles, Cristo no ha sido formado. Bien, mas a todos los que le recibieron, por cierto, recomendamos que si alguien que está aquí o nos está escuchando a través de los medios no ha recibido a Cristo en su corazón, lo haga. Es el inicio de una vida maravillosa que usted no ha conocido, pero que millones y millones, por la gracia de Dios, hemos tenido esta experiencia. Como Cristo es una realidad viviente y que vivifica y que despierta nuestro espíritu. El recibirlo es como el despertar de nuestro espíritu que estaba muerto espiritualmente y que necesita la vida del Cristo Espíritu para ser resucitado. Mas a todos los que le recibieron, a los que creen en su nombre, él tiene un nombre que es sobre todo nombre. Entonces,

recíbalo creyendo en su nombre, el nombre de nuestro amado Señor Jesucristo. A ellos les dio potestad, exosia en el griego, la legalidad, el derecho, la legitimidad, en esa cercanía, en esa intimidad que se tiene para que prosiga en ese proceso de su salvación y del nuevo nacimiento, de ser hechos hijos de Dios. Los cuales, estos que le reciben, estos que creen en su nombre, estos a quienes se les concede el eusocia, la legalidad, la legitimidad, la potestad, la autoridad de ser hechos hijos de Dios, los cuales no son engendrados de sangre, ni de voluntad de carne, ni de voluntad de varón, sino de Dios. Estos son los que Dios viene a engendrar. Santiago dice 1:18, Él de su voluntad nos ha engendrado por la palabra de verdad para que seamos primicias de sus criaturas. Somos renacidos, 1 Pedro 1:23, no de carne ni de sangre ni de voluntad de varón, sino de Dios, y nos ha hecho renacer por la palabra de Dios, los cuales no son engendrados de sangre, ni de voluntad de carne, ni de voluntad de varón, sino de Dios. Yo recuerdo cuando empecé a leer la Biblia, este pasaje, todavía no me acercaba a ningún templo y empecé a leer el Nuevo Testamento y yo decía, qué curioso. ¿Cómo es que Dios nos puede engendrar? ¿Cómo es que Dios nos puede llevar a un nuevo nacimiento? ¿Cómo es eso? Pues, ¿qué se sentirá? Uno acostumbrado, pues, sencillamente una mente natural, bloqueada, ajena. Cuando empezó a ocurrir en esta concepción espiritual y este desarrollo de mi espíritu y este engendramiento, y ocurre el nuevo nacimiento, una vez que nos entregamos al Señor, nacimos de agua, del Espíritu, nos bautizamos en su nombre. Yo decía, qué realidad tan grande, pero no es fácil de explicarla. ¿Cómo decirle a mi familia, a mis padres, a mis hermanos, a toda mi familia, que mi vida realmente es otra, que mi vida cambió, que me siento una persona nueva? Una vez oí un pastor de su propia boca que fue de un pueblo a otro lugar para poder bautizar a unos hermanos que se habían entregado al Señor. Y en aquellos entonces, dice, pues era una troca con redilas. Se subieron atrás los hermanos y los que se iban a bautizar y nos fuimos allá al río donde iban a hacer los bautismos. De regreso, decía uno de los bautizados, ¿por este mismo camino venimos acá? Y dijo el otro, sí. Le dice uno de los que iban, sí, este mismo camino. No, yo lo veo diferente. Me parece otro camino. Y luego le dice el otro que se bautizó, yo también, qué raro. Al fin le dice otro, el camino es el mismo, los que están nuevos son ustedes, hombre. Bueno, a ese grado Dios puede impactar vidas, impactar corazones. Mas a todos los que le recibieron. No dice a los que le aceptaron. Aceptar es acceder a algo. Mientras nosotros lo recibimos, Él nos acepta a nosotros. Maravilloso, Señor. Mas a todos los que le recibieron, dióles

Jesucristo. Este acto es por la fe. Es por la fe. La fe va más allá de la razón. No es que Dios está en contra de la razón porque Él nos hizo seres razonables. Pero cuando uno se mete al ámbito espiritual, realmente uno se da cuenta que lo sobrenatural, que la fe, que el creer nos lleva más allá de la razón, y es que entonces empezamos a parecer como locos a nosotros mismos y ante la demás gente. ¿Qué pasó con este? ¿Qué le pasó a este? ¿Se volvió loco? ¿Se salió de la razón? Y es cierto, esas palabras tienen cierto valor, cierto sentido, porque pues Dios va más allá de la razón. Dios es sobrenatural. Por ejemplo, recibí un escrito yo en los medios, ¿verdad? Que si yo soy un metafísico. Este pobre tipo no sabe ni lo que me está diciendo, ¿no? ¿Qué es metafísica? Meta, una palabra griega, tras físico, tras lo físico. Me pregunto yo si Dios es un metafísico o no. Sí, Dios va más allá de la física, ¿eh? Pero que hayan usado el término para otras locuras, esa es otra cosa. Bien, este acto es por la fe. Implica la acción de abrir el corazón, de recibir al Señor Jesucristo. Este acto es el principio de una relación divina que hasta que no lo experimentas, hasta que no lo vives, puedes creer que estas palabras cobran vida. Este acto es lo que da comienzo a la concepción espiritual en nuestro ser interior. Este acto es el inicio que luego dará como resultado el verso 13, los cuales no son engendrados de sangre, ni de voluntad de carne, ni de voluntad de varón, sino de Dios. El verso 12 solo es el inicio de este cumplimiento. Primera de Corintios 15, 1 y 2 dice: además os declaro, hermanos, el evangelio que os he predicado, el cual también recibisteis, en el cual también perseveráis, por el cual asimismo, si retenéis la palabra que os he predicado, sois salvos, si no creísteis en vano. Luego, cuando ya vamos a Juan capítulo 3, verso 1 al 8, se habla de ver el reino de Dios, porque cuando, si lo leo desde el verso 1, había un hombre de los fariseos que se llamaba Nicodemo, un principal entre los judíos. Este vino a Jesús de noche y le dijo: Rabí, sabemos que has venido de Dios por maestro, porque nadie puede hacer estas señales que tú haces si no está Dios con él. Respondió Jesús, le dijo, note por favor enseguida: de cierto te digo, que el que no naciere de nuevo no puede ver el reino de Dios. Note, no puede ver el reino de Dios. Entonces se necesita nacer de nuevo. El Nuevo Testamento griego interlineal, en lugar de decir así, dice: el que no naciere de lo alto, o dando la idea, aquel que no es tocado de lo alto, que es que se da cuando recibes al Señor, no puede ver el reino de Dios. Una cosa es ver el reino, otra cosa es entrar en el reino. Y para poder ver el reino necesitamos ese toque de lo alto, ese recibir de Cristo en nuestro corazón. Los que hemos pasado ya esta experiencia lo sabemos. Cuando uno está ajeno a eso y no ha recibido a Cristo, uno ve las cosas como religiones, la religión de este, la religión de aquel. Uno critica, yo recuerdo cuando era

0: Un estudiante en Chihuahua estaba en una casa de asistencia y en las mañanas, los domingos, pasaban jóvenes con sus Biblias que iban al templo y yo pensaba, pobres muchachos, cómo están desperdiciando su vida. Cuando el desperdiciado era yo, ¿no? Veía las cosas distintas. Cuando recibí ese toque de lo alto, ¿verdad? Entonces, ah, de veras, en este mundo hay gente de Dios. El reino de Dios conformado por gente que ha vuelto a nacer de agua y del Espíritu. Entonces, necesitamos ese toque de lo alto, ese recibir de Cristo. Abrimos los ojos y podemos ver que aquí en la tierra hay un reino, un conjunto de gentes redimidas que son parte de ese reino. Y una vez que hemos visto...
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Venimos ante ti, oh Dios, sedientos, cansados, conscientes de nuestra necesidad de ti, más que de cualquier otra cosa.

0: Gracias por su sintonía, que es su preferencia, a estas audiciones diarias que estamos llevando hasta usted a través de La Voz, porque la fe viene por el oír. Y en este momento estamos agradecidos con el Señor por la oportunidad de poder utilizar esta hermosa frecuencia de radio 1190 AM, 1090 AM. Saludamos a todos nuestros apreciados hermanos y amigos en Tijuana, en Rosarito, en Tecate, en Ensenada, amigos que se encuentran sintonizándonos en San Diego, en Los Ángeles. Oiga, pues de verdad muy agradecidos, porque aquí en Monterrey, en cada uno de los municipios, llega la señal fuerte y claro. Y a todos los amigos que andan por las carreteras, pues también queremos enviarles el cordial saludo. Y en este momento, pues tenemos la bendición de tener con nosotros al apóstol David Cerda, quien se une con usted y con su servidor para hacer esta invitación a cada uno de nuestros oyentes a que valoremos la radio. Apóstol, acabamos de cumplir un año en Monterrey y en Tijuana, y celebramos con usted en Juárez, Nuevo León, ahí con José Olguín y la banda 77.7, y ya vamos para Tijuana en breve.
1: Amén, ha sido un placer, doctor. Mi nombre es el pastor David Cerda, la ciudad Benito Juárez, y la verdad estamos muy contentos con lo que el Señor está haciendo aquí en nuestra ciudad a través de la radio, a través del doctor. Así que los estamos invitando a estar participando en esta maratónica. Es una maratónica que ha puesto el Señor en nuestro corazón. ¿Para qué? Para seguir sosteniendo la radio a través de las aportaciones, y que la palabra de Dios siga corriendo, que la palabra de Dios siga bendiciendo nuestra ciudad que tanta falta nos hace. Así que nos estamos enlazando a cada una de estas ciudades que el doctor ha indicado, y sí, nos hemos propuesto conquistar todo México para nuestro Señor Jesucristo, y hasta donde alcance la radiodifusora, hasta donde llegue la señal a cada rincón. Hemos estado escuchando muchos testimonios, llamadas de personas que han estado hablando, que el Señor les ha estado hablando de una manera muy, pero muy especial a sus vidas, trayendo milagro, trayendo sanidad, pero también ha traído mucha unidad a todos los pastores en la ciudad de Monterrey, en Nuevo León. Hemos tenido ahora sí eventos donde nos hemos unido más de 5 o 6 municipios en Monterrey, doctor, donde todos los pastores se están uniendo para participar en La Voz. Así que les instamos a que estén participando con nosotros un minuto, adopta un minuto, puedes adoptar un minuto, una hora, una semana, un mes, un año. Hay personas que nos han estado hablando que han adoptado un año, que han adoptado el reto, pero las familias, las personas están motivadas por el mover del Espíritu Santo dentro de esta maratónica, doctor.
0: Bueno, y es que es un privilegio muy grande el entender que hoy Dios nos da la oportunidad, amén, de ser parte de su obra, porque muchas veces como que escuchamos, y cuando se menciona la palabra dar o la palabra ofrenda, de alguna manera incomoda o produce algo de urticaria, algo así como de alergia, ¿verdad? Como que, ¿por qué hacen eso? Pero realmente tenemos que entender que la radio no es de nosotros. Esta es una radio que se rentan las 24 horas del día y que cada segundo que pasa se tiene que pagar. La radio no es barata, la radio es un medio costoso, pero cuando rentamos las 24 horas del día para programar mensajes de fe, música de Dios, cuando los pastores están orando al aire por las peticiones, quiero decirle que el costo no se compara con el beneficio que se recibe. El beneficio es mucho mayor. Entonces, por favor, cuando escuche que hay un llamado

0: considérelo la oportunidad de Dios para usted, porque muchas veces, como le digo, dicen, apóstol, que había una ancianita en una congregación y llega un predicador y está él con su mensaje y dice: hermanos, el Señor nos ama. Y de la ancianita decía: amén, échale boquita de ángel. Y el Señor nos quiere bendecir. Amén, échale boquita de ángel. Y Dios es tan bueno que va a contestar tus peticiones de oración y va a bendecir tu casa y tu familia. Amén, decía, échale boquita de ángel. Y llega un momento cuando dice el predicador: pero también tenemos que corresponder al Señor y honrarlo con nuestras ofrendas. Y dijo la ancianita: ya te volteaste boca de lobo. O sea, nos gusta la bendición, nos gusta la oración, nos gusta la alabanza, pero cuando se trata de dar, como que no nos gusta mucho, pero hay que dar porque es una bendición. De hecho, el apóstol Pablo dice que debemos de participar en la bendición de el dar y recibir, el dar y recibir, porque así es con el Señor: damos, Él nos bendice, pero lo más importante es que lo que damos se convierte en almas.
1: Así es, dice que Él ama al dador alegre. Él ama al dador alegre. Vamos a dar unos números de cuenta, doctor, para que las personas que nos están sintonizando, para aquellos que han entendido el mensaje, han entendido que urge la necesidad de estar aportando, de estar adoptando un minuto para que las emisoras sigan abiertas, para que estemos predicando la palabra. El corazón de los pastores está dispuesto a estar predicando sin ningún cobro, sino lo están haciendo también ellos de una manera gratuita, de una manera responsable, pero también el doctor ha estado abriendo espacios para que los pastores estén predicando la palabra. 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
0: 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Pues qué bendición tener en este momento con nosotros al apóstol David Cerda, porque él representa en la ciudad una autoridad delegada de parte de Dios. Es un líder espiritual, y como líder espiritual, él tiene una palabra profética que cuando él abre su boca y declara esta palabra sobre la ciudad, viene bendición de Dios. Asimismo, cada pastor que está compartiendo a través de la radio son autoridades.

0: para ser de bendición.
1: Así es, no es un proyecto de una sola persona, es un proyecto del Cuerpo de Cristo, donde todos los pastores de diferentes municipios de la ciudad de Monterrey, hablando por La Voz Monterrey.
0: Claro.
1: Nos hemos estado uniendo para estar apoyando. Estamos totalmente convencidos de que este es un llamado que el Señor nos está haciendo a la unidad a favor del Cuerpo de Cristo. Dentro de las iglesias, dentro de los pastores, hay una unción muy fuerte de sanidad, de milagros, de liberación, donde el Señor ha estado obrando a través de cada uno de ellos.
0: Y algo muy importante es que en este momento la frecuencia es 1190 AM en la ciudad de Monterrey, pero es la 1090 del AM en lo que es la Baja California. Enviamos un saludo en este momento al pastor Carlos Catestein, que es el presidente estatal de la Alianza de Pastores de Baja California, y que también me dice, óyeme, pues ya te tengo aquí como 10 pastores listos para que entren a la radio y participen. Entonces estamos creyendo que esto será una sinergia, que esto provocará una unidad para que próximamente pastores de Ensenada, de Tecate, de Tijuana, de Rosarito, se unan, y por supuesto también pastores de San Diego, Los Ángeles, que ya se están comunicando, porque están entendiendo que a través de La Voz está ocurriendo algo en México.
1: Tenemos, perdóneme que lo interrumpa, tenemos también Ámsterdam, pastores en Ámsterdam, pastores en Italia y pastores en Madrid que se están uniendo a La Voz a través de las redes sociales.
0: Pues esto verdaderamente está siendo ahora sí que algo que, si entendemos los tiempos de Dios, podremos aprovechar al máximo esta frecuencia. Yo sé que la radio tiene como cometido que educa, entretiene, informa, pero para nosotros la radio va mucho más allá. Para nosotros la radio es compañía, es estar con los oyentes y que ellos sepan que estamos aquí para atender necesidades espirituales y que con toda libertad pueden comunicarse para pedir oración, para solicitar un tema musical, simplemente, ¿verdad?, para enviar un saludo y entender que esta es nuestra radio, que esta estación es para que la use el pueblo de Dios y para que nos identifiquemos con una necesidad. Por ejemplo, ya estamos para abrir en Culiacán, La Voz Culiacán. ¿Por qué Culiacán? Porque estamos viendo en este momento que en Sinaloa hay una gran necesidad y que está afectando tanto a los que son creyentes como a los que no son creyentes. En este momento hay temor, hay ansiedad, hay desesperación, hay muchas personas que ya no saben qué hacer, pero entendemos que al llegar a una estación de radio a transmitir 24 horas, primeramente va a limpiar los aires.
1: Amén.
0: Esa contaminación espiritual se va a disipar, se van a limpiar los aires. Lo segundo es que la palabra de Dios va a producir consuelo, va a traer esperanza, va a aumentar la fe de los que están escuchando para creerle a Dios en esta situación difícil que Él sacará adelante esta ciudad y estas familias. Entonces, la voz se expande, la voz llega a diferentes lugares, pero no podemos hacerlo solos. Necesitamos la ayuda de cada uno de nuestros oyentes, necesitamos unirnos para que esta frecuencia permanezca. Lo más trágico, apóstol, sería que por andar abriendo, ¿verdad?, Culiacán o otros lugares, se nos cayera la frecuencia que ya escuchamos por más de un año.
1: Por eso dice la palabra, mirad cuán bueno y cuán delicioso es habitar los hermanos juntos en armonía. Es como el buen óleo sobre la cabeza, el cual desciende sobre la barba de Aarón, el sumo sacerdote.
0: Sí.
1: Y baja hasta el borde de sus vestiduras, todo el cuerpo de Cristo. Aquí estamos colaborando todos los pastores, pero también tiene que bajar hacia cada iglesia, cada creyente, cada congregante, donde aquí somos uno. Mirad cuán bueno y cuán delicioso es habitar los hermanos juntos. Esta es una labor que podemos hacer juntos como cuerpo de Cristo, porque la voz es parte de la iglesia, porque son espacios que se abren para estar predicando la palabra de Dios. Así que, pueblo, te invito a que te levantes en fe, te levantes y digas, yo soy parte de la voz, yo soy un donador, yo soy un sembrador, yo voy a ser un colaborador de la voz, me voy a levantar mi mes o mi año y vamos a ver la gloria de Dios, porque

0: que el Señor va a traer bendición para toda la ciudad y todo nuestro México.
1: Bueno, esto es algo importantísimo que no podemos dejarlo pasar, y es que en este momento, mientras estamos hablando en la ciudad de Monterrey desde nuestros estudios centrales, pues imagínense que en este momento nos están escuchando en San Quintín, ahí en la Baja California Sur. Y entre San Quintín y Ensenada hay una gran cantidad de ejidos que están recibiendo nuestra señal. Y además de eso, pues viaja y se va hasta La Rumorosa, hasta El Hongo, y también pues abarca todo lo que es el lugar que se llama el Valle de Guadalupe, el Testerazo, y un lugar muy emblemático que es el Valle de las Palmas. Y estuve ahí con nuestros oyentes porque escucharon que iba para Ensenada y se comunicaron: oiga, nosotros estamos en el Valle de las Palmas, acá estamos escuchando la radio, nos gusta mucho, llegue de paso. Y les digo, ¿por dónde es? Y ya me dijeron, pues Diego, es un pueblo pequeño, pero lleno de historia. Resulta que ahí descansan los restos del pirata Gilbert. Y dije, ¿un pirata en estas tierras? No, dijeron, es que el pirata Gilbert es el que azotaba los mares, y el presidente Benito Juárez hizo un pacto con él, que dejara la piratería y a cambio le daba el Valle de las Palmas. Y así lo hizo. Abandonó la piratería, depuso las armas, entregó su galeón de pirata y se quedó a habitar el Valle de las Palmas. Y ahí hay muchos Gilbert que son los descendientes de él. Y me contaban esta historia y decían, pero ahora la radio está cambiando, dice, la forma en que escuchamos nosotros, porque esa música no la conocíamos. Esos mensajes que ustedes dan, dice, no los conocíamos, y pero felices de recibir la señal.
0: Perfecto, maravilloso. ¿Cómo es que la radio entra hasta el más mínimo rincón donde nosotros no tenemos a veces ni idea de quién nos está escuchando, aquel rincón que estamos llegando? Pero la radio hace lo suyo a través de la voz, a través de la palabra, porque la palabra no tiene, ahora sí, la palabra de Dios no tiene límites, va más allá de nuestro pensar. Así que los invitamos a que estén participando con nosotros. 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
1: Bueno, apreciados amigos y hermanos que están en sintonía, por favor levántense en este momento, participen, apoyen, hagan su mejor esfuerzo. Hoy tenemos una verdadera urgencia, una verdadera necesidad, y yo quiero pedirle que por lo menos que alguien pudiera hacer es adoptar un minuto. Y estamos en este momento motivando a toda nuestra audiencia a que logremos la meta. ¿Cuál es la meta que tenemos? Pues adoptar 1440 minutos. ¿Y por qué 1440? Porque el día tiene 24 horas, y cuando lo dividimos, las 24 horas del día en minutos, nos da 1440 minutos. Cuando usted adopta un minuto, quiero decirle que estamos dando un gran paso de fe, porque minuto a minuto adoptaremos las 24 horas del día. ¿Y cuánto me cuesta adoptar un minuto? 20 pesos. Con 20 pesos usted adopta un minuto, o con un dólar. Ahora, es muy interesante que usted dice, ay, ¿a poco con 20 pesos van a lograr algo? Seguro que sí. Mire, un viaje de 100 kilómetros comienza con el primer paso. Cuando usted dice, voy a adoptar un minuto, siempre les pido que lo hagan como familia. Diga, mira, mi casa y yo, a nombre de mi familia, vamos a adoptar un minuto, porque al final del día se convierte en un ejercicio de fe para la familia. Decir, ¿cómo vamos con el minuto? ¿Estamos alcanzando el minuto? Porque si usted adopta un minuto, vamos a decir que dice, bueno, vamos en este momento a ponernos bien de acuerdo y vamos a hacerlo por mes. ¿Cómo yo lo hago? Bueno, usted multiplique 20 pesos por 30 días que tiene el mes y le da un total de 600 pesos al mes.

0: Y cuando usted hace este compromiso de dar 600 pesos mensuales, pues pedimos que como familia se ponga en acuerdo y diga, vamos a hacerlo por 12 meses. Y si usted lo hace por 12 meses, con eso ya está adoptando un minuto por todo un año. Hay familias que lo hacen por semana. Dice, bueno, pues adoptamos el minuto que se adopta por semana, son 140 pesos por semana, y si puede hacer un compromiso de hacerlo durante 52 semanas, pues será una bendición. O alguien que me está escuchando y dice, hermano, quiero adoptar un minuto por todo un año porque quiero apoyar, ¿cuánto debería yo aportar? Pues son 20 pesos, lo multiplica por 365 días del año y le da 7,300. Bueno, los invitamos a participar.
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hace una oración ahí en tu lugar, dile: Señor, yo quiero permanecer solo en ti. Que tu presencia nunca se aparte, Señor, de mí. Derrama tu Espíritu, Señor, sobre nosotros.

0: Sí, Señor Jesús.
1: ¿Qué tal, apreciados amigos que están en sintonía de La Voz? Porque la fe viene por el oír. Les saluda Alejandro Cruz, dándole las gracias, como siempre, por su sintonía, que es su preferencia, a estas audiciones diarias que estamos llevando hasta usted. En este momento estamos avanzando en esta semana tan intensa, donde hemos estado animando a cada uno de nuestros oyentes a ser parte de La Voz, porque la fe viene por el oír, a través de la música, a través de los mensajes, a través de los diferentes programas que usted escucha. Tenemos la intención de que usted sea edificado, que sea consolado, que sea fortalecido. Hoy tuvimos la oportunidad de conocer en Apodaca a uno de nuestros oyentes, que se llama Francisco, y él pues nos escucha de día y de noche. Él siempre depende de la radio para tener lo que es consuelo y fortaleza, ya que me estaba diciendo David que le amputaron sus dos piernas y perdió la vista, pero escucha la programación y esta programación le da esperanza, la esperanza de que estaremos con el Señor. Y aunque muchas veces sufrimos aquí en esta tierra enfermedad, sufrimos en ocasiones escasez, muchas veces tenemos problemas que van más allá de nuestro entendimiento y de nuestro control, pero sabemos que con todo y eso el Señor nos sustenta y el Señor nos levanta. Creo que llega el momento donde vamos a tener la oportunidad de levantarnos una vez más. ¿Por qué razón? Porque el Señor nos da una esperanza viva. Esto es algo muy importante. Una esperanza viva. No es fantasía, no es ciencia ficción, no es como un cuento de hadas que te da solamente una ilusión. La palabra de Dios es verdad y la palabra de Dios te dice: no tengas temor. Y a mí me llama mucho la atención que la escritura dice: no temas. La expresión "no temas" aparece 365 veces en la Biblia. Quiere decir que es un "no temas" para cada día del año. Hay personas que están quebrados del alma. Hay quien lo ha perdido todo. Han perdido hasta el modo de andar. Hay personas que están más quebrados que la canela molida. Muchas situaciones difíciles son las que te pueden robar la paz, las que pueden quitar tu alegría, las que pueden

hacer que pierdas lo que más amas en esta vida, pero con todo y eso, dice Dios en su palabra que si tú hoy te vuelves al Todopoderoso, te acordarás de tu miseria como de aguas que pasaron. La vida te será más clara que el mediodía, y entonces tendrás confianza porque hay esperanza. Dormirás seguro y no habrá quien te espante, porque el Señor está contigo. El Señor te sustenta. Y quiero decir a cada uno de ustedes, no importa qué situación estén atravesando en este momento, debemos de poner nuestra confianza en Dios, porque Él no miente, Él no falla. Él siempre utilizará cualquier circunstancia a tu favor para bendecirte, para ayudarte. Hay situaciones donde uno ya no mira y cree que llegó al callejón sin salida. Uno dice, este es el final del camino. Hay situaciones que verdaderamente pensamos que no hay más remedio, pero siempre tenga una actitud de fe y diga, también de esta me librará el Señor. Escúchame, también de esta me librará el Señor. Él es milagroso, porque dice que Él hace camino donde no hay, para que tú salgas adelante. Este es un Dios tan sobrenatural que nosotros decimos que es el Dios de restitución, porque te permite recuperar cosas que has perdido en la vida. Es un Dios que da segunda oportunidad, porque te permite levantar cosas que se han caído en tu vida. Es posible que tú digas en este momento, para mí todo ha terminado. Hay una persona que me dice, yo ya no tengo una razón para vivir. Me quiero quitar la vida. Yo ya no puedo más. Le digo, pues si tú piensas de esa manera, sería muy egoísta. ¿Tienes padres? Me dice, sí. ¿Y cómo crees que se sentiría tu madre o tu padre sabiendo que te suicidaste? No, dice, le rompería el corazón, moriría de la pena. ¿Tienes esposa? ¿Tienes hijos? Sí. ¿Y cómo crees tú que ellos van a quedar cuando tú no estés? ¿Cómo crees que te van a recordar tus hijos? ¿Te recordarán como un padre amoroso y responsable? ¿O se recordarán de un hombre cobarde que no tuvo la fortaleza para enfrentar la situación difícil de la vida y sacarlos a ellos adelante? ¿Tú crees que tu esposa merece quedar viuda solo porque tú te quieres dar por vencido? ¿Qué estás pensando cuando tú dices, ya no vale la pena vivir? ¿Qué es lo que hay en tu corazón y en tu mente que te está engañando y que te está diciendo que vas a estar mejor en la otra vida, cuando realmente lo que te espera es condenación? Lo que te espera es tristeza y dolor. Si tú crees que estás viviendo un infierno en vida, tú ni siquiera tienes idea de lo que es realmente estar por la eternidad en un lugar de tormento y castigo. Por eso, precisamente, nuestro Señor Jesucristo da la buena noticia de salvación para decirte que hay un mejor mañana, para decirte que puedes alcanzar las mejores cosas de la vida, porque Dios ha hecho promesas de bendición sobre ti, sobre tu familia.

Dios puede bendecirte. Y mira, no importa que tú hayas caído, que tú hayas fracasado, que tú hayas tenido situaciones adversas en la vida. Mira, cuando el Señor vino, Él experimentó que se burlaran, que lo traicionaran, que lo golpearan. Él experimentó dolor, castigo, pero todo lo soportó por amor a ti, por amor a ti. Y algo que me sorprende es que cuando Jesús estaba en la cruz, dice que Dios el Padre volvió su rostro y entonces Jesús clamó: Dios mío, ¿por qué me has desamparado? Y el Padre volteó con horror su rostro para no ver que en aquella cruz estaba su Hijo y que estaba lastimado y que estaba colgando de ese madero. Y te voy a decir algo, Dios no perdonó a su Hijo para poder perdonarte a ti. Tú eres objeto del amor de Dios. Tú eres alguien por quien el Señor lo entregó todo. Así es de que prohibido rendirse, prohibido desistir, prohibido que usted diga no puedo. Usted se puede levantar y puede comenzar de nuevo con la ayuda de Dios, con la ayuda de Dios. Por eso es tan importante que no falte el mensaje de fe, que no falte el mensaje de esperanza. Yo quiero hacer un llamado a todos los hombres y mujeres que en este momento nos están escuchando a través de nuestra señal para decirle: necesitamos su ayuda. Necesitamos que todos los que son de fe comprendan que esta radio tiene un valor incalculable, porque estamos llevando un mensaje de vida, un mensaje de salvación, un mensaje que es muy necesario en este momento. Hay muchas personas que necesitan recibir esta palabra. Y cuando nosotros nos unimos y nos ponemos de acuerdo para enviar la palabra, quiero decir que quien la recibe en un momento difícil agradecerá por toda una vida que haya llegado esta palabra a su vida. Cualquier esfuerzo que usted haga por enviar una palabra será recompensado. Y qué interesante cuando nosotros adoptamos un minuto de la programación, porque ese minuto que tú adoptas es el minuto que Dios utiliza para tocar una vida, para llenar a alguien de fe con la palabra. Ese minuto que tú adoptas hace posible que la luz de Dios ilumine aquel que está en obscuridad espiritual. Adopta un minuto. Necesitamos que en esta semana haya hombres y mujeres de fe adoptando un minuto. Voy a decir el dicho muy conocido: no dejes para mañana lo que puedes hacer hoy. Vamos en este momento a activarnos y vamos a decir: Señor, cuenta conmigo. Yo estoy dispuesto, o yo estoy dispuesta, a que tú uses mi vida y mis recursos para llegar a otra persona. Te aseguro que lo que tú das para que se anuncie el Evangelio será utilizado para que entre esta palabra en un hogar, para que esta palabra se meta en un vehículo, en un tráiler, en un carro, para que esta palabra entre en un

centro de trabajo, que esta palabra entre en un hospital, entre en una oficina. Por esa razón, necesito que cada uno de ustedes que están en la sintonía y que ya son parte de la voz, el día de hoy no dude en levantarse y ser generoso. Tenemos una meta que alcanzar y yo estoy seguro que tenemos muchos hombres y mujeres de fe que son generosos y que en este momento podemos hacer algo, y lo mínimo que podemos hacer es adoptar un minuto. Adopte un minuto. Apreciados amigos y hermanos, no lo deje para mañana. Hoy es el día. Hoy es el día. Vamos a participar. Hagamos nuestro mejor esfuerzo. Quiero en este momento poner a su alcance un número de cuenta donde usted puede hacer su aportación. Y es el siguiente. Es una cuenta de Santander. Y el número es 5579-0701 5708-3133. Por favor, yo quiero pedir a cada uno de nuestros apreciados oyentes que nos levantemos como uno solo. Este día tenemos que alcanzar una meta, y yo deseo en mi corazón que usted se una en lo poco o en lo mucho, pero todos podemos unirnos para hacer nuestro mejor esfuerzo. 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Apreciados amigos y hermanos, necesitamos su ayuda, necesitamos que se levanten, necesitamos que en este momento los que somos de fe nos unamos. Yo deseo con todo mi corazón que esta palabra permanezca, que esta palabra siga transmitiéndose las 24 horas del día, pero para eso necesitamos su apoyo. Necesitamos, en el nombre del Señor, que nos levantemos como uno solo. Hagamos un esfuerzo. Yo sé que el dinero no le sobra a nadie, pero también sé que si ponemos un granito de arena con amor y hacemos un esfuerzo, podremos juntos llevar este mensaje a través de estas ondas radiales. Por favor, levántese y el día de hoy haga algo especial. Somos tantos los que escuchamos esta señal. Somos muchos los que hemos sido bendecidos por esta señal. Y yo creo que lo menos que podemos hacer en este momento es participar. Participar con conciencia, participar con entendimiento. Y he estado orando durante toda esta semana: Señor, haz milagros, Señor, manifiéstate como solo tú puedes hacerlo, porque un milagro ocurre en un abrir y un cerrar de ojos. Un milagro es lo que se necesita para que alguien que es entendido diga: se necesita mi ayuda, se necesita que yo participe en este momento. Por favor, si el Señor ha estado tocando tu corazón.

Ion, y usted hace posible que esta señal llegue al lugar de necesidad, pues simplemente lo que va a suceder es que cuando una vida es tocada por la palabra o por una alabanza o por una oración, cuando esa persona se rinde a Jesús, usted tiene recompensa, porque usted es un ganador de almas, es un sembrador de esperanza, es un mensajero de fe, es alguien que se está esforzando para que no falte esta palabra. Así es que, por favor, apreciados amigos y hermanos que están en sintonía, hagamos nuestro mejor esfuerzo. Yo recuerdo a Alicia. Alicia iba a una iglesia y por alguna razón dejó de ir. Pero ella tenía la enseñanza y le dijeron: mira, cuando tú trabajas, siempre separa para Dios lo que es de Dios. Siempre recuerda que eso no lo debes de tocar tú, es del Señor. Y entonces Alicia, cuando le pagaban, ella separaba el 10% de lo que le pagaban. Pero como no se congregaba en ninguna parte, no iba a ninguna iglesia, pasaron años. 3 años pasaron. Y entonces ella comenzó a escuchar la radio. Un día nos llamó para pedir oración. En otra ocasión llegó a un concierto que teníamos y ahí la saludé. De tal manera que ella un día viene y me dice: hermano, estoy escuchando que están batallando para sostener la radio al aire. Le dije: sí. Y ella me dijo: pues mire, yo he guardado lo que es de Dios, no me lo he gastado porque no es mío, y no lo he dado en ninguna iglesia porque yo no estoy yendo a ninguna iglesia, pero quiero decirle que a través de la radio recibo la palabra de Dios, recibo el alimento espiritual, y yo quiero preguntarle si usted puede recibir mis diezmos y mis ofrendas que he guardado durante todo el tiempo que no me he congregado. Le dije: si el Señor lo pone en tu corazón, hazlo. Y entonces recuerdo que dice: bueno, pues vengan a mi casa. Y dijo: aquí está. Y sacó una cajita, y en esa caja había dinero, y luego también había un garrafón de esos del agua, de esos grandotes, pero lleno de monedas. Dijo: estos son mis diezmos y estas son mis ofrendas de 3 años. Oiga, cuando ella dio esa cantidad, nosotros nos gozamos, celebramos, estuvimos muy bendecidos de que ella pudiera aportar, porque lo que ella aportó nos sacó de la situación tan difícil donde estábamos. Y yo creo que así como Alicia, puede haber muchos hombres, muchas mujeres que de pronto dicen: mire, yo no voy a ningún lado, yo no me congrego, pero yo creo que hay que darle a Dios lo que es de Él. Así es que si alguien dice: yo voy a participar, alguien dice: yo quiero ser un hombre, una mujer que se dispone para que esta palabra siga cubriendo mi ciudad, oiga, este es el momento de decirle: Señor, usa mi vida. Y te digo algo, si tú tienes algo que es de Dios, dalo para la obra, no lo guardes, dalo para la obra. Decía uno de los colaboradores que tenía: pues ¿para qué voy a andar calentando lo que no es mío? Si es de Dios, es de Dios, y se lo voy a dar a Él. Y yo quiero pedir a cada uno de ustedes que tienen esa convicción y que saben que el Señor es bueno y que su misericordia es para siempre, pues entonces en el día de hoy
vamos a activarnos, vamos a levantarnos como a uno solo, hagamos nuestro mejor esfuerzo. Creo en el nombre poderoso de nuestro Señor Jesucristo que tenemos a muchos de nuestros oyentes que hoy pueden decir: Señor,

te voy a honrar con mis bienes. Vamos, levántese, levántese, participe con nosotros. 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Apreciados oyentes, ánimo, el Señor está con nosotros. Vamos avanzando con pasos de fe, despacio pero sin pausa, y con paso lento y aplastante como el del elefante. Un paso a la vez, pero es un paso firme. Y yo quiero hablar a todos los que son hombres y mujeres de fe, que me digan: hermano Alejandro Cruz, cuente conmigo. Vamos a derrotar al gigante, vamos a derrotar la escasez, vamos a derrotar en este momento lo que está oprimiendo los aires. Hay una opresión, pero el Señor es bueno y Él tiene un pueblo muy grande que, unidos, orando y enviando palabra por los aires, las tinieblas se van a caer, la maldad se va a disipar, el Señor mismo comenzará a manifestar su poder tocando hombres y mujeres, sanando y libertando a muchos que están cautivos. Así es que, por favor, yo quiero pedir a todo lo largo y ancho donde están recibiendo nuestra señal, vamos a levantarnos como uno. Vamos a levantarnos como uno en el nombre poderoso de Jesús de Nazaret. Creo que nadie puede ganarle a Dios en dar. Nadie puede ganarle a Dios en dar. Porque si doy, no es porque tengo, más bien tengo porque doy. Y cuando Dios me pide algo, es porque Él me quiere dar. El Señor prueba el corazón a través de la ofrenda. Dios sabe que tanto tú le amas en cuanto tú das para Él. Escucha esto que es bien interesante. Dios sabe que tanto tú le amas en cómo tú das para Él, porque la ofrenda prueba el corazón. La ofrenda prueba el corazón. ¿Cómo sabe una mujer que su esposo dejó de amarla? Pues cuando su esposo deja de invertir en ella, cuando ya no la lleva a cenar, cuando ya no le lleva flores, cuando ya no le compra ropa, cuando ya no la saca de vacaciones, entonces ella intuye y dice: si no está invirtiendo en mí, entonces ¿en quién está invirtiendo? Porque tú inviertes en lo que tú amas. Tú no vas a invertir en lo que tú no amas. Tú inviertes en lo que tú amas, y si Dios para ti es una prioridad, si la obra de Dios es una prioridad para ti, vas a invertir en la obra de Dios para que el evangelio siga siendo anunciado, para que corra la palabra y para que este mensaje de fe no falte, que este mensaje esté vigente en todo lugar 24 horas, y usted será el responsable de haberlo enviado. Por eso siempre digo: si tus pasos no pueden ir, que tus pesos vayan por ti. Escúchame, si tus pasos no pueden ir, que tus pesos vayan por ti. Yo espero su participación, yo espero que cada uno de ustedes haga lo mejor para el Señor, y tenemos una meta que alcanzar. Por favor, hagámoslo, no se me achicopale. Usted no tenga miedo, que yo temblando estoy. Pero ¿sabe algo? En el nombre del Señor, vamos a dar pasos de fe, firmes como talón de oso. Porque el Señor no nos trajo aquí para volver atrás. El Señor nos ha traído aquí a poseer. ¿Y qué es lo que vamos a poseer? Toda esta región que Dios nos ha dado, porque estamos llegando las 20.

24 horas del día. Hasta donde va alguien manejando. Ahí donde se encuentra alguien en la prisión. Ahí donde una persona se encuentra en un centro de trabajo. Llegamos donde hay personas buscando y cambiándole a la radio a ver qué oyen en el camino, y ahí entra, ¿verdad?, una palabra, ahí llega una alabanza. Entonces yo quiero pedir a cada uno de ustedes que el día de hoy no echemos en saco roto este llamado que estoy haciendo. Hoy necesito que ustedes se unan, que ninguno quede fuera, que todos podamos participar. Y gracias a los colaboradores de La Voz, porque gracias a ustedes hemos podido caminar todo este tiempo. Y con la ayuda del Señor, pues La Voz seguirá no solamente manteniéndose en las ciudades donde ya estamos, pero vamos a crecer y nos vamos a expandir y vamos a pasar límites. Y usted es parte importante. Sea un pionero juntamente con nosotros. Sea alguien que dice: cuente conmigo, cuente conmigo. Hay familias que pueden apoyar, hay empresas que pueden apoyar, hay ministerios que pueden apoyar, hay una gran cantidad de hombres y mujeres, familias completas que podemos apoyar para que no falte esta palabra. Que no falte esta palabra. Por favor, apreciados amigos y hermanos que están en sintonía, hagamos nuestro mejor esfuerzo y no se ponga triste, hombre. ¿Por qué se pone triste? Hay ocasiones en que dice: mira, tan bonita que estaba la alabanza. Alguien dice: mira, tan suave que estaba la palabra. Y de repente salió ese señor diciendo ahí que apoyemos, y ahí es donde la puerca torció el rabo. Mire nomás. Muchas veces cuando nosotros hablamos de apoyo, cuando hablamos de ayuda, como que causa comezón, como que causa alergia, urticaria, como que es algo que no nos gustaría mencionar, pero es necesario para que tú seas bendecido, es necesario para que tú experimentes la fe, es necesario para que tú experimentes que Dios es bueno, y simplemente pues vamos a avanzar juntos, y en el nombre del Señor sigamos enviando la palabra. 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Pero vamos, accione, levántese, participe. Tenemos que entender, hermanos, que todos somos necesarios y que todos podemos apoyar. 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Apreciados oyentes, la palabra de Dios tiene poder, y tiene poder para hacer cambios en la vida del hombre y la mujer que le está escuchando.

0: La palabra de Dios es viva, es eficaz. La palabra nunca vuelve vacía. La palabra es luz en nuestro camino. Y la palabra nos da entendimiento y sabiduría para tomar las mejores decisiones. Entonces nos conviene que la palabra esté vigente entre nosotros. Y en este momento, pues nosotros estamos anunciando esta palabra. Y usted lo hace juntamente con nosotros cuando hace su aportación. Sí, tus pasos no pueden ir, que tus pesos vayan por ti. Y el día de hoy por aquí se encuentra nuestro amigo David Montero, a quien saludo en esta hora.
1: Qué gusto poder estar el día de hoy con usted, doctor. Estoy escuchando un gran mensaje que me conecta realmente con este mover, y pues estamos muy felices de ver y haber escuchado tantos testimonios en lo largo de esta gira que hemos estado haciendo por el país, en las diferentes ciudades, cómo la voz está impactando en muchas personas. Y claro, efectivamente, como usted lo dice muy correctamente, un minuto cambia la vida de muchas personas. Varios minutos pues cambian la vida de varias personas, así que los invitamos a que se sumen a este mover. 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
1: 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Recuerda que adoptar la mayor cantidad de minutos permite que la radio siga vigente en varias partes del país.
0: Así es, por favor, hagamos nuestro mejor esfuerzo. Creo que todos estamos con grandes expectativas de cómo Dios podrá utilizar a hombres y mujeres que digan, yo voy a unirme con la voz para que no falte esta palabra. Necesitamos definitivamente su apoyo. Como dije, la palabra es viva, la palabra es poder. Dios te levanta y el Señor te bendice. Durante los tiempos de la Gran Depresión, hubo un hombre que perdió su economía, su compañía cotizaba en la bolsa de valores, Wall Street se colapsó y en la guerra se perdió todo. Muchos que eran ricos quedaron en ruina, y él, cuando lo perdió todo, le dio demencia, locura. No pudo soportar la idea que lo había perdido todo, y su familia, en plena crisis, no pudieron cuidarlo, no lo pudieron ayudar y lo llevaron a internar a un psiquiátrico. Ahí paró. Y a este psiquiátrico entraban unos hermanos a cantar alabanzas y decían, pero si esos están locos, se les cae la baba, no conocen a nadie, es personas que andan alucinando, que andan hablando solos porque escuchan voces. En ese psiquiátrico no hay esperanza para ninguno de ellos. Pero estos hermanos

0: Dijeron, la palabra de Dios tiene poder, la palabra de Dios es viva. Y entraban y predicaban y cantaban alabanzas. Y entonces este hombre que había perdido la razón, de repente empezó a tararear una alabanza. Y empezó a cantar la alabanza. Y el Señor le recuperó, le regresó la mente.
1: Wow.
0: Quedó sano por el poder de Dios. Y entonces va y les dice a los enfermeros, y llévenme con el director y díganle que yo no estoy loco, que ya estoy bien. Le dijeron, sí, cómo no, mira, todo, ¿verdad?, lo mismo que dicen todos los que están aquí. Pero él insistió tanto que lo llevaron con el director del psiquiátrico y le dijo, pues a ver, para empezar, ¿quién eres? Dijo, este es mi nombre. ¿Y por qué estás aquí? Dijo, pues es que lo perdí todo, no lo soporté, dice, entré en una especie de crisis y ya, dijo, es todo lo que recuerdo. Hasta ahora, dijo, que volví otra vez a recuperar mis recuerdos en mente. Y el hombre dijo, pues efectivamente, pues tú no estás loco. Le hizo un examen ahí, una evaluación. Y entonces este hombre lo dejaron salir de ese manicomio. Y este hombre sale a enfrentar la vida. Y por alguna razón, entre esas ropas que traía, que ni siquiera eran de él, alguien que murió, ¿verdad?, se lo llevó al psiquiátrico y ahí se vistió con esa ropa, pero entre esa ropa él encontró un centavo. Y este hombre dijo, si Dios es todo lo que tengo, entonces Dios es todo lo que yo necesito. Con Dios y con este centavo comenzaré una nueva vida. Y entonces con eso fundó algo que nosotros conocemos como J.C. Penney, o sea, es Jesucristo, como dicen los americanos, Jesus Christ y un penny. Y así dio origen a la cadena de ropa JCPenney, que por todo el mundo creció y que por todas partes, pues muy conocida, ¿verdad?, esa cadena de ropa gigantesca. Pero dijo, si Dios es todo lo que tengo, entonces Dios es todo lo que necesito. Tú te puedes levantar, no por tu habilidad, no por tus conocimientos, no por tu fuerza de voluntad, ni porque tengas amistades influyentes, sino porque Dios levanta del polvo al pobre, y porque el Señor le multiplica las fuerzas al que ya no tiene ningunas, porque dice que es el Señor el que rescata del hoyo tu vida y quien te corona de favores y misericordias. Es el Señor el que sacia de bien tu boca, de tal manera que te rejuvenezcas como las águilas. Amigos que están en sintonía de la voz, necesitamos entender que lo que estamos transmitiendo tiene el poder para transformar vidas, tiene el poder para dar respuesta en medio de las crisis y las necesidades y las adversidades más grandes de la vida. Esta palabra tiene el poder de sanar al enfermo, tiene el poder de levantar al caído, de libertar al cautivo. Esta palabra tiene un poder sobrenatural, pero necesita ser enviada, necesita ser enviada. Vamos a enviar esta palabra. ¿Cómo nosotros vamos a enviar esta palabra? Adopta un minuto. Adopta un minuto. Levántate en el nombre poderoso de Jesús y haz tu mejor esfuerzo. Necesito la ayuda de cada uno de ustedes en estos días, en esta semana. Por favor, no endurezca su corazón. No lo deje para mañana, no lo deje para después. Hoy necesito que usted se active, hoy necesito que usted se levante. Por favor, no piense, ah, ya otros dieron. No diga, ya otro lo está haciendo. No vaya usted a creer, ya completaron lo que necesitan. No, no, no, no. Estoy hablando a los hombres y

0: mujeres de fe que me están escuchando, necesito que en este momento usted se active y diga: hermano Alejandro Cruz, cuente conmigo, cuente conmigo. Entonces vamos a dar los números de cuenta donde usted puede hacer su aportación, pero ponga el sentido de urgencia. No lo dejes para mañana, no lo dejes para después. Hoy haz un esfuerzo.
1: Así es, doctor. Queremos que hoy las personas se sumen y sean esos casos de éxitos, que nos compartan su testimonio de cómo Dios les ha bendecido, cómo les ha cambiado la vida a la radio, cómo les ha ayudado. Y para esto puedes mandar un mensaje directamente al 8120 02 11 90 8120 02 11 90. Mándanos un mensaje vía WhatsApp, aquí estaremos recibiendo tus mensajes. Y también puedes mandarnos, muchos tienen esta, bueno, han estado mandando sus estados de depósito con un nombre y una petición. Queremos entender, doctor, que no es una condición. Nosotros siempre estamos para orar por todos en todo momento. Es algo que hacemos. 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Déjanos tu comentario, saludo, pregunta, duda o cualquier petición de oración. Estamos muy contentos de colaborar, doctor, con La Voz.
0: Bueno, y agradecido con el Señor por la vida de cada uno de nuestros oyentes, que no nos dejarán solos, que no nos permitirán que carguemos solos con este compromiso y este peso, pero que van a brindar su ayuda generosa para que sigamos transmitiendo para ustedes, y que no falte la palabra, y que el mensaje de salvación siga llegando a donde tiene que llegar, que muchas veces ni siquiera nos imaginamos lo que Dios está haciendo en algún lugar donde alguien está clamando. Durante los días pasados hablamos con Cristina, y Cristina nos dijo que ella estaba en el hoyo, en la prisión de castigo, porque se portó mal. Dice que andaba golpeando a otras internas, a otras reclusas, y la encerraron allí por violenta. Dijeron: esta mujer no se aguanta ni sola, vamos a meterla ahí en el hoyo. Y ahí en ese lugar de castigo alguien le proporcionó un radio, y ella le empezó a buscar y encontró la señal de La Voz. ¿Cómo me ha impactado Cristina? Porque Dios ha cambiado su vida, porque la llamada que nos hizo desde la prisión, ella está con fe, ella está con esperanza, ella dice: no dejen de transmitir. Incluso ella adoptó 2 minutos estando en la prisión y dijo: yo no quiero que dejen de transmitir. Díganles, por favor, a todos los que están oyendo, que se acuerden de los que estamos en la cárcel, que se acuerden de los que no podemos dar, que se acuerden de los que necesitamos una palabra, así como ella, que estaba en el hoyo y ahí el Señor le habló por la radio y la salvó.

0: salvó y ahora está más que contenta dando testimonio.
1: En Apodaca, Nuevo León, ¿me recuerda por dónde estábamos, doctor?
0: Sí, por ahí andábamos rumbo a Suazo, a por allá.
1: Para aquel rumbo quiero mandarle un abrazo al señor Francisco. Quiero que sorprendan al señor, pues la vista no ve. El señor no tiene piernas porque se las amputaron por la diabetes. El señor está prácticamente en una silla de ruedas, escuchando la voz. El señor lo levantó, lo movió, hizo una aportación porque él adquirió las fórmulas que se promueven aquí, porque recuerden que cada fórmula es minutos que se aportan a la radio, y él se esforzó de una manera impresionante que este tipo de gente, doctor, a mí me mueve el corazón entender el esfuerzo. Le mandamos un abrazo a él y a su familia.

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3: ¿Qué tal? ¿Qué tal, apreciados hermanos y amigos que están en sintonía de La Voz? Porque la fe viene por el oír. Les saluda el doctor Alejandro Cruz, dándole las gracias por su amable y fina sintonía a nuestra audición del día de hoy. Estamos muy agradecidos con el Señor por esta oportunidad de poder compartir con ustedes, pues que ya celebramos el primer aniversario de lo que es La Voz Monterrey, y también estamos cumpliendo el aniversario de lo que es La Voz en Tijuana, Rosarito, Ensenada, Tecate, amigos de San Diego, de Los Ángeles y de todo lugar donde usted está recibiendo nuestra señal en este momento. Apreciados amigos y hermanos, en este año que estamos cumpliendo, quiero decirles que estamos avanzando con pasos de fe y estamos llegando a lugares donde hay crisis, porque entendemos que donde abunda el pecado, sobreabunda la gracia de Dios. Escúcheme, donde abunda el pecado, sobreabunda la gracia de Dios. En estos días pasados tuvimos la oportunidad de tomar la frecuencia 100.1 en la ciudad de Ojinaga, en Chihuahua, un lugar donde realmente hay necesidad. Ha habido crisis, ha habido situaciones extremadamente difíciles por causa de que queman los vehículos, hay gente que ha perdido la vida, están hablando que se cierran los caminos, que no hay control y que realmente la población que habita en esta ciudad pues se encuentra vulnerables, se encuentran en una situación donde están pidiendo ayuda. Son personas que tienen hijos, personas que tienen que ir a trabajar, gente de bien que se ve amenazada por la delincuencia, se miran ellos en medio de tiroteos que no provocaron, que no buscaron. Entonces el Señor nos permitió abrir ya la frecuencia en esta ciudad, y mire que están llamando, están diciendo qué bueno que pusieron esta música, qué bueno que hay estos mensajes, qué bueno que están orando por la ciudad, y el Señor nos ha permitido pues cumplir ahora llegando a esta gran ciudad de Ojinaga, en Chihuahua, y estamos avanzando con pasos de fe. A pesar de que estamos sosteniendo Monterrey, estamos sosteniendo también lo que es Rosarito y los alrededores, pues Dios mediante, estamos para abrir Culiacán y llevar el mensaje de la palabra

a las 24 horas del día. Y esto es un reto enorme porque no necesitamos que nos hablen mucho acerca de lo que está sucediendo en Culiacán, ya que está en las noticias a nivel nacional lo que está ocurriendo, la violencia que se ha desatado, como incluso la ciudadanía se ha autoimpuesto el toque de queda. Ya a las 7 de la tarde todo está desértico, nadie sale de su casa, pero reina el temor, reina la ansiedad. En este momento la violencia ha hecho de este lugar su hogar. Y quiero decir a cada uno de ustedes que necesitamos unirnos, necesitamos levantarnos como uno solo para orar y para enviar una palabra. Entonces estamos para abrir en esta ciudad la voz radio para que en esta ciudad haya un mensaje de esperanza, un mensaje de amor, un mensaje de vida. Estamos trabajando, estamos avanzando. Esto es el proyecto en el cual estamos en este momento avanzando, y yo quiero pedir a cada uno de ustedes que apoyen, que se sumen, que participen, que juntos hagamos nuestro mejor esfuerzo. Y quiero meditar con ustedes por unos momentos en la palabra, porque la palabra siempre nos va a dar luz, siempre la palabra nos va a mostrar el camino. Y vamos a leer en Lucas capítulo número 8, que hay algo muy interesante que debemos de considerar y que yo quiero pedir a cada uno de ustedes que guardemos esta palabra en el corazón, que guardemos esta palabra, porque este es el tiempo cuando necesitamos que hombres y mujeres se sumen por igual a este proyecto de fe, y que unidos como uno solo nos levantemos y le digamos: Señor, cuenta conmigo. Señor, yo estoy dispuesto a escuchar tu voz y estoy dispuesto a caminar con esta palabra, porque si algo desea el Señor es que usted y yo seamos personas que entendemos la gran comisión. ¿Y qué es la gran comisión? Pues llevar la buena noticia de salvación. En la escritura dice así, en Lucas capítulo número 8, verso 1 en adelante: aconteció después que Jesús iba por todas las ciudades y aldeas, predicando y anunciando el evangelio del reino de Dios, y los doce con él, y algunas mujeres que habían sido sanadas de espíritus malos y de enfermedades: María, que se llamaba Magdalena, de la que habían salido siete demonios; Juana, mujer de Chuza, intendente de Herodes; y Susana, y otras muchas que le servían de sus bienes. Escuche atentamente lo que dice el evangelista Lucas. Dice que Jesús iba viajando por todas las ciudades y por todas las aldeas, anunciando el evangelio, dando la buena noticia de salvación. Y mientras proclamaba la palabra, dice que sanaba a los que estaban enfermos. Él caminaba por ciudades y por aldeas por igual, trayendo sanidad y trayendo el mensaje de salvación. ¿Y cómo hace usted para viajar por ciudades y para llegar a las aldeas? Y no iba solo, dice que los doce iban con él. Hay doce que le acompañaban. Y si usted ha viajado con compañía, se da cuenta de que esto pues es costoso. Ahora que vino la banda 77.7, son cuatro integrantes, y luego vino José Holguín, eran cinco integrantes, y luego se sumó David Montero, eran seis integrantes, y luego su servidor, éramos siete integrantes, y fuimos para hacer concierto en Santa Catarina, estuvimos también en Guadalupe, Nuevo León, estuvimos en Juárez, Nuevo León, y estuvimos en Torreón, Coahuila. Y para recorrer estas ciudades
Oiga, a José Olguín tuvimos

Tuvimos que traerlo desde Phoenix, Arizona, a Tijuana. De Tijuana tuvimos que traerlo en avión a Monterrey. Y los muchachos de la 77-7 estaban en Matamoros, Tamaulipas, pues viajaron para estar con nosotros en su auto y se movilizaron hasta Monterrey. Y de aquí, ¿verdad?, pues nos movilizamos para ir a Torreón. Y pues esto lo que le quiero decir, que para poder anunciar el evangelio en estas ciudades, para poder anunciar el evangelio en estos municipios, pues tuvimos que hacer una inversión. Tuvimos que pagar gasolina, tuvimos que pagar casetas, tuvimos que pagar boletos de avión. Y otra, los muchachos comen y comen bien, desayuno, comida y cena para siete. Entonces, cada vez que íbamos a comer, pues como su servidor los trajo, pues yo tenía que pagar. Entonces, imagínese pagar desayuno de siete, pagar comida de siete y pagar cena de siete. Pues Jesús no viajaba con siete, viajaba con doce. Imagínese el hospedaje, imagínese usted el moverse de una ciudad a otra, de un ejido a otro. Entonces, llevar el evangelio es algo que cuesta. Ahora tenemos que entender lo siguiente: el mensaje no se vende, pero para llegar y dar el mensaje hay que hacer una inversión. Y en este caso Jesús viene con 12, ¿y quién sostenía esto? ¿Quién pagaba esto? ¿Quién aportaba para que tanto Jesús como sus discípulos pudieran estar en cada ciudad? Escuche lo que dice el versículo 2, y algunas mujeres que habían sido sanadas de espíritus malos y de enfermedades le servían de sus bienes. Quiere decir que estas mujeres pagaban para que ellos pudieran viajar, para que ellos pudieran predicar, y estas mujeres estaban haciéndolo por gratitud. Imagínese usted, María, la que se llamaba Magdalena, ¿por qué ella apoyaba el ministerio de Jesús? ¿Por qué ella daba para que se anunciara el evangelio? Dice que de María Magdalena habían salido siete demonios. Mire, la señora estaba atada, oprimida, poseída por siete diferentes demonios. De acuerdo a las escrituras, dicen que es una mujer que se había dedicado a la prostitución, pero una prostitución que era de la clase alta, que estaba solamente con políticos, con empresarios, con gente importante de la época, pero atada por un espíritu de lujuria, atada por un espíritu de promiscuidad, atada esta mujer por siete demonios. Y cuánta gente que tiene un problema van y consultan a los brujos y a los hechiceros, y entonces abren otra puerta y entonces otro espíritu entra. Y esta mujer tenía siete espíritus inmundos y el Señor la liberó. Y una vez que el Señor la hizo libre, ella dijo: no más esa vida de esclavitud, no más esa vida de miseria, ahora le quiero servir a Jesús. Y de sus bienes ella aportaba para que se anunciara el evangelio. Dice que de estas mujeres estaba Susana y otras muchas que habían sido sanadas de diversas enfermedades. Entonces, ¿por qué ellas servían? Por gratitud. ¿Por qué ellas daban? Por amor. ¿Por qué ellas sostenían el ministerio de Jesús? Porque habían entendido que si ellas habían sido libertadas, Él estaba libertando a muchas mujeres más. Por alguna razón, siempre las mujeres que aman a Dios, las mujeres que son de fe, se les dice: miren, hay que enviar un misionero, y apoyan para enviar a alguien a que anuncie el evangelio.

En otra nación, siempre que se dice, miren, vamos a hacer alguna campaña evangelística, predicar para que se salven las almas, pues entonces dicen, mire, yo quiero colaborar con esa causa. Y la mujer es más generosa, la mujer en una manera es más dadivosa, más rápida o más presta o más solícita para poder aportar y hacer algo. Y siempre vemos en las congregaciones que las mujeres son las que están trabajando, son las que están orando, son las que están impulsando los proyectos de fe para que salgan adelante. Pues Jesús y su equipo se sostenían viajando por las ciudades y por las aldeas, porque estas mujeres que habían sido liberadas y que habían sido sanadas, les servían a Jesús de sus bienes. Ahora, yo quiero decir que la radio está anunciando el Evangelio en muchas ciudades, estamos anunciando el Evangelio en muchos poblados pequeños, en muchos ejidos, en muchos lugares donde esta palabra está llegando las 24 horas, los 7 días de la semana, y a través de esta señal, muchas mujeres están encontrando sanidad. Muchas mujeres están encontrando salvación. Muchas están siendo liberadas de diferentes cosas. Recuerdo hace poco me habla una joven y me dice, no puedo dormir. Y de pronto siento que me estoy quemando por dentro. Y es un dolor tan intenso y tengo pesadillas donde en mis pesadillas alguien me arrastra a la oscuridad y estoy cayendo, pero no toco fondo, sino simplemente estoy cayendo. Grito, dice, y me despierto gritando. Y ya, dice, en mi casa se asustan, dicen, pues, ¿qué te pasa que estás gritando dormida? Y entonces, mientras estaba ella conversando, le dije, oye, tú por casualidad, escúchame esto que te voy a decir, ¿conscientemente o por ignorancia has consultado adivinos, has consultado hechiceros, has consultado gente que practique el ocultismo? Y ella me dice, no, ¿cómo cree? Le digo, piensa, ¿has consultado a alguien conscientemente o por ignorancia? Ah, dijo, fuimos a la feria y aquí, dijo, andaba una señora, dice, una gitana ahí que andaba leyendo la palma de la mano. Y sí, dijo, sí, la señora ahí, ¿verdad?, me consultó. Le dije, bueno, pues quiero decirte que tú abriste una puerta espiritual. Y por esa puerta que tú abriste, le diste un derecho legal a un espíritu para que venga a visitarte, le diste autoridad para que venga sobre tu vida. Y en este momento tú tienes un serio problema porque no te va a soltar. Son espíritus de muerte asignados para que precisamente la gente que por juego, por curiosidad, bueno, dicen, está bien, adivíname el futuro. Bueno, está bien, voy a jugar con la Ouija, a ver si es cierto que la Ouija dice un nombre. No, pues está bien, a ver, échame las cartas, a ver si es cierto. Y usted dice, son mentiras, eso no pasa, pero en su ignorancia y en su inocencia hay espíritus de maldad que se les está dando un derecho legal y son asignados para destruirte, para robarte tu paz. Son asignados y muchas veces dicen las personas, es que de repente empezó a descontrolarse de los nervios, de repente ya no puede dormir, tiene pesadillas, ya no puede comer, como que hay un miedo, está la persona asustada, ya de repente dicen es que está cambiando su carácter, ahora la persona incluso está viendo cosas, está oyendo voces. Y no es autosugestión, tampoco es superstición, es una realidad del mundo espiritual. Usted
abrir

una puerta a una dimensión espiritual donde ese espíritu asignado viene, y entonces le dije, mira, tú tienes que renunciar a eso y vamos a hacer una oración y el Señor te va a hacer libre. Oiga, pues empezamos a orar y empezó a gritar y gritaba, me quemo por dentro. Le dije, pues ahora vas a decir, yo renuncio a ese espíritu que le abrí la puerta por ignorancia, inconscientemente lo rechazo en el nombre de Jesús y le entrego mi corazón a Dios, le entrego mi vida al Señor y no recibo nada ni a nadie, sino solamente al Señor. Y mire, esta mujer fue libre. Se comunicaron, después dijo, mire, estoy durmiendo bien, estoy comiendo bien, no tengo pesadillas, no tengo, dice, esos ataques que tenía. ¿Por qué? Porque el Señor hizo un milagro. Y hay mucha gente que Dios está liberando, personas que escuchan voces, personas que miran sombras, y el Señor los hace libres. ¿Por qué? Porque, insisto, hay espíritus asignados para destruir la vida de hombres y mujeres y familias completas. ¿Cuántas personas dicen, no, pues es que yo lo maté porque escuchaba voces y esa voz me decía, mátalo, esa voz me insistía una y otra vez, quítale la vida? Oiga, qué situación tan terrible cuando hay personas que están viendo y dice, es que veo una imagen de alguien que se para en la puerta, es que veo una imagen de esto. Bueno, el Señor viene para libertar a los oprimidos. Eso es una opresión espiritual, y en esa opresión espiritual el Señor viene a romper toda atadura, el Señor viene a romper con toda cadena, el Señor viene a libertar a esos hombres y mujeres que se encuentran cautivos. Por eso es la proclamación del Evangelio. Dijo nuestro Señor Jesucristo, el Espíritu del Señor está sobre mí por cuanto me ha ungido para sanar a los enfermos, para libertar a los cautivos y para vendar a los quebrantados de corazón. Entonces, cuando tenemos mujeres de fe que han sido libres, que están agradecidas y que están diciendo, así como el Señor me libertó a mí, yo quiero que el Señor liberte a otros, entonces viene el agradecimiento. Y el agradecimiento engendra generosidad. El día de hoy yo quiero llamar a mujeres de fe que están agradecidas con el Señor por lo que Él ha hecho en su vida, y que usted diga, mire, yo quiero dar para que el Evangelio se siga anunciando en esta radio. Yo quiero dar para que la palabra siga llegando a otras ciudades, a otros pueblos, a otros estados. Yo quiero dar para que no falte la palabra y que muchas personas sigan escuchando el mensaje de salvación. Mujeres de fe que están en sintonía, hoy ustedes pueden hacer la diferencia. Estas mujeres sostenían a Jesús de sus bienes, sostenían sus viajes, sostenían al grupo que andaba con él predicando. Usted puede, a través de su generosidad, sostener estas transmisiones, dar

lo mejor. Estas mujeres estaban agradecidas, por eso insisto que el agradecimiento engendra generosidad. Esta María Magdalena, yo le aseguro que dijo, nadie me pudo liberar, nadie me pudo ayudar, y como Jesús fue el único que pudo hacerlo, entonces yo voy a dar y voy a apoyar para que así como yo fui liberada, otras puedan ser liberadas. Así como yo recibí la verdad, otros puedan recibir la verdad. Que así como un día Jesús vino a mi vida, así Él pueda ser enviado para llegar a la vida de otras personas. Y yo creo que en este momento tenemos mujeres de fe que pueden decir, Señor, cuenta conmigo. Señor, yo quiero servir. Yo quiero ser parte de esta bendición de que se anuncie el Evangelio, de que la palabra siga llegando a estos lugares donde hay tanta necesidad. Así es de que yo quiero pedir a cada uno de ustedes a que se levante y participe. Aquí en La Voz estamos llevando una palabra de esperanza las 24 horas del día. Y yo sé que si nos unimos en el nombre del Señor, vamos a alcanzar a cientos de miles de personas en diferentes ciudades, en diferentes estados, en diferentes lugares donde ahora mismo está llegando la palabra y donde hay tanta gente que está recibiendo el mensaje de fe, el mensaje de fe. Y qué poderoso que Jesús viajaba por ciudades, viajaba por aldeas, porque mujeres le estaban sirviendo de sus bienes. Mujeres estaban haciendo posible que la palabra llegara. Y yo quiero animarle en este momento para que usted participe. 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Mujeres le servían a Jesús de sus bienes. Mujeres que habían sido sanas de enfermedad. Mujeres que habían sido liberadas de espíritus malignos. Mujeres que sus vidas habían sido restauradas y tocadas por el poder de nuestro Señor Jesucristo. Estas mujeres estaban agradecidas y estas mujeres estaban dando de sus bienes para que el Evangelio siguiese siendo anunciado. Yo quiero decir a cada una de nuestras oyentes en este momento, se necesita

necesita su ayuda, se necesita que usted envíe la palabra, que usted apoye para que el mensaje del Evangelio siga llegando a diferentes ciudades, a diferentes lugares donde esta palabra tiene que impactar, donde esta palabra tiene que ser recibida, donde muchos van a ser bendecidos, porque esta palabra va a llegar justo en el momento de la necesidad. Recuerdo que en una ocasión un pastor me invita para que vaya a su casa a cenar con ellos, y estamos en la cena cuando llega una mujer, y esta mujer traía como una especie de toalla en su cabeza. Ella me dijo: buenas noches, vengo a decir hola y adiós, porque pues yo lo escucho en la radio y tenía muchas ganas de conocerlo. Le digo: señora, ¿pero por qué tan dramática para decir hola y adiós? Dice: bueno, lo que pasa es que tengo un tumor en mi cabeza y el médico me dijo que no es operable. Él me recomendó y dijo: váyase a morir a su tierra y despídase de su familia porque ya no hay nada que hacer por usted. Y así les evita gastos de traslado, así es de que es mejor que ponga en orden sus cosas y muere en paz allá en su tierra, despídase de los suyos. Y ella me dijo: pues ya me voy para mi tierra y me voy a ir a morir para allá, porque eso fue lo que el médico dijo. Pues en lo que estuvimos cenando, estuvimos platicando, ella se levanta para irse y le digo: mujer, detente. Escucha esto que te voy a decir. Vas a ir a tu tierra, vas a ver a tu familia, pero tú no vas a morir. Ese tumor que está en tu cabeza ahora se seca en el nombre de Jesús de Nazaret. Y toda raíz cancerígena, yo maldigo ese cáncer y ordeno en el nombre de Jesús que se seque. Irás a ver a tu familia y serás declarada un milagro andando. Y muchos de tu familia conocerán al Señor y regresarás para dar testimonio de cómo Dios hizo un milagro en tu vida. Pero tú no te vas a morir de un tumor canceroso en tu cerebro, porque el Señor te sana ahora en el nombre poderoso de Jesús. Y esta mujer nomás se me quedó viendo, pero bueno, ella se fue. Ella es originaria de Jalisco, llega con su familia y su familia dijeron: no, ¿cómo que te mandaron a morirte? ¿Cómo que el doctor dijo que te vas a morir? Le dijeron: mira, vamos a la clínica siglo XXI. Ahí tienen un scan, una máquina donde hacen tomografías muy avanzadas, y aquí hay muy, muy buenos doctores, que ellos son especialistas en estas cuestiones del cáncer. Vamos para allá. Y la llevaron, le hicieron estudios, entre toda la familia se juntaron para pagar los estudios. Y entonces, ya una vez que hicieron todos los estudios, le dijeron: señora, queremos hablar con usted, queremos hablar con los médicos que la vieron, queremos las tomografías anteriores, queremos todo su historial, qué le dieron, qué tomó, todo lo queremos saber. Entonces los doctores de ahí hablaron con los doctores que la estaban atendiendo y dijeron: bueno, no entendemos, porque efectivamente su tomografía revela un tumor en su cabeza que está bastante grande, pero en la tomografía que nosotros hicimos no hay tumor, el cerebro está limpio, no hay nada en su cabeza. Y dijeron: es que no entendemos, no hay rastros de ningún tumor, no se equivocaron de tomografía, no se equivocaron de paciente.

¿no? Dice, ¿cómo crees que nos vamos a equivocar si todas las pruebas, todos los análisis, todo lo que hemos hecho? Y dijeron, bueno, señora, no se va a morir y no entendemos lo que pasó. No hay rastro, no hay forma de que nosotros podamos explicar. Así es de que, señora, usted es un milagro andando. No tenemos explicación. Y sabe que ella le dio testimonio a su familia, le dio testimonio a los médicos, le dio testimonio a las personas que estaban en oncología y regresó. Cuando regresó, me recuerdo que ella habla a la radio y dijo, hermano Alejandro, me quiero convertir en una colaboradora de La Voz, porque el Señor hizo un milagro y yo quiero que esta radio siga anunciando el Evangelio, quiero que esta radio siga enviando la palabra, yo quiero que esta radio siga hablando el mensaje del Evangelio. Y entonces ella se convirtió en una colaboradora nuestra porque Dios hizo un milagro en su vida. Hay muchas de nuestras oyentes que el Señor ha aumentado su fe, que el Señor las ha sacado de una depresión, que Dios ha hecho milagros en la vida de sus hijos, en el negocio, que Dios ha contestado peticiones de oración. Y yo quiero invitar a todas nuestras oyentes para que usted, como mujer de fe, se levante en este momento y diga, mire, yo quiero enviar la palabra, yo quiero enviar el mensaje, yo no quiero que esta radio se cierre, yo no quiero que esta radio deje de transmitir, yo quiero que esta radio siga anunciando las 24 horas del día la palabra de Dios, que Jesús siga llegando a la vida y al corazón de más hombres y mujeres. Usted que está en la sintonía, sigue el ejemplo de Susana, sigue el ejemplo de María Magdalena, sigue el ejemplo de estas mujeres que le servían a Jesús de sus bienes para que él y sus discípulos fueran por los pueblos y fueran por las ciudades anunciando el Evangelio. Estimada oyente, cuando usted apoya La Voz, cuando usted se levanta con una ofrenda, cuando usted dice, esta es la aportación que voy a hacer, el Señor utiliza tu ofrenda, el Señor utiliza lo que tú das para que se convierta en almas. Y toda mujer de fe que está agradecida por esta radio, yo quiero invitarle en este momento a que usted llame, a que usted se sume, a que usted diga, yo quiero que cuenten conmigo. 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Yo quiero animar a cada una de ustedes. Hoy estamos hablando de las mujeres que servían a Jesús de sus bienes. Estamos hablando de las mujeres que decidieron ayudar a través de su economía a que Jesús llegara a otra ciudad, que Jesús llegara a otra aldea y que la palabra no faltara. Y Jesús y sus discípulos iban y anunciaban el Evangelio gracias a la generosidad de estas mujeres. Yo quiero pedir a nuestras oyentes, por favor, apoyen la radio. Apoyen la radio. Haga posible que la radio siga llevando el mensaje, porque usted se convierte en una dadora alegre. Usted se convierte en una mujer de fe,
que dice

a través de mis finanzas y a través de mi generosidad, el Evangelio seguirá siendo anunciado, que la palabra siga llegando a los lugares donde hay tanta necesidad. Quiero animarle en este momento para que usted participe con nosotros y se dé cuenta que es necesario que la palabra llegue, que es necesario que la palabra tenga recibimiento en la vida de otras personas. Yo me acuerdo de María Luisa. Ella tiene dos hijos y a sus dos hijos los metieron a la cárcel por andar traficando drogas. Tuvo que recibir en su casa a las nueras y a sus nietos. Y entonces dice María Luisa, ¿y ahora cómo hago yo para mantener a las nueras y a los nietos y todavía mandarle dinero a sus hijos en la cárcel porque los querían tablear? Eso es, si no me pagas una cantidad por semana, te vamos a dar con una tabla. Y en la cárcel eso es muy común. Así es de que tenía que mandarle dinero a los hijos para que no los golpearan en la cárcel. Tenía que tener las nueras y los nietos y ella dijo, no puedo más. Se deprimió, se enfermó y decidió quitarse la vida. Dijo, ya no puedo más. María Luisa agarró su camioneta y dijo, me voy a subir a la carretera y el primer tráiler que venga de frente me estampo con él y que se acaben mis problemas. Y mientras ella subió a su carro, dice que iba llorando y de repente sintió, literalmente dijo, alguien tomó mi mano y me llevó a prender la radio. Dice, pero yo sentí literalmente la mano que agarró mi mano y me llevó a prender la radio. Yo nunca había escuchado su radio, nunca había escuchado la voz. Yo no era persona que ande oyendo radio, pero ahí estaba, dice, su programa, ahí estaba la música, ahí estaban, dice, orando, dando palabra. Y llegó un momento, dice, cuando la pesadez que tenía, sentí como que se soltó eso pesado de mis hombros, y esas alabanzas llenaron mi carro, y esa música tan bonita, dice, de fe, empecé a llorar, dijo, ya no de tristeza, ya no lloré de dolor ni de miseria, sino que eran lágrimas de paz. Algo estaba pasando en mi carro, porque esa música estaba cambiando mi atmósfera. Y entonces ella se orilla y está escuchando, y entonces dicen en la oración, Dios tiene poder, Dios contesta peticiones de oración, háblanos y presenta tu petición de oración. Pues ella habló y dijo, oren por mí, y oren por mis hijos, y oren por mis nueras, y oren por mis nietos. Y empezó a llorar, y la persona que la atiende le dice, oiga señora, ¿está usted bien? Dijo, sí. Y entendiendo, la que le contestó que estaba siendo tocada por Dios, le dijo, señora, ¿usted quiere aceptar a Jesús? Dijo, sí, sí quiero. Hizo la oración de fe. Entonces escucha esto, empieza ella a sintonizar la voz y las nueras comienzan a verla que anda alegre. Le dicen, suegrita, ¿qué pasó? ¿Por qué tan contenta? Oiga, ¿qué algún señor, dice, le envió un piropo, le hizo algún cumplido? ¿Qué le pasa? ¿Por qué anda tan alegre? Dijo ella, es que conocí a Jesús como mi Salvador y mi Dios, y miren y escuchan esta radio. Y recuerdo que llegaron a un concierto que hicimos, venía ella, venían sus nueras, venían sus nietos, muy contenta vino a dar gracias por la radio y pidió oración por sus hijos. Escuche esto que le voy a decir. Oramos por uno de ellos, Beto, Alberto, el mayor. Oramos que Dios hiciera un milagro.

Porque él estaba enfrentando una condena larga, le esperaban como 20 años de cárcel. Y oramos con ella, creyendo el milagro, creyendo que Dios hacía algo sobrenatural. Quiero decirle que cuando oramos y en esa semana se presentó él, le dijeron: mira, tu sentencia te la vamos a reducir a un año. A un año. Y como ya tienes meses encerrado, pues ya alcanzas a irte con una fianza. Salió de la prisión. Y lo más grande es que salió con el sentido de responsabilidad. Dijo: mamá, perdóname por haberte llevado a mi esposa y a mis hijos a que los mantuvieras cuando yo sé que era mi responsabilidad, y gracias, dice, por haberlo hecho, pero no te preocupes, voy a trabajar. Y se puso a trabajar y le echó, ¿verdad?, todas las ganas. Y entonces pues ya quedaba su otro hijo que estaba en la prisión, y también dijo: mire, pues lo van a meter a la cárcel, y ahora ¿verdad?, pues le quieren echar más de 10 años. Le digo: pues vamos a creer, vamos a confiar. Si Dios hizo un milagro con el hijo más grande, Dios puede hacer un milagro también con tu otro hijo. Vamos a creerle a Dios, vamos a creer que Dios mueve el corazón, que Dios traspapela documentos, que Dios hace algo sobrenatural. Y mire que la persona que tenía que presentarse no se presentó. Y dijeron: no hay acusador, no hay prueba, sale en libertad. Y entonces viene el muchacho, y también lo conocí, y oramos con él. Y quiero decir que ella se ha convertido en una colaboradora para decir: quiero enviar la palabra, quiero que a través de mi generosidad se siga anunciando el evangelio. Qué bueno, dice, que no soy parte de las mujeres que se suicidan. Qué bueno que no soy parte de las mujeres que por cobardía se quitan la vida y abandonan a su familia en situaciones difíciles. Y qué bueno que me llegó la palabra en el momento justo cuando yo la estaba necesitando. Escúcheme, cuando usted oye la voz, cuando usted oye las alabanzas, cuando usted oye la palabra, usted no sabe quién está oyendo, en qué situación está oyendo y qué es lo que Dios está haciendo en el corazón y en la vida de esa persona. Por esa razón yo quiero decirle: conviértase en una dadora, conviértase en una mujer de fe, que a través de sus bienes usted haga posible que se siga anunciando esta palabra a las 24 horas del día. 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

2020. Apreciados oyentes, apreciadas hermanas y amigas que escuchan la voz, haga usted lo que hicieron estas mujeres, servir a Jesús de sus bienes. Que el Evangelio siga siendo anunciado en ciudades y en poblados más pequeños. Que este Evangelio siga siendo anunciado en prisiones, en hospitales, en oficinas y hasta donde la onda de radio alcance a llegar. Muévase en fe, haga algo para que el Evangelio siga presente a través de estas frecuencias radiales. 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Por favor, levántese, participe, haga lo mejor que usted pueda. Estas mujeres que habían sido sanadas de enfermedades, estas mujeres que habían sido levantadas del suelo, mujeres oprimidas por espíritus inmundos, y el Señor hizo el milagro, y el Señor la sanó de las enfermedades, y el Señor libertó a María Magdalena de los 7 demonios. El Señor hizo el milagro, el Señor hizo el milagro, Él hizo lo sobrenatural, Él hizo algo que nadie más pudo haber hecho por María Magdalena, hizo lo que nadie más pudo haber hecho por Susana, hizo lo que nadie más pudo haber hecho por la esposa de Chuza, el intendente de Herodes. Y estas mujeres agradecidas, estas mujeres pudientes, estas mujeres generosas, estas mujeres que tenían recursos, de sus bienes sirvieron a Jesús, de sus bienes ellas dieron para que el Evangelio siguiera siendo anunciado. Y yo quiero llamar en este momento a nuestras oyentes, mujer, a ti que el Señor te sanó de enfermedad, mujer, a ti que el Señor te liberó de influencias malignas, mujer, a ti que el Señor te ha contestado la oración, que Dios ha hecho milagros en tu vida, hoy levántate, hoy participa, hoy dile: Señor, cuenta conmigo. Mujeres de fe que sirven a Jesús de sus bienes para que el Evangelio siga siendo anunciado en toda ciudad, en todo pueblo, en todo lugar donde el Señor ha de llegar. 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

Apreciados amigos y hermanos que están en sintonía de La Voz, les saluda Alejandro Cruz, agradeciéndoles siempre por su apoyo, por sus oraciones. Creo que la radio es un medio de comunicación importante para mantener la unidad de la fe y para mantener unido al pueblo de Dios. Yo quiero pedir a cada uno de nuestros oyentes, sobre todo los que están en el sur de California, por allá en Valle de San Fernando, Los Ángeles, San Diego, en lo que es Oxnard, el Inland Empire, amigos que están en la frontera y que nos sintonizan en Otay, en San Isidro, vamos a unirnos, amigos del Paso, Texas, amigos de Nuevo México, vamos a unirnos, necesitamos unirnos para que la radio continúe su labor evangelística, su trabajo de llevar la buena noticia de salvación. Por favor, yo quiero pedir a cada uno de ustedes que hagamos nuestro máximo esfuerzo, sobre todo los que están en los Estados Unidos, porque es de alguna manera un poco más fácil el poder aportar para que la radio siga adelante. Y quiero pedirles que dentro de las posibilidades hagamos nuestro mejor esfuerzo. Y yo sé que en el nombre del Señor, si nos unimos, juntos podemos hacer grandes cosas. En el nombre del Señor, vamos avanzando como uno solo. Y quiero pedirles que hagamos ahora sí para el Señor lo mejor, porque solamente unidos podremos hacer la diferencia. Si estamos divididos, si ustedes estamos separados, no podemos hacer mucho. Pero en este momento de crisis, le digo, vamos a levantarnos como uno solo en el nombre del Señor. Y creo que vamos a

hacer un esfuerzo único, y en este esfuerzo que vamos a hacer vamos a poder levantar en alto el nombre del Señor, para que todo hombre y toda mujer que escuche el mensaje del Evangelio puedan ellos declarar que Dios es bueno, porque una vez que conocen a Jesús, Él trae salvación, Él trae sanidad, trae liberación, trae fortaleza. El Señor nunca falla. Jesucristo es la respuesta segura. Él es el único que puede levantar al hombre, levantar a la mujer y bendecir, bendecir a todo aquel que se acerque a Él. Y definitivamente, pues, haciendo un esfuerzo, todos podremos participar en la bendición de el dar y el recibir. Escuche, la bendición de el dar y el recibir, porque con una mano das y con la otra mano recibes. Eso es la bendición del Señor. Insisto, con una mano das y con la otra mano vas a recibir. Porque ninguno de nosotros puede ganarle a Dios en dar. Si doy, no es porque tengo, más bien tengo porque doy. Y cuando Dios me pide algo, primero Él me da. Primero el Señor nos da, primero Él nos bendice y después dice dame. ¿Cuándo el Señor dice dame? Pues cuando Él ha traído provisión a nuestra mano. ¿Y por qué el Señor nos pide que nosotros demos algo para Él? Porque de lo recibido de su mano, de eso mismo le damos. Dios no es injusto, Dios nunca te pedirá algo de lo cual Él no te haya dado. Primero Dios te da, y ya cuando tienes, entonces la ofrenda prueba el corazón. Porque Dios sabe qué tanto tú le amas en cómo tú das para Él. Porque se puede dar sin amar, pero no se puede amar sin dar. Por eso dice que de tal manera Dios amó que dio. Una de las demostraciones del amor es dar. Y en este caso, cuando se está anunciando la palabra, cuando se está llevando el mensaje del Evangelio, es cuando uno da. 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Todos los que en este momento están recibiendo nuestra señal, por favor, hagamos nuestro mejor esfuerzo, hagamos lo mejor que podamos, hagámoslo para el Señor y hagámoslo con el entendimiento de que cuando nosotros damos, apoyamos la obra de Dios. Quiero dirigirme por unos momentos a nuestros amigos que están en los Estados Unidos. Quiero hacer este llamado que es importante. Adopte un minuto. Para ustedes es más fácil porque son $30 al mes. Y si lo quieren hacer por todo el año son $365, porque es un dólar por día. Y yo quiero invitar a 12 de nuestros oyentes que quieran adoptar un minuto por todo un año. ¿Cuánto es lo que usted da para adoptar un minuto por todo?

un año, usted da $365. 365 es un dólar por adoptar un minuto diario. Y es por todo un año, que son 365 días. Entonces quiero invitar a 12 de nuestros oyentes en los Estados Unidos a que digan: voy a aportar $365 y con eso adopto un minuto por todo un año. 12 de nuestros oyentes que están en sintonía de aquel lado de la frontera. Pero para no discriminar a nuestros oyentes que están en Monterrey, que están en Tijuana, que están en Ensenada, que están en San Quintín, que están en Tecate, que están en Rosarito, voy a invitar a 12 de nuestros oyentes que den un minuto por todo un año. 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O 12 que den $365. Nuestros amigos que están en los Estados Unidos pueden tomar convicción y decir: verdaderamente se necesita que la radio reciba el apoyo para continuar transmitiendo. Hermanos, esto es muy caro, es muy costoso, y la verdad es que necesitamos que más hombres y mujeres se sumen a este proyecto, porque se ha convertido en una carga muy pesada. No estoy hablando mal ni tampoco con desánimo, pero sí hablo con agotamiento. Agotamiento de que cuando usted va cargando algo muy pesado, usted necesita un relevo. Cuando Nehemías estaba construyendo los muros de la ciudad de Jerusalén, que habían sido derribados por los enemigos, él organizó a familias para que recogieran los escombros y los retiraran, y de esa manera poder trabajar bien para reconstruir los muros. Y estaban ellos trabajando con mucho amor, con mucha fe, con mucho fervor, y de repente vienen a decirle a Nehemías: las fuerzas de los acarreadores están desmayando y se necesita más gente que venga a relevarlos, gente que venga a hacer el trabajo y que venga a darles un respiro. Y entonces Nehemías dijo: ¿y ahora quién podrá ayudarnos? Lástima, ¿verdad?, que no había chapulín colorado para que dijera yo, pero sí se vio en la necesidad de encontrar más hombres y mujeres de fe dispuestos a poner manos a la obra. Hemos caminado ya en esta radio transmitiendo para usted 24 horas y nos están escuchando, pero por alguna razón no apoyan. No sé qué es lo que están esperando a que nos cansemos, están esperando a que nos vayamos, están esperando a que renunciemos, están esperando a que esto se acabe, están esperando, pues no sé qué es lo que están esperando, pero de que nos están oyendo. Entonces, es como cuando usted está viendo a una persona que se le quedó el carro tirado, se detuvo y todos están a pite y pite y pite, están enojados, pero nadie se baja a ayudar, por lo menos a empujarlo fuera de la vía al que se quedó tirado. Y muchas veces lo que él necesita es un pequeño empujón nomás para que el carro prenda otra vez. Entonces, en este momento, a través de la voz, estamos batallando como usted no tiene idea.
y batallamos no

porque no haya cristianos escuchando, sino porque a veces el cristiano es el más crítico, es el que más condena, es el que más se queja, porque piden, para qué están pidiendo, si no pueden, entonces para qué se metieron a esa radio. Y muchas veces las personas que más se molestan son cristianos, cuando en realidad, en vez de molestarse, ayudaría más adoptando un minuto que con estarse quejando. Ayudaría más diciéndole a otro, oye, vamos a ayudarles, adoptando un minuto, en vez de decirle, no los oigas, no los apoyes, esa gente no tiene fe, esa gente no es de Dios, yo no sé para qué están ahí. Haríamos más si nos unimos a empujar, en vez de subirnos y estar arriba criticando, porque es el otro problema, nos montamos y criticamos desde arriba, en vez de decir, oye, me bajo y empujo y los apoyo. Entonces yo quiero hablar a 12 de nuestros oyentes que son conscientes y que dicen, se necesita mi ayuda. Puede ser 12 personas, insisto, que pueden estar en el sur de California o en El Paso, Nuevo México, y dicen, mi ayuda es necesaria. 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Por favor, vamos a hacer nuestro mejor esfuerzo, vamos a hacer nuestro mejor esfuerzo. Y quiero invitar a 12 de nuestros oyentes en México que digan, hermano, pues adoptar un minuto y hacerlo por todo un año, son 7,300, es un desafío de fe. Pero si usted puede hacerlo, no tiene idea cuánto nos va a ayudar. 7,300. Si tengo 12 de nuestros oyentes que dan esa cantidad optando un minuto, usted nos ayuda a salir adelante en este momento que estamos enfrentando algo muy difícil, pero que no es imposible seguir adelante. Este trabajo usted no lo escucha muy común, porque muchas veces tenemos pastores que tienen un programa de media hora o de una hora, y cómo sufren para mantener ese programa. Imagínese las 24 horas. Entonces hay una gran diferencia en tener un programa de 30 minutos o de 60 minutos a tener las 24 horas del día. Pero ¿cuál es la finalidad de tener todo el día? Número uno, que no falte el evangelio, que la palabra corra, que la palabra esté presente las 24 horas del día. Yo sé que tenemos con

aportar, y mire, en el nombre del Señor lo vamos a lograr. 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Usted puede comunicarse con nosotros y decir, yo voy a hacer mi mejor esfuerzo, voy a hacer la diferencia. 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Creo que todos podemos participar. 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Apreciados amigos y hermanos que están en sintonía, se necesita su ayuda. Se necesita que usted se levante, participe y diga, hermano, estamos conscientes de que la voz es necesaria, que la voz es un ministerio que necesita el apoyo, y que sabemos que está haciendo un trabajo en muchos lugares de difícil acceso, y que todo esto se hace pensando en aquellos que no han conocido al Señor y en aquellos que se han alejado de la fe. Yo quiero pedir a todo el pueblo cristiano, vamos a unirnos en este momento. No escatime, no escatime, por favor. Mire, esta es la mejor inversión que usted puede hacer. Esta es la mejor inversión que usted puede hacer en este momento: apoyar la obra de Dios, apoyar la proclamación del Evangelio, apoyar la voz para que siga adelante con lo que es su llamado de llevar buenas noticias de salvación a toda persona donde está alcanzando nuestra señal. Y yo quiero pedir a nuestros oyentes, 12 de nuestros oyentes. ¿Por qué 12? ¿Por qué 12? Hay algo muy interesante. El Señor estableció 12 tribus en Israel, y cuando el Señor comenzó su ministerio, llamó a 12 discípulos para que lo siguieran. El 12 significa gobierno de Dios. Y cuando yo invito a 12 personas a aportar lo de un minuto por un año, es porque estoy creyendo que se establece el gobierno de Dios, que se establece la bendición de Dios, y que se establecen los hombres y mujeres que Dios va a utilizar para sacar adelante este proyecto, que yo se lo transmito con urgencia, pero con mucha urgencia. No sé de qué manera presentarlo, no sé de qué manera decirlo, pero esto es tan urgente que corremos el riesgo de no salir al aire a partir de la próxima semana. Por eso le digo que es urgente, que es muy urgente. Por eso necesito que los hombres y mujeres de fe se pongan en acción el día de hoy. Imagínese en este momento que 12 de nuestros oyentes en Monterrey dijeran, hermano, esta radio no se va. Esta es mi radio, yo la apoyo. Y mire, aportando lo de un minuto.

por un año son 7,300. Mire, con eso nos mantenemos. Y si en este momento en los Estados Unidos dicen, oiga, pues la voz es una bendición, nos llega la señal, somos bendecidos, mire, con $365, 12 de nuestros oyentes que estén por allá y que los quieran aportar, con eso permanecemos y salimos adelante. Y quizá usted dice, mire, yo no soy de la religión, yo no voy a ninguna iglesia, yo simplemente los oigo de vez en cuando, pero sí me gusta apoyar. Pues el día de hoy determina en su corazón apoyar el proyecto de La Voz. Necesito el apoyo de los que aman al Señor. Necesito el apoyo de aquellos hombres y mujeres que dicen, puedo hacer la aportación. Ahora, si el Señor te mueve y tú puedes hacer algo especial, hazlo, porque es nuestra oración que Dios levante hombres y mujeres generosos, entendidos y sobre todas las cosas, pues que tengan la capacidad de apoyar en este momento que es difícil. Entonces, por favor, apreciados amigos y hermanos, hagamos lo mejor que podamos. Nos vamos a un tema musical con La Hormiga, y viene a decirnos el tema, no todos los burros son tan burros. Disfrútelo y regreso con usted en un momentito. 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Bueno, yo espero su comunicación y nos vamos a la música. Esto dice que no todos los burros son tan burros.

No todos los burros son tan burros, es lo que nos ha interpretado la hormiga. Qué interesante este tema, porque hay que tener entendimiento. Dios quiere usarnos. No importa quién seas, cómo te llames, cuál sea tu educación, cuál sea tu posición, cuál sea tu estatus, simplemente Dios quiere usarte. Y si lo permites, Él te usará. Lo único que te pide es que te dispongas. Quizás Dios quiere usarte para que adoptes un minuto, y que a través del minuto que tú adoptas, alguien va a oír la voz de Dios. Es posible que con ese minuto que tú estás adoptando, tú vas a recibir una bendición porque estás enviando la palabra, y alguien se puede restaurar volviendo a la fe gracias a esa palabra que tú estás haciendo el esfuerzo de enviarla. Apreciados hermanos y amigos que están en sintonía, hagamos nuestro mejor esfuerzo. Yo creo que puedo tener 12 de nuestros oyentes escuchándonos en la Unión Americana que digan: yo puedo aportar un minuto por un año dando $365. ¿Es posible? Sí, es posible. Como también es posible que haya 12 de nuestros oyentes que nos sintonizan en cualquier lugar donde llegamos con esta señal en México que digan: quiero aportar un minuto por todo un año con $7,300. 12. Si tenemos 12 personas en México y 12 en Estados Unidos que puedan hacerlo, salimos adelante. Nos ponemos al día, nos emparejamos en lo que se tiene que alcanzar. Solo con 12 que aporten esa cantidad, vamos a hacerlo. Es un desafío de fe, es un desafío para el que cree, es un desafío para los hombres y mujeres que quieran participar con nosotros en este momento. Después de todo, creo que esto no es un tema de dinero, es un tema de una actitud del corazón, de algo que sabemos que podemos hacerlo. La cosa es que queramos hacerlo. Y yo sé que si usted se levanta en este momento, pues Dios te ha de usar y te ha de bendecir de una manera especial. Bueno, pues el tiempo nos está avanzando. Me quedan exactamente 8 minutos, y en los próximos 8 minutos yo quiero hacer

meter conciencia a que necesitamos más hombres y mujeres de fe que se sumen a este proyecto. Yo sé que usted nos escucha, sé que le gusta la programación, sé que somos muchos los que estamos en la sintonía, pero también hagamos conciencia que se necesita el apoyo de todos, el apoyo de cada uno. Es como decía, pues las fuerzas de los acarreadores se están desmayando. Necesitamos relevos, necesitamos nuevos hombres y mujeres de fe que digan, voy a poner mi granito de arena. Adopte un minuto. Si usted adopta un minuto por todo un año, son $7,300 o $365. Si esto los puede dar de una sola exhibición de una sola vez, pues usted se comunica con nosotros y le decimos dónde usted los puede depositar. Es importantísimo que usted participe. Yo estoy orando, estoy creyendo por milagros. ¿Y en qué consiste el milagro? Pues que haya familias que se levantan en favor de que la voz siga llevando el mensaje de salvación. Sería una verdadera tristeza, sería una pena muy grande que la radio deje de transmitir, que la radio deje de enviar el mensaje de fe. Para nosotros sería como una derrota muy grande decir, estuvimos allí transmitiendo por más de un año y no pudimos. Sería lamentable, pero vamos a creer. Vamos a creer. Una persona me decía, oiga, yo no tengo familia, yo en este momento ya sé que pronto me voy a ir con el Señor, pero me gustaría que lo que yo tengo se quedara a favor de lo que es la voz, porque tengo unos hijos que son unos adictos a las drogas. Yo sé que lo que quede se lo van a echar por la nariz, se lo van a inyectar por las venas y no va a servir de nada, dijo. Pero por lo menos si se lo dejo a la voz, yo sé que van a anunciar el evangelio. Y eso me conmovió, porque me dijo, me comunico con usted porque yo quiero que la voz sea quien se quede con esto para que sigan anunciando el evangelio. Dice, yo me voy de este mundo, pero me voy consciente de que dejé un legado para que se siga anunciando la palabra de Dios. Y eso me impactó porque es alguien que dice, yo ya estoy cercano a irme con el Señor y yo no quiero malbaratar lo poco que tengo, quiero invertirlo en la obra de Dios, quiero usarlo para que se anuncie el evangelio y que se salven las almas. Y alguien dirá, uy, pero qué inconsciente, qué malo, qué gente, ¿verdad?, que desheredar a los hijos o no dejarles nada. No, pero es como él dice, se lo van a echar por la nariz o se lo van a inyectar por las venas en drogas. Mejor dice que se anuncie el evangelio. Es posible que tenemos oyentes que dicen, no, pues ya lo que más me conviene es apoyar la obra de Dios y yo sé que el Señor me va a bendecir y que yo voy a tener recompensa para vida eterna. Y voy a tener la satisfacción de saber que lo que yo di se utilizó para predicar la buena noticia de salvación. Hay muchos que son bendecidos, que tienen recursos, que Dios les ha dado más de lo que pueden gastar. Y aunque se fueran de este mundo, dejarían mucho más de lo que pudieron haber invertido en otras cosas, pero hoy le digo, invierta en la obra de Dios, invierta en salvación, invierta en que otros conozcan el evangelio, haga obra para vida eterna, haga labor para hombres y mujeres que van a dar pasos de fe y que unidos sabemos que estamos haciendo posible que el mensaje llegue. Una persona me llamó y dijo, bueno, ustedes están pidiendo un minuto y ustedes quedan a cambio 24 horas de programación. Eso es lo que damos a cambio, 24.

4 horas de programación. Eso es lo que usted recibe de parte de La Voz. 24 horas de programación. Entonces, eso es lo que ofrecemos y es lo que tenemos. 24 horas al día llevando la palabra de Dios. Así es de que si usted da, si usted apoya, pues está haciendo posible que este medio se mueva ganando a más hombres y mujeres para el reino de Dios. Y usted tiene la experiencia de convertirse en un ganador de almas, en un mensajero de fe. Usted se convierte en un sembrador de esperanza por el hecho de apoyar La Voz. Entonces, insisto, estoy haciendo un llamado a 12 de nuestros oyentes que digan: quiero adoptar un minuto por todo un año. ¿Cuánto me cuesta adoptar un minuto por todo un año? 7,300 pesos. Y si está en Estados Unidos, pues son $365. Y con esto usted adopta un minuto por todo un año. 12 personas, 12 familias o 12 amigos de La Voz que quieran participar. Entonces hagámoslo juntos, hagámoslo para el Señor, y yo sé que de Dios recibirá la recompensa, porque no hay que tener temor para aportar y saber que lo que estamos aportando se va a convertir en almas, se va a convertir en vidas restauradas. Todo lo que damos, el Señor lo va a usar para tocar otra vida, para llegar a otra ciudad, para tocar el corazón. Por favor, hagamos lo mejor, hagámoslo para el Señor. Y nos vamos a un tema musical. Y en este momento, pues vamos a buscar un tema con Abel Zavala. Se titula Lo Único Que Quiero. Eso debe haber en nuestro corazón: ser verdaderos, ser honestos con Dios, con nosotros mismos, pero saber que lo que estamos dando afecta la eternidad de miles de personas. Entonces, 12 que digan: hermano Alejandro Cruz, yo quiero hacer mi aportación, hágalo por favor. Vamos, levántese en el nombre de Jesús. 12 personas, vamos, amigos, hermanos, usted puede hacer su aportación en Wells Fargo en la cuenta 7103-49-2455, 7103-49-2455. 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Nos vamos a la música y regresamos.

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gracias por su sintonía, que es su preferencia, a estas audiciones diarias que estamos llevando hasta usted a través de la voz, porque la fe viene por el oír. Estaba meditando en las palabras de David, el gran rey de Israel, cuando declara estas palabras: hubiese yo desmayado si no creyera que veré la bondad del Señor en la tierra de los vivientes. Y me cautivó inmediatamente esta palabra, porque él hubiese tiempo pasado quiere decir que él tuvo una experiencia continua donde estuvo a punto de desfallecer, estaba desanimado. Llega un momento en la vida cuando usted se da por vencido, donde ya no tiene ganas de avanzar en la vida, donde ya la depresión, el temor, la ansiedad, la angustia hicieron presa de usted, y todo comienza en la mente, porque lo primero que viene el temor es como el profeta del mal, porque el temor te anticipa lo peor. El temor te dice: no vas a poder. El temor te dice: de esa enfermedad no te curas, te vas a morir. El temor te dice: no recuperas el matrimonio, vas a terminar divorciándote. El temor te dice: no vas a recuperar a tu hijo, a tu hija, ya está en las adicciones, ya nadie sale de ahí. El temor comienza a anticiparte lo peor, y lo más terrible es que secuestra tu presente para hacerte vivir en un pasado lleno de errores, de equivocaciones, de remordimientos. Y eso es, por una parte, lo que se guarda en el corazón. Pero él dice:

que estuvo a punto de desmayar, a punto de desmayar. Y esa expresión es interesante porque usted está privado del conocimiento, está privado de su voluntad, usted está a merced de quien quiera hacerle daño si se encuentra desmayado. Es un estado no consciente y él estuvo a punto de desmayar. ¿Por qué estuvo a punto de desmayar? Número uno, porque cuando él se levanta y quiere procurar el bien del pueblo, le dicen sus hermanos: nosotros sabemos que por la arrogancia de tu corazón has venido a este lugar. Sus propios hermanos juzgaron sus intenciones de una manera negativa. Tú vienes aquí por soberbia, tú vienes aquí porque te crees más que nosotros, tú vienes aquí porque tu orgullo es más grande. Entonces él lo único que quería hacer era ayudar. Todo lo que él quería hacer era ser parte de la solución y no parte del problema. Pero no solamente sucede eso, sino que él, en su afán de hacer bien, ahora el arca del pacto, el arca que simboliza y representa la presencia de Dios, se la robaron los filisteos. Y luego, como los filisteos no eran gente de fe, no eran gente santa, no era gente temerosa de Dios, les empezaron a salir tumores por todo el cuerpo. Se enfermaron porque el arca del pacto comenzó en ese lugar a detectar que no había santidad y había pecado, y inmediatamente comenzó esa gente a enfermarse. Dijeron: llévense esa cosa de aquí, no la queremos. Y entonces la trae David, pero sucedieron cosas muy interesantes en el camino. Número uno, su intención es buena, así como la primera intención que tuvo, pero no bastan las buenas intenciones, porque para hacer la obra de Dios se necesita hacer a la manera de Dios, no a la nuestra, no como pensamos, sino como Dios dice. Y Dios dice que esa arca la tenían que transportar los sacerdotes, pero David la transportó en un carro nuevo. Dios dice que el arca debe de ser cubierta con un pañuelo color azul de lino fino, y que tiene que estar cubierta por pieles de tejones, pero David la lleva a plena luz del día exhibiéndola. Y por otra parte, pues dice que iban unos bueyes sobre los que nunca había sido puesta una coyunda, y ahí van, pero no eran bueyes los que tenían que transportar la carreta, sino los hombres de Dios, los hombres consagrados para eso. Y entonces, como cayó en un bache una de las ruedas, y dice que la carreta se la dio, y un hombre estiró su mano para evitar que el arca cayera, y cayó fulminado. Murió en ese lugar por haber tocado el arca, porque él no era el autorizado para tocar el arca, sino solamente los sacerdotes. Y entonces esto trajo luto, tristeza, dolor, y el arca tuvo que quedarse en la casa de un hombre que se llamaba Obed Edom. Queda esta arca ahí unos meses, pero como Obed Edom sí era creyente, sí era temeroso de Dios, sí era un hombre de fe, dice que empezó a ser bendecido, que empezó a prosperar, que la presencia de Dios hizo fructificar sus campos, que en esa presencia su ganado comenzó a multiplicarse, que se miraba más sano, que su familia era bendecida. Y dijo David: pues vamos a traer el arca a la manera de Dios, ya no como yo pienso. Y esto nos debe hacer reflexionar que el arca, que es la presencia de Dios, no se trae con nuestro sistema de modas, con nuestro sistema de creencias, de innovaciones, sino simplemente como Dios dice en su palabra. Y viene este David y trae el arca, y el Señor se agradó y empieza a danzar y empieza a dar vueltas, y empieza este hombre literalmente a quitarse la ropa danzando, porque ya el arca estaba entrando a la ciudad y trayendo esa presencia sobrenatural. Y entonces la esposa de él dijo: este se ha desnudado como un cualquiera.

quiera delante del pueblo. Este es un naco, es un corriente, este es un sucio, este, ¿cómo se le ocurre hacer esa desfachatez? Y entonces su esposa, que lo criticó, su esposa que habló mal de él con menosprecio en su corazón, imagínese que Dios la maldijo dejándole estéril, que no pudiera tener hijos por haber menospreciado y haber dicho que se había desnudado como un cualquiera. Entonces David es responsable de traer el arca al pueblo, y entonces por esa causa se llenaron de celos, de crítica, con envidia, y ahora está siendo perseguido. David pudo haber dicho, pues, ¿por cuál de los bienes que les hice me están persiguiendo? Primero les maté al gigante que le tenían temor, segundo les traje el arca con la presencia del Señor, ¿por qué me persiguen? Dice que se levantó el rey Saúl con hombres sanguinarios que eran prácticamente los mejores de todo Israel para rastrear, para literalmente cazar a un hombre, eran mercenarios. Y dijo el rey, quiero que maten a este hombre llamado David. Ahora está en peligro su vida, está huyendo. Llegó a un pequeño pueblo donde unos sacerdotes lo llevaron al templo y le dijeron, mira, no tenemos que comer, no tenemos comida para ti, para tus hombres, lo único que hay son los panes de la preposición, y eso solamente es para el uso del templo y se presentan como una ofrenda al Señor, pero como tú eres de Dios, tenemos el testimonio que el Espíritu de Dios está contigo, come estos panes. Y comió los panes juntamente con sus hombres, y ahí estaba la espada que portaba Goliat, y le dijeron, pues tú venciste a Goliat, la espada es tuya, llévatela. Y que en eso viene, ¿verdad?, David con sus hombres saliendo, y por el otro lado viene entrando Saúl con los sicarios que había contratado, con los mercenarios, y cuando se dio cuenta que los sacerdotes le habían ayudado, los mató a todos. Y entonces David ahora tiene dolor en su corazón, dice, por haberme ayudado les quitaron la vida. Llega un momento cuando él dice, hubiera yo desmayado, un hombre perseguido, un hombre que no entiende por qué razón lo están persiguiendo, llegó a pensar en desmayar, llegó a pensar en darse por vencido. Imagínense qué situación tan difícil vive este hombre, pero hay una palabra, dice que él sí hubiera desmayado si no creyera en la bondad del Señor. Él creyó en la bondad del Señor. Él creyó que a pesar de lo malo que nos puede ocurrir en la vida, Dios puede sacar algo bueno de eso. Él se atrevió a creer que a pesar de que sus enemigos estaban en su contra, Dios iba a hablar por él, que Dios iba a pelear por él, que el Señor lo iba a sacar adelante en medio de esa situación, porque él dijo, veré la bondad del Señor en la tierra de los vivientes. La esperanza viva que tenemos es que veremos al Señor bendiciendo tu vida, tu casa, tu familia, y Dios es tan bueno, Dios es tan grande que él te permite levantar cosas que se han caído en tu vida. Dios es tan bueno que Él te permite recuperar cosas que has perdido en tu vida. Dios es tan milagroso, tan sobrenatural, que dice que Él hace camino donde no hay, cuando tú eres alguien que le agradas a Él. Y en este caso David dijo, yo no desmayé porque creí. Y yo quiero invitarle a usted a que crea, a que crea. Si estás enfermo, si estás atravesando crisis de economía, si no sabes qué hacer en este momento con un problema familiar, si tienes una crisis personal, hoy es el día de creer que verás la bondad del Señor aquí en la tierra de los vivientes. Te bendigo en el nombre de Jesús y te digo, no desmayes, no te rindas, no bajes los brazos, no te des por vencido.
no te abandones a ti mismo. Te voy a decir, como decían allá en mi barrio, no te tires a la milonga.

Hoy, en el nombre del Señor, te vas a llenar de fe y te vas a animar porque verás la bondad del Señor aquí en la tierra de los vivientes. Y prepárate, porque cosas grandes vienen para tu vida, porque los que se olvidaron de ti en tu necesidad se acordarán de ti en tu prosperidad, porque serás más próspero que los que te menospreciaron. Escúchame, serás más próspero que los que te menospreciaron, y verás la bondad del Señor aquí en la tierra de los vivientes. Ánimo, Padre, en el nombre poderoso de Jesús de Nazaret, en este momento te pido por cada uno de nuestros amigos que nos están sintonizando, los que están tristes, los que están pasando por prueba, los que están en depresión, en angustia, aquellos, Señor, que en este momento están siendo perseguidos. Yo te pido, Dios mío, por favor, aumenta su fe, levanta, Señor, su ánimo, dales fortaleza, y sobre todo que ellos tengan esa esperanza viva de que verán tu bondad aquí y ahora en la tierra de los vivientes. No se irán a la tumba avergonzados, no serán puestos en el olvido, no serán hombres y mujeres menospreciados que queden en una condición de ruina, de miseria, sino que tú los vas a levantar, los vas a bendecir, porque al que te agrada, al que te busca, tú lo exhibes para decir: vean lo que puedo hacer con alguien que cree en mí, vean lo que puedo hacer con alguien que abraza mi palabra y que me sirve. Gracias, en el nombre poderoso de Jesús, por cada uno de nuestros oyentes. Gracias, Señor. Amén.

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Hola, ¿qué tal? Un cordial saludo para todos nuestros apreciados amigos que nos sintonizan a través de esta frecuencia. Qué bendición poder saludarlos y decirles que estamos avanzando en el nombre del Señor en esta programación.

0: que trae buenas noticias, una programación llena de fe, una programación que te invita a meditar en lo más grande, en lo más poderoso, en lo más sobrenatural, como lo es Dios mismo, quien vino a salvar al perdido, a libertar a los cautivos, sanar al enfermo, levantar al caído, libertar a los oprimidos. El Señor vino a levantar del polvo al pobre y también vino para multiplicar las fuerzas al que ya no tenía ningunas. Hay muchos que caminan quebrados del alma. Hay otros que ya perdieron hasta el modo de andar. Hay muchos que perdieron el deseo por la vida. Hay muchos que ya no tienen ninguna esperanza, están tristes, están deprimidos, en angustia, pero el Señor viene para traer respuesta y suplir cada una de estas necesidades. El Señor cambia tu tristeza por alegría, cambia tu angustia por paz. Dios comienza a hacer cosa nueva cada día y es para nosotros un privilegio poder compartir contigo a través de esta programación, pues lo que Dios hace. Decirte que no está nada perdido, sino que Dios tiene para ti, insisto, una respuesta. ¿Y cómo clamo? ¿Cómo lo invoco? ¿Cómo sé que me escucha? Bueno, Él está tan cerca de ti como una oración. Simplemente abre tu corazón y dile: Señor, te necesito. Hoy necesito que me des la fuerza para vivir. Hoy necesito que me saques adelante en medio de la adversidad. Hoy, Señor, necesito el milagro. El milagro. ¿Y cuál es el requisito para recibir un milagro? Crisis, problema, situación difícil. Ese es el requisito que tú necesitas llenar para recibir un milagro, porque lo que no puede hacer el hombre, Dios lo puede hacer. Lo que para ti es imposible, para Dios será posible. Hoy es el tiempo de poner nuestra fe y nuestra confianza en el Señor. Por eso, a través de esta frecuencia, compartimos contigo palabras de fe, oramos por ti, escuchas alabanzas, pero también escuchas información muy interesante, como la que vamos a dar a continuación, para que tú sepas que hay algo que puede ayudarte en tu salud física. Hoy se encuentra conmigo David Montero, a quien doy la bienvenida.
1: Doctor, qué gusto saludarlos nuevamente y a toda la audiencia que nos está escuchando en esos momentos a través de esta frecuencia y a través de la amplitud modulada. Pues muy contento, doctor, de saber cómo Dios es bueno con nosotros, cómo Dios nos permite poder servir cada día a las personas y poder escuchar testimonios en todas las áreas, una de ellas en el tema de la salud a través de diferentes fórmulas naturales, porque he entendido que en un principio Dios creó todo. Y antes de crearnos a nosotros, Dios creó la naturaleza y dice en la palabra que Él vio que era bueno. Y yo le creo, doctor, yo le creo. Y ahora con toda la tecnología que se aplica precisamente a temas naturales, pues podemos apoyarnos. Así que pues feliz, doctor, de estar nuevamente con usted y poder estar escuchando tanto mensaje a través de este medio de comunicación.
0: Claro. 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

0: trabajar en las articulaciones, otros para trabajar en lo que es todo lo que viene a ser el sistema metabólico. Y de verdad que uno se queda sorprendido porque en esa combinación hay una sinergia que desata una serie de reacciones químicas en el cuerpo que traen como resultado bienestar, traen salud. Una de las cosas muy interesantes, pues, que le da una energía sostenida. Eso es excelente, porque de hecho cuando tomamos café es porque queremos algo de energía. En la mañanita, un cafecito, en la tardecita, así como que comió y le quiere dar sueño, pues un cafecito de sobremesa. En la tarde, antes de terminar su jornada laboral, dice otro cafecito. El problema es que con tanto cafecito empieza a ponerse nervioso porque le afecta la cafeína. Empieza a temblar, hasta taquicardia le puede dar. Dios guarde la hora, le empiezan a dar agruras porque entonces el café ya le está haciendo daño. En cambio, cuando usted consume Epigena Café, no se pone nervioso, no va a tener agruras, no le va a dar taquicardia y va a mantener la concentración, el enfoque mental de las cosas que usted está haciendo, y aún más, no le quita el sueño. Al contrario, usted se acuesta a dormir y va a tener un descanso profundo, un sueño reparador. Y muchas de las personas que lo están consumiendo nos hablan acerca de cómo su metabolismo se ha normalizado, cómo su metabolismo está funcionando, pero de maravilla. Y muchas de las personas están dando testimonio de que se están yendo los achaques, las dolencias, el piquetito, el calambrito, la sensación de pesadez. Y de verdad quiero recomendar ampliamente Epigena Café. Creo que es excelente. 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
1: 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Y bueno, pues precisamente, doctor, hablando de mensajes y llamadas, quiero comentar algo muy interesante. Estos últimos días hemos tenido muchos testimonios muy importantes de problemáticas que nos consultan. Actualmente hoy quiero hablar de algo que cada vez escuchamos más y tenemos muchas personas que nos confirman y nos preguntan sobre estos casos. Que pues doctor, pues son casos muy serios, muy delicados, y hay que tener una información correcta para ser responsable en esta información y por qué la gente está recuperando su salud cuando nos preguntan sobre temas de cáncer, temas de lupus, leucemia, artritis, pues que son enfermedades del sistema inmunológico, ¿no? O que le llaman enfermedades antiinmunes, hablando de inflamación crónica, fatiga extrema, desgaste físico acelerado. Y aunque cada condición es diferente, muchas tienen algo en común, que es la inflamación, el estrés oxidativo, el debilitamiento inmunológico muy importante y el daño celular progresivo. Y esto es algo que me ha causado interés en estos últimos días de las personas que están consumiendo Epigena Café y Glutalife Complex, porque hoy más personas están buscando una nutrición inteligente, funcional, que obviamente

0: aclaramos, esto no es para curar nada, sino para ayudar al cuerpo a fortalecerse desde adentro. No existe ningún medicamento que te ayude a curar esto, hay que ser claros, y como no existe medicamento, también nosotros tenemos que ser responsables de decirte que no hay medicina o tratamiento para eliminarlo, pero sí existe una nutrición específica que hace que tu cuerpo pueda ayudar, y ahí es donde se marca la diferencia, porque Epigena Coffee o Epigena Café no solamente es un café tradicional, fue desarrollado con 10 hongos y plantas funcionales conocidos por su alto contenido de antioxidantes, de polisacáridos, de adaptógenos, compuestos bioactivos funcionales, y que en muchos de los ingredientes que se han estudiado ha sido su relación con el apoyo del sistema inmunológico, el bienestar celular, la protección antioxidante, así como la inflamación, la energía sostenida y la regeneración natural. De aquí es donde nosotros hablamos de los beneficios, por ejemplo en el tema del hongo chaga, doctor, que es uno de los ingredientes que trae este Epigena Café, que es conocido por su alto contenido de antioxidantes. ¿Qué es muy importante esto? Porque el estrés oxidativo participa en el desgaste celular, en la inflamación y en el envejecimiento acelerado. Hay muchas personas que hacen ejercicio, que cuidan su alimentación, personas arriba de los 45, 50 años, y que aún así le duelen las articulaciones, le duele la espalda, le duelen los brazos, las rodillas, porque precisamente existen toxinas en el cuerpo. El estrés, bueno, imagínate las personas que no se cuidan y que no hacen ejercicio. Entonces, muchas personas buscan un apoyo antioxidante relacionado con la protección de sus células y un bienestar integral. De ahí, obviamente, si hablamos de los beneficios del hongo reishi, que tradicionalmente ha sido conocido por el hongo que da, bueno, pues sí se dice, ¿no?, el hongo de la inmortalidad o de la la antiedad que usaban los emperadores. Bueno, esto se debe a que contiene beta-glucanos y un compuesto funcional relacionado con el equilibrio inmunológico, un bienestar físico que apoya el descanso para la regeneración celular, manejando los niveles de cortisol y teniendo un excelente desempeño físico. Muchas personas con desgaste crónico buscan apoyo adaptógeno, y aquí encuentras la solución. Ahora, si hablamos de el hongo cola de pavo, que es uno de los hongos más estudiados en el tema del sistema inmunológico por sus polisacáridos y sus betaglucanos relacionados con el apoyo del sistema inmunológico, el bienestar intestinal, que es muy importante, que es donde se genera la gran cantidad de los problemas de salud, y la protección celular. Ahora, hoy en día, ¿cuántas personas tienen problema en la memoria, retención de las ideas, problemas de demencia? Bueno, pues si nosotros utilizamos los ingredientes del hongo melena de león que contiene esta fórmula, los disfrutamos, bueno, eso nos puede ayudar a prevenir temas del cerebro, de la memoria, del sistema nervioso y tener claridad mental. Doctor, estamos hablando simplemente de algunos de los hongos que tiene este producto Epigena Coffee. Estamos hablando de más de 10 hongos y plantas medicinales, el cual tiene beneficio en las articulaciones, un equilibrio inmunológico, es un excelente desinflamatorio por las propiedades del hongo maitake. El hongo shiitake también, que ayuda al sistema cardiovascular, una excelente protección antioxidante, también apoya el sistema inmunológico, las propiedades de la shaguanda, que ayuda para que las personas que tienen agotamiento emocional, cansancio físico, estrés, desgaste nervioso, bueno, esto les va a súper encantar. Hay otro hongo que se llama rhodiola rosea, que tiene una aportación impresionante para la vitalidad, tiene más resistencia, andamos activos todo el día, un desempeño mental, como usted lo dijo al principio, no andamos acelerados, no hay taquicardias, tenemos un desempeño óptimo, y el saúco nos ayuda a las defensas naturales y bienestar inmunológico. Ahora, para desintoxicar el cuerpo, para ayudar el hígado, las funciones renales, contiene también bardana. Esto permite que cuando el riñón funcione bien, se van los dolores musculares, tenemos mejor nutrición en la sangre, apoya el hígado. Entonces, estamos hablando de un bienestar general, doctor, con esta fórmula Epigena Café, 10 hongos y plantas medicinales en una sola bebida.
1: Y lo que más me sorprende es el precio, porque cuando uno ve que son 300 gramos de café, que salen 60 tazas promedio, pues realmente la taza me está costando $24.

0: Efectivamente, la
1: con 24 pesitos, hombre, tomo un café saludable.
0: 24 pesos, doctor, y el tema aquí más interesante es que es un producto premium. Únicamente son 5 gramos lo que ocupas consumir todos los días a nivel suplementario o preventivo. Pero si eres como yo, que se toma 2 tacitas o le pone doble cucharada, aún así todos estamos hablando que durante 30 días vas a disfrutar muy bien Epigena Café. Y ¿sabe qué es lo interesante? Que cuando yo consumía ese tipo de fórmulas premium, que escogía lo mejor, pues normalmente invertía entre 4 o 5 mil pesos a la semana en cuidar mi salud. Por eso es que tengo la autoridad moral para recomendarte algo que sé que te va a ayudar. Doctor, lo que me encanta es que ahora existe este producto, 10 hongos y plantas medicinales disponible para la audiencia, porque importante, no aceptes imitaciones, no está a la venta en centros comerciales, únicamente a través de esta frecuencia, a través de esta radio. 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
1: 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Y esto, ¿verdad? Pues es excelente porque voy a estar alerta, voy a estar sabiendo que mi metabolismo está funcionando correctamente, van a desaparecerse los achaques, las dolencias, los piquetitos, los calambres, se van a ir y esto le va a hacer mucho bien. Y por otra parte, apreciados hermanos y amigos que nos escuchan, pues tenemos el producto que se llama GlutaLife.
0: Así es, GlutaLife Complex, doctor, ha venido a hacer una evolución impresionante, sobre todo en el tema de la regeneración celular. Recuerden que si las células están sanas y están en óptimas condiciones, esto quiere decir que tenemos una buena calidad de vida. Cuando hay un problema de salud es porque las células están desgastadas, están dañadas, están enfermas. Existen las famosas células zombies, ¿verdad? Que ya prácticamente están muertas y se andan alimentando de otras células. Entonces, de ahí se desencadena una gran cantidad de enfermedades. Cuando nosotros estimulamos la producción de glutatión en nuestro cuerpo, esto permite que nuestro cuerpo recupere la salud. Glutatión es uno de los digamos sustancias, productos o procesos del cuerpo más investigados en los últimos años. Creo que es el que más premio Nobel de medicina tiene, y precisamente existen en el mercado ya precursores de glutatión que utilizan médicos, naturópatas, especialistas de salud, gente que le gusta cuidarse. Y un glutatión de alta calidad o precursor de alta calidad, podemos encontrar lo que es el Cetria Glutatión, que es una patente japonesa, y que bueno, hoy en día nosotros podemos utilizar algunos ingredientes precursores basado en el Cetria Glutatión de la más alta calidad, además a un precio muy accesible. Y lo interesante de esto, doctor, es que se fusionó este glutatión, estos factores de glutatión, con vitaminas, minerales y extractos naturales de planta, que además de ayudar a la limpieza de la célula, a nutrir la célula, a darle energía a la célula, nos permite de una manera natural eliminar el exceso de toxinas del cuerpo. Es un excelente desintoxicante que

0: al mismo tiempo nos permite eliminar tallas y peso. Y pongan mucha atención, no es que esto sea un diurético, porque muchas veces lo que hacemos es tomar tés o productos que nos mandan al baño, nos deshidrata, ahí se van las vitaminas, ahí se van los minerales, que obviamente forza nuestra flora intestinal, que nos son laxantes, nos manda al baño, o a veces nos da taquicardia, andamos muy acelerados, andamos sudando. Bueno, estos son aditivos que normalmente nos ponen a la venta. Yo te estoy hablando de una tecnología donde tú vas a apoyar tu metabolismo de una manera natural. Vas a llevar la grasa directamente a la mitocondria, de manera que la va a convertir en energía. Vas a tener tu evacuación del baño de una manera natural, pero constante según cómo te estés alimentando, sin deshidratarte, sin dañar tu flora intestinal, recibiendo vitaminas y minerales que van a permitir regular tu sistema metabólico. Por eso, doctor, la gente está notando beneficios en su estado de ánimo, en su glucosa, en su talla, en su peso. Obviamente estamos atendiendo al cuerpo para que pueda vencer enfermedades crónicas degenerativas gracias a la producción de glutatión. Entonces, esto es una cosa impresionante que hoy en día ustedes pueden tomar. ¿Qué es lo interesante, doctor? Que nada más se ocupan tomar 2 cápsulas al día en la mañana. 2 cápsulas es todo lo que necesitas, y obviamente pues la experiencia tú no las vas a compartir.
1: Bueno, excelente. 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
0: 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Nos preguntan que si esto lo pueden tomar jóvenes, personas que están en la preparatoria, porque son las preguntas más comunes. Hemos visto pues muchachos que están sin nutrición, andan con sueño constantemente, se desvelan, no duermen a sus horas, algunos trabajan, algunos estudian, entonces tienen un ciclo hormonal desordenado. Claro que sí, dale su Epigena Coffee todas las mañanas, Epigena Café en la mañana, Epigena Café en la tarde, y van a tener un rendimiento natural muy bueno. Van a contrarrestar problemas del sistema nervioso, van a bajar el estrés. Ellos lo van a amar, este producto. Te lo recomiendo. 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

0: Revista del Consumidor Radio. ¿Sabías que un mal uso de tu rastrillo desechable no solo acorta su vida útil, sino que también favorece la aparición de bacterias? Cuidar tu piel empieza desde saber elegir el producto correcto en el supermercado.
1: Además, si viajas a alguna de las sedes de la Copa Mundial 2026, te compartimos las mejores opciones para mantenerte conectado. De esto y más platicamos hoy. Quédate en Revista del Consumidor Radio.
0: Revista del Consumidor. Los rastrillos desechables son herramientas de afeitado que tienen como objetivo ofrecer una opción práctica, higiénica y económica para el cuidado personal. Este tipo de productos son de uso limitado, ya que dependiendo de su calidad, pueden durar de 5 a 10 afeitadas.
1: Su bajo costo los vuelve ideales para viajes o uso ocasional. Además, su distribución es amplia, pues se encuentran en supermercados, farmacias o tiendas de conveniencia. Están fabricados principalmente de plástico, lo que puede facilitar su manejo. Cuentan con un mango, un cabezal con navajas preinstaladas de acero inoxidable y una banda lubricante.
0: En el mercado podemos encontrar modelos para mujer y para hombre, y aunque la tecnología es similar, cada tipo de rastrillo se segmenta por género para adaptar su forma y banda lubricante a diferentes zonas del cuerpo. Esta segmentación responde a las necesidades prácticas y estrategias de marketing, que suelen reflejarse en los precios, ya que los productos de mujer son más caros que los de hombre.
1: Para ayudarte a elegir mejor, el Laboratorio Nacional de Protección al Consumidor puso a prueba la resistencia y desempeño de 26 modelos distintos, 13 modelos para mujer y 13 para hombre. Se realizaron distintas pruebas para comprobar que los empaques incluyeran la información comercial en español de acuerdo con las normas oficiales mexicanas. También se revisó a detalle el estado de las navajas, analizando el estado original del filo y que estuvieran libres de oxidación o cualquier daño.
0: También se determinó la carga máxima de los mangos antes de romperse. En este caso se convocó a un panel de personas consumidoras que calificaron aspectos como la efectividad en el afeitado, la experiencia de uso y el cuidado y protección que brindan a la piel.
1: En el caso de los rastrillos para mujer, los resultados fueron los siguientes. Todos los modelos analizados presentaron su información comercial correctamente. El modelo de la marca Chedraui presentó imperfecciones en las hojas, navajas. Tres modelos de Gillette, dos de Equate, Chic, Envisage y Big obtuvieron la excelencia en la prueba de cuidado y protección de la piel. Los productos que calificaron con excelencia al promediar todas las pruebas fueron Big, Envisage, Chic y tres modelos de la marca Gillette. Recuerda que la calidad puede ser la misma, pero el precio no. Por ejemplo, el paquete de Chic cuesta 161 pesos y trae 4 piezas. Estarías pagando 40 pesos por rastrillo. Por su parte, el paquete Gillette Venus Extra Suave cuesta 154 pesos, pero al traer menos piezas, cada rastrillo te cuesta 77 pesos, casi el doble. Por eso es importante que compares los precios y desempeño de cada producto.
0: Ahora, en el caso de los rastrillos para hombre, se encontró que todos los modelos presentaron correctamente su información comercial. Tres modelos presentan imperfecciones en las navajas. Chedraui

0: y dos de la marca Daycare. Cuatro modelos calificaron con excelencia en la prueba de cuidado y protección en la piel. Tres de la marca Gillette y uno de la marca Envisage. Es importante evaluar el desempeño y el costo por unidad antes de elegir. Por ejemplo, en el paquete Envisage, calificado con excelencia, cuesta $40 y contiene dos piezas. Estarías pagando $20 por rastrillo. Por su parte, el paquete Big de cuatro piezas cuesta $107, lo que eleva el costo a $27 por cada pieza.
1: Usa tu presupuesto de manera inteligente. Presta atención a las recomendaciones de compra y uso. Compra tus rastrillos en comercios establecidos y revisa que el empaque esté en buenas condiciones. Guarda tu comprobante en caso de que necesites realizar algún cambio por defectos de fábrica. No compartas el rastrillo con otras personas, aunque sean de tu propia familia. Cámbialo cuando notes que necesitas hacer más presión para rasurar adecuadamente.
0: Usa gel o crema para afeitar. De esta forma tu piel sufrirá menos. Usa crema sin fragancia o aloe vera para cuidar tu piel después de afeitarte. Déjalo secar después de utilizarlo. La humedad puede dañar las navajas. Guárdalo en un lugar limpio y sin humedad después de usarlo.
1: Tu elección va más allá de la marca. Se trata de calidad, precio y sobre todo responsabilidad. Al terminar la vida útil de tu rastrillo, no olvides desecharlo de forma segura. Envuélvelo en material resistente o colócalo dentro de un envase vacío para evitar que las hojas queden expuestas. No olvides que la información es tu mejor aliada para consumir de manera responsable.
2: Vista del consumidor.
0: Boletos digitales, mapas, transportes, pagos y hospedaje dependen del acceso a datos móviles. Pero, ¿sabes cómo mantener la conexión al cambiar de ciudad o país sin agotar el saldo, pagar cargos inesperados o perder tu número? Para controlar el uso de tus datos móviles y evitar gastos excesivos en tu celular, tienes que saber qué es lo que estás usando.
1: Si cruzas la frontera y quieres seguir conectado, el servicio de roaming permite que tu número funcione fuera de México, ya que al momento de pisar suelo extranjero, tu celular se conecta a la red de otro operador para que no dejes de postear ni de llamar.
0: Es importante que tomes en cuenta que las tarifas internacionales suelen ser más elevadas, dependiendo de tu plan, operador y país que visites. El cobro puede ser por cada minuto, mensaje o megabyte que uses.
1: Si el roaming no es para ti, sigue estas recomendaciones. Primero, revisa si tu plan ya lo incluye. Y si no es así, desactiva la opción en tu configuración, porque al cruzar la frontera, el equipo podría conectarse automáticamente y generar cargos imprevistos.
0: También verifica cuál es tu línea predeterminada para llamadas y datos. Así evitarás activaciones por error y costos adicionales. Viaja con información y evita sorpresas con la cuenta.
1: Ahora hablemos de las eSIM, un chip digital que se descarga mediante un código QR o una aplicación.
0: Este puede incluir llamadas y mensajes o solo datos. Su ventaja es que te permite conservar el número habitual, ya que los dispositivos pueden manejar dos líneas simultáneamente, la física y la digital.
1: Para viajes internacionales, muchas personas optan por una eSIM regional que les brinda datos móviles y simultáneamente mantiene la línea original exclusivamente para llamadas importantes o emergencias.
0: Presta atención, sigue estos tres pasos clave. Primero, verifica qué incluye exactamente el servicio. Segundo, revisa a detalle los términos y condiciones. Y tercero, confirma quién es el proveedor y bajo qué esquema opera.
1: Toma en cuenta que no todas las eSIM cumplen con los mismos requisitos regulatorios que los operadores tradicionales. Por eso, antes de pagar, lo mejor es informarte bien.
0: Por ello, te traemos una guía rápida para que sepas si debes usar roaming o una eSIM. En caso de que uses roaming antes del viaje, verifica si tu plan incluye Estados Unidos y Canadá. Confirma si se activa de manera automática y revisa muy bien los límites de uso y las tarifas adicionales. Ya cuando estés en tu destino, activa el roaming solo si lo necesitas. Monitorea constantemente tu consumo desde la app de tu operador. Y cuando por fin regreses a casa, desactiva el roaming si ya no lo vas a usar. Y revisa cuidadosamente tu factura.
1: En cambio, si eliges la opción de la eSIM, toma en cuenta lo siguiente. Antes de empacar tus maletas, verifica la compatibilidad y confirma que tu equipo esté desbloqueado. Compara planes regionales para Estados Unidos, México y Canadá. Descarga y activa la eSIM antes de salir de viaje. Durante tu estancia, configura la eSIM como tu línea principal de datos. Desactiva el roaming en tu línea principal y monitorea el consumo de datos en

0: en el plan que contrataste. Y al volver a tu hogar, elimina la eSIM temporal si solo era para el viaje y verifica que tu línea principal vuelva a ser la predeterminada.
1: Una estrategia que puede funcionarte es mantener tu línea física activa para cualquier emergencia y utilizar una eSIM regional para el consumo intensivo de datos.
0: Recuerda que la conectividad la vas a necesitar para todo, desde mostrar tu boleto digital hasta encontrar a tus acompañantes. Lo mejor es conocer todas las variantes, porque solo tú puedes decidir qué opción se adapta más a tus necesidades.
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1: Shalom Aleichem para cada uno de ustedes. Queremos darle la bienvenida a esta nueva serie en el libro del Éxodo. ¿Sabían que este libro comienza con la palabra hebrea ve, que traducido al español es la conjunción y? Las traducciones en español deberían decir y estos son los nombres. La conjunción y une la historia en el Génesis con esta del Éxodo. Sí, es la continuación de la historia que comenzó en Génesis. Génesis termina con la maravillosa historia de José y con su incomparable amor y perdón hacia sus hermanos, y continúa en Éxodo, donde la expresión plena de perdón y redención comienza a tomar forma con Dios manifestándolo a través de la nación de Israel y su único hijo, quien va a venir de esta nación. Es la continuación de la historia de cómo Dios desea redimir y liberar al hombre. No hay espacios vacíos entre Génesis y Éxodo. Es toda una unidad. Tampoco hay espacios vacíos en nuestra historia personal con Dios, porque Dios transforma todas nuestras situaciones y circunstancias. Él es el autor que comienza y termina lo que comenzó con nosotros, la nueva naturaleza que tenemos en Él. Y la historia de Israel en el Éxodo se parece tanto a la de cada uno de nosotros. Así que no perdamos la oportunidad de conocer más de la historia grabada en este libro, que es, al fin y al cabo, nuestra historia. Este estudio es impartido por el líder mesiánico Jack Isaac Gabizón, maestro y pastor de la congregación Beth Ariel en Montreal, Canadá. Creyente judío en Yeshua, con profundo amor y búsqueda en la palabra de Dios desde una perspectiva judía. Los invitamos pues a escuchar estos mensajes que fueron traducidos del inglés para bendecir a nuestros hermanos de habla hispana. Sean bendecidos al escucharlos y shalom. Éxodo parte 9. Este estudio se titula Los 10 actos de gracia, las 10 plagas. 15 de junio del 2024. Shalom, shalom y una vez más bienvenidos a nuestro servicio sabático en Beth Ariel. Comencemos orando antes de abrir las escrituras. Como es nuestra tradición, bendigamos primero la palabra de Dios. Bendito eres tú, Señor Dios nuestro, Rey del Universo, que nos has dado la verdad a través de tu palabra y has plantado vida eterna en medio de nosotros. Bendito seas, Señor, por darnos las Escrituras. Abramos nuestras Biblias ahora en el capítulo 7 del Éxodo. Algunos pueden sorprenderse con el título de hoy, los 10 actos de gracia, al hablar de las 10 plagas, que en realidad son juicios o 10 castigos. La palabra plaga en hebreo es magafé, que proviene de la palabra hebrea nagap, que significa golpear. Se utiliza para describir una pestilencia. Entonces, ¿qué tiene esto de misericordioso? Verán que al leer la sección de las 10 plagas, que es un largo segmento de 5 capítulos, del Éxodo capítulo 7 al capítulo 11, algo que sobresale es lo tardo para la ira y la paciencia de Dios. Uno tiene la sensación de que Él realmente no quiere atacar en absoluto. Él no se complace en ver sufrimiento y caos, y por eso toma su tiempo y advierte y avisa y alerta. Da tiempo y más tiempo con muchas repeticiones para que el hombre vuelva y se arrepienta, para que el mal sea subyugado a través del arrepentimiento. Y esto es lo que Él, de toda evidencia, está haciendo hoy. Quizás es por eso que no ha regresado todavía. Y estas plagas no se dan a un destiempo.

0: tiempo, hay una simetría, hay una estrategia, y esta simetría y estrategia las podemos aplicar y mirar la forma en que Dios se está moviendo hoy. También primero enumerar las 10 plagas: sangre, ranas, piojos, moscas, plaga del ganado o peste, úlceras o forúnculos, granizo, langostas, tinieblas o oscuridad, y la muerte del primogénito. Si no se celebrara una cena de Pascua todos los años, esta lista nos parecería muy rara, pero cada uno ha sido cuidadosamente elegido y cada uno o cada una de estas plagas tiene un mensaje para nosotros. Primero, veamos la simetría que existe en esta lista de 10 plagas. Fue Rashbam, un rabino francés del siglo XI, quien comenzó a dividirlas en grupos, y otros lo siguieron después de él. Las 10 plagas se pueden dividir en 3 secciones de 3, y luego está la final, la muerte del primogénito. Esta división se ve claramente en el texto, ya que cada sección de 3 plagas comienza y termina de la misma manera. Cada grupo de plagas comienza acerca al faraón y le advierte de un juicio inminente. Esto se ve con las plagas de sangre, moscas y granizo. Dios le dice a Moisés: ve por la mañana a faraón. He aquí que él sale al río y tú ponte a la ribera delante de él. Esto está en Éxodo capítulo 7, versículo 14, capítulo 8, versículo 20 y capítulo 9, versículo 13. Estas 3 plagas fueron lanzadas por la mañana. 2 de ellas fueron dirigidas a faraón cuando estaba cerca del agua o en el agua. Fueron una aparición sorpresiva y ciertamente humillante para el faraón, que fue sorprendido lavándose. Pero se creía que el faraón era un dios, la encarnación misma del dios Halcón Horus, considerado también hijo físico del dios Sol Ra. Se supone que los dioses no necesitan lavarse, son puros. Y aquí, en este preciso momento, su supuesta deonada con las subsecuentes plagas también, que fue incapaz de detener. En cuanto a la segunda plaga de los 3 grupos, ranas, plaga en el ganado o la peste y las langostas, comienzan cada una cuando Moisés se encuentra con el faraón en su palacio, justo en su territorio, y de nuevo le advierte antes de desatar una plaga. Pero la tercera plaga de estos 3 grupos, piojos, úlceras y oscuridad, estas llegan sin previo aviso. Así que hay una repetición cíclica de 3 plagas. Este ciclo se repite 3 veces: una primera advertencia cerca del agua, una segunda advertencia en su palacio, y la tercera plaga sin advertencia previa. 3 ciclos de esto, lo que da 9 plagas. Pero esta simetría sigue una regla en la que se vierten 3 juicios como advertencias y luego se vierte un cuarto, el final. Esta es la regla de 3+1. Este principio se ve bien en el libro de Amós. El lector notará de inmediato cómo abre con 8 repeticiones de la misma frase del capítulo 1 al capítulo 2. Una declaración hecha
1: apreciados para amigos
0: cada
1: y hermanos
0: de las 8 naciones extranjeras, incluyendo Israel y Judá. La frase es, comienza diciendo, por 3 pecados de, y el Señor aquí nombra a la nación, y luego dice, y por el cuarto no revocaré su castigo. Dios advierte 3 veces y luego, con el cuarto pecado, no revoca el castigo. Sin embargo, para las 10 plagas hay más misericordia porque el juicio final solo viene después del tercer grupo de 3 plagas. Y entonces se desata la plaga final, que es la muerte del primogénito. Pero, ¿por qué la muerte del primogénito es mucho más, digamos, importante que las demás? Después de todo, algunas personas han muerto en las últimas 9 plagas. ¿Por qué es tan importante el primogénito? En la respuesta a esta pregunta vamos a ver misericordia.

sobre misericordia. Se elige el primogénito porque en él se encuentra la redención final. Termina con el primogénito, no como un golpe final, sino como el mayor acto de misericordia de todos los tiempos. Dios iba a enviar a su propio primogénito, a su propio hijo, para que viniera y ofreciera un remedio final para todo juicio, que deben aplicarse comenzando en el jardín de Edén. Debieron aplicarse en ese momento, continuando a través del Éxodo hasta el final de la historia del mundo. Por eso, cuando lleguemos a la última plaga, Dios pedirá al pueblo judío y a los egipcios creyentes, o a quien estuviera allí creyendo en su palabra, que sacrifiquen un cordero y pongan su sangre en los postes y en el dintel de las puertas, porque su propio hijo es el cordero que vino a salvar al hombre. Por eso Jehová pidió al pueblo judío que no olvidaran nunca la Pascua, y así nos lo recuerda también a nosotros, pues toda la historia de las 10 plagas apunta tanto a la primera como a la segunda venida del Mesías. Recuerden que Juan, capítulo 3, versículo 16, dice: porque de tal manera amó Dios al mundo, que ha dado a su Hijo unigénito, para que todo aquel que en él cree, no se pierda, mas tenga vida eterna. El Hijo unigénito es también el Hijo primogénito. Él es el único a través del cual podemos llegar a Dios. Este versículo de Juan, capítulo 3, versículo 16, es nuestra Pascua plenamente cumplida. La mención del primogénito es una alusión directa al Hijo de Dios, que es el medio de evitar los próximos juicios de Dios. Vean cómo Yeshua está de pie al final de las 10 plagas, con los brazos abiertos. Y sí, a pesar de la sorpresa de muchos, la Biblia indica claramente que Dios tiene un hijo. Incluso pregunta si conoce el de Dios. Es en el libro de los Proverbios donde se nos pregunta, en Proverbios capítulo 30, versículo 4, ¿quién subió al cielo y descendió? ¿Quién encerró los vientos en sus puños? ¿Quién ató las aguas en su paño? ¿Quién afirmó todos los términos de la tierra? ¿Cuál es su nombre y el nombre de su hijo, si sabes? ¿Y cómo podría Dios tener un hijo? Dios es uno y único, y sabemos que no da su nombre a ningún otro. Sin embargo, si habla de un hijo, es porque él y el hijo deben ser la misma persona. Si el hijo tiene atributos divinos, y en las escrituras hebreas, en el Antiguo Testamento, se lee que su nombre es el mismo que el de su padre, es porque deben ser el mismo. Acuérdense que adoramos a un solo Dios. Por eso Juan capítulo 10, versículo 30, dice Yeshua: yo y el Padre, uno somos. O en Juan capítulo 14, versículo 9, Jesús dijo: tanto tiempo hace que estoy con vosotros y no me has conocido, Felipe. El que me ha visto a mí, ha visto al Padre. De muchas maneras, entonces, después de las primeras 9 terribles plagas, Dios, en todo su amor y gracia, dice, a través de la última plaga, que Él está bajando para liberarnos de todos los juicios. Y esto es lo que Él mostrará de muchas maneras con el resto de la historia del libro de Éxodo. Así, una de las principales razones de las 10 plagas es de señalar en qué forma vendría la salvación. Y mientras cada una de ellas es una demostración del poder de Dios sobre todos los otros dioses o religiones extranjeras, el objetivo principal es la salvación del hombre. Pero hay otra razón para las 10 plagas. Una tiene que ver con una promesa que se encuentra en el pacto abrahámico que todavía está en efecto hoy. 400 años antes del Éxodo, Dios hizo una alianza eterna e incondicional con Abraham y dijo en Génesis capítulo 12, versículo 3: bendeciré a los que te bendijeren
y a los que te maldijeren, maldecitas en ti.

todas las familias de la tierra. Mientras Israel estaba siendo preparado para ser una bendición para las naciones de la tierra, porque a través de esa nación Yeshua iba a venir, ella fue maldecida por los egipcios y al hacerlo, invitaron a una maldición sobre ellos. Muchas de estas plagas podrían verse como una acción directa contra los egipcios a causa de una opresión específica contra los judíos. Por ejemplo, la primera plaga fue la conversión del Nilo en sangre. ¿Por qué el Nilo? Recordemos cómo en el primer capítulo los egipcios tomaron a todos los hijos nacidos de los judíos y los arrojaron al Nilo. Dice Éxodo capítulo 1 versículo 22. Entonces Faraón mandó a todo cad al río, a todo hijo que nazca y a toda hija preservad la vida. El Nilo se consideraba la línea vital de Egipto. Sin el Nilo no habría existido Egipto. Y sin sus hijos, Israel dejaría de existir. Aquí vemos cómo la acción de los egipcios tuvo una repercusión directa en su existencia. Porque la paga del pecado es muerte. Cada pecado debe ser contabilizado y pagado. Y gracias a Dios que creemos en Yeshua, pues Él pagó por todos ellos. Además, podemos ver el pacto abrahámico en acción en muchas repeticiones de ciertas frases. En otro intento de detener el crecimiento del pueblo judío, el faraón consiguió dispersar a los israelitas por toda la tierra de Egipto. Esto está en Éxodo capítulo 5, versículo 12. Pero vean seis de las plagas de toda la tierra de Egipto. Seis veces leemos de una u otra manera que las plagas tocaron a toda la tierra o el país de Egipto, como si esto fuera un caso de ojo por ojo y diente por diente. Esto lo leemos en Éxodo capítulo 8 versículo 16 al 17, capítulo 9 versículo 9, capítulo 9 versículo 25 y capítulo 10 versículo 15. Como juicio, ya no es Israel el que se dispersa por toda la tierra de Egipto, sino las plagas. Además, la forma en que se produjeron las úlceras fue un recordatorio directo del duro trabajo que los egipcios impusieron a los judíos. El Señor le pidió a Moisés que hiciera. Éxodo capítulo 9, versículos del 8 al 9. Y Jehová dijo a Moisés y a Aarón, tomad puñados de ceniza de un horno y la esparcirá Moisés hacia el cielo delante del faraón. Y vendrá a ser polvo sobre toda la tierra de Egipto, y producirá sarpullido con úlceras en los hombres y en las bestias por todo el país de Egipto. Pero, ¿de dónde sacó Moisés la ceniza de un horno? Ceniza, pijá, en hebreo, es el polvo negro que se genera al quemar material vegetal, plantas como la paja, que los israelitas tenían que ir a buscar y quemar para producir ladrillos. Y los hornos son el horno que usaba para hacer ladrillos. Así que Moisés debía tomar no solo un puñado, sino puñados en plural de cenizas del horno y arrojarlas al aire, y se convirtió en polvo fino que se transformó en úlceras. Y seguramente el faraón debió recordar cómo persiguió a los israelitas. Esperamos que hayan sido bendecidos al haber escuchado este estudio de la Palabra Santa en el libro de Éxodo. Damos bienvenida a las preguntas que tengan con respecto a este tema o cualquier otra consulta bíblica. Pueden ponerse en contacto con nosotros a través de nuestro correo electrónico betariel.hispanos@gmail.com. Esto es betariel.hispanos@gmail.com y nos pondremos en contacto con ustedes tan pronto como sea posible. Por favor, oren por este ministerio mientras avanzamos juntos en estos días postreros, declarando en voz alta para hacer que la palabra sea escuchada y ser diligentes al obedecer.

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1: Gracias, gracias por su amable y fina sintonía. Nuestra audición del día de hoy, bueno, hemos tenido días intensos, días donde hemos estado invitando a nuestros oyentes a que a través de su generosidad ustedes puedan aportar para que la radio siga transmitiendo, y hemos dicho, adopte un minuto, por favor, hermanos, no hagamos duro el corazón. No hagamos como que no escuchamos. Este es el mejor momento para involucrarse y decir, hermanos, cuenten conmigo, necesito con urgencia, pero que con toda la urgencia usted se sume a la red de colaboradores y adopte por lo menos un minuto. No es posible que teniendo tanta audiencia y en tantos lugares estemos batallando para encontrar personas que quieran adoptar un minuto. Y usted dice, ay, hermano Alejandro, ¿y cómo adopto un minuto? Con 20 pesos. Con 20 pesos usted adopta un minuto. ¿Y de dónde nació el concepto de los minutos? Pues nace de que el día tiene 24 horas y que si dividimos las 24 horas del día para dividirlas en lo que hacemos diariamente, pues imagínense, de entrada necesitamos 8 horas para dormir. ¿Será cierto esa estadística de las 8 horas? Yo veo que algunos como que se echan, ¿verdad?, un coyotito y ya no son 8 horas, ya son más. Pero también vemos personas que duermen menos. Pero un promedio, vamos a decir que 8 horas de su vida se las pasa dormido. Y luego, ¿qué más hacemos dentro de las 24 horas? Ah, pues hay que ir al trabajo y para eso pues tiene que bañarse. Claro que no es obligatorio, pero pues por cortesía a los demás, ¿verdad? Uno tiene que bañarse, echarse, ¿verdad?, un perfumito, un jaboncito, un desodorante. Bueno, pues invierte tiempo para desayunar, para comer, para cenar. No es que con una comida al día ya la hizo, no. Usted necesita sus 3 comidas al día y luego transporte. Usted necesita transporte. No es posible hacer todo en bicicleta o en autobús o caminando. Necesitamos un transporte. Y con todo esto se nos van 8 horas más. ¿Por qué trabajamos? Pues para recibir dinero. Es decir, que si usted trabaja, usted se está alquilando, usted se está rentando, usted le está diciendo al dueño de la compañía, mira, tú puedes usar mis dones, mis talentos, mis habilidades, tú puedes usar lo que yo tengo para trabajar, la capacidad de mis fuerzas, y a cambio de esas 8 horas a usted le dan dinero, le dan un cheque semanal o un cheque quincenal. Ahora, ¿cómo divide usted ese cheque? ¿Cómo lo gasta?

Pues una parte es para la renta de la casa, otra parte es para la comida, otra parte de estas pues le estamos dedicando pues para los gustitos, los lujitos, que de repente quiere unas papitas, un agua fresca, que de repente quiere un refresquito, un cafecito, pues va y se lo compra, porque usted trabaja 8 horas a cambio de dinero. Lo triste es que cuando venga con su cheque se lo consume en alcohol. Lo triste es que en cuanto recibe un cheque se lo consume en drogas. Lo triste sería que cuando usted recibe su cheque lo gaste en aquello que no tiene provecho, en aquello que no le sirve, en aquello que usted realmente dice, bueno, pues yo con lo que gano yo hago lo que quiero. Sí, lo puede regalar si usted quiere, lo puede tirar, pero gástelo de una buena manera, inviértalo bien, no gaste por gastar. Entonces yo recuerdo que hacía muchos años hacían bromas de los que son tacaños, de los que no quieren gastar dinero, y decían que está un compadre y entonces tiene una moneda, ¿verdad? Y la está rayando contra el piso, está rayando la moneda y viene el compadre y le dice, compadre, ¿qué anda haciendo? Dijo, estoy gastando el dinero. Pero, ¿cómo? Bueno, es que a usted le costó ganarlo, no se lo regalaron. Pero cuando usted dice, voy a dedicar parte de ese dinero para darlo a la radio, para adoptar un minuto, pues usted está haciendo una buena inversión. Adopte un minuto. Adopte un minuto, es lo mínimo que alguien puede hacer. Ahora, si usted tiene la capacidad de hacer algo más generoso, pues también ayúdenos porque necesitamos su apoyo en este momento, ya que estamos atravesando una situación muy difícil, pero si tenemos 1,440 personas que adoptan un minuto, pues la radio seguirá transmitiendo sin ningún impedimento, sin ningún problema. Pero sí tenemos que unirnos y tenemos que apoyar este proyecto. Adopte un minuto. ¿Cuánto me cuesta adoptar un minuto? $20. Ahora, ¿cuántos minutos quiero adoptar? Ah, eso ya es otra pregunta. ¿Usted quiere adoptar 10 minutos? Pues son $200. ¿Usted quiere adoptar durante la mañana que está aquí su servidor minutos al aire? Pues aquí usted puede llegar conmigo y si no, pues yo le explico, ¿verdad?, en qué consiste adopta un minuto al aire, porque con $20 al día usted ya está adoptando un minuto. Vamos, amigos, hermanos, digan, mi casa y yo vamos a adoptar un minuto, mi casa y yo vamos a apoyar la obra de Dios para que no esté sufriendo y para que juntos podamos unirnos. Entonces, si usted dice vamos a adoptar un minuto, y lo vamos a hacer diario, o sea que no lo vamos a adoptar una vez y ahí lo dejamos, sino que nos vamos a comprometer a hacerlo y hacerlo para el Señor. Entonces yo quiero animar a cada uno de ustedes el día de hoy a que adopte un minuto donde usted puede hacer su aportación. ¿Cuál sería la aportación? Pues mire, si adopta un minuto al día, serían de lunes a viernes 7 días y serían 140 pesitos por semana, de lunes a domingo. Interesante. No sé si sea mucho para usted 140 pesos, si sea una cantidad que usted diga me voy a quedar sin comer por dar 140 pesos. O que usted diga, sabe que no vamos a poder comprar la despensa de la semana si damos 140 pesos. O simplemente no voy a poder apoyar. Bueno, entonces, si no puede, haga lo que pueda. Pero yo sé que sí podemos adoptar un minuto y creer que el minuto que adoptamos, quizás será el minuto que Dios usa para salvar un alma. Creer que el minuto que adoptamos es el que Dios utilizará para tocar una vida. Necesito, por favor, que usted se active y que diga, hermano Alejandro Cruz, cuente conmigo, voy a adoptar un minuto. Si usted lo quiere adoptar por mes, pues daría usted 20 pesitos por los 30 días del mes. Son $600 al mes. Y por favor, hagamos un compromiso de que vamos a unirnos, que vamos a levantarnos como uno solo, que ya no vamos a estar divididos, que ahora sí vamos a extender el reino de Dios y que vamos a decir, Señor, cuenta conmigo, adopte un minuto, mire, con 600 pesitos al mes y usted dice, Señor, hago un compromiso delante de

tu presencia. Hoy hago pacto contigo para decir que mi minuto no va a faltar, que me voy a comprometer, que voy a bendecir la obra del Señor. Ahora, si alguien dice, hermano, yo quiero adoptar un minuto de una vez y por todo el año para no estar batallando. Bueno, usted multiplica 20 pesitos por 365 días. Entonces, lo que vamos a hacer con esto es decir, Señor, gracias porque en este minuto adelantado por todo un año, esto significa que muchas personas van a tener la oportunidad de tomar la decisión. Y el entendimiento mismo les dice, súmate al proyecto de fe. La fe te va a decir, ánimo, adelante, no te detengas, adopta un minuto. ¿Por qué? Porque sabemos que es necesario para compartir el evangelio. Bueno, apreciados hermanos y amigos, yo espero que adopten un minuto. 7,300 pesitos al año. 7,300. Con eso usted adopta un minuto por todo un año completito. 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El Señor está con nosotros, levántese en el nombre poderoso de Jesús de Nazaret y juntos vamos a impulsar este proyecto para que se salven las almas. Yo necesito que usted diga, Señor, hoy es mi día, hoy te pido que cuenten conmigo, mi casa y yo. Adoptaremos un minuto para servirle al Señor y que no falte la palabra. Que no falte la palabra las 24 horas del día. Juntos podemos. Sí, Señor. ¿Cuántos necesitamos adoptando un minuto? 1,440 personas. ¿Cuánto van a aportar si lo hacen por semana? 140 pesitos. ¿Y cuánto aportarán si lo hacen por mes? Pues cada mes, por 12 meses, son 1,600. Y todo esto, hermano, es porque entendemos que el cielo tiene prisa, el cielo tiene prisa. Hay una urgencia en el cielo de que se anuncie el evangelio en la tierra. Hay una oposición, pero usted y yo nos vamos a levantar y juntos adoptaremos un minuto. 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Y quizá usted dice, me gustaría ir a sus oficinas. Claro que sí, bienvenido. Me gustaría ir a uno de los conciertos, de los eventos que hacen. Seguro que sí, ustedes son muy bienvenidos. Entonces decía que con 7,300 pesos usted adopta un minuto por todo un año completito y eso nos ayudaría mucho a salir adelante. 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Bueno, hermanos, amigos, vamos a unirnos, vamos a adoptar un minuto, sea que queramos poner un programa, pero por favor que esta programación avance, crezca y no desaparezca. Necesitamos que esta programación esté al aire. Dice el libro de Proverbios, el que gana almas es sabio. Y vamos a decir como en el Salmo 90, Señor, enséñanos a contar nuestros días, que traigamos al corazón sabiduría. ¿Qué es sabiduría? Sembrar, invertir donde se salvan las almas. Bueno, pues en este momento nos vamos a la música. Buscamos un tema con la hormiga y se llama La Sabiduría. El que gana almas es sabio. El que gana almas es sabio. Entonces, gracias por su sintonía
y prepárense que muy pronto la hormiga andará por acá muy cerca, ya los tendremos en

o falte el Evangelio, vamos a hacer nuestro máximo esfuerzo, vamos a levantarnos como uno solo, apreciados hermanos, hoy podemos rescatar nuestra radio haciendo un pequeño esfuerzo. No espere a que digamos, ya los sacaron del aire, ya no pudimos, y todavía capaz de que salimos del aire y se preguntan, ¿y por qué no están al aire? ¿Y por qué no están transmitiendo? Pues, ¿por qué será? Usted no puede pretender ir a la agencia de autos y sacar un carro, manejarlo y decir, pues ya es mío, ¿ya para qué le pago a la agencia? Si la agencia va a decir, es que tú hiciste un convenio de pagar cada mes durante 5 años para que te demos la factura y digamos que ya es tuyo. Pero mientras no, pues tú traes un carro que sí lo estás pagando, pero todavía no es tuyo. Usted dice, ah, no, pues es que pues yo en este momento todo lo que gano ya está distribuido. Haga un esfuerzo, haga algo de fe a través de lo cual usted y su casa sean bendecidos por apoyar la obra de Dios. Acuérdese que la presencia de Dios, el arca del pacto, pues estaba entre los filisteos. Y dice que el Señor dijo, bueno, estos filisteos no me buscan, no me sirven, no me siguen, simplemente viven como seres naturales y no como seres espirituales. Y pues estos filisteos no tenían temor del Señor, y él dijo, les voy a mandar una plaga de ratas, y los ratones empezaron a comerse la comida y las cosechas y todo lo que ellos tenían. Y desesperados vinieron y dijeron, el arca de Dios, lo que simboliza la presencia de Dios, el arca que significa que Dios está con nosotros, pues hizo que nos salieran tumores en el cuerpo, hizo que los ratones vinieran a comerse toda nuestra comida. ¿Por qué? Porque si usted no está buscando a Dios, usted no puede tener su bendición, usted no puede tener su presencia. Y Dios dice, ¿cómo es que su presencia está con una persona? Lo primero que usted tiene que hacer es entregarle su vida a Dios. Segundo, lo que tiene que hacer es tomarle en cuenta usted en todos sus caminos a Él. Una oración, leer una palabra, compartir un testimonio, todos podemos y todos debemos hacerlo. Entonces, vamos a apoyar. No seamos personas indiferentes. ¡Ay, que otros lo hagan! ¡Ay, que otros den! ¡Ay, que otros se comprometan! No. Necesito que usted el día de hoy se comprometa donde quiera que me esté escuchando. Necesito 1,440, como aquel personaje que dijo, síganme los buenos. Pues ahora yo le voy a decir, síganme los que aman a Dios. Síganme los que respetan la familia, síganme los que creen en que hay que proclamar el Evangelio a través de las ondas radiales. Vamos, yo espero su apoyo, yo espero que usted se levante, yo espero que usted participe y que diga, hermano Alejandro Cruz, mi casa y yo vamos a adoptar un minuto. Vamos a dar 600 pesitos al mes y con eso adoptaremos un minuto. Vamos a hacer compromiso por 12 meses. Bueno, si alguien dice, yo lo quiero dar por semana, pues son 140 pesitos por semana, haciendo lo que es una cuenta de dar 140 pesos por semana y hacer un compromiso de fe de darlo durante 52 semanas. Sí se puede. Hermanos de Nuevo León, levántense en el nombre de Jesús. Hermanos de Tijuana, ¿qué está pasando? Hermanos de Ensenada, de San Quintín, de Tecate, hermanos que nos están recibiendo en este momento, ¿qué pasa? Sí se puede adoptar un minuto, sí se puede, no haga duro su corazón, esperamos su apoyo, esperamos que usted pueda participar. 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

0: 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Bueno, nos vamos y regresamos en un momentito. Adopte un minuto, levántese, que esperamos su apoyo.
1: 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Adopta un minuto y deja que ese mensaje llegue justo a quien más lo necesita, porque a veces lo más poderoso no es lo que todos escuchan, sino lo que alguien necesitaba escuchar.

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Apreciados amigos y hermanos que están en sintonía de La Voz, les saluda Alejandro Cruz, agradeciéndoles siempre por su apoyo, por sus oraciones. Creo que la radio es un medio de comunicación importante para mantener la unidad de la fe y para mantener unido al pueblo de Dios. Yo quiero pedir a cada uno de nuestros oyentes, sobre todo los que están en el sur de California, por allá en Valle de San Fernando, Los Ángeles, San Diego, en lo que es Oxnard, el Inland Empire, amigos que están en la frontera y que nos sintonizan en Otay, en San Isidro, vamos a unirnos, amigos del Paso, Texas, amigos de Nuevo México, vamos a unirnos, necesitamos unirnos para que la radio continúe su labor evangelística, su trabajo de llevar la buena noticia de salvación. Por favor, yo quiero pedir a cada uno de ustedes que hagamos nuestro máximo esfuerzo, sobre todo los que están en los Estados Unidos, porque es de alguna manera un poco más fácil el poder aportar para que la radio siga adelante. Y quiero pedirles que dentro de las posibilidades hagamos nuestro mejor esfuerzo. Y yo sé que en el nombre del Señor, si nos unimos, juntos podemos hacer grandes cosas. En el nombre del Señor, vamos avanzando como uno solo. Y quiero pedirles que hagamos ahora sí para el Señor lo mejor, porque solamente unidos podremos hacer la diferencia. Si estamos divididos, si ustedes estamos separados, no podemos hacer mucho. Pero en este momento de crisis, le digo, vamos a levantarnos como uno solo en el nombre del Señor. Y creo que vamos a hacer un esfuerzo único. Y en este esfuerzo que vamos a hacer, vamos a poder levantar en alto el nombre del Señor para que todo hombre y toda mujer que escuche el mensaje del Evangelio puedan ellos declarar que Dios es bueno, porque una vez que conocen a Jesús, Él trae salvación, Él trae sanidad, trae liberación, trae fortaleza. El Señor nunca falla. Jesucristo es la respuesta segura. Él es el único que puede levantar al hombre, levantar a la mujer y bendecir a todo aquel que se acerque a Él. Y definitivamente, pues haciendo un esfuerzo, todos podremos participar en la bendición de el dar y el recibir. Escuche, la bendición de el dar y el recibir, porque con una mano das y con la otra mano recibes. Eso es la bendición del Señor. Insisto, con una mano das y con la otra mano vas a recibir. Porque ninguno de nosotros puede ganarle a Dios en dar. Si doy, no es porque tengo, más bien tengo porque doy. Y cuando Dios me pide algo, primero Él me da. Primero el Señor nos da, primero Él nos bendice y después dice, da.

cuando el Señor dice dame, pues cuando Él ha traído provisión a nuestra mano. ¿Y por qué el Señor nos pide que nosotros demos algo para Él? Porque de lo recibido de su mano, de eso mismo le damos. Dios no es injusto, Dios nunca te pedirá algo de lo cual Él no te haya dado. Primero Dios te da, y ya cuando tienes, entonces la ofrenda prueba el corazón. Porque Dios sabe qué tanto tú le amas en cómo tú das para Él. Porque se puede dar sin amar, pero no se puede amar sin dar. Por eso dice que de tal manera Dios amó que dio. Una de las demostraciones del amor es dar. Y en este caso, cuando se está anunciando la palabra, cuando se está llevando el mensaje del Evangelio, es cuando uno da. Y quiero pedir a mis hermanos y hermanas que están en Estados Unidos que apoyen, por favor. 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Todos los que en este momento están recibiendo nuestra señal, por favor, hagamos nuestro mejor esfuerzo, hagamos lo mejor que podamos, hagámoslo para el Señor y hagámoslo con el entendimiento de que cuando nosotros damos, apoyamos la obra de Dios. Quiero dirigirme por unos momentos a nuestros amigos que están en los Estados Unidos. Quiero hacer este llamado que es importante. Adopte un minuto. Para ustedes es más fácil porque son $30 al mes. Y si lo quieren hacer por todo el año son $365 porque es un dólar por día. Y yo quiero invitar a 12 de nuestros oyentes que quieran adoptar un minuto por todo un año. ¿Cuánto es lo que usted da para adoptar un minuto por todo un año? Usted da $365. $365 es un dólar por adoptar un minuto diario, y es por todo un año, que son 365 días. Entonces quiero invitar a 12 de nuestros oyentes en los Estados Unidos a que digan: voy a aportar $365 y con eso adopto un minuto por todo un año. 12 de nuestros oyentes que están en sintonía de aquel lado de la frontera. Pero para no discriminar a nuestros oyentes que están en Monterrey, que están en Tijuana, que están en Ensenada, que están en San Quintín, que están en Tecate, que están en Rosarito, voy a invitar a 12 de nuestros oyentes que den un minuto por todo un año. Si usted multiplica 20 pesos por 365 días son 7,300 pesos. Entonces voy a invitar a 12 de nuestros oyentes que quieran dar 7,300 pesos. 12. O 12 que den $365. Nuestros amigos que están en los Estados Unidos pueden tomar convicción
y decir verdaderamente se necesita que la radio reciba el apoyo para continuar transmitiendo. Hermanos, esto es muy caro, es muy costoso, y la verdad es que necesitamos que más hombres y mujeres se sumen a este proyecto, porque se ha convertido en una carga muy pesada. No estoy hablando mal ni tampoco con desánimo, pero sí hablo con agotamiento. Agotamiento de que cuando usted va cargando algo muy pesado, usted necesita un relevo. Cuando Nehemías estaba construyendo los muros de la ciudad de Jerusalén, que habían sido derribados por los enemigos, él organizó a familias para que recogieran los escombros y los retiraran, y de esa manera poder trabajar bien para reconstruir los muros. Y estaban ellos trabajando con mucho amor, con mucha fe, con mucho fervor, y de repente vienen a decirle a Nehemías: las fuerzas de los acarreadores están desmayando y se necesita más gente que venga a relevarlos, gente que venga a hacer el trabajo y que venga a darles un respiro. Y entonces Nehemías dijo: ¿y ahora quién podrá ayudarnos? Lástima, ¿verdad?, que no había chapulín colorado para que dijera yo, pero sí se vio en la necesidad de encontrar más hombres y mujeres de fe dispuestos a poner manos a la obra. Hemos caminado ya en esta radio transmitiendo para usted 24 horas y nos están escuchando, pero por alguna razón no apoyan. No sé qué es lo que están esperando a que nos cansemos, están esperando a que nos vayamos, están esperando a que renunciemos, están esperando a que esto se acabe, están esperando, pues no sé qué es lo que están esperando, pero de que nos están oyendo, nos están oyendo. Entonces, es como cuando usted está viendo a una persona que se le quedó el carro tirado, se detuvo y todos están a pite y pite y pite, están enojados, pero nadie se baja a ayudar, por lo menos a empujarlo fuera de la vía al que se quedó tirado. Y muchas veces lo que él necesita es un pequeño empujón nomás para que el carro prenda otra vez. Entonces, en este momento, a través de la voz, estamos batallando como usted no tiene idea. Y batallamos no porque no haya cristianos escuchando, sino porque a veces el cristiano es el más crítico, es el que más condena, es el que más se queja, porque piden, ¿para qué están pidiendo? Si no pueden, entonces ¿para qué se metieron a esa radio? Y muchas veces las personas que más se molestan son cristianos, cuando en realidad, en vez de molestarse, ayudaría más adoptando un minuto que con estarse quejando. Ayudaría más diciéndole a otro: oye, vamos a ayudarles, adoptando un minuto, en vez de decirle: no los oigas, no los apoyes, esa gente no tiene fe, esa gente no es de Dios, yo no sé para qué están ahí. Haríamos más si nos unimos a empujar, en vez de subirnos y estar arriba criticando, porque es el otro problema, nos montamos y criticamos desde arriba, en vez de decir: oye, me bajo y empujo y los apoyo. Entonces yo quiero hablar a 12 de nuestros oyentes que son conscientes y que dicen: se necesita mi ayuda. Puede ser 12 personas, insisto, que pueden estar en el sur de California o en El Paso, Nuevo México, y dicen: mi ayuda es necesaria. 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

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Por favor, vamos a hacer nuestro mejor esfuerzo, vamos a hacer nuestro mejor esfuerzo, y quiero invitar a 12 de nuestros oyentes en México que digan: hermano, pues adoptar un minuto y hacerlo por todo un año, son 7,300, es un desafío de fe, pero si usted puede hacerlo, no tiene idea cuánto nos va a ayudar. 7,300. Si tengo 12 de nuestros oyentes que dan esa cantidad adoptando un minuto, usted nos ayuda a salir adelante en este momento que estamos enfrentando algo muy difícil, pero que no es imposible seguir adelante. Este trabajo usted no lo escucha muy común, porque muchas veces tenemos pastores que tienen un programa de media hora o de una hora, y cómo sufren para mantener ese programa. Imagínese las 24 horas. Entonces hay una gran diferencia en tener un programa de 30 minutos o de 60 minutos a tener las 24 horas del día. Pero ¿cuál es la finalidad de tener todo el día? Número uno, que no falte el evangelio, que la palabra corra, que la palabra esté presente las 24 horas del día. Yo sé que tenemos congregaciones, pastores que nos escuchan, que si se ponen de acuerdo con la iglesia, pueden adoptar un minuto por todo un año sin problema, con 7,300 pesos. Yo sé que entre dos o tres hermanos lo podemos hacer, se unen y entre los tres aportan 7,300 pesos. Entiendo que de nuestros oyentes que están en los Estados Unidos, pues realmente $365 no es una gran cantidad. Lo puede aportar y mire, en el nombre del Señor, lo vamos a lograr. 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Usted puede comunicarse con nosotros y decir: yo voy a hacer mi mejor esfuerzo, voy a hacer la diferencia. 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Creo que todos podemos participar. 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Apreciados amigos y hermanos que están en sintonía, se necesita su ayuda. Se necesita que usted se levante, participe y diga:

humano estamos conscientes de que la voz es necesaria, que la voz es un ministerio que necesita el apoyo y que sabemos que está haciendo un trabajo en muchos lugares de difícil acceso y que todo esto se hace pensando en aquellos que no han conocido al Señor y en aquellos que se han alejado de la fe. Yo quiero pedir a todo el pueblo cristiano, vamos a unirnos en este momento. No escatime, no escatime. Por favor, mire, esta es la mejor inversión que usted puede hacer. Esta es la mejor inversión que usted puede hacer en este momento. Apoyar la obra de Dios, apoyar la proclamación del Evangelio, apoyar la voz para que siga adelante con lo que es su llamado de llevar buenas noticias de salvación a toda persona donde está alcanzando nuestra señal. Y yo quiero pedir a nuestros oyentes, 12 de nuestros oyentes, ¿por qué 12? ¿Por qué 12? Hay algo muy interesante, el Señor estableció 12 tribus en Israel. Y cuando el Señor comenzó su ministerio, llamó a 12 discípulos para que lo siguieran. El 12 significa gobierno de Dios. Y cuando yo invito a 12 personas a aportar lo de un minuto por un año, es porque estoy creyendo que se establece el gobierno de Dios, que se establece la bendición de Dios y que se establecen los hombres y mujeres que Dios va a utilizar para sacar adelante este proyecto, que yo se lo transmito con urgencia, pero con mucha urgencia. No sé de qué manera presentarlo, no sé de qué manera decirlo, pero esto es tan urgente que corremos el riesgo de no salir al aire a partir de la próxima semana. Por eso le digo que es urgente, que es muy urgente. Por eso necesito que los hombres y mujeres de fe se pongan en acción el día de hoy. Imagínese en este momento que 12 de nuestros oyentes en Monterrey dijeran, hermano, esta radio no se va. Esta es mi radio, yo la apoyo. Y mire, aportando lo de un minuto por un año, son 7,300. Mire, con eso nos mantenemos. Y si en este momento en los Estados Unidos dicen, oiga, pues la voz es una bendición, nos llega la señal, somos bendecidos, mire, con $365, 12 de nuestros oyentes que estén por allá y que los quieran aportar, con eso permanecemos y salimos adelante. Y quizá usted dice, mire, yo no soy de la religión, yo no voy a ninguna iglesia, yo simplemente los oigo de vez en cuando, pero sí me gusta apoyar. Pues el día de hoy determina en su corazón apoyar el proyecto de La Voz. Necesito el apoyo de los que aman al Señor. Necesito el apoyo de aquellos hombres y mujeres que dicen, puedo hacer la aportación. Ahora, si el Señor te mueve y tú puedes hacer algo especial, hazlo, porque es nuestra oración que Dios levante hombres y mujeres generosos, entendidos y sobre todas las cosas, pues que tengan la capacidad de apoyar en este momento que es difícil. Entonces, por favor, apreciados amigos y hermanos, hagamos lo mejor que podamos. Nos vamos a un tema musical con

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Vamos, apreciados hermanos, hagamos nuestro mejor esfuerzo. 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Bueno, yo espero su comunicación y nos vamos a la música. Esto dice que no todos los burros son tan burros.

No todos los burros son tan burros, es lo que nos ha interpretado la hormiga. Qué interesante este tema, porque hay que tener entendimiento. Dios quiere usarnos. No importa quién seas, cómo te llames, cuál sea tu educación, cuál sea tu posición, cuál sea tu estatus, simplemente Dios quiere usarte. Y si lo permites, Él te usará. Lo único que te pide es que te dispongas. Quizás Dios quiere usarte para que adoptes un minuto, y que a través del minuto que tú adoptas, alguien va a oír la voz de Dios. Es posible que con ese minuto que tú estás adoptando, tú vas a recibir una bendición porque estás enviando la palabra, y alguien se puede restaurar volviendo a la fe gracias a esa palabra que tú estás haciendo el esfuerzo de enviarla. Apreciados hermanos y amigos que están en sintonía, hagamos nuestro mejor esfuerzo. Yo creo que puedo tener 12 de nuestros oyentes escuchándonos en la Unión Americana que digan: yo puedo aportar un minuto por un año dando $365. ¿Es posible? Sí, es posible. Como también es posible que haya 12 de nuestros oyentes que nos sintonizan en cualquier lugar donde llegamos con esta señal en México que digan: quiero aportar un minuto por todo un año con $7,300. 12. Si tenemos 12 personas en México y 12 en Estados Unidos que puedan hacerlo, salimos adelante. Nos ponemos al día, nos emparejamos en lo que se tiene que alcanzar. Solo con 12 que aporten esa cantidad, vamos a hacerlo. Es un desafío de fe, es un desafío para el que cree, es un desafío para los hombres y mujeres que quieran participar con nosotros en este momento. Después de todo, creo que esto no es un tema de dinero, es un tema de una actitud del corazón, de algo que sabemos que podemos hacerlo. La cosa es que queramos hacerlo. Y yo sé que si usted se levanta en este momento, pues Dios te ha de usar y te ha de bendecir de una manera especial. Bueno, pues el tiempo nos está avanzando. Me quedan exactamente 8 minutos, y en los próximos 8 minutos yo quiero hacer conciencia a que necesitamos más hombres y mujeres de fe que se sumen a este proyecto. Yo sé que usted nos escucha, sé que le gusta la programación, sé que somos muchos los que estamos en la sintonía, pero también hagamos conciencia que se necesita el apoyo de todos, el apoyo de cada uno. Es como decía, pues las fuerzas de los acarreadores se están desmayando. Necesitamos relevos, necesitamos nuevos hombres y mujeres de fe que digan: voy a poner mi granito de arena. Adopte un minuto. Si usted adopta un minuto por todo un año, son $7,300 o $365. Si esto los puede dar de una sola exhibición, de una sola vez, pues usted se comunica con nosotros y le decimos dónde usted los puede depositar. Es importantísimo que usted participe. Yo estoy orando, estoy creyendo por milagros. ¿Y en qué consiste el milagro? Pues que haya familias que se levantan en favor de que la voz siga llevando el mensaje de salvación. Sería una verdadera tristeza, sería una pena muy grande que la radio deje de transmitir, que la radio deje de enviar el mensaje de fe. Para nosotros sería como una derrota muy grande decir: estuvimos allí transmitiendo por más de un año y no pudimos. Sería lamentable, pero vamos a creer.

creer. Vamos a creer. Una persona me decía: oiga, yo no tengo familia. Yo en este momento ya sé que pronto me voy a ir con el Señor, pero me gustaría que lo que yo tengo se quedara a favor de lo que es la voz, porque tengo unos hijos que son unos adictos a las drogas. Yo sé que lo que quede se lo van a echar por la nariz, se lo van a inyectar por las venas y no va a servir de nada, dijo. Pero por lo menos si se lo dejo a la voz, yo sé que van a anunciar el evangelio. Y eso me conmovió, porque me dijo: me comunico con usted porque yo quiero que la voz sea quien se quede con esto para que sigan anunciando el evangelio. Dice: yo me voy de este mundo, pero me voy consciente de que dejé un legado para que se siga anunciando la palabra de Dios. Y eso me impactó, porque es alguien que dice: yo ya estoy cercano a irme con el Señor y yo no quiero malbaratar lo poco que tengo, quiero invertirlo en la obra de Dios, quiero usarlo para que se anuncie el evangelio y que se salven las almas. Y alguien dirá: uy, pero qué inconsciente, qué malo, qué gente, ¿verdad?, que desheredar a los hijos o no dejarles nada. No, pero es como él dice, se lo van a echar por la nariz o se lo van a inyectar por las venas en drogas. Mejor dice que se anuncie el evangelio. Es posible que tenemos oyentes que dicen: no, pues ya lo que más me conviene es apoyar la obra de Dios y yo sé que el Señor me va a bendecir y que yo voy a tener recompensa para vida eterna y voy a tener la satisfacción de saber que lo que yo di se utilizó para predicar la buena noticia de salvación. Hay muchos que son bendecidos, que tienen recursos, que Dios les ha dado más de lo que pueden gastar, y aunque se fueran de este mundo dejarían mucho más de lo que pudieron haber invertido en otras cosas. Pero hoy le digo: invierta en la obra de Dios, invierta en salvación, invierta en que otros conozcan el evangelio, haga obra para vida eterna, haga labor para hombres y mujeres que van a dar pasos de fe y que unidos sabemos que estamos haciendo posible que el mensaje llegue. Una persona me llamó y dijo: bueno, ustedes están pidiendo un minuto y ustedes quedan a cambio 24 horas de programación. Eso es lo que damos a cambio, 24 horas de programación. Eso es lo que usted recibe de parte de la voz, 24 horas de programación. Entonces, eso es lo que ofrecemos y es lo que tenemos, 24 horas al día llevando la palabra de Dios. Así es de que si usted da, si usted apoya, pues está haciendo pues posible que este medio se mueva, ganando más hombres y mujeres para el reino de Dios. Y usted tiene la experiencia de convertirse en un ganador de almas, en un mensajero de fe. Usted se convierte en un sembrador de esperanza por el hecho de apoyar la voz. Entonces, insisto, estoy haciendo un llamado a 12 de nuestros oyentes que digan: quiero adoptar un minuto por todo un año. ¿Cuánto me cuesta adoptar un minuto por todo un año? 7,300 pesos. Y si está en Estados Unidos, pues son $365, y con esto usted adopta un minuto por todo un año. 12 personas, 12 familias o 12 amigos de la voz que quieran participar. Entonces hagámoslo juntos, hagámoslo para el Señor, y yo sé que de Dios recibirá la recompensa, porque no hay que tener temor para aportar.

y saber que lo que estamos aportando se va a convertir en almas, se va a convertir en vidas restauradas. Todo lo que damos, el Señor lo va a usar para tocar otra vida, para llegar a otra ciudad, para tocar el corazón. Por favor, hagamos lo mejor, hagámoslo para el Señor. Y nos vamos a un tema musical. Y en este momento, pues vamos a buscar un tema con Abel Zavala. Se titula Lo único que quiero. Eso debe haber en nuestro corazón. Ser verdaderos, ser honestos con Dios, con nosotros mismos, pero saber que lo que estamos dando afecta a la eternidad de miles de personas. Entonces, 12, que digan, hermano Alejandro Cruz, yo quiero hacer mi aportación. Hágalo, por favor. Vamos, levántese en el nombre de Jesús. 12 personas, vamos, amigos, hermanos, usted puede hacer su aportación en Wells Fargo en la cuenta 7103-49-2455, 7103-49-2455. Pero vamos, llámenos en este momento, haga su mejor esfuerzo, todos podemos participar. 12 personas que adopten un minuto por todo un año, usted no tiene idea de cuánto nos va a ayudar. 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Nos vamos a la música y regresamos.

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3: Que duelen, porque hay dolor que nadie siente, porque hay situaciones que nadie entiende, porque no hay palabras que consuelen, porque no hay nadie cerca, porque todo parece vacío. Minutos donde el alma no tiene fuerzas ni para clamar, donde el corazón solo respira por inercia, donde el silencio pesa y la soledad lastima. Pero basta una voz, una canción que entra con susurro, una verdad suave como el viento, que no empuja, pero abraza, que no impone, pero libera. Y ese minuto, que parecía hueco, se convierte en lugar sagrado, en un encuentro con lo eterno. Dios aún habla, incluso en el momento más breve. Adopta un minuto, llena corazones vacíos con esperanza, porque incluso en el minuto más callado, el cielo todavía está abierto, y Dios todavía tiene algo que decir.

0: ¿Qué toda la? Anda, me encanta esa, la de alaba a Dios.
1: Creación. Alabe a Dios.
0: A ver, todos. Alabe a Dios.
1: Que toda la.
0: Ay, no, estamos. No se escucha, hermano. ¿Qué pasa?
1: 9:09. Gracias por acompañarnos a través de La Voz Radio en este miércoles. Iba a decir algo, pero no te gusta que lo diga. Entonces no lo voy a decir.
0: Ay, no, no, gracias.
1: No.
0: Dice bendiciones, bendiciones mis hermanos, mi papito Dios es el dueño de todo mi corazón y mi alma, mi ser, él es todo, todo para mi vida, no tengo palabras, es lo que decía Israel, dice, les mando una lluvia de bendiciones y es la terminación 0882, la tenemos por aquí como Caro, 0882, y pues muy muy bueno que nos comente eso también, ¿verdad?
1: Claro.
0: Y el Patito Juan también hizo un comentario por ahí, vamos a leerlo con muchísimo gusto. Le mandamos un fuerte abrazo a toda la familia de nuestro hermano Juan. Dice, bendiciones, hermana Lili, para mí Dios es mi despertar, mi descanso, el alfa, el omega, el principio, el fin, el motor para continuar cada día. Saludos.
1: Ah, chida.
0: Ay, cómo no. Y por eso no habrá
1: nada. Qué bien.
0: Un fuerte abrazo.
1: Muy bueno.
0: Patito Juan.
1: Muy bueno.
0: Es que así nos llevamos con él.
1: ¿De dónde lo sacó? ¿Del chat GPT?
0: Ay, no, pues tan siquiera lo usa bien, no, para editar fotos.
1: Ya
0: amigo.
1: Está, ya está ahí con la carita del hermano.
0: Pues tan siquiera lo usamos bien, ¿verdad? No para editar fotitos ahí.
1: Oye. Lo bueno que uno se lleva y uno aguanta.
0: Claro.
1: Uno, bueno, yo sí aguanto, así que yo soy a todo dar. A todo dar.
0: Él también dice, ¿verdad? Pero no sé usted qué opina. Ándale.
1: Yo opino.
0: Es pura inspiración del cielo.
1: Ah, ¿Y la patita Vero?
0: Es inspiración. Es la sierva del Señor. Que
1: no, que si no ha mandado mensaje.
0: Ah, no ha mandado mensaje.
1: Bueno.
0: Y pues recuerda que todo esto, por ejemplo, esa melodía que acabas de escuchar de Alaba, la vamos a estar tocando en lo que es este gran evento de la hormiga. ¿Cómo vas, tú, Irra, Santi?
1: Bueno, no importa que me haga Santiago, acabo. Ya con. Me confunden con la voz de Santiago.
0: La voz de Santiago, ya te voy diciendo lagunero.
1: No. Es que toda la creación alabe a Dios. Ok, dos a la derecha, dos a la izquierda.
0: Ándele, ya sabe cómo hacerlo en el evento, dos
1: que
0: a la
1: toda
0: derecha.
1: La creación
0: derecha,
1: alabe a Dios,
0: izquierda.
1: Alabe a Dios.
0: Mira, así fue.
1: Dos.
0: Si fuiste
1: dos,
0: en los
1: dos, dos, dos.
0: Como la aerobis, hermano. Oye, pues muy contentos. Damos la bienvenida a lo que es Monterrey, a toda la cadena de La Voz Radio. Estamos felices.

0: Felices, felices, felices de pues estar con ustedes también aquí, y tu apoyo puede marcar la diferencia. 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En donde tú estés escuchándola, que es La Voz, apoyar a nuestra radio, apoyar a nuestro medio, que día tras día lleva esperanza, fe, compañía y una palabra de aliento a cientos de familias. 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
1: 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Este número lo contesta yo en las 24 horas, así que ahí les va nuevamente. 81 84 58 70 28. ¿Cómo están?
0: Muy bien.
2: Oye, quiero aprovechar ahorita que me están preguntando, para que no se me olviden, a hacer el comentario siguiente acerca de la venta de hamburguesas. Queremos agradecer a todas las personas que estuvieron participando. Se lograron vender, gracias a Dios, todas las hamburguesas. Entonces, se me comentan acerca de personas que querían recibir el pedido a domicilio. Ajá. No logramos ya hacer entregas a domicilio porque pues se acabaron. Entonces, a algunos sí alcanzamos a comentarles, y también pues decirle a nuestra hermana Rogelia que muchas gracias por el apoyo, hermana, y pues fue una de las hamburguesas que ella quería que llegara a su domicilio, solo que gracias a Dios que en el lugar se vendieron todas en Centro Internacional de Adoración, y por esa causa pues no pudimos hacer las entregas a domicilio porque se vendieron todas, gracias a Dios.
0: Claro que sí. Eso.
1: Oye, ¿qué dijo nuestra hermana Rogelia? Yo me quedé yo con la huesitos esperando la hamburguesa.
2: Sí, hubo varias personas que querían, pero pues ya no hubo.
1: No había.
0: Pues gracias a Dios que se vendieron.
1: Es que por eso les estamos recordando que hicieran su registro para tener el control y saber cuántas se iban a realizar, porque imagínense que si hubieran quedado ahí, pues la verdad, pues iba a ser una pérdida en vez de una ayuda.
2: Oye, ahorita que estamos enlazados en Ciudad Juárez, ¿qué información tenemos para ellos? ¿También se hará la venta de hamburguesas?
0: Claro.
2: Ah, pues una vez hay que compartir el dato.
1: Claro.
2: ¿La próxima semana o cuándo?
1: Sí.
0: Sí, sí. La próxima semana.
1: La próxima semana tenemos venta de hamburguesas en Ciudad Juárez. Ahora les toca a los amigos de Ciudad Juárez para que prueben las ricas y suculentas y deliciosas hamburguesas.
2: Oye, es que fíjate que estos días que he platicado con varios de los hermanos, les gustaron mucho.
1: Mucho, sí. Mucho.
0: Pero ¿sabes una mucho, cosa? Mucho. Que yo me gustaría llevarme la carne de aquí.
1: Para que prueben los de Juárez la
0: comida de la buena. Cuatro personas, cuatro de hermanos que nos tocó carne. A mis hermanos, los amamos muchísimo. No. Muchas gracias por el apoyo. Dice: buenos días, Dios les bendiga. ¿Podrán ponerme la alabanza que se llama Así como David danzaba, por favor?
2: También tenemos pendiente el bálsamo. Buscamos ese tema para nuestra hermana Betty.
0: Pero te estaba comentándose, Santi, Irra, no compres solo un boleto de lo de La Hormiga. Estábamos hablando de La Hormiga.
1: Ah, sí.
0: Invierte en una causa. Es algo maravilloso. Invita a tu familiar, a tu amigo, a tu conocido. Ayúdanos, hasta tu suegra.
1: A la suegra, a la vecina, al vecino, aunque te caiga mal, llévatelo, a lo mejor y Dios lo transforma el corazón.
0: Claro que sí, ayúdanos a llevar este evento, y a demostrar que cuando el pueblo de Dios se une, suceden cosas
1: maravillosas.
0: Así que
1: hay sanidad, Liberación.
0: Ay, vamos a poner esa también. Entonces ahí está. Hoy es 2x1 en los boletos de esta agrupación La Hormiga. Es un evento con causa, el primer evento con causa en la comarca lagunera. El boleto general está a $350. Entonces es 2x1. Usted sabe a quién.

0: se lleva, oye, así que es tiempo.
1: Y luego, si ustedes, solamente el día de hoy, porque si usted compra el boleto en julio, pues ya le va a salir 450 solamente un boleto en zona general. Si usted lo compra hasta septiembre en el mero evento, pues le va a salir 500 pesos el general.
0: Ah, bueno, entonces pásame dos.
1: Es mejor ahorita marcar y decir, ¿sabe qué? Le voy a hacer mi transferencia para que de una vez me aparte y me dé mi lugar VIP o general.
0: Ok, por aquí dice que si no vamos a regalar boletos.
1: No creo.
2: ¿Qué dices tú, Santi?
1: No creo, porque mira, es un evento con causa. Por lo regular en la voz radio nunca se cobran los eventos ni los conciertos, pero en esa ocasión se necesita llegar a una meta. ¿Por qué? Porque pues necesitamos que esta estación de radio continúe aquí en la Comarca Lagunera.
0: Pero como los chicos aquí son bien buena onda, pues igual que el circo, ¿verdad? Que regalaron boletos, hay que hacer ahí alguna actividad. Pero
1: vamos a ver si a nosotros nos dan rebajas también.
0: No, con esa rebaja está bien, yo compro los boletos y
1: el día de hoy.
0: Y los regalamos en algún centro comercial, a ver si algo. Y los que traigan calcamonías.
1: Calcamonías.
0: Nadie, porque
1: de la voz radio.
0: No,
1: que nos hagan un dibujo ahí.
0: No, que escuchen la radio y lleguen con la radio prendida, a ver si es cierto. Así que
1: podemos hacer dinámicas.
0: Sí, podemos hacer muchísimas.
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0: Sí, pero ahí no van a regalar boletos.
1: Aquí claro, que ¿no? También se puede. Sí, aquí, cómo no.
3: Te están grabando.
1: Ahorita,
3: hermano,
1: le hablamos a Junior.
3: Te van a decir, hermano Israel, deme mis boletos.
0: Sí. Oigan, pues síganse comunicando, 8715-382505, 8715-382505. Dice por aquí, buenos días, Santi, Lili, bendiciones para todos de la familia Tobar Reyes. Les mandamos un fuerte abrazo. La hermana Lidia, ya le mandé el número, los números de cuenta que están ya disponibles por si usted quería por ahí dar su donativo, su ofrenda. Recuerde que estamos ya cuatro o tres. Estamos tres.
1: Yes.
0: De junio. Y pues hoy estamos a la expectativa, son los tres primeros días, comienza una misión muy importante, quizás lo vamos a llamar de esta manera, porque de aquí al día 30 tenemos que volver a pagar, recuerda, y pues ya tuvimos por ahí una situación difícil para todo el pueblo del Señor, y esta es la operación hormiga. ¿Tú has visto las hormigas?
1: Sí, ahí andan. Pues sí, mira, el día de ayer me preguntó también el doctor. Le digo, no, pues ahorita salí, aquí estaban todas ahí agarrando un pedazo de pizza.
0: Qué barbaridad, ustedes con ahí estos muchachos.
1: Ahí andan todavía las hormigas.
0: ¿Cómo ves tú, Santi?
3: Pues lo importante es que
1: es que existen las hormigas, ¿no? Ahorita.
3: Hacer equipo, unirnos y cada uno en lo que hay en capacidad. Yo creo que con la capacidad de cada uno pues se va sumando hasta alcanzar el propósito.
0: Ya sé, ay, este muchacho, sáquenlo más seguido, pónganle al aire más seguido.
1: No.
0: Dice, para pedirles una oración para mi familia, de mi esposa, que para amanecer el martes falleció su abuelito, que vamos a estar orando por la familia, Tobar Reyes, por su esposa, claro que sí, vamos a estar orando para que Dios les dé consuelo y que les pongan las palabras correctas, ustedes que conocen al Señor, a los familiares que no entienden ese proceso por lo cual todos vamos a pasar, pero confiamos en el Señor, amén. Entonces que les dé sabiduría y pues sigan adelante. Ok, vamos entonces a un corte. Por ejemplo, vámonos con otra canción de La Hormiga. ¿Qué te parece, Isra? Me gusta mucho la de No todos los burros son tan burros.
1: No, pues aquí he visto uno que otro burro, porque allá casi en Juárez ya no hay.
0: Ya no hay.
1: Y aquí he visto que van burritos acarreando todavía cosas del fierro viejo.
0: Ok, pero bueno. ¿Y las hormigas qué?
1: Y las hormigas siguen ahí. Siguen ahí detenidas.
0: Bueno, ahorita hablamos sobre ese tema que está muy interesante. Si tú has visto las hormiguitas, cómo son ordenadas.
1: Ajá.
0: Cómo llevan
1: unidas.
0: Unidas, cómo llevan, por ejemplo, si hay un insecto grandísimo, porque las hormiguitas son pequeñísimas.
1: Van todas cargándola.
0: Y van juntas. O sea, es que es impresionante, velas. Échales por ahí un pedacito de dulce o algo, y tú ves que llega una, llega otra, pero son súper ordenadas y súper unidas, y pues llegan.
1: Luego, para que llegue la hermana fulanita y luego les eche el cloro casi.
0: Hermano, espérate.

0: Están enviando un mensaje por acá, dice, hola, saludos, Liliana, desde San Julio, Durango. Okay. Saludos, hermano Santi, hermano Israel, hermano Alejandro. Se comunican la terminación 9494, que se reporta San Julio, Durango. Gracias.
1: Dice por aquí, bendiciones, nuestro hermano, saludos al hermano Juan, que anda trabajando, y me pueden poner la alabanza de Sonríele a la Vida.
0: Oye, también gracias a nuestra amiga Ivonne de Álvaro Obregón, ok, nuestra amiga Ivonne de Álvaro Obregón, que está enviando su participación, dice que le gusta mucho el programa, me puede saludar por la radio, bendiciones para todo el equipo, gracias, claro que sí, hermana Ivonne de Álvaro Obregón, Durango, un saludo.
1: Ok, le gusta mucho el programa, así que le vamos a ver si podemos alistar por ahí, Lili, por fin, el gallito para la hermana, Ivonne, ¿verdad?
0: Ivonne,
1: de,
0: sí.
1: ¿De dónde?
0: Nuestra amiga Ivonne se comunica desde Álvaro Obregón.
1: Ándale, ya.
0: Hasta allá llega la señal.
1: Y hasta allá se va el gallito.
2: ¡Levántense!
1: Ahí está, se va hasta allá el gallito. Un fuerte abrazo a la hermana Ivonne y a cada uno de ustedes que se encuentran en sintonía. Nos vamos con esta alabanza que tú la puedes escuchar. Es de la agrupación La Hormiga y esto se titula...
3: No todos los burros son tan burros.
1: Qué burro.
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1: Qué animado estás, hermano. Qué animado, wow, hermano. Qué
2: wow.
1: Mira, la hermana sí está animada. Déjame decirte por qué.
2: Que te mande el audio.
1: No, me manda una foto. La hermana Mague dice: aquí estoy haciendo tamales. Y me manda la foto de los tamalitos.
2: Ándele, gracias, hermana. Nos los va a regalar.
1: No, los vende.
2: Ah, los vende.
1: Dice, tiene de rojo, de chile de molcajete, de rajas de chile surtido. Qué rico.
2: Hermana,
1: qué rico.
2: Nada más os queda antojando.
1: Y no, curtidos. No, no, no. Por ahí ya le pedimos 10.
2: Que Dios toque su corazón.
1: Compra, hermano. Se están a 20 pesos. Ahí ya le pedimos 10 tamalitos para ir por ellos. Gracias a mi hermana. Si usted quiere tamales con hermana Mague, son los mejores. 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
2: Este comercial no ha sido pagado.
1: Hombre, anda bien chistoso, hermana Mague, no le haga caso. Es más, hágale uno.
2: Ya me ando ahogando.
1: Hágale uno especial para él solito.
2: Ándale, no.
1: De hormiguitas.
2: De hormiguitas. Oigan, ya a las 9:00 a.m. con 36 minutos. ¿Tenemos saludos, Santiago, por allá de este lado?
3: Sí, tenemos saludos. Un abrazo a nuestra hermana Marina Garza, quien se está reportando desde Guadalupe, Nuevo León. También un saludo para la hermana Yolanda Cabral. Saludos también para nuestra hermana, nuestra amiga, la hermana Mari de la cooperativa. Un fuerte abrazo a ella también. A la hermana Nancy, que por la mañana nos mandó mensaje para saludar a sus nietos. La bendecimos, hermana Nancy. Gracias por estar siempre pendiente. 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

0: 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Pues ahí está esta información, Liliana.
1: Wow, ya tenemos sí, patrocinador y ninguna
0: están
1: ni cuenta.
0: Buscando y vender lo que es comprar o vender una casa. 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
1: Wow.
0: Al igual que ella, ustedes pueden unirse como patrocinadores, pueden adquirir
1: excelente.
0: Su tiempo aire, ya sea para que tengan programa o les gustaría solamente tener su comercial, el anuncio. Estamos para servirles, así que pueden marcar o enviar su mensaje y formar parte pues lo que es de la red de colaboradores y también de los patrocinadores de La Voz, porque es una forma también de apoyar la radio.
1: Sí, fíjate que el día de ayer lo comentaba el doctor, si usted tiene ahí un puesto de gorditas allá en San Felipe o en otro lugar, usted también puede ser patrocinador, si tiene ahí una bodega, tiene renta de sillas y mesas, puede ser patrocinador de este programa o de esta estación de radio.
2: Dice, si tienen gorditas ahí en San Felipe.
1: Ándale.
2: Pues, y si tienen expendio de.
0: Oye, por cierto.
1: No, si hay alguna dulcería que también quiera unirse a La Voz, está disponible.
0: Por cierto, un saludo a Carnicería Casa Esquivel, que están por el área de San Felipe, enseguida, que órale, es frente a las vías del tren. Está nuestra hermana en Carnicería.
1: Por donde está la ferretería, ¿no? De Venecia, sí, también, más o menos.
2: Bueno, los saludamos a cada uno de ustedes, también a toda la audiencia que se está conectando, que está conectada a Monterrey, a Tijuana, Los Ángeles, sus alrededores, todo Monterrey, Nuevo León. De verdad, muchísimas gracias por estar en sintonía. Ciudad Juárez, también sus alrededores, El Paso, hay mucha gente que nos está escuchando el día de hoy, los bendecimos y nos gustaría que también ustedes se comunicaran con nosotros. Aquí estamos transmitiendo desde Gómez Palacio, Durango, al 8715-382505. El día jueves, por ahí va a estar lo que es el doctor Alejandro Cruz y David Montero, otra vez, yo así como que le digo, no, otra vez, no, es que estar ahí en Monterrey es una bendición también, ahí van a estar con ustedes, y nosotros vamos a ir a lo que es Chihuahua, a un evento, vamos a cubrir un evento súper especial también, y de ahí nos vamos a Ciudad Juárez también a apoyar a nuestros hermanos y amigos de Ciudad Juárez, que pues también necesitan de su apoyo. Recuerde que Ciudad Juárez ya se sostiene solito, gracias a Dios, por los casi 8 años ya en vivo, ¿verdad? En las transmisiones, de verdad que no se ha ido ni un día las transmisiones del aire en Ciudad Juárez. Chihuahua también, los bendecimos. Monterrey, estamos trabajando, gracias también. La comarca lagunera, y vamos poco a poquito. Yo te quiero platicar rápidamente de la operación hormiga, ¿verdad? Que ahorita les preguntaba a los chicos que si han visto las hormigas, y dice Israel, pues ahí andan
1: en la pared.
2: Y dice, muchas veces pensamos que para lograr grandes cosas se necesitan gigantes, ¿verdad? Pero grandes recursos o personas con mucho poder, pero Dios nos dejó una gran enseñanza en algo tan pequeño, Israel, tan pequeño, Santi, las hormiguitas, ¿verdad? La Biblia dice, ve a la hormiga, oh perezoso, mira sus caminos y sé sabio. Proverbios 6:6. Una hormiga por sí sola parece insignificante. Si tú la ves ahí, vas caminando, la pisas o ves el hormiguero y no te pones a observarlas, yo te invito a que las observes. Su fuerza es limitada y su trabajo parece pequeño, pero cuando miles de hormigas se unen, son capaces de mover unas cargas enormes. No sé si tú las has visto. Entonces, construir grandes colonias debajo de la tierra, investiga un poquito de las hormigas y prepararse para los tiempos difíciles. Ellas se preparan, fíjate, trabajan todo el tiempo, entonces construyen grandes colonias, mueven muchas veces su peso, esas cargas enormes, y se preparan para los tiempos difíciles. Entonces Dios nos enseñó precisamente a ver a las hormiguitas, esas tan pequeñas. La hormiga no dice que trabajen otras, la hormiga no

no espera que una sola hormiguita haga todo el esfuerzo. Cada una aporta lo que puede y juntas, déjame te digo, que logran lo que parecía imposible. Si tú las ves tan coordinadas, tan unidas, y precisamente trabajan para que cuando haya esos tiempos de escasez, pues ellas tengan suficiente alimento, suficiente provisión para soportar esas temporadas. Así que así es nuestra operación hormiga de hoy aquí en La Voz Radio. Quizás alguien pueda apoyar con mucho, otros con poco, pero cuando todos participamos, déjame decirte que la carga deja de ser pesada. Entonces, lo que para una sola persona sería imposible, para un pueblo unido se vuelve alcanzable. Amén. Entonces, hoy estamos a pocos días de comenzar este mes. Tenemos 3 días comenzando este mes, pero necesitamos, acuérdate, a apoyar cada mes, el final de cada mes, a nuestra estación, ¿verdad? Y necesitamos unir fuerzas para sostener esta radio que ha sido de gran bendición para tantas vidas, que los bendecimos, que oramos por ustedes, que los amamos, son nuestra familia, toda la cadena de La Voz Radio, y no se trata de cuánto puedas dar, sino de que cada uno haga su parte y cómo lo das. Entonces, si cada oyente se convierte en una hormiguita trabajadora, comprometida, unida, la meta no sería una carga imposible, sino una victoria compartida. Amén. Entonces, tú has escuchado, has visto todo el trabajo que hemos estado llevando a cabo en las diferentes estaciones, y pues necesitamos esas hormiguitas que son ustedes, que somos nosotros, que trabajamos unidas, trabajamos por ese mismo propósito, que es llevar la palabra a todo lugar, que estamos comprometidos, que estamos en unidad, y la meta no se hace tan cansada, ¿verdad? No se hace tan esa carga tan fuerte, ¿no? Entonces, la hormiga nos enseña que la unidad vence al desánimo. Fíjate bien, la unidad vence al desánimo, que la perseverancia vence los obstáculos, y que las pequeñas aportaciones sumadas producen grandes milagros. Por eso, hoy te invitamos a formar parte de esta operación hormiga. No te quedes viendo cómo trabajan otros, sé parte de esta gran familia de La Voz Radio que lucha para que esta estación, esta señal, siga llevando esperanza, fe, una palabra de vida a quienes lo necesitan. Entonces, una hormiga parece pequeña, pero miles de hormigas cambian el panorama. Una persona sola puede cansarse tal vez, pero un pueblo unido puede alcanzar esa meta. Amén. Entonces, esta operación hormiga, porque juntos podemos lograr lo que solos sería imposible. Entonces, yo te invito que el día de hoy, si tú tienes pues el llamado, tú tienes ese compromiso, tú tienes esa preocupación por las almas, nos ayudes a que esta estación siga avanzando las 24 horas del día, que no nos pase, que nos saquen del aire unos días. No es bueno, no es sano, no es ay, ¿cómo te puedo decir? Para mí fue también vergonzoso. ¿Por qué? Porque somos muchos en el pueblo del Señor y podemos estar 24/7. Una hermana me comentaba la otra vez, vamos a orar para una radio propia. Ahorita estamos rentando algunas estaciones y pues es difícil, la carga es muchísima, pero sabemos que juntos nos podemos unir, ¿verdad? En oración, en aportaciones, y podemos llevar esto al siguiente paso. Sí queremos, por ejemplo, decían, otras estaciones no piden tanto y así, porque son propias. Entonces, son estaciones que ya tienen dueños, entonces pues ahí no hay problema, no tienen la presión de cada mes estar dando un pago, ¿verdad? Pero creemos en el Señor y creemos que podemos tomar estaciones propias de cada lugar. Por ejemplo, decir, la comarca lagunera tiene su estación propia.
Imagínate que si juntos juntos podemos hacerlo, ¿eh? Juntos podemos hacerlo. Híjole, tú no te imaginas qué podemos hacer cuando la iglesia se une, cuando el pueblo del Señor

se une, puedes hacer cosas maravillosas, impresionantes, y pues por eso te estamos pidiendo que nos ayudes a seguir adelante aquí para las transmisiones 24/7. Si no podemos comprar una estación, pues vamos a rentarla, porque necesitamos seguir avanzando, seguir pues llevando ese mensaje a todos los lugares. Entonces ayúdanos, sé como esas hormiguitas, ¿verdad? Que sea un pueblo grandísimo, que podamos construir grandes colmenas, grandes ciudades, grandes, todo podemos hacerlo, pero por eso es importante que tú puedas aportar en La Voz Radio. Si tú te nace en tu corazón en este momento hacer una aportación, estamos tres, recuerda que tenemos que estar pagando los días últimos, y pues estamos tres, todavía nos queda bastante tiempecito, pero no queremos llegar al final que nos falta más de la mitad. Entonces podemos hacerlo ahorita que ya estamos día 3, podemos hacerlo, podemos ir aportando, todos podemos aportar de poquito, de mucho, de lo que Dios te ponga en tu corazón y lo que tú puedas, pero desde este momento no nos confiemos, no bajemos la guardia, decimos bueno, todavía quedan días, no lo dejemos para el final. Así que es tiempo de dar, es tiempo de unirnos. 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Saludamos también a Tijuana, Ensenada, Rosarito, Tecate, San Quintín, San Diego, Los Ángeles, Santa Ana, Valle de San Fernando. Así que a todos ellos los bendecimos, oramos por ustedes, familia, ¿cómo están en esta mañana? Comunícate con nosotros, te queremos conocer, queremos orar por ti. Si tú tienes una petición de oración, haznosla llegar también, porque juntos podemos hacer cosas grandes y sabemos que Dios escucha nuestras peticiones. Así que márcanos 8715-382505, 8715-382505, y por aquí ya están mandando mensajito, dice, me anotan con 100 pesos, ok, muy bien, muchísimas gracias a nuestra hermana Mague, que está vendiendo tamales, de verdad, muchísimas gracias nuestra hermana Mague, bendecimos esos tamales, bendecimos todo lo que usted está haciendo, esos proyectos, es toda una emprendedora, la bendecimos, y pues ahorita llegamos por nuestros tamalitos también por ahí, compramos, así que son de bendición, y también nosotros debemos de ser de bendición para todo el pueblo del Señor. Podemos apoyarnos y nadie pasa por ninguna necesidad. Usted, de verdad, comuníquese con nosotros y como quiera le hacemos, dirían los regios. Esa es la palabra que a mí me encanta de ellos, que dicen, como quiera le hacemos. Tenemos este problema, pero como quiera le hacemos. Entonces, los bendigo, muchísimas gracias. Y pues me piden un canto, dice, El gozo en vivo del grupo La Vid. El gozo en vivo del grupo La Vid. Saludos para todos en cabina. Y para, dice el hermano Juan, y para mi amor, la hermana Verbo. ¡Ay! ¡Qué bonito es el amor! ¡Qué bonito es lo bonito! Dice por aquí, saludos. Saludos y bendiciones, anótenme también, Operación Hormiga, ok, ya por ahí estamos diciendo Operación Hormiga, perfecto, dicen por ahí, Operación Hormiga, somos muchos, ok, muy bien, lo anotamos también. Es importante que ustedes hagan sus depósitos en Oxxo, en Bancoppel, en Santander, para que se vayan reflejando de una vez, y en cuanto estemos juntando una cierta cantidad, se va directamente pues a los costos operativos, donde tú estés. Si tú estás en Monterrey, es igual. Si tú estás en Ciudad Juárez, es igual. Necesitamos cuidar nuestra ciudad.

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20: Hay minutos que pesan, cuando llega una llamada que cambia todo, cuando se apaga una vida y el alma queda en silencio. 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

Y venimos ante ti, oh Dios, sedientos, cansados, conscientes de nuestra necesidad de ti, más que de cualquier otra cosa. Necesidad de tu espíritu y de tu presencia, Dios.

Gracias por su sintonía, que es su preferencia a estas audiciones diarias que estamos llevando hasta usted a través de La Voz, porque la fe viene por el oír. Y en este momento estamos agradecidos con el Señor por la oportunidad de poder utilizar esta hermosa frecuencia de radio 1190 AM, 1090 AM. Saludamos a todos nuestros apreciados hermanos y amigos en Tijuana, en Rosarito, en Tecate, en Ensenada, amigos que se encuentran sintonizándonos en San Diego, en Los Ángeles. Oiga, pues de verdad muy agradecidos, porque aquí en Monterrey, en cada uno de los municipios, llega la señal fuerte y claro. Y a todos los amigos que andan por las carreteras, pues también queremos enviarles el cordial saludo. Y en este momento, pues tenemos la bendición de tener con

0: Nosotros al apóstol David Cerda, quien se une con usted y con su servidor para hacer esta invitación a cada uno de nuestros oyentes a que valoremos la radio. Apóstol, acabamos de cumplir un año en Monterrey y en Tijuana y celebramos con usted en Juárez, Nuevo León, ahí con José Olguín y la banda 77.7, y ya vamos para Tijuana en breve.
1: Amén, ha sido un placer, doctor. Mi nombre es el pastor David Cerda, la ciudad Benito Juárez, y la verdad estamos muy contentos con lo que el Señor está haciendo aquí en nuestra ciudad a través de la radio, a través del doctor, así que los estamos invitando a estar participando en esta maratónica. Es una maratónica que ha puesto el Señor en nuestro corazón. ¿Para qué? Para seguir sosteniendo la radio a través de las aportaciones y que la palabra de Dios siga corriendo, que la palabra de Dios siga bendiciendo nuestra ciudad que tanta falta nos hace. Así que nos estamos enlazando a cada una de estas ciudades que el doctor ha indicado, y sí, nos hemos propuesto conquistar todo México para nuestro Señor Jesucristo, y hasta donde alcance la radiodifusora, hasta donde llegue la señal a cada rincón. Hemos estado escuchando muchos testimonios, llamadas de personas que han estado hablando, que el Señor les ha estado hablando de una manera muy, pero muy especial a sus vidas, trayendo milagro, trayendo sanidad, pero también ha traído mucha unidad a todos los pastores en la ciudad de Monterrey, en Nuevo León. Hemos tenido ahora sí eventos donde nos hemos unido más de 5 o 6 municipios en Monterrey, doctor, donde todos los pastores se están uniendo para participar en La Voz. Así que les instamos a que estén participando con nosotros un minuto, adopta un minuto, puedes adoptar un minuto, una hora, una semana, un mes, un año. Hay personas que nos han estado hablando que han adoptado un año, que han adoptado el reto, pero las familias, las personas están motivadas por el mover del Espíritu Santo dentro de esta maratónica, doctor.
0: Bueno, y es que es un privilegio muy grande el entender que hoy Dios nos da la oportunidad, amén, de ser parte de su obra, porque muchas veces como que escuchamos, y cuando se menciona la palabra dar o la palabra ofrenda, de alguna manera incomoda o produce algo de urticaria, algo así como de alergia, ¿verdad? Como que, ¿por qué hacen eso? Pero realmente tenemos que entender que la radio no es de nosotros. Esta es una radio que se rentan las 24 horas del día y que cada segundo que pasa se tiene que pagar. La radio no es barata, la radio es un medio costoso, pero cuando rentamos las 24 horas del día para programar mensajes de fe, música de Dios, cuando los pastores están orando al aire por las peticiones, quiero decirle que el costo no se compara con el beneficio que se recibe. El beneficio es mucho mayor. Entonces, por favor, cuando escuche que hay un llamado, considérelo la oportunidad de Dios para usted, porque muchas veces, como le digo, dicen, apóstol, que había una ancianita en una congregación y llega un predicador y está él con su mensaje y dice: hermanos, el Señor nos ama. Y decía la ancianita, decía: amén, échale boquita de ángel. Y el Señor nos quiere bendecir. Amén, échale boquita de ángel, y Dios es tan bueno que va a contestar tus peticiones de oración y va a bendecir tu casa y tu familia. Amén, decía, échale boquita de ángel. Y llega un momento cuando dice el predicador: pero también tenemos que corresponder al Señor y honrarlo con nuestras ofrendas. Y dijo la ancianita: ya te volteaste boca de lobo. O sea, nos gusta la bendición, nos gusta la oración, nos gusta la alabanza, pero cuando se trata de dar, como que no nos gusta mucho, pero hay que dar porque es una bendición. De hecho, el apóstol Pablo dice que debemos de participar en la bendición de el dar y recibir, el dar y recibir, porque así es con el Señor: damos, Él nos bendice, pero lo más importante es que lo que damos se convierte en almas.
1: Así es, dice que Él ama al dador alegre. Vamos a dar unos números de cuenta, doctor, para que las personas que nos están sintonizando, para aquellos que han entendido el mensaje, han entendido que urge la necesidad de estar aportando, de estar adoptando un minuto, para que las emisoras sigan abiertas, para que estemos predicando la palabra. El corazón de los pastores está dispuesto a estar predicando sin ningún cobro, sino lo están haciendo también ellos de una manera gratuita, de una manera responsable, pero también el doctor ha estado abriendo espacios para que los pastores estén predicando.

0: la palabra. 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
1: 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Pues qué bendición tener en este momento con nosotros al apóstol David Cerda, porque él representa en la ciudad una autoridad delegada de parte de Dios. Es un líder espiritual, y como líder espiritual, él tiene una palabra profética que cuando él abre su boca y declara esta palabra sobre la ciudad, viene bendición de Dios. Asimismo, cada pastor que está compartiendo a través de la radio son autoridad espiritual delegada por Dios para bendecir esta ciudad, por lo cual la voz en este momento tiene el respaldo de los hombres y mujeres de fe que Dios ha puesto por ministros en la ciudad para atender a las necesidades espirituales. Y es una bendición enorme que usted, donde quiera que esté, tenga la convicción, la confianza de que no estamos solos, sino que somos un grupo, que nos hemos unido para ser de bendición.
0: Así es, no es un proyecto de una sola persona, es un proyecto del cuerpo de Cristo, donde todos los pastores de diferentes municipios de la ciudad de Monterrey, hablando por la voz Monterrey.
1: Claro.
0: Nos hemos estado uniendo para estar apoyando. Estamos totalmente convencidos de que este es un llamado que el Señor nos está haciendo a la unidad a favor del cuerpo de Cristo. Dentro de las iglesias, dentro de los pastores, hay una unción muy fuerte de sanidad, de milagros, de liberación, donde el Señor ha estado obrando a través de cada uno de ellos.
1: Y algo muy importante es que en este momento la frecuencia es 1190 AM en la ciudad de Monterrey, pero es la 1090 del AM en lo que es la Baja California. Enviamos un saludo en este momento al pastor Carlos Catestein, que es el presidente estatal de la Alianza de Pastores de Baja California, y que también me dice: óyeme, pues ya te tengo aquí como 10 pastores listos para que entren a la radio y participen. Entonces estamos creyendo que esto será una sinergia, que esto provocará una unidad para que próximamente pastores de Ensenada, de Tecate, de Tijuana, de Rosarito, se unan, y por supuesto también pastores de San Diego, Los Ángeles, que ya se están comunicando porque están entendiendo que a través de la voz está ocurriendo algo en México.
0: Tenemos, perdóneme que lo interrumpa, tenemos también Ámsterdam, pastores en Ámsterdam, pastores en Italia y pastores en Madrid que se están uniendo a la voz a través de las redes sociales.
1: Pues esto verdaderamente está siendo ahora sí que algo que, si entendemos los tiempos de Dios, podremos aprovechar al máximo esta frecuencia. Yo sé que la radio tiene como cometido que educa, entretiene, informa, pero para nosotros la radio va mucho más allá. Para nosotros la radio es compañía, es estar con los oyentes y que ellos sepan que estamos aquí para atender necesidades espirituales y que con toda libertad pueden comunicarse para pedir oración, para solicitar un tema musical, simplemente, ¿verdad?, para enviar un saludo y entender que esta es nuestra radio, que esta estación es para que la use el pueblo de Dios y para que nos identifiquemos con una necesidad. Por ejemplo, ya estamos para abrir en Culiacán.

0: Culiacán, La Voz Culiacán. ¿Por qué Culiacán? Porque estamos viendo en este momento que en Sinaloa hay una gran necesidad y que está afectando tanto a los que son creyentes como a los que no son creyentes. En este momento hay temor, hay ansiedad, hay desesperación, hay muchas personas que ya no saben qué hacer, pero entendemos que al llegar una estación de radio a transmitir 24 horas, primeramente va a limpiar los aires.
1: Amén.
0: Esa contaminación espiritual se va a disipar, se van a limpiar los aires. Lo segundo es que la palabra de Dios va a producir consuelo, va a traer esperanza, va a aumentar la fe de los que están escuchando para creerle a Dios en esta situación difícil que Él sacará adelante esta ciudad y estas familias. Entonces, la voz se expande, la voz llega a diferentes lugares, pero no podemos hacerlo solos. Necesitamos la ayuda de cada uno de nuestros oyentes, necesitamos unirnos para que esta frecuencia permanezca. Lo más trágico, apóstol, sería que por andar abriendo, ¿verdad?, Culiacán o otros lugares, se nos cayera la frecuencia que ya escuchamos por más de un año.
1: Por eso dice la palabra: mirad cuán bueno y cuán delicioso es habitar los hermanos juntos en armonía. Es como el buen óleo sobre la cabeza, el cual desciende sobre la barba de Aarón, el sumo sacerdote.
0: Sí.
1: Y baja hasta el borde de sus vestiduras, todo el cuerpo de Cristo. Aquí estamos colaborando todos los pastores, pero también tiene que bajar hacia cada iglesia, cada creyente, cada congregante, donde aquí somos uno. Mirad cuán bueno y cuán delicioso es habitar los hermanos juntos. Esta es una labor que podemos hacer juntos como cuerpo de Cristo, porque la voz es parte de la iglesia, porque son espacios que se abren para estar predicando la palabra de Dios. Así que, pueblo, te invito a que te levantes en fe, te levantes y digas: yo soy parte de la voz, yo soy un donador, yo soy un sembrador, yo voy a ser un colaborador de la voz, me voy a levantar, voy a adoptar mi minuto, mi semana, mi mes o mi año, y vamos a ver la gloria de Dios, porque el Señor va a traer bendición para toda la ciudad y todo nuestro México.
0: Bueno, esto es algo importantísimo que no podemos dejarlo pasar, y es que en este momento, mientras estamos hablando en la ciudad de Monterrey desde nuestros estudios centrales, pues imagínense que en este momento nos están escuchando en San Quintín, allá en la Baja California Sur, y entre San Quintín y Ensenada hay una gran cantidad de ejidos que están recibiendo nuestra señal. Y además de eso, pues viaja y se va hasta La Rumorosa, hasta El Hongo, y también pues abarca todo lo que es el lugar que se llama el Valle de Guadalupe, el Testerazo, y un lugar muy emblemático que es el Valle de las Palmas. Y estuve ahí con nuestros oyentes porque escucharon que iba para Ensenada y se comunicaron: oiga, nosotros estamos en el Valle de las Palmas, acá estamos escuchando la radio, nos gusta mucho, llegue de paso. Y les digo: ¿por dónde es? Y ya me dijeron: pues Diego, es un pueblo pequeño, pero lleno de historia. Resulta que ahí descansan los restos del pirata Gilbert. Y dije: ¿un pirata en estas tierras? No, dije.

0: la forma en que escuchamos nosotros, porque esa música no la conocíamos. Esos mensajes que ustedes dan, dice, no los conocíamos, y pero felices de recibir la señal.
1: Perfecto, maravilloso. Ah. ¿Cómo es que la radio entra hasta el más mínimo rincón donde nosotros no tenemos a veces ni idea de quién nos está escuchando, aquel rincón que estamos llegando? Pero la radio hace lo suyo a través de la voz, a través de la palabra, porque la palabra no tiene, ahora sí, la palabra de Dios no tiene límites, va más allá de nuestro pensar. Así que los invitamos a que estén participando con nosotros. 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
0: Bueno, apreciados amigos y hermanos que están en sintonía, por favor levántense en este momento, participen, apoyen, hagan su mejor esfuerzo. Hoy tenemos una verdadera urgencia, una verdadera necesidad, y yo quiero pedirle que por lo menos que alguien pudiera hacer es adoptar un minuto. Y estamos en este momento motivando a toda nuestra audiencia a que logremos la meta. ¿Cuál es la meta que tenemos? Pues adoptar 1440 minutos. ¿Y por qué 1440? Ah, porque el día tiene 24 horas, y cuando lo dividimos, las 24 horas del día en minutos, nos da 1440 minutos. Cuando usted adopta un minuto, quiero decirle que estamos dando un gran paso de fe, porque minuto a minuto adoptaremos las 24 horas del día. ¿Y cuánto me cuesta adoptar un minuto? 20 pesos. Con 20 pesos usted adopta un minuto, o con un dólar. Ahora, es muy interesante, y usted dice, ay, ¿a poco con 20 pesos van a lograr algo? Seguro que sí. Mire, un viaje de 100 kilómetros comienza con el primer paso. Cuando usted dice, voy a adoptar un minuto, siempre les pido que lo hagan como familia. Digan, mira, mi casa y yo, a nombre de mi familia, vamos a adoptar un minuto, porque al final del día se convierte en un ejercicio de fe para la familia. Decir, ¿cómo vamos con el minuto? ¿Estamos alcanzando el minuto? Porque si usted adopta un minuto, vamos a decir que dice, bueno, vamos en este momento a ponernos bien de acuerdo y vamos a hacerlo por mes. ¿Cómo yo lo hago? Bueno, usted multiplique 20 pesos por 30 días que tiene el mes y le da un total de 600 pesos al mes. Y cuando usted hace este compromiso de dar 600 pesos mensuales, pues pedimos que como familia se ponga de acuerdo y diga, vamos a hacerlo por 12 meses. Y si usted lo hace por 12 meses, con eso ya está adoptando un minuto por todo un año. Hay familias que lo hacen por semana. Dice, bueno, pues adoptamos el minuto que se adopta por semana, son 140 pesos por semana, y si puede hacer un compromiso de hacerlo durante 52 semanas, pues será una bendición. O alguien que me está escuchando y dice, hermano, quiero adoptar un minuto por todo un año porque quiero apoyar, ¿cuánto debería yo aportar? Pues son 20 pesos, lo multiplica por 365 días del año y le da 7,300. Bueno, los invitamos a participar.
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8: Gracias, gracias por su amable y fina sintonía. Nuestra audición del día de hoy, bueno, hemos tenido días intensos, días donde hemos estado invitando a nuestros oyentes a que a través de su generosidad ustedes puedan aportar para que la radio siga transmitiendo, y hemos dicho: adopte un minuto, por favor, hermanos, no hagamos duro el corazón, no hagamos como que no escuchamos. Este es el mejor momento para involucrarse y decir: hermanos, cuenten conmigo, necesito con urgencia, pero que con toda la urgencia usted se sume a la red de colaboradores y adopte por lo menos un minuto. No es posible que, teniendo tanta audiencia y en tantos lugares, estemos batallando para encontrar personas que quieran adoptar un minuto.

Y usted dice, ay, hermano Alejandro, ¿y cómo adopto un minuto? Con 20 pesos. Con 20 pesos usted adopta un minuto. ¿Y de dónde nació el concepto de los minutos? Pues nace de que el día tiene 24 horas y que si dividimos las 24 horas del día para dividirlas en lo que hacemos diariamente, pues imagínense, de entrada necesitamos 8 horas para dormir. ¿Será cierto esa estadística de las 8 horas? Yo veo que algunos como que se echan, ¿verdad?, un coyotito y ya no son 8 horas, ya son más. Pero también vemos personas que duermen menos. Pero un promedio, vamos a decir que 8 horas de su vida se las pasa dormido. Y luego, ¿qué más hacemos dentro de las 24 horas? Ah, pues hay que ir al trabajo y para eso pues tiene que bañarse. Claro, aunque no es obligatorio, pero pues por cortesía a los demás, ¿verdad? Uno tiene que bañarse, echarse, ¿verdad?, un perfumito, un jaboncito, un desodorante. Bueno, pues invierte tiempo para desayunar, para comer, para cenar. No es que con una comida al día ya la hizo. No. Usted necesita sus 3 comidas al día. Y luego transporte. Usted necesita transporte. No es posible hacer todo en bicicleta o en autobús o caminando. Necesitamos un transporte. Y con todo esto se nos van 8 horas más. ¿Por qué trabajamos? Pues para recibir dinero. Es decir, que si usted trabaja, usted se está alquilando, usted se está rentando, usted le está diciendo al dueño de la compañía, mira, tú puedes usar mis dones, mis talentos, mis habilidades, tú puedes usar lo que yo tengo para trabajar, la capacidad de mis fuerzas, y a cambio de esas 8 horas a usted le dan dinero, le dan un cheque semanal o un cheque quincenal. Ahora, ¿cómo divide usted ese cheque? ¿Cómo lo gasta? Pues una parte es para la renta de la casa, otra parte es para la comida, otra parte de estas pues le estamos dedicando pues para los gustitos, los lujitos, que de repente quiere unas papitas, un agua fresca, que de repente quiere un refresquito, un cafecito, pues va y se lo compra, porque usted trabaja 8 horas a cambio de dinero. Lo triste es que cuando venga con su cheque se lo consume en alcohol. Lo triste es que en cuanto recibe un cheque se lo consume en drogas. Lo triste sería que cuando usted recibe su cheque lo gaste en aquello que no tiene provecho, en aquello que no le sirve, en aquello que usted realmente dice, bueno, pues yo con lo que gano yo hago lo que quiero. Sí, lo puede regalar si usted quiere, lo puede tirar. Pero gástelo de una buena manera, inviértalo bien, no gaste por gastar. Entonces yo recuerdo que hacía muchos años hacían bromas de los que son tacaños, de los que no quieren gastar dinero, y decían que está un compadre y entonces tiene una moneda, ¿verdad?, y la está rayando contra el piso, está rayando la moneda, y viene el compadre y le dice, compadre, ¿qué anda haciendo? Dijo, estoy gastando el dinero. Pero, ¿cómo? Bueno, es que a usted le costó ganarlo, no se lo regalaron. Pero cuando usted dice, voy a dedicar parte de ese dinero para darlo a la radio, para adoptar un minuto, pues usted está haciendo una buena inversión. Adopte un minuto. Adopte un minuto, es lo mínimo que alguien puede hacer. Ahora, si usted tiene la capacidad de hacer algo más generoso, pues también ayúdenos, porque necesitamos su apoyo en este momento, ya que estamos atravesando una situación muy difícil. Pero si tenemos 1,440 personas que adoptan un minuto, pues la radio seguirá transmitiendo sin ningún impedimento, sin ningún problema. Pero sí tenemos que unirnos y tenemos que apoyar este proyecto. Adopte un minuto. ¿Cuánto me cuesta adoptar un minuto? 20 pesos. Ahora, ¿cuántos minutos quiero adoptar? Ah, eso ya es otra pregunta. ¿Usted quiere adoptar 10 minutos? Pues son 200 pesos. ¿Usted quiere adoptar durante la mañana que está aquí su servidor minutos al aire? Pues aquí usted puede llegar conmigo, y si no, pues yo le explico, ¿verdad?, en qué consiste adopta un minuto al aire, porque con 20 pesos al día usted ya está adoptando un minuto. Vamos, amigos, hermanos, digan, mi casa y yo vamos a adoptar un minuto, mi casa y yo vamos a apoyar la obra de Dios para que no esté sufriendo y para que juntos podamos unirnos. Entonces, si usted dice, vamos a adoptar un minuto,

y lo vamos a hacer diario, o sea, que no lo vamos a adoptar una vez y ahí lo dejamos, sino que nos vamos a comprometer a hacerlo y hacerlo para el Señor. Entonces yo quiero animar a cada uno de ustedes el día de hoy a que adopte un minuto. ¿Dónde usted puede hacer su aportación? ¿Cuál sería la aportación? Pues mire, si adopta un minuto al día, serían de lunes a viernes 7 días y serían 140 pesitos por semana, de lunes a domingo. Interesante. No sé si sea mucho para usted 140 pesos, si sea una cantidad que usted diga me voy a quedar sin comer por dar 140 pesos. O que usted diga, sabe que no vamos a poder comprar la despensa de la semana si damos 140 pesos. O simplemente no voy a poder apoyar. Bueno, entonces, si no puede, haga lo que pueda. Pero yo sé que sí podemos adoptar un minuto. Creer que el minuto que adoptamos quizás será el minuto que Dios usa para salvar un alma. Creer que el minuto que adoptamos es el que Dios utilizará para tocar una vida. Necesito, por favor, que usted se active y que diga, hermano Alejandro Cruz, cuente conmigo, voy a adoptar un minuto. Si usted lo quiere adoptar por mes, pues daría usted 20 pesitos por los 30 días del mes. Son 600 pesos al mes. Y por favor, hagamos un compromiso de que vamos a unirnos, que vamos a levantarnos como uno solo, que ya no vamos a estar divididos, que ahora sí vamos a extender el reino de Dios y que vamos a decir, Señor, cuenta conmigo, adopte un minuto, mire, con 600 pesitos al mes, y usted dice, Señor, hago un compromiso delante de tu presencia, hoy hago pacto contigo para decir que mi minuto no va a faltar, que me voy a comprometer, que voy a bendecir la obra del Señor. Ahora, si alguien dice, hermano, yo quiero adoptar un minuto de una vez y por todo el año para no estar batallando. Bueno, usted multiplica 20 pesitos por 365 días. Entonces, lo que vamos a hacer con esto es decir, Señor, gracias porque en este minuto adelantado por todo un año, esto significa que muchas personas van a tener la oportunidad de tomar la decisión. Y el entendimiento mismo les dice, súmate al proyecto de fe. La fe te va a decir, ánimo, adelante, no te detengas, adopta un minuto. ¿Por qué? Porque sabemos que es necesario para compartir el evangelio. Bueno, apreciados hermanos y amigos, yo espero que adopten un minuto. 7,300 pesitos al año. 7,300. Con eso usted adopta un minuto por todo un año completito. 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El Señor está con nosotros, levántese en el nombre poderoso de Jesús de Nazaret y juntos vamos a impulsar este proyecto para que se salven las almas. Yo necesito que usted diga, Señor, hoy es mi día, hoy te pido que cuenten conmigo, mi casa y yo adoptaremos un minuto para servirle al Señor y que no falte la palabra. Que no falte la palabra las 24 horas del día. Juntos podemos. Sí, Señor. ¿Cuántos necesitamos adoptando un minuto? 1,440 personas. ¿Cuánto van a aportar si lo hacen por semana? 140 pesitos. ¿Y cuánto aportarán si lo hacen por mes? Pues cada mes, por 12 meses, son 1,600. Y todo esto, hermano, es porque entendemos que el cielo tiene prisa, el cielo tiene prisa. Hay una urgencia en el cielo de que se anuncie el evangelio en la tierra. Hay una oposición, pero usted y yo nos vamos a levantar y juntos adoptaremos un minuto. 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

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Y quizá usted dice, me gustaría ir a sus oficinas. Claro que sí, bienvenido. Me gustaría ir a uno de los conciertos, de los eventos que hacen. Seguro que sí, ustedes son muy bienvenidos. 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Bueno, hermanos, amigos, vamos a unirnos, vamos a adoptar un minuto, sea que queramos poner un programa, pero por favor que esta programación avance, crezca y no desaparezca. Necesitamos que esta programación esté al aire. Dice el libro de Proverbios, el que gana almas es sabio. Y vamos a decir como en el Salmo 90, Señor, enséñanos a contar nuestros días, que traigamos al corazón sabiduría. ¿Qué es sabiduría? Sembrar, invertir donde se salvan las almas. Bueno, pues en este momento nos vamos a la música. Buscamos un tema con la hormiga y se llama La Sabiduría. El que gana almas es sabio. El que gana almas es sabio. Entonces, gracias por su sintonía y prepárense que muy pronto la hormiga andará por acá muy cerca. Ya los tendremos en concierto.

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1: Pues la música de fe cae bien en el formato que sea, puede ser norteña, puede ser balada, puede ser contemporánea, siempre dará un buen mensaje que nos hará pensar en el cielo, en las cosas eternas, en compartir esta palabra. Por favor, que no falte el evangelio. Vamos a hacer nuestro máximo esfuerzo, vamos a levantarnos como uno solo. Apreciados hermanos, hoy podemos rescatar nuestra radio haciendo un pequeño esfuerzo. No espere a que digamos, ya los sacaron del aire, ya no pudimos, y todavía capaz de que salimos del aire y se preguntan, ¿y por qué no están al aire? ¿Y por qué no están transmitiendo? Pues, ¿por qué será? Usted no puede pretender ir a la agencia de autos y sacar un carro, manejarlo y decir, pues ya es mío, ¿ya para qué le pago a la agencia? Y la agencia va a decir, es que tú hiciste un convenio de pagar cada mes durante 5 años para que te demos la factura y digamos que ya es tuyo. Pero mientras no, pues tú traes un carro que sí lo estás pagando, pero todavía no es tuyo. Usted dice, ah, no, pues es que pues yo en este momento todo lo que gano ya está distribuido. Haga un esfuerzo, haga algo de fe a través de lo cual usted y su casa sean bendecidos por apoyar la obra de Dios. Acuérdese que en la presencia de Dios, el arca del pacto, pues estaba entre los filisteos. Y dice que el Señor dijo, bueno, estos filisteos no me buscan, no me sirven, no me siguen, simplemente viven como seres naturales y no como seres espirituales. Y pues estos filisteos no tenían temor del Señor y él dijo, les voy a mandar una plaga de ratas. Y los ratones empezaron a comerse la comida y las cosechas y todo lo que ellos tenían. Y desesperados vinieron y dijeron, el arca de Dios, lo que simboliza la presencia de Dios, el arca que significa que Dios está con nosotros, pues hizo que nos salieran tumores en el cuerpo, hizo que los ratones vinieran a comerse toda nuestra comida. ¿Por qué? Porque si usted no está buscando a Dios, usted no puede tener su bendición, usted no puede tener su presencia. Y Dios dice, ¿cómo es que su presencia está con una persona? Lo primero que usted tiene que hacer es entregarle su vida a Dios. Segundo, lo que tiene que hacer es tomarle en cuenta usted en todos sus caminos a Él. Una oración, leer una palabra, compartir un testimonio. Todos podemos y todos debemos hacerlo. Entonces, vamos a apoyar. No seamos personas indiferentes. ¡Ay, que otros lo hagan! ¡Ay, que otros den! ¡Ay, que otros se comprometan! No. No. Necesito que usted el día de hoy se comprometa donde quiera que me esté escuchando. Necesito 1440, como aquel personaje que dijo, síganme los buenos. Pues ahora yo le voy a decir, síganme los que aman a Dios. Síganme los que respetan la familia, síganme los que creen en que hay que proclamar el evangelio a través de las ondas radiales. Vamos, yo espero su apoyo, yo espero que usted se levante, yo espero que usted participe y que diga, hermano Alejandro Cruz, mi casa y yo vamos a adoptar un minuto, vamos a dar 600 pesitos al mes y con eso adoptaremos un minuto, vamos a hacer compromiso por 12 meses. Bueno, si alguien dice yo lo quiero dar por semana, pues son 140 pesitos por semana, haciendo lo que es una cuenta de dar 140 pesos por semana y hacer un compromiso

0: de fe de darlo durante 52 semanas. Sí se puede. Hermanos de Nuevo León, levántense en el nombre de Jesús. Hermanos de Tijuana, ¿qué está pasando? Hermanos de Ensenada, de San Quintín, de Tecate, hermanos que nos están recibiendo en este momento, ¿qué pasa? Sí se puede adoptar un minuto, sí se puede, no haga duro su corazón, no haga duro su corazón. Esperamos su apoyo, esperamos que usted pueda participar. 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Bueno, nos vamos y regresamos en un momentito. Adopte un minuto, levántese, que esperamos su apoyo.
1: 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Estás en el corazón de Dios. 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

terminan porque el alma ya no tiene fuerza. Hay palabras que no saben cómo pedir ayuda, pero su mirada las clama. Su silencio la revela, su presencia la suplica. Dios no necesita discursos largos. Él ve lo que otros no ven. Él oye lo que el alma apenas susurra. Y a veces, usa un minuto al aire para hablar justo a esa herida que no se nombra, pero que sangra por dentro. Adopta un minuto y permite que Dios diga lo que esa persona ya no sabe cómo expresar. Porque incluso cuando no se alcanza a decir, Dios sigue respondiendo.

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2: Gloria a Dios.
3: Amén, amén. Dios les bendiga, mis amados hermanos. Nuevamente estamos aquí en tiempo de oración, dando gracias a Dios porque Dios es bueno, porque todos los días Dios nos demuestra su amor, aunque en veces nosotros somos imperfectos. Simplemente al despertarnos y abrir los ojos en la mañana es un motivo para dar toda la honra, toda la gloria y darle gracias a Dios porque hemos abierto nuestros ojos para recibir las bendiciones que nos va a dar día con día. Acuérdense que el afán es día con día. Entonces, damos gracias a Dios por estar aquí en esta cabina de radio, en el programa Tiempo de Oración. Una bendición tan grande y tan hermosa que su servidor y mi esposa hemos recibido de parte de Dios. ¿Para qué? Para compartir las buenas nuevas. Tú que estás oyendo la radio, no es casualidad. No es casualidad que te hayas puesto en esta estación. Tú que tienes problemas, sí hay solución. La solución es Cristo. Cristo salva, Cristo liberta, Cristo da vida. Entonces el día de hoy y todos los días de nuestra vida te invitamos a buscar de Jesucristo, a poner a Dios en primer lugar, a que sea Él obrando nuestras vidas. Créeme que uno como humano es tan imperfecto que en veces cometemos errores, ¿no? Pero lo único que nos equivoca es Dios. El día de hoy venimos a hablarte de ese Dios que hace la obra, el Dios que restaura matrimonios, que restaura vidas. Mi nombre es Alejandro Benítez, pastor de la iglesia Betel en la Croc. Mi esposa, la pastora Juani Cabrera. Una bendición como tenerla como esposa. Y pues estamos también en La Voz, en Facebook, estamos como La Voz Monterrey 1190M, estamos en YouTube como La Voz Multimedia y
2: La Voz.
3: Y La Voz, me quedé así con la llamada, discúlpame.
2: Sí. La Voz.
3: Bueno, bendiciones para Ciudad Juárez, para El Paso, Texas, para Baja California, Tecate, Rosarito, para Torreón. Para
2: Guatemala, que una amiga.
3: Para Guatemala también, Marisol, hasta Guatemala, Marisol Thompson.
2: Thompson, que está ahí atento.
3: Para Salinas Victoria también.
2: Me la bendiga, saludos. Mi grande amiga Marisol Thompson. Amén, la amo en el amor de Cristo.
3: Amén.
2: Y ay, es un placer bastante. Ahorita acaba de llegar un mensaje suyo y siempre es Dios hablando a mi vida. La amo mucho en el amor de Cristo. Amén, pastor.
3: Amén.
2: Vamos a orar. Amén. Sí, Padre bendito,
3: en Señor esta Jesucristo,
2: hora, Señor,
3: en esta te damos
2: este
3: gracias, Señor.
2: En tus manos, Señor.
3: Te damos gracias porque tú nos has dejado,
2: gracias,
3: Señor. Nos has permitido,
2: faltas,
3: Señor Jesucristo, abrir nuestros ojos.
2: En esta hora
3: nos ponemos, Señor, bajo tu abrigo, Señor Jesucristo.
2: Pero sabemos que tú eres el mismo de ayer,
3: no somos
2: de
3: nadie,
2: siempre.
3: Señor,
2: creemos
3: Jesucristo
2: en milagros sobrenaturales.
3: Simplemente nos va a suceder.
2: Creemos que algo sobrenatural va a suceder hoy.
3: Esperando que
2: en el nombre poderoso de
3: Cristo
2: Jesús.
3: En esta hora te damos toda la gloria y la honra, Señor.
2: Y esta hora la ponemos
3: por cada persona, por cada red escucha que está escuchando esta estación. Que seas tú bendiciéndolo grandemente y tocando corazones, Señor.
2: Llega a los corazones de cada uno de aquellos
3: Jesucristo
2: que ven esta transmisión.
3: Te pedimos que
2: en
3: tu presencia, Señor Jesucristo, vaya con cada uno de nosotros.
2: Bendice,
3: Señor Jesucristo.
2: Guarda y libra
3: en el nombre de Jesucristo.
2: En el nombre de Jesús.
3: Amén y amén.
2: Amén. Gloria a Dios. Pues estamos bien agradecidos con el Señor porque es un privilegio servirle, venir con ese amor, con esa atención, amén, con ese corazón dispuesto a servirle con las mejores ganas, las mejores energías, que cada día te levantes con ese gozo, porque cuando el fruto del Espíritu Santo está en tu corazón, pues es amor, y a partir del amor, ese gozo, paz, paciencia, benignidad, bondad, templanza, mansedumbre, fe. Contra tales cosas no hay ley. Bondad. Entonces, si el fruto está en ti, hay gozo automáticamente. Y para nosotros es un gozo servirle al Señor. Es un gozo estar aquí de nuevo el miércoles de 12 a 1. Yo soy la pastora Juani Cabrera, como dijo mi esposo, del Templo Betel en la Colonia Cro, en Guadalupe, Nuevo León. Los esperamos. Quien no tenga dónde congregarse, sean bienvenidos. Amén. Sean bienvenidos porque somos una familia en Cristo. Y le damos toda la gloria a Dios que tenemos cultos martes, jueves y domingo a las 6:30. Amén. Bueno, mire, vamos a empezar.

0: con la palabra de Dios, porque aquí ya tenemos algunas peticiones en las cuales ahorita vamos a orar, pero vamos a empezar con este mensaje que el Señor tiene el día de hoy. Es Romanos 8, capítulo 8 de Romanos, versículo 28. Y el encabezado dice ahí, vamos a leer desde el 28, pastor. Ahí dice el encabezado, más que vencedores. Amén. Más que vencedores. Léalo, pastor.
1: ¿Desde el 28?
0: Sí, léale al 28, al 31.
1: Ok. Y sabemos que a los que aman a Dios, todas las cosas les ayudan a bien. Esto es, a los que conforme a su propósito son llamados. Porque a los que antes conoció, también los predestinó para que fuesen hechos conformes a la imagen de su Hijo, para que él sea el primogénito entre muchos hermanos. Y a los que predestinó, a estos también llamó. Y a los que llamó, a estos también justificó. Y a los que justificó, a estos también glorificó. ¿Qué pues diremos a esto? Si Dios es con nosotros, ¿quién contra nosotros?
0: Si Dios es con nosotros, pastor.
1: Amén.
0: ¿Quién contra nosotros? ¿Quién contra nosotros? Amén. Nos enseña la palabra que todo lo que pasa en tu vida es un propósito de Dios. Todo lo que pasa en tu vida te ayuda para bien. Todo lo que pasa en tu vida, algo va a ser maravillosamente el Señor. Dios va a manifestar su gloria de una manera sobrenatural. Porque tenemos un Dios grande, un Dios omnipotente, un Dios omnipresente, un Dios omnisciente, un Dios grande, poderoso, que quiere manifestar su gloria en tu vida de una manera sobrenatural. Por eso dice, sabemos que a los que aman, ¿cuántos amamos a Dios en este momento? ¿Cuántos amamos a Dios en este momento? ¿Cuánto le puede decir, te amo, Señor, a pesar de la prueba? Te amo, Señor, a pesar de la lucha. Te amo, Señor, a pesar de lo que estoy batallando, de lo que estoy pasando. Que tu condición que tú estés viviendo en estos momentos te aleje del amor de Dios. No permitas, no dejes de amar a Dios sobre todas las cosas, a pesar de que han sido días difíciles, a pesar de días grises, no dejes de amar a Dios sobre todas las cosas, porque este proceso, esto que tú estás pasando, te va a ayudar para bien. Esto que tú estás pasando te va a ayudar para bien. Es por eso que el Señor va a hacer grandes cosas en tu vida, va a hacer grandes cosas, va a hacer maravillas, porque el Señor cumplirá su propósito en ti. Por eso dice que con Él somos más que vencedores, somos más que vencedores. Por eso usted tiene que ser fiel para el Señor. Usted tiene que ser fiel y amarle sobre todas las cosas. Tal vez usted me puede decir, usted no está en mi papel, pero nosotros somos testigos, somos testimonio de las grandezas que Dios ha hecho en nuestra vida. Y dice la palabra de Dios que conviene que declaremos los milagros que el Señor ha hecho en nuestra vida. Es por eso que hoy damos testimonio de esa grandeza, hoy damos testimonio del poder de Dios, hoy damos testimonio de las maravillas, de los prodigios que el Altísimo sigue haciendo con nosotros. No importa lo que estés pasando. Mire, ayer el Señor me recargaba mucho en mi corazón y me ponía, hay muchos ministerios, muchos siervos que han menguado de su fe, que han caído de la gracia, pero sabe una cosa, el Señor ahí está manifestando su gracia contigo, porque te sigue amando con amor eterno. Levántate, resplandece, sacúdete el polvo y sigue caminando. 7 veces se cae el justo, 7 veces se levantará, pero no te quedes postrado. Levántate, si se puede, en el nombre de Jesús. Tú me puedes decir, es que ya no puedo, es que ya me cansé, es que ya estoy débil, es que ya me quiero morir. Pero mira, el Señor dice, no es el tiempo. Jesús tiene todo su tiempo. Todo tiene su tiempo, solamente tenemos que esperar en el tiempo de Dios perfecto. Por eso dice Eclesiastés 3:1, que el Señor tiene su tiempo y todo lo que se quiere debajo del cielo tiene su hora. Tiene su hora, no nos podemos adelantar al propósito del Señor. Por eso nos dice que en Él somos más que vencedores. Y tú me puedes decir, es que ya no puedo, pero hoy yo te vengo a decir que sí se puede. Hoy yo te vengo a decir que Filipenses 4:13 dice, todo lo podemos en Cristo que nos fortalece. Ya no son tus fuerzas, son las fuerzas del que todo lo puede.
1: Amén.
0: Son las fuerzas del que todo lo puede. Es por eso que siga leyendo, pastor, ahí en el 32,
1: en el nombre de Jesús. El que no escatimó ni a su propio Hijo, sino que lo entregó por todos nosotros, ¿cómo no nos dará también con Él todas las cosas? ¿Quién acusará a los escogidos de Dios? Dios es el que justifica. ¿Quién es el que condenará? Cristo es el que murió,

0: más aún el que también resucitó, el que además está a la diestra de Dios, el que también intercede por nosotros.
1: Amén. Él intercede por nosotros. Él nos sigue diciendo que nos ama. Él te escogió. Amén. Por eso dice, ¿quién acusará a los escogidos? ¿Quién te va a acusar? ¿Por qué? Porque el Señor tiene cuidado de ti. Porque el Señor te ama. ¿Quién no nos dará todas las cosas? Él es el que nos da todas las cosas. Por eso no tema, porque Dios está con usted. No desmaye, porque Él es su Dios, que siempre te ayuda, dice el Señor en su palabra. Siempre te ayudaré y siempre te sostendré con la diestra de mi justicia. Por eso dice ahí la palabra de Dios que Él es quien nos va a acusar. Dice, ¿quién es el que condenará? Si Él murió y resucitó para darnos vida y vida en abundancia. Hoy el Señor quiere darte vida y vida en abundancia. Hoy quiere que despiertes, que te levantes, que resplandezcas, que eches fuera la tristeza, la amargura, la depresión. Que es tiempo que tú empieces a gozar del amor de Dios. Que es tiempo que aprendas a amarte sobre todas las cosas. Que ames a Dios sobre todas las cosas y ámate tú también. Y es tiempo de que tú creas lo que Dios va a hacer contigo. Cosas grandes, maravillosas, que tus ojos aún no ha visto, pero yo sé que tus ojos lo verán, y los ojos de aquellos también que han dicho, ¿dónde está tu Dios? También lo verán. Verán las grandezas de los prodigios que el Altísimo seguirá haciendo en tu vida. Solamente confía y cree. Le damos los teléfonos de cabina para que llame, para que suba sus peticiones. Ahorita vamos a orar por unas que ya tenemos aquí, pero le damos los teléfonos, pastor, de cabina. Amén. Para que usted llame, los teléfonos, y por WhatsApp también.
0: Amén. Los teléfonos son el 81-11-58-70-90 y es el 81-11-58-70-91. También nos pueden hablar por WhatsApp, 81-20-02-11-90. Ahí es que estamos para orar por cada petición, hermano. Yo sé que a lo mejor has hablado y a lo mejor has pensado que Dios no te está escuchando, que Dios no te responde, pero créeme que Dios te está escuchando cada oración que tú haces, cada vez que tú le hablas con el corazón. Dios te está escuchando, hermano, pero también sabemos que Dios tiene su hora, porque su hora es perfecta. Y acuérdense que Él no llega ni antes ni después, Él llega justo en el momento exacto. Entonces, los invito a perseverar, a seguir confiando en Dios, porque eso hasta el día de hoy, Dios es bueno y es perfecto, y Él nos ama todavía, porque su amor es eterno.
1: Gloria a Dios.
0: Entonces los invito, si estás hoy alejado de Dios,
1: vuelve al gozo de Él,
0: haz pacto con Él. Dios te está esperando el día de hoy. Acuérdate que tenemos que vivir el día de hoy como si fuera nuestro último día, porque ¿quién nos va a asegurar que despertemos el día de mañana, que podamos abrir nuestros ojos? En veces hacemos planes, pero en nuestro plan, sinceramente, debe estar primeramente Dios, porque sin Él nada somos. Entonces tenemos que amar a Dios, tenemos que buscarlo. Los tiempos son difíciles y créeme, hermano, que los tiempos no se van a mejorar, van a seguir peor, porque estamos viviendo los últimos tiempos. Es cuando tenemos que agarrarnos manos de la mano de Dios. Tomarnos de la mano de Dios para
1: agarrarnos más de su amor.
0: Amén.
1: Porque como lo dice la palabra de Dios ahí en el 35, ¿quién nos separará del amor de Cristo? ¿Qué es lo que te va a separar? ¿Qué es lo que te está separando del amor de Cristo? ¿Qué es lo que te está separando? ¿Tribulación o angustia o persecución o hambre o desnudez o peligro o espada? Como está escrito, por causa de ti somos muertos todo el tiempo. Somos contados como ovejas de matadero. Antes en todas estas cosas somos más que vencedores por medio de aquel que nos amó. Por lo cual estoy seguro. Mira, escucha bien. Escucha bien lo que el Señor dice. En su bendita palabra, en su hermosa palabra. Por lo cual estoy seguro de que ni la muerte, ni la vida, ni ángeles, ni principados, ni potestades, ni lo presente, ni lo porvenir, ni lo alto, ni lo profundo, ni ninguna otra cosa creada nos podrá separar del amor de Dios que es en Cristo Jesús, Señor nuestro. Nada te podrá separar del amor de Dios. Nada, nada te podrá separar. Nada, nada, ni la muerte, dice, ni la vida, ni lo que estamos viviendo, ni este presente que estamos viviendo nos podrá

0: podrá separar del amor de Dios, que es en Cristo Jesús, Señor nuestro. Gracias. No, nada nos podrá separar, nada. Solamente tenemos que creer. Amén. Gloria a Dios. Ahorita vamos a orar por estas peticiones que ya tenemos aquí. Pero yo sé que algo sobrenatural va a suceder. Dice que donde están dos o tres creyendo, aquí está el Señor y aquí está Dios. Aquí está Dios con nosotros, y yo sé que Él se va a glorificar de una manera sobrenatural. Porque a Él sea la gloria, porque Él es el que hace los milagros. Él es el que sana, Él es el que liberta, Él es el que transforma, Él es el que hace lo imposible posible. Él es el que rompe cadenas, ataduras, maldiciones, ligaduras, brujería, hechicería, todo. Lo hace Él. Porque Amén. Él es perfecto, porque Él nos llamó a libertad. Fuimos nosotros llamados a libertad. Es por eso que el Señor cumplirá su propósito en cada uno de nosotros.
1: Amén, amén.
0: Todo lo que tú estás pasando te va a ayudar para bien. Aún esas personas, Dios me pone mucho, mucho, porque sé que hay siervos que me están escuchando. Sé que hay siervos que estás ahí luchando con la carne y dicen, no soy yo, pero Dios te dice, sí eres tú, y quiero que te levantes, quiero que te sacudas el polvo y empieces a caminar viéndome a mí, porque lo que te hizo que te apartaras fue que desviaste la mirada del Maestro. Cuando Jesús es el camino, la verdad y la vida, y cuando tú tienes la mirada en el Rey de Reyes y Señor de Señores, no hay nada que te haga trompezar, porque tus pies están firmes en la roca, que es Cristo Jesús. Eres tú al que Dios le está hablando, eres tú el Dios el que te le está diciendo en estos momentos, porque a lo mejor en estos momentos estás sintiendo una sensación que se está quebrando. No digo a lo mejor, estás sintiendo algo en tu corazón en estos momentos, pero te estás resistiendo, porque el Señor quiere que quite toda la culpa, que quite todo lo que esté estorbando en estos momentos en tu vida. El Señor lo va a quitar, porque el Señor quiere levantarte para que resplandezcas, porque el Señor te llamó en estos tiempos para que le sirvan. Por eso sacúdete el polvo. Yo no sé para quién es este mensaje, pero tú sí sabes que es Dios el que te está hablando. Y yo sé que no nada más eres tú, hay muchos que en estos momentos están escuchando este mensaje, y el Señor les está levantando, y el Señor los está fortaleciendo, y el Señor les está diciendo que con amor eterno yo te amo, por lo tanto prolongué mi misericordia sobre de ti, con amor eterno no te he dejado de amar, porque dice que aunque nosotros somos infieles, Él permanece fiel. Aunque le ha sido infiel, el Señor ha permanecido fiel y te espera con los brazos abiertos. Por eso levántate, no digas no puedo, ya no puedo, ya me cansé, me quiero rendir. No digas, porque con Cristo eres más que vencedor. Tómate de su mano, no desvíes la mirada del Maestro, ni a la izquierda ni a la derecha, porque el único que salva se llama Jesucristo. Ni el pastor, ni los hermanos, ni ningún ser humano puede salvar. El único que salva es nuestro Señor Jesucristo. A Él sea la honra, a Él sea la gloria, a Él sea la alabanza. Por eso levántate. Yo sé que no ha sido fácil para ti, han sido difíciles las luchas, han sido difíciles las pruebas, pero el Señor está contigo como poderoso gigante. Pero el Señor está contigo peleando la batalla. El Señor está contigo diciéndote, yo estoy contigo, no te dejaré y no te desampararé, sino cumplirá su propósito en ti, porque Amén. Todas las cosas que pasan nos ayudan para bien. Has sido llamado un propósito perfecto. Amén. Has sido llamado un propósito perfecto, y lo que te ha desanimado, hoy el Señor lo quita, y lo que has cometido, porque tal vez cometiste una falta, pero David cometió muchas faltas y Dios lo perdonó y Dios lo hizo rey. Así Dios quiere ponerte unas nuevas vestiduras, quiere vestirte de nuevo y que seas llamado su hijo. Que seas llamado su hijo, porque Él está así como el hijo pródigo, con los brazos abiertos esperando que vuelvas a Él, que vuelvas a sus brazos, porque te ama con amor eterno, no te ha dejado de amar. Tenemos una llamada en vivo, Dios le bendiga. Bueno, Dios le bendiga.
2: Buenas tardes, pastor. Habla Nancy.
0: Dios le bendiga, hermana Nancy.
1: Dios le bendiga, hermana Nancy.
2: Le quiero dar las gracias porque mi papá ya está aquí en Monterrey.
0: Gloria a Dios.
1: Gloria a Dios.
2: Llegaron bien hoy en la mañana.
0: Gloria a
2: Dios. Sin ningún problema.
0: Gloria a Dios, qué bendición.
1: Dios es grande.
2: Muchas gracias.
0: Amén, amén, mi hermana.
2: Lo agradezco.
0: Mi hermana Nancy, sabemos que...
2: Y para que siga orando por

0: las peticiones que le he mandado.
1: Sí.
0: Por favor.
1: Sí, ahorita vamos a seguir orando por ellas, hermana, creyendo sí. que algo va a suceder y creyendo que también darán testimonio. Amén. Sí, darán testimonio favor. De lo que Dios hace, mi hermana Nancy. La amamos en el amor de Cristo.
2: Amén. Mucho a toda su familia, hermana, la hermana María Magdalena. A su mamá, a su familia. Créame que es una bendición muy grande para nuestras vidas. Amén. Poder contar con ustedes.
0: También nosotros.
1: Amén. Les gracias, amamos gracias. Mucho en el amor de Cristo, mi hermano. A sí. usted y a toda su familia.
0: Muchísimas gracias por todo.
1: Amén, amén, amén. Hermana Nancy.
0: Sí, mucho testimonio, mucho que hemos tenido. Son muchos milagros que Dios ha hecho en nuestra vida.
1: Hermana, y prepárese, y ahora sí, mire, vamos a comprometernos aquí. Vamos a comprometernos aquí que el próximo miércoles nos acompañe.
0: Sí, primeramente Dios.
1: Dígase, vamos a comprometernos y sí. sí, a mí, yo a veces ando bien ocupada, pero usted me manda un mensaje, pastora, ya estoy lista, ¿verdad? Y yo voy a recordar y ver cómo ahí pasamos por usted y nos venimos para acá.
0: Primeramente Dios.
1: Primero Dios, prepárese para que dé testimonio de todo lo que Dios ha hecho, porque no, hombre, usted tiene muchos testimonios de lo que nos puede compartir y poder ser que la fe de otros aumente de lo que Dios ha hecho en su vida y en su familia.
2: Y aparte usted es una guerrera, una intercesora, porque sabemos que usted es una mujer de oración.
1: Amén.
2: Entonces primeramente Dios, aquí el miércoles queremos que nos acompañe, hermano.
0: Sí, primeramente Dios.
1: Amén, mi hermana Nancy, pues, ya nos comprometimos. Sí. Bueno, no nosotros, con nosotros mismos, con Dios. Dios. Sí. Amén.
0: Dios.
1: Amén, mi hermana Nancy.
0: Sí, por favor.
1: Sí, ahorita oramos claro por sí, estas hermana. Peticiones,
0: gracias.
1: Hermana.
2: Dios la bendiga, hermana Nancy.
1: Nos amamos en el amor
0: gracias,
1: de Cristo.
0: Gracias,
1: amén.
2: Amén, amén.
1: Muchos gloria a Dios.
2: Muchos saludos también para la hermana Peri Solano.
1: Ah, mi hermana, espera.
2: Dice, para que oren por mi salud, me van a operar, pero me pospusieron la cirugía. Porque trae muchas complicaciones y van a esperar que con el tratamiento que le den pues pueda estar mejor para entrar a cirugía.
1: Amén.
2: Sabemos que Dios tiene el control, hermana, por eso no la han operado, pero sabemos y tenemos la plena seguridad que Dios está obrando en su vida, como obró en su tiempo en la vida de cada uno de nosotros. También para nuestra hermana Nancy, que acaba de hablar, para nuestra hermana Astrid también, que nos ha visitado.
1: Amén.
2: Y para Diana. Deja la hermana Sonia que tiene amén. Temperatura, olor de hueso, gripe, olor de garganta. También hay que orar. Y por la hermana Gaby Cepeda.
1: Amén.
2: Muchas gloria bendiciones, hermana.
1: Vamos a orar por esas peticiones que tenemos aquí. Amén. También oramos por fortaleza de la familia Villa Costa. Dios les fortalezca por esta pérdida de mi hermano. Dios les fortalezca a su esposa, a sus hijos, a su nuera, a sus nietos, a toda su familia. Por la pérdida de su padre, sí, del papá del hermano, ¿verdad? Del papá del hermano y de su suegro, de mi hermana Brenda. Dios le fortalezca a la familia Villa amén. Acosta en el nombre de Jesús. Que el Señor les fortalezca en el nombre poderoso de Cristo Jesús y envíe esas fuerzas, esa fortaleza, porque sabemos que Dios está con ellos y sabemos que es Dios el que les fortalezca, como a cada uno de los que han tenido una pérdida. Dios les fortalezca, Dios les siga dando las fuerzas para seguir caminando y un día también poder estar delante de la presencia del Señor, porque sabemos que el hermano fue un siervo de Dios y creemos que un día nosotros también estamos luchando para llegar a estar delante de la presencia
2: de Dios.
1: De Dios. Amén. Y vamos a orar por estas peticiones. Solamente estoy sacando estas peticiones más que tengo aquí y las que ya tengo acá en mi mente. Pero vamos, ya también hay, sí, esas ya las tengo ya. Sí, vamos a orar aquí también por Esperanza Solano.
2: Por Samantha, por su negocio también, por sus hijos.
1: Por Samantha.
2: Y por la hermana Pera también ya.
1: Ya, también por... Vamos a orar por Claudia Guadalupe. También por María Guadalupe.
2: Por Christopher y Jocelyn.
1: Y también por Christopher y Jocelyn. Y también por Agarbet Sabe.
2: Muchos saludos y bendiciones para mi hija Natalie.
1: Amén.
2: Que nos está escuchando.
1: Saludos para mi hija, para mi
2: y
1: nieto
2: Obed. Que anda con la moto.
1: Naomi, Romina Dayana y la bebecita Emma. Amén. Dios me los guarde y me los libre siempre de todo mal. Vamos a orar por estas peticiones y Dios y por estas que tengo aquí. Amén. Vamos.

Vamos a ver primero los milagros, Pastor. Y vamos a dejar lo del negocio de Samantha. Vamos a ver un milagro, pero vamos a orar ahorita por milagros de sanidad. Y después oramos por ese negocio y por los negocios que nos estén escuchando, que algo grande va a suceder. Amén. Vamos a orar. Padre bendito, en esta hora, Señor, clamamos creyendo, Padre, porque tu palabra dice que al que le cree todo le es posible, Padre, en el nombre de Jesús. En esta hora, Padre, te pedimos que derrames de tu gracia, que tu gloria se manifieste de una manera sobrenatural. Hoy creemos. Señor, creemos porque lo que para nosotros es imposible es posible para ti. Y creemos en milagros visibles, creemos en milagros sobrenaturales. Porque Jeremías 33:3 dice: clama a mí, yo te responderé y te enseñaré cosas grandes y ocultas que tú no conoces. Hoy te pido, Señor, por un milagro para la vida de Diana Isabel Silva López, por Candelaria López. También te pido, Señor, por María Magdalena, Señor, y por su mamá María. Te pido por esos milagros visibles en el nombre de Jesús. Que esas cirugías que ellos están pasando, sea usted obrando, haciéndose milagro. Por María Santos Morales, Señor. Por José Alejandro Gallegos. Por Antonio Chavarría. Y Hugo Melegar. Esperanza Solano, por Claudia Guadalupe, por María Guadalupe, por Agar Betsabe, por Christopher Jocelyn, por Samantha, Padre. Te pido por cada uno de ellos, Señor, por esos milagros sobrenaturales. Mira, Padre, creemos, Señor, creemos que esas cirugías por las que han pasado ellos verán su milagro sobrenatural. Creemos, Señor, que aquellos que están enfermos, tú los levantas, también por mi hermana Lucía, también por mi hermano José Alejandro, sánalos, Padre, ten misericordia por mi hermana Diana, Señor, también traiga sanidad en estos momentos, desde los pies a la cabeza empiecen a sentir su milagro, empiecen a sentir su sanidad, desde los pies a la coronilla, en el nombre de Jesús declaramos un milagro visible de sanidad, milagros sobrenaturales, Señor, así como hacías que los ciegos vieran y que los cojos saltaran y que hacía, Señor, que los que estaban ahí paralíticos se levantaran. Así creo que en estos momentos muchos enfermos están siendo sanados. En el nombre poderoso de Jesús, hasta donde esté llegando esta transmisión, creemos en milagros. Levántate, dice el Señor. Levántate en el nombre de Jesús, porque el milagro hecho está. En el nombre de Jesús, Esperanza Solano. En el nombre de Jesús, creemos en milagros sobrenaturales. En el nombre de Jesús, sus ojos lo verán, porque muchos ya le conocen. Gracias, pero ahora vas a ver la grandeza y la gloria manifestada en su vida de una manera sobrenatural. Oh, santo, santo, santo, santo, santo, alabasanda la yalamash. Sanidad divina viene de lo alto. Milagros sobrenaturales en el nombre de Jesús. Así te pedimos por los negocios, por el de mi hermana Samantha. Creemos que tú le vas a prosperar ese negocio. Creemos que las fuentes de bendición se han abierto en su vida y vendrán del norte, del sur, del este, del oeste, clientes que le van a comprar. Creemos que ese lugar se va a expandir, va a crecer en el nombre de Jesús. Así cada negocio que esté escuchándonos en estos momentos, creemos que cada empresa, cada negocio va a ser bendecido, va a ser prosperado, va a ver lo sobrenatural y la gloria de Dios se va a manifestar. ¿Sabe qué? Para que dé testimonio de que está escuchando el mensaje de Dios y usted se va a sorprender. Usted que tiene su negocio, se va a sorprender, Carlos, se va a sorprender, Samantha, se va a sorprender, Carlos, se va a sorprender.

0: sobrenatural. Lo creemos. También restaura matrimonios. También restaura relaciones. En el nombre de Jesús, Señor, aparta del mal y líbrala siempre de todo mal. Agar Betsabé, toma el control de su vida. En el nombre de Jesús, Señor. Mis hijos están en tus manos. Guárdamelos y líbralos, mis nietos, Señor, y toda mi familia. En el nombre poderoso de Cristo Jesús. Amén.
1: Amén.
0: Y amén. Gloria a Dios.
1: Amén.
0: Pues sí, así como la palabra nos lo dice, ¿verdad? Con Cristo somos más que vencedores. El Señor tiene propósitos grandes para ti. El Señor tiene propósitos grandes para ti. Y recuerda, tú todo lo que das al Señor, el Señor te lo gratifica de una manera sorprendente.
1: Amén.
0: Sí, como en esta semana que hemos estado hablando nosotros de ese un minuto y una alma, un minuto y una alma, créeme que cada peso que tú siembres, yo creo que ya Dios te lo multiplicó. Amén. ¿Y cómo puedes multiplicarlo? Tú puedes decir, pues es que yo di 100 pesos y quería ver 200. No, Dios se glorifica de una manera sobrenatural. ¿Cómo se glorifica el Señor? Porque tal vez recibiste un milagro. Qué grande es que estabas esperando un milagro y el Señor te lo dio. Tu sanidad, tu libertad, la transformación, la renovación, la restauración. Lo que para nosotros es imposible, es posible para Dios. Pero que nada te aparte del propósito de Él. Que nada te aparte de lo que el Señor ha predestinado para tu vida. El Señor tiene planes y propósitos perfectos. Solamente esfuérzate, solamente cree. Cree lo que el Señor va a hacer, porque lo que el Señor va a hacer cosas grandes. Va a hacer cosas grandes en el nombre de Jesús. Por eso bendecimos allá por Veracruz, allá donde andaba mi hermano José, allá en San Luis Potosí también. Allá
1: José Rodríguez.
0: Dios le bendiga al siervo que misionero, Dios lo bendiga en esa obra maravillosa que hace de amor. Dios le bendiga y le guarde siempre y cumpla su propósito en cada uno de nosotros. Esfuérzate, sé valiente, no desmayes, porque Dios está contigo como amén. Poderoso gigante.
1: Amén, amén, amén. Solamente en esta hora tenemos que voltear nuestros ojos a Dios, porque en vez de nuestra mirada la tenemos en el hermano de al lado, en el vecino, la vecina, en el trabajo, porque en vez nos afanamos más por el trabajo que en tener nuestra vida espiritual bien, en orden. Es tiempo de abrir nuestro corazón a Dios, hermano. Yo he escuchado mucha gente, incluso cuando ando a la calle, que veo un chavo drogándose, le hablo que Dios lo ama, que Dios puede restaurar. Y me dicen ellos, me dicen, es que un día Dios me lo va a quitar eso. Yo tengo fe que un día Dios me lo va a quitar. Pero hermanos, Dios es tan caballeroso que Dios nunca va a bajar desde arriba a quitarte solamente lo que estás consumiendo. Dios es tan caballeroso que nos dio la libertad de escoger lo bueno y lo malo. Simplemente está en nosotros dar ese paso y decir, ¿sabes qué, Dios? Yo te sigo a ti. Dejo de hacer esto que ando haciendo. Dejo andarme drogando. Y Dios, a Dios le gusta que nos esforcemos, hermano. Para Dios no es imposible, Él nos puede dar todo, pero Él también le gusta. ¿A qué padre no le gusta que su hijo se esfuerce y sea bendecido? Así Dios es con nosotros. En veces, la verdad, andamos con la cabeza por otro lado y en lo que menos pensamos es en Dios, sabiendo que Él nos dio la vida. Yo la verdad les voy a ser sincero, hermanos, y con el corazón en la mano, si por Dios no fuera, yo no estuviera aquí respirando ni hablándoles de las maravillas que ha hecho Él en mi vida, porque a mí me han pasado cosas que la verdad les voy a ser sincero, he visto poderosamente la mano de Dios en mi vida y en la de mi familia. Me han secuestrado, la verdad me levantaron. He tenido accidente, lo último de COVID, que me dieron por muerto. Aquí estoy para cantarle a Dios, para hablar de Él, para dar el testimonio de que sí existe Dios. Hay mucha gente que piensa que Dios no existe porque no se escucha. Pero si tú no hablas, ¿cómo te va a escuchar Dios? Si tú no le clamas, ¿cómo Él te va a escuchar? A Dios le gusta que le clamemos, hermano. En esta te doy los teléfonos de cabina para que marques: 81 11 58 70 90, 81 11 58 70 91. Solamente, hermano, tenemos que dar ese paso de fe, un paso de decir, renuncio a esto, renuncio a lo que me está causando daño y le abro mi corazón a Dios, y Él va a orar en nuestra vida. Él va a orar en nuestra vida maravillosamente. No, yo nunca me prometí, bueno, yo cuando vine el camino de Dios, yo nunca me prometió riquezas ni nada. Dios me prometió y ni me dijo Dios que tampoco iba a tener problemas ni luchas. En veces, como pastores, créanme, tenemos bastantes luchas, pero también tenemos esa confianza y esa fe que en cualquier lucha, prueba o situación, ahí va a estar el amor de Dios con nosotros, a un lado de nosotros. Él va a estar por delante de nosotros peleando la buena batalla.
0: Amén.
1: Por nosotros, sus hijos.
0: Amén.
1: Amén.
0: Amén. Dios le
1: bendiciones.
0: Bendiga.
2: Dios le bendiga, por favor.
0: ¿Quién habla?
2: hermana,

0: Rosy,
1: hermana. Ah, hermana Rosy, Dios le bendiga.
0: Dios le bendiga. Yo quería pedir esta oración por mis primos. Amén. Por sanidad, para que Dios haga un milagro en ellos.
1: Sí.
0: Por mi primo José Juan Chavana, mi perla, para que lo van a estar dializando para que Dios lo cure.
1: Amén.
0: Y por su hermano Adrián Chavana, también para que sane de su hígado, su riñón.
1: Amén. Vamos a orar por esas peticiones. ¿Cómo se llama su tía, hermana? Raquel.
0: ¿Quién? Tía Raquel también, dice la Cantú. Ella también está enferma de su hernia, trae mucha colitis y gastritis. Uh-huh. Y trae un dolor muy fuerte en su abdomen, ¿no? Entonces también para que Dios lo bendiga.
1: ¿Y su mamá? ¿Su mamá?
0: Mi mamá María de Jesús Vitela Cantú. También para que Dios pues la regenere del cerebro y
1: María de Jesús,
0: pues tenga más movilidad, ¿verdad?, en su cuerpo. María de Jesús,
1: sí.
0: Vitela Cantú.
1: Amén. Bueno, vamos a orar, hermana. Vamos a orar por esas peticiones para que sea el Señor obrando y creyendo que el Señor va a hacer un milagro en el nombre de Jesús. Vamos a orar.
2: Amén.
1: Padre, amén. Padre bendito, en esta hora, Señor, te damos honra, te damos gloria, te damos alabanza, Padre. Mira, te pido que bendigas la vida de mi hermana Rosy, Señor. Bendícela, Señor, la vida de mi hermana, la vida de sus hijas, Señor. Te pido que la guardes siempre y la libres de todo mal. Que sea usted cumpliendo, Señor, su propósito en ella. También te pedimos, Señor, por esas peticiones, Señor, que ella puesto aquí,
2: Chavana,
1: Señor, por José Juan Chavana, Señor, por Adrián Chavana, Señor, por Raquel Cantú, y también, Señor, por su mamá, Padre,
2: en riñón, Señor Jesucristo,
1: te pido, Señor, por María de Jesús Cantú también, Señor, te pido creyendo, porque el que le cree todo le es posible. Hoy te pido que restaures órganos, Señor, restaura órganos, Señor, o pon órganos nuevos, Padre. Sabemos que tú puedes poner hígado nuevo, riñones nuevos, en el nombre de Jesús. Sabemos que puedes quitar esa hernia en el nombre de Jesús, esa colitis, esa gastritis, se va fuera en el nombre de Jesús. Hoy te pido, Señor, por riñones nuevos, Señor. Hoy te pido por hígados nuevos, Señor, en el nombre de Jesús. Te pido que restaures cada neurona, Señor, del cerebro de mi hermana también, Señor, María de Jesús. Hoy creemos, Señor, que tú puedes hacer lo imposible posible. Hoy creemos en milagros sobrenaturales y creemos que donde ellos se encuentran, algo estás haciendo, algo sobrenatural, Señor, porque creemos en lo imposible posible, porque tú eres el que lo hace. Son tus milagros, Señor, son tus milagros, es tu gracia, es tu misericordia. Ten misericordia, Señor, y ten misericordia, y traiga sanidad divina sobre ellos. Traiga sanidad divina sobre ellos, en el nombre poderoso de Jesús. Hoy creo que todos los que están escuchando también, que están batallando ahí con algún órgano, hoy te pido, Señor, que los regeneres, que los sane, Señor, que los riñones sigan funcionando, empiecen a funcionar, Señor. Te pido, Señor, te pido por los hígados también, Señor, que tú le puedes dar hígados nuevos, Señor. Tú puedes dar riñones nuevos, pulmones nuevos, corazón nuevo, cerebro nuevo, Señor, en el nombre de Jesús. Somos testigos, Señor, que tú sanas, Señor. Somos testigos que tú haces milagros. Somos testigos que das órganos nuevos, Señor. Matriz nueva, Señor, en el nombre de Jesús. Oh, santo, santo, creemos que algo sobrenatural va a suceder, porque clamamos sabiendo que tú respondes. En el nombre de Jesús.
2: Amén. Jesucristo. Amén y amén.
1: Gloria a Dios.
2: Muchas gracias,
1: hermana. Dios la bendiga, mi hermana Rosy. Dios la guarde. Amén.
2: Amén, amén.
1: Gloria a Dios. Pues cada petición es que nosotros nos llevamos también para seguir intercediendo, le damos siempre toda la gloria al Señor. Pero yo te vuelvo a decir, ¿verdad? ¿Qué te va a apartar del amor de Dios? Nada, no permitas que nada te aparte del amor de Dios. Y si tú apenas quieres conocer el amor de Dios, te invito. Dile, Señor, entra en mi corazón, te recibo como mi Salvador. Entra, te recibo como mi Salvador, y cumple su propósito en mí. Escribe el nombre en el libro de la vida y no lo borres jamás, Señor. Recíbalo en su corazón, dile, te necesito, quiero conocerte, porque hay gente que le conoce. Sí, pero no nada más es decir te recibo, es también convertirnos de corazón.
2: Amén.
1: Es entregarle tu vida. Yo siento que a veces hay gente que tiene temor a eso, a comprometerte, a decir, no, es que cómo que me voy a comprometer a darle mi corazón, cómo me voy a comprometer a darle la vida es de Él. Él nos hizo, Él nos creó, Él nos formó. Amén. Dice que en el principio la tierra estaba de

0: desordenada y vacía. Pero Él vino y llenó la tierra y nos creó a nosotros. Él vino y nos creó a nosotros desde el vientre de nuestra madre. Él nos diseñó. Él sabe qué cantidad de cabello tenemos. Él sabe que cada uno de nuestros huesos. Él sabe cómo están nuestros órganos, porque Él es el que nos diseñó. Por eso nosotros le hablamos a Él, porque Él es nuestro doctor de doctores, nuestro médico de médico, porque Él nos conoce. ¿Quién crees que te puede dar un órgano nuevo? ¿Quién crees que te puede sanar? Pues el que conoce tu cuerpo, el que te diseñó desde el vientre de tu madre. Él fue el que nos creó. La verdad, vale la pena entregar tu vida a Cristo. Y yo vuelvo a repetirse, si ha venido desánimo, desaliento, levántate en el nombre de Jesús. Levántate en el nombre de Jesús hasta donde estés escuchando. Levántate, algo va a suceder. Evangelista, pastor, misionero, maestro, profeta, que ahorita te has apartado. Le hablo a los ministerios que se han apartado. Levántate en el nombre de Jesús. Afírmate en el Señor y busca a Dios mientras pueda ser hallado. Él no te juzga. ¿Quién te va a juzgar si Él no te juzga? Él te ama con amor eterno y te sigue diciendo que está con los brazos abiertos. Está con los brazos abiertos esperándote. Amén. Levántate. Resplandece. Yo sé que Dios, por medio de su palabra, está llegando a tu corazón. Es tiempo que te levantes. Mira, lo que está en la tierra aquí se queda. Mas nosotros enseñamos a que busquemos primeramente el reino de su justicia y todo nos lo da por añadidura. Búscale mientras pueda ser hallado, porque Él tiene algo preparado para ti. Él tiene algo preparado para tu vida en el nombre de Jesús. Solamente tienes que creer. Tenemos una llamada. Dios le bendiga. ¿Quién habla?
1: La bendiga, soy la hermana Alicia.
0: Ah, mi hermana Alicia. Hermana Alicia, iba a poner falta.
2: Iba a poner falta.
1: No, o sea, el señor Francisco Javier Tijerina. Hace como 2 semanas puse la petición, hermano, y ya Dios le dio la victoria. Nunca me había podido
0: Gloria a Dios.
1: Platicar con su hermana y anoche me habló. Le digo, oye, ¿cómo está tu hermano? Dijo, fíjate, Ali, está muy bien.
0: Gloria
1: digo,
0: a Dios.
1: A ver, del 1 al 10, ¿qué me das? Dijo, tiene un 8.
2: Un 20.
1: Gloria a Dios. Los riñones. No, Ali, están bien, perfectamente.
0: Gloria a Dios.
1: Pues, qué bonito cuando uno les habla de Dios y Dios no la deja a uno en vergüenza, hermana.
0: Amén, amén, así es, mi hermana Liz.
1: De Dios, le digo, Señor, que lo que yo hable, Señor, sea que tú me indiques y no me dejes en vergüenza.
0: Amén.
1: Ya nomás están diciendo, uy, que estoy... Y gracias, hermana, yo le doy por eso gracias a Dios.
0: ¿Sí? Amén, gloria a Dios,
1: también
0: mi hermana.
1: De la señora Emma, yo puse como 3-4 veces la petición, que ella no miraba, los doctores le dijeron que ella no tenía remedio, y la semana pasé, escuché que fue con un oftalmólogo, no tenía dinero, hermana, y pues alguien le estuvo patrocinando, y gracias a Dios, un ojo le dio para patrocinarla y salió bien de su ojo, hermana.
0: Gloria a Dios.
1: Es gente católica.
0: ¿Sí? Gloria a Dios.
1: Y yo pues gracias a Dios, hermana, porque Dios no me deja en vergüenza.
0: Amén.
1: Y yo sigo poniendo las peticiones.
0: Amén, mi hermana. Así es. De hecho, ahorita estaba acordándome de usted. Dije, voy a mandarle saludos a mi hermana Liz.
1: Porque el teléfono se corta mucho o el radio como que se oye mucho chillido y no entra la llamada.
0: No, mi hermana, es un privilegio atender sus llamadas porque nos motiva a seguir orando y orando y creyendo como usted cree. Amén.
1: Sí.
2: Amén.
0: ¿Tiene alguna petición?
1: Pues ahorita nomás la de la hermana Celia, hermana Celia, sí, hermana.
0: Amén. Por mi hermana Celia y por usted. Amén.
1: Sí. La mía, mientras me faltan 4 kilos, hermana. Amén. Voy a estar terca y terca.
0: No, yo también estoy terca que me quite 4 y se los dé a usted, hermana.
1: Hermana, que me acordé, le voy a platicar un testimonio.
0: Amén.
1: Ese testimonio lo oí hace 10 años.
0: Sí, amén.
1: De un hermano que también ora por los enfermos y un muchachito que tenía como 11 años dijo el hermano, pasen la que quieren que ore por ustedes. Cualquier enfermedad, Dios los puede sanar. Y ese muchachito está muy gordito. Uh-huh. Entonces, lo que pasó que el niño pasó, oró por todos los enfermos y al último oró por el niño y ya le dijo que le dijo, ¿qué tienes tú? Dijo, es que yo no quiero estar tan gordito. Y el hermana, después de que oró el hermano, dijo, se le cayeron los pantalones al niño. Y yo digo, ay, señora, que el niño, tú le quitaste sus kilos, y ese niño, hermana,

0: se sintió agradecido con Dios, y como era una campaña, fue invitó al otro día a puras gorditas, hermana, y las llevó, y Dios les quitó lo gordito.
1: Qué bueno, gloria a Dios,
0: hermana. Me acuerdo de eso, digo, señor, aquel niño, le quitaste los kilos, lo señor, que... necesito que me pongan mis kilos.
1: Amén, y así va a ser en el nombre de Jesús,
0: así
1: mi hermana.
0: Así va a ser el Dios, hermana,
1: así va
0: cuando
1: a ser.
0: Me los pido, decir, santo.
2: No lo voy a conocer.
1: Así va a ser en el nombre de Jesús.
0: Uno, hermana, sabemos que Dios...
1: Hermana, es que sabe que
0: nos promete, y más sí, cuando uno ya lo ha experimentado, hermana, por eso uno es muy terca.
1: Amén. ¿Sabe qué, hermana? Es que yo le digo, yo estoy llena de amor. Amén. Yo estoy llena de amor, y se necesita mucho estar bien fuertes también, hermana, para...
0: Y no, hermana, y yo digo que desde el momento que Dios la sana a una enfermedad, uno ya se hace adicta.
1: De tanto.
0: Que él es tu doctor.
1: Así es, mi hermana.
0: Ya no puede.
1: Dios se manifiesta de una manera sobrenatural. Amén. No, ahorita vamos a creer que algo va a suceder en la vida de mi hermana Celia y en la vida de usted, en el nombre de Jesús. Amén. Amén. Vamos a orar. Padre bendito, en esta hora, Señor, gracias por la vida de mi hermana Alicia, una mujer de guerra, una mujer de fe, una mujer, Señor, puesta en la brecha, Señor, en el nombre de Jesús. Gracias por su vida, porque nos motiva día con día a ser perseverantes en cada petición, a esa mujer de intercesión, Padre, porque es una mujer intercesora, Padre, por cada necesidad, Señor, que ella escuche, ella clama, ella clama creyendo, creyendo, Padre, que algo va a suceder. Y dice que el que le cree todo lo es posible. Hoy te pedimos, Señor, ya oíste los testimonios que ella dio, hoy te pedimos por la vida de mi hermana Celia. Sigue cumpliendo ese milagro en la vida de mi hermana Celia, Señor. Toma y restaura órgano que tiene que restaurar. Obra, Señor, en la vida de mi hermana Celia. Ese milagro hecho está, lo creemos en el nombre de Jesús, porque lo que para nosotros es imposible es posible para ti. Por mi hermana Alicia, Señor, síguela fortaleciendo, sigue cumpliendo su propósito en ella, Señor. Aumenta ese peso que ella requiere, Señor, en el nombre de Jesús. Pero yo sé que para ti ella es perfecta, Padre. Yo sé que para ti ella es perfecta, Padre, porque tú la has diseñado, Señor, a tu imagen y semejanza. Bendícela y guárdala y líbrala siempre de todo mal. Sigue usando su vida, sigue respaldándola, Padre, en el nombre poderoso de Jesús, que en estos momentos, Señor, ella pueda sentir tu abrigo, ella pueda sentir tu amor, ella pueda ver tu gloria de una manera sobrenatural, Señor. Siga aumentando su fe, Padre, en el nombre de Jesús, Señor, que en estos momentos donde ella se encuentra, Señor, pueda sentirte, Señor, y conceda las peticiones de su corazón. La bendecimos a ella y su familia, Padre, en el nombre poderoso de Cristo Jesús. Amén. Gracias, Dios, por su vida.
0: Dios me la bendiga.
1: Dios me la bendiga. La amamos mucho, mi hermana Liz.
0: Igualmente.
1: Dios me la bendiga.
2: Amén, amén. Bendiciones también para nuestra hermana Adriana Chavana y su esposo, el evangelista José Membreño.
1: Dios los bendiga, mis hermanos.
2: Nos queremos mucho por el pastor David Briones.
1: Amén.
2: Por la pastora Ruth Bustillo también.
1: Cada uno les bendecimos.
2: Nuevo León. Por nuestra pastora Lupita Uribe también. Y para toda la red de pastores de honor,
1: amén,
2: para el apóstol David, nuestro pastor Juan Duarte, que ha sido mucha bendición para nosotros.
1: Dios les bendiga a cada uno de todos los pastores de la red.
2: Nuestro hermano, pastor Daniel también, pastor muy querido por mí, muy apreciado.
1: Amén.
2: Y
1: por todos, amén.
2: Y amén, hermano.
1: Gloria a Dios.
2: Te invitamos.
1: Pues así estamos creyendo que algo está sucediendo en tu vida hoy, creyendo que los milagros siguen sucediendo, creyendo que donde tú te encuentras en estos momentos el Señor algo está haciendo en tu vida. Yo creo que Dios pone órganos nuevos, yo creo que Dios restaura tejidos, yo creo que veremos la gloria de Dios. Cada milagro, cada petición que se ha subido hoy, yo creo que veremos su gloria. Yo creo que el Señor va a hacer algo sobrenatural en el nombre de Jesús. Y también creo que muchos se van a levantar. También creo que muchos hoy estuvieron abrigados con su amor. Yo sé que a lo mejor no te atreviste a hablar, pero yo sé que tú escuchaste este mensaje y es a ti al que Dios te estaba hablando, que te está diciendo que con amor eterno Él te ama, por eso te espera con los brazos abiertos. Desde ayer el Señor me decía, háblale a mis siervos que se han apartado, háblale a mis siervos. Desde ayer me decía, dile que ellos saben de dónde viene mi socorro, dile que ellos saben de dónde viene mi socorro, porque nuestro socorro viene de lo alto. Ellos saben clamar, ellos saben pedir, pero se han debilitado, se han cansado, se han rendido.

0: hoy yo les quiero dar nuevas fuerzas. Hoy el Señor te quiere fortalecer, hoy el Señor te quiere levantar. Ahorita hay siervos que acaban de recibir diagnósticos médicos, pero el Señor te dice, no temas que Él está contigo. No desmayes, Él está contigo. Verán la gloria de Dios en tu vida. Verán la gloria de Dios en tu vida. Por eso desde ayer el Señor me hablaba, que estábamos compartiendo a las 5:30. El Señor me hablaba, háblale a mis siervos, háblale a mis hijos, háblale a los que me conocen, que se han apartado, que vuelvan al gozo de su salvación. Vuélvete al gozo de tu salvación y su espíritu noble te sustente. Como decía el salmista ahí en la palabra de Dios, ahí como dice, que te vuelvas al Señor con todo tu corazón. Vuélvete porque Él no desecha un corazón contrito y humillado. Porque Él no quiere que nadie se pierda, sino que todos lleguemos a un verdadero arrepentimiento. Él no te acusa, Él no te acusa, no te juzga. Él te sigue amando con amor eterno. Tú sabes que eres tú sabes que eres tú que te has apartado. Dice, háblale a mis siervos, dile que los amo. Dile que los estoy esperando con los brazos abiertos. Dile que instrumento útil son en mis manos. Solamente sacúdete el polvo, levántate y sigue caminando viendo el blanco perfecto Jesucristo. Porque desviaste la mirada del Maestro, por eso te extraviaste. Desviaste la mirada del Maestro, por eso te extraviaste. Pero hoy el Señor te dice, vuelve. Vuélvete al gozo de tu salvación, vuélvete al Señor porque Cristo te ama y te espera con los brazos abiertos, te espera con los brazos abiertos y te dice que con amor eterno Él te ama, por lo tanto ha prolongado su misericordia sobre de ti, siervo tú que te sientes cansado, que han sido difíciles las luchas y las pruebas, resiste. Resiste, dice la palabra de Dios, someteos pues a Dios, resistir al diablo huirá de vosotros, sométete a su voluntad, Él no te va a permitir que te pase nada, Él ha prometido que aunque pase por el fuego, ahí usted puede pasar por el fuego, ahí está el Señor, aunque pase por las aguas no lo van a ahogar. Él ha prometido, mira tantos testimonios que tú mismo has predicado, tantos testimonios que tú mismo has hablado, tantos testimonios como Daniel en la fosa de los leones, como Elías cuando salió huyendo, cuando Jezabel lo seguía, fue y se escondió y ahí el Señor lo alimentó y ahí el Señor manifestó su gloria y ahí el Señor le dijo, ¿qué fue lo que le dijo? Come y bebe, porque arduo trabajo te espera.
1: Amén.
0: Es necesario comer y beber de la palabra. Es necesario venir a la palabra porque la palabra es el alimento. Y Jesús es el agua viva y por eso venimos a Él en oración, en ayuno. Y por eso venimos a Él leyendo su palabra, conociendo más de las maravillas que nuestro Señor Jesucristo hace. Porque Él es el mismo de ayer, de hoy, de siempre. Sométete a Dios, deja que Dios haga su voluntad. Acuérdate que cuando tú obedeces, los cielos se abren, las bendiciones te alcanzan, las bendiciones corren a ti. Yo sé, hoy te invito a ti, siervo de Dios, yo te invito a tú que ya le conoces, que te estás congregando en una iglesia, no pongas la mirada en el hombre. Porque muchos se desvían por la mirada en el hombre, porque ponen la mirada en el hombre y dejaron de ver quién es el camino, la verdad y la vida. Y dejaron de ver al Maestro de maestros y dejaron de ver a nuestro Señor Jesucristo. Por eso dice la palabra de Dios que tu blanco perfecto es Jesucristo. Que pongamos la mirada en el autor y consumador de la fe, nuestro Señor Jesucristo. Dice que nosotros la pongamos, ¿para qué? Para que no nos desviemos de la izquierda ni a la derecha, sino sigamos viendo el blanco perfecto. ¿Quién es tu blanco perfecto, Jesucristo? ¿Quién es el que no falla? ¿Quién es el que te ama con amor eterno? Por eso sométete a la voluntad de Dios. Sométete a lo que Dios va a hacer. Ya estamos por irnos, pero le damos la gloria a Dios. ¿Sabe por qué? Porque nos permite estos tiempos de oración. Nos permite estar aquí sirviéndole al Rey de Reyes y Señor de Señores y no nos cansamos. Yo sé que tengo visitas pendientes. Yo sé, mi hermana Esperanza, que ahí vamos a visitarle. Yo sé que Dios va a acomodar todas las cosas. Pero para la gloria de Dios, en el dar está el recibir. Hemos tenido mucho trabajo en la obra del Señor y le damos gracias a Dios por eso.
1: Muchas bendiciones también para mi hermano José Alejandro Salazar, que siempre
0: nos escucha
1: siempre. Amén. Una bendición él para nuestras vidas también.
0: Gloria a Dios. Amén.
1: Y cada uno de ustedes, hermanos, cada uno de ustedes es de gran bendición para nuestras vidas.
0: Todos los del templo.

0: Betel, que les amamos en el amor de Cristo, a todos les amamos por igual. Amén. Y así, mis amados hermanos, todos los que nos escuchan, Dios les bendiga, Dios cumpla su propósito en ustedes, Dios haga Amén. Resplandecer su rostro, Dios sane, liberte, transforme al que quiere, porque lo que para nosotros es imposible es posible para Dios. Les amamos en el amor de Cristo, estamos para servirle, el pastor Alejandro, Juan y Cabrera, les amamos en el amor de Cristo. Amén. Y Dios les bendiga de grande manera. Bendiciones para todos. Gracias, Dios, por todo lo que haces. Gloria a tu nombre.
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Apreciados amigos y hermanos que están en sintonía de La Voz, les saluda Alejandro Cruz, agradeciéndoles siempre por su apoyo, por sus oraciones. Creo que la radio es un medio de comunicación importante para mantener la unidad de la fe y para mantener unido al pueblo de Dios. Yo quiero pedir a cada uno de nuestros oyentes, sobre todo los que están en el sur de California, por allá en Valle de San Fernando, Los Ángeles, San Diego, en lo que es Oxnard, el Inland Empire, amigos que están en la frontera y que nos sintonizan en Otay, en San Isidro, vamos a unirnos, amigos del Paso, Texas, amigos de Nuevo México, vamos a unirnos, necesitamos unirnos para que la radio continúe su labor evangelística, su trabajo de llevar la buena noticia de salvación. Por favor, yo quiero pedir a cada uno de ustedes que hagamos nuestro máximo esfuerzo, sobre todo los que están en los Estados Unidos, porque es de alguna manera un poco más fácil el poder aportar para que la radio siga adelante. Y quiero pedirles que dentro de las posibilidades hagamos nuestro mejor esfuerzo. Y yo sé que en el nombre del Señor, si nos unimos, juntos podemos hacer grandes cosas. En el nombre del Señor, vamos avanzando como uno solo. Y quiero pedirles que hagamos ahora sí para el Señor lo mejor, porque solamente unidos podremos hacer la diferencia. Si estamos divididos, si ustedes estamos separados, no podemos hacer mucho. Pero en este momento de crisis, le digo, vamos a levantarnos como uno solo en el nombre del Señor. Y creo que vamos a hacer un esfuerzo único. Y en este esfuerzo que vamos a hacer, vamos a poder levantar en alto el nombre del Señor para que todo hombre y toda mujer que escuche el mensaje del Evangelio puedan ellos declarar que Dios es bueno, porque una vez que conocen a Jesús, Él trae salvación, Él trae sanidad, trae liberación, trae fortaleza. El Señor nunca falla. Jesucristo es la respuesta segura. Él es el único que puede levantar al hombre, levantar a la mujer y bendecir a todo aquel que se acerque a Él. Y definitivamente, pues haciendo un esfuerzo, todos podremos participar en la bendición de el dar y el recibir. Escuche, la bendición de el dar y el recibir, porque con una mano das

y con la otra mano recibes. Eso es la bendición del Señor. Insisto, con una mano das y con la otra mano vas a recibir. Porque ninguno de nosotros puede ganarle a Dios en dar. Si doy, no es porque tengo, más bien tengo porque doy. Y cuando Dios me pide algo, primero Él me da. Primero el Señor nos da, primero Él nos bendice. Y después dice, dame. ¿Cuándo el Señor dice dame? Pues cuando Él ha traído provisión a nuestra mano. ¿Y por qué el Señor nos pide que nosotros demos algo para Él? Porque de lo recibido de su mano, de eso mismo le damos. Dios no es injusto, Dios nunca te pedirá algo de lo cual Él no te haya dado. Primero Dios te da, y ya cuando tienes, entonces la ofrenda prueba el corazón. Porque Dios sabe qué tanto tú le amas en cómo tú das para Él. Porque se puede dar sin amar, pero no se puede amar sin dar. Por eso dice que de tal manera Dios amó que dio. Una de las demostraciones del amor es dar. Y en este caso, cuando se está anunciando la palabra, cuando se está llevando el mensaje del Evangelio, es cuando uno da. 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Todos los que en este momento están recibiendo nuestra señal, por favor, hagamos nuestro mejor esfuerzo, hagamos lo mejor que podamos, hagámoslo para el Señor y hagámoslo con el entendimiento de que cuando nosotros damos, apoyamos la obra de Dios. Quiero dirigirme por unos momentos a nuestros amigos que están en los Estados Unidos. Quiero hacer este llamado que es importante. Adopte un minuto. Para ustedes es más fácil porque son $30 al mes. Y si lo quieren hacer por todo el año son $365 porque es un dólar por día. Y yo quiero invitar a 12 de nuestros oyentes que quieran adoptar un minuto por todo un año. ¿Cuánto es lo que usted da para adoptar un minuto por todo un año? Usted da $365. $365 es un dólar por adoptar un minuto diario. Y es por todo un año, que son 365 días. Entonces quiero invitar a 12 de nuestros oyentes en los Estados Unidos a que digan, voy a aportar $365. Y con eso adopto un minuto por todo un año. 12 de nuestros oyentes que están en sintonía de aquel lado de la frontera. Pero para no discriminar a nuestros oyentes que están en Monterrey, que están en Tijuana, que están en Ensenada, que están en San Quintín, que están en Tecate, que están en Rosarito, voy a invitar a 12 de nuestros oyentes que den un minuto por todo un año. Si usted multiplica 20 pesos por 365 días, son 100.

7,300 pesos. Entonces voy a invitar a 12 de nuestros oyentes que quieran dar 7,300 pesos. 12. O 12 que den $365. Nuestros amigos que están en los Estados Unidos pueden tomar convicción y decir verdaderamente se necesita que la radio reciba el apoyo para continuar transmitiendo. Hermanos, esto es muy caro, es muy costoso, y la verdad es que necesitamos que más hombres y mujeres se sumen a este proyecto, porque se ha convertido en una carga muy pesada. No estoy hablando mal ni tampoco con desánimo, pero sí hablo con agotamiento. Agotamiento de que cuando usted va cargando algo muy pesado, usted necesita un relevo. Cuando Nehemías estaba construyendo los muros de la ciudad de Jerusalén, que habían sido derribados por los enemigos, él organizó a familias para que recogieran los escombros y los retiraran, y de esa manera poder trabajar bien para reconstruir los muros. Y estaban ellos trabajando con mucho amor, con mucha fe, con mucho fervor, y de repente vienen a decirle a Nehemías: las fuerzas de los acarreadores están desmayando y se necesita más gente que venga a relevarlos, gente que venga a hacer el trabajo y que venga a darles un respiro. Y entonces Nehemías dijo: ¿y ahora quién podrá ayudarnos? Lástima, ¿verdad?, que no había chapulín colorado para que dijera yo, pero sí se vio en la necesidad de encontrar más hombres y mujeres de fe dispuestos a poner manos a la obra. Hemos caminado ya en esta radio transmitiendo para usted 24 horas y nos están escuchando, pero por alguna razón no apoyan. No sé qué es lo que están esperando a que nos cansemos, están esperando a que nos vayamos, están esperando a que renunciemos, están esperando a que esto se acabe, están esperando, pues no sé qué es lo que están esperando, pero de que nos están oyendo. Entonces, es como cuando usted está viendo a una persona que se le quedó el carro tirado, se detuvo y todos están a pite y pite y pite, están enojados, pero nadie se baja a ayudar, por lo menos a empujarlo fuera de la vía al que se quedó tirado. Y muchas veces lo que él necesita es un pequeño empujón nomás para que el carro prenda otra vez. Entonces, en este momento, a través de la voz, estamos batallando como usted no tiene idea. Y batallamos no porque no haya cristianos escuchando, sino porque a veces el cristiano es el más crítico, es el que más condena, es el que más se queja, porque piden, para qué están pidiendo, si no pueden, entonces para qué se metieron a esa radio. Y muchas veces las personas que más se molestan son cristianos, cuando en realidad, en vez de molestarse, ayudaría más adoptando un minuto que con estarse quejando. Ayudaría más diciéndole a otro: oye, vamos a ayudarles, adoptando un minuto, en vez de decirle: no los oigas, no los apoyes, esa gente no tiene fe, esa gente no es de Dios, yo no sé para qué están ahí. Haríamos más si nos unimos a empujar, en vez de subirnos y estar arriba criticando, porque es el otro problema, nos montamos y criticamos desde arriba, en vez de decir: oye, me bajo y empujo y los apoyo. Entonces yo quiero hablar a 12 de nuestros oyentes que son conscientes y que dicen: se necesita mi ayuda. Puede ser 12 personas, insisto, que pueden estar en el sur de California.

o en El Paso, Nuevo México, y dicen: mi ayuda es necesaria, usted puede ir a cualquier Wells Fargo, y este es el número de cuenta de Wells Fargo: 71 03 49 24 55. 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Por favor, vamos a hacer nuestro mejor esfuerzo, vamos a hacer nuestro mejor esfuerzo, y quiero invitar a 12 de nuestros oyentes en México que digan: hermano, pues adoptar un minuto y hacerlo por todo un año, son 7,300, es un desafío de fe, pero si usted puede hacerlo, no tiene idea cuánto nos va a ayudar. 7,300. Si tengo 12 de nuestros oyentes que dan esa cantidad adoptando un minuto, usted nos ayuda a salir adelante en este momento que estamos enfrentando algo muy difícil, pero que no es imposible seguir adelante. Este trabajo usted no lo escucha muy común, porque muchas veces tenemos pastores que tienen un programa de media hora o de una hora, y cómo sufren para mantener ese programa. Imagínese las 24 horas. Entonces hay una gran diferencia en tener un programa de 30 minutos o de 60 minutos a tener las 24 horas del día. Pero ¿cuál es la finalidad de tener todo el día? Número uno, que no falte el evangelio, que la palabra corra, que la palabra esté presente las 24 horas del día. Yo sé que tenemos congregaciones, pastores que nos escuchan, que si se ponen de acuerdo con la iglesia, pueden adoptar un minuto por todo un año sin problema, con 7,300 pesos. Yo sé que entre dos o tres hermanos lo podemos hacer, se unen y entre los tres aportan 7,300 pesos. Entiendo que de nuestros oyentes que están en los Estados Unidos, pues realmente $365 no es una gran cantidad, lo puede aportar, y mire, en el nombre del Señor lo vamos a lograr. En este momento, si usted desea comunicarse con nosotros, si usted dice: hermano, pues yo quiero aportar ese minuto por todo un año, por 7,300, llámenos. Usted puede comunicarse con nosotros y decir: yo voy a hacer mi mejor esfuerzo, voy a hacer la diferencia. 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Creo que todos podemos participar. 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

siguiente. Apreciados amigos y hermanos que están en sintonía, se necesita su ayuda. Se necesita que usted se levante, participe y diga: hermano, estamos conscientes de que la voz es necesaria, que la voz es un ministerio que necesita el apoyo y que sabemos que está haciendo un trabajo en muchos lugares de difícil acceso, y que todo esto se hace pensando en aquellos que no han conocido al Señor y en aquellos que se han alejado de la fe. Yo quiero pedir a todo el pueblo cristiano, vamos a unirnos en este momento. No escatime, no escatime, por favor. Mire, esta es la mejor inversión que usted puede hacer. Esta es la mejor inversión que usted puede hacer en este momento, apoyar la obra de Dios, apoyar la proclamación del Evangelio, apoyar la voz para que siga adelante con lo que es su llamado de llevar buenas noticias de salvación a toda persona donde está alcanzando nuestra señal. Y yo quiero pedir a nuestros oyentes, 12 de nuestros oyentes. ¿Por qué 12? ¿Por qué 12? Hay algo muy interesante. El Señor estableció 12 tribus en Israel, y cuando el Señor comenzó su ministerio, llamó a 12 discípulos para que lo siguieran. El 12 significa gobierno de Dios. Y cuando yo invito a 12 personas a aportar lo de un minuto por un año, es porque estoy creyendo que se establece el gobierno de Dios, que se establece la bendición de Dios y que se establecen los hombres y mujeres que Dios va a utilizar para sacar adelante este proyecto, que yo se lo transmito con urgencia, pero con mucha urgencia. No sé de qué manera presentarlo, no sé de qué manera decirlo, pero esto es tan urgente que corremos el riesgo de no salir al aire a partir de la próxima semana. Por eso le digo que es urgente, que es muy urgente. Por eso necesito que los hombres y mujeres de fe se pongan en acción el día de hoy. Imagínese en este momento que 12 de nuestros oyentes en Monterrey dijeran: hermano, esta radio no se va, esta es mi radio, yo la apoyo. Y mire, aportando lo de un minuto por un año, son 7,300. Mire, con eso nos mantenemos. Y si en este momento en los Estados Unidos dicen: oiga, pues la voz es una bendición, nos llega la señal, somos bendecidos. Mire, con $365, 12 de nuestros oyentes que estén por allá y que los quieran

apoyar el proyecto de La Voz. Necesito el apoyo de los que aman al Señor. Necesito el apoyo de aquellos hombres y mujeres que dicen, puedo hacer la aportación. Ahora, si el Señor te mueve y tú puedes hacer algo especial, hazlo, porque es nuestra oración que Dios levante hombres y mujeres generosos, entendidos y sobre todas las cosas, pues que tengan la capacidad de apoyar en este momento que es difícil. Entonces, por favor, apreciados amigos y hermanos, hagamos lo mejor que podamos. Nos vamos a un tema musical con La Hormiga, y viene a decirnos el tema: no todos los burros son tan burros. Disfrútelo y regreso con usted en un momentito. 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Vamos, apreciados hermanos, hagamos nuestro mejor esfuerzo. 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Bueno, yo espero su comunicación y nos vamos a la música. Esto dice que no todos los burros son tan burros.

No todos los burros son tan burros, es lo que nos ha interpretado la hormiga. Qué interesante este tema, porque hay que tener entendimiento. Dios quiere usarnos. No importa quién seas, cómo te llames, cuál sea tu educación, cuál sea tu posición, cuál sea tu estatus, simplemente Dios quiere usarte. Y si lo permites, Él te usará. Lo único que te pide es que te dispongas. Quizás Dios quiere usarte para que adoptes un minuto, y que a través del minuto que tú adoptas, alguien va a oír la voz de Dios. Es posible que con ese minuto que tú estás adoptando, tú vas a recibir una bendición porque estás enviando la palabra, y alguien se puede restaurar volviendo a la fe gracias a esa palabra que tú estás haciendo el esfuerzo de enviarla. Apreciados hermanos y amigos que están en sintonía, hagamos nuestro mejor esfuerzo. Yo creo que puedo tener 12 de nuestros oyentes escuchándonos en la Unión Americana que digan: yo puedo aportar un minuto por un año dando $365. ¿Es posible? Sí, es posible. Como también es posible que haya 12 de nuestros oyentes que nos sintonizan en cualquier lugar donde llegamos con esta señal en México, que digan: quiero aportar un minuto por todo un año con $7,300. 12. Si tenemos 12 personas en México y 12 en Estados Unidos que puedan hacerlo, salimos adelante. Nos ponemos al día, nos emparejamos en lo que se tiene que alcanzar. Solo con 12 que aporten esa cantidad, vamos a hacerlo. Es un desafío de fe, es un desafío para el que cree, es un desafío para los hombres y mujeres que quieran participar con nosotros en este momento. Después de todo, creo que esto no es un tema de dinero, es un tema de una actitud del corazón, de algo que sabemos que podemos hacerlo. La cosa es que queramos hacerlo. Y yo sé que si usted se levanta en este momento, pues Dios te ha de usar y te ha de bendecir de una manera especial. Bueno, pues el tiempo nos está avanzando. Me quedan exactamente 8 minutos, y en los próximos 8 minutos yo quiero hacer conciencia a que necesitamos más hombres y mujeres de fe que se sumen a este proyecto. Yo sé que usted nos escucha, sé que le gusta la programación, sé que somos muchos los que estamos en la sintonía, pero también hagamos conciencia que se necesita el apoyo de todos, el apoyo de cada uno. Es como decía, pues las fuerzas de los acarreadores se están desmayando. Necesitamos relevos, necesitamos nuevos hombres y mujeres de fe que digan: voy a poner mi granito de arena. Adopte un minuto. Si usted adopta un minuto por todo un año, son $7,300 o $365. Si esto los puede dar de una sola exhibición, de una sola vez,

pues usted se comunica con nosotros y le decimos dónde usted los puede depositar. Es importantísimo que usted participe. Yo estoy orando, estoy creyendo por milagros. ¿Y en qué consiste el milagro? Pues que haya familias que se levantan en favor de que la voz siga llevando el mensaje de salvación. Sería una verdadera tristeza, sería una pena muy grande que la radio deje de transmitir, que la radio deje de enviar el mensaje de fe. Para nosotros sería como una derrota muy grande decir, estuvimos allí transmitiendo por más de un año y no pudimos. Sería lamentable, pero vamos a creer. Vamos a creer. Una persona me decía, oiga, yo no tengo familia, yo en este momento ya sé que pronto me voy a ir con el Señor, pero me gustaría que lo que yo tengo se quedara a favor de lo que es la voz, porque tengo unos hijos que son unos adictos a las drogas. Yo sé que lo que quede se lo van a echar por la nariz, se lo van a inyectar por las venas y no va a servir de nada, dijo. Pero por lo menos si se lo dejo a la voz, yo sé que van a anunciar el evangelio. Y eso me conmovió, porque me dijo, me comunico con usted porque yo quiero que la voz sea quien se quede con esto para que sigan anunciando el evangelio. Dice, yo me voy de este mundo, pero me voy consciente de que dejé un legado para que se siga anunciando la palabra de Dios. Y eso me impactó, porque es alguien que dice, yo ya estoy cercano a irme con el Señor y yo no quiero malbaratar lo poco que tengo, quiero invertirlo en la obra de Dios. Quiero usarlo para que se anuncie el evangelio y que se salven las almas. Y alguien dirá, uy, pero qué inconsciente, qué malo, qué gente, ¿verdad?, que desheredar a los hijos o no dejarles nada. No, pero es como él dice, se lo van a echar por la nariz o se lo van a inyectar por las venas en drogas. Mejor dice que se anuncie el evangelio. Es posible que tenemos oyentes que dicen, no, pues ya lo que más me conviene es apoyar la obra de Dios y yo sé que el Señor me va a bendecir y que yo voy a tener recompensa para vida eterna y voy a tener la satisfacción de saber que lo que yo di se utilizó para predicar la buena noticia de salvación. Hay muchos que son bendecidos, que tienen recursos, que Dios les ha dado más de lo que pueden gastar. Y aunque se fueran de este mundo, dejarían mucho más de lo que pudieron haber invertido en otras cosas. Pero hoy le digo, invierta en la obra de Dios, invierta en salvación, invierta en que otros conozcan el evangelio, haga obra para vida eterna, haga labor para hombres y mujeres que van a dar pasos de fe y que unidos sabemos que estamos haciendo posible que el mensaje llegue. Una persona me llamó y dijo, bueno, ustedes están pidiendo un minuto y ustedes qué dan a cambio, 24 horas de programación. Eso es lo que damos a cambio, 24 horas de programación. Eso es lo que usted recibe de parte de la voz, 24 horas de programación. Entonces, eso es lo que ofrecemos y es lo que tenemos, 24 horas al día llevando la palabra de Dios. Así es de que si usted da, si usted apoya, pues está haciendo posible que este medio se mueva ganando a más hombres y mujeres para el reino de Dios. Y usted tiene la experiencia de convertirse en un ganador de almas, en un mensajero de fe. Usted se convierte en un sembrador de esperanza por el hecho de apoyar la voz. Entonces, insisto, estoy haciendo un llamado a 12 de nuestros oyentes que digan, quiero adoptar un minuto por todo un año. ¿Cuánto me cuesta adoptar un minuto?

por todo un año, 7,300 pesos. Y si está en Estados Unidos, pues son $365. Y con esto usted adopta un minuto por todo un año. 12 personas, 12 familias o 12 amigos de La Voz que quieran participar. Entonces hagámoslo juntos, hagámoslo para el Señor, y yo sé que de Dios recibirá la recompensa, porque no hay que tener temor para aportar y saber que lo que estamos aportando se va a convertir en almas, se va a convertir en vidas restauradas. Todo lo que damos, el Señor lo va a usar para tocar otra vida, para llegar a otra ciudad, para tocar el corazón. Por favor, hagamos lo mejor, hagámoslo para el Señor. Y nos vamos a un tema musical. Y en este momento, pues vamos a buscar un tema con Abel Zavala. Se titula Lo único que quiero. Eso debe haber en nuestro corazón, ser verdaderos, ser honestos con Dios, con nosotros mismos, pero saber que lo que estamos dando afecta la eternidad de miles de personas. Entonces, 12 que digan, hermano Alejandro Cruz, yo quiero hacer mi aportación, hágalo por favor. Vamos, levántese en el nombre de Jesús. 12 personas, vamos, amigos, hermanos, usted puede hacer su aportación en Wells Fargo en la cuenta 7103-49-2455, 7103-49-2455. Pero vamos, llámenos en este momento, haga su mejor esfuerzo, todos podemos participar. 12 personas que adopten un minuto por todo un año, usted no tiene idea de cuánto nos va a ayudar. 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Nos vamos a la música y regresamos.

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0: Gracias por su sintonía, que es su preferencia, a estas audiciones diarias que estamos llevando hasta usted a través de La Voz, porque la fe viene por el oír. Y en este momento estamos agradecidos con el Señor por la oportunidad de poder utilizar esta hermosa frecuencia de radio 1190 AM, 1090 AM. Saludamos a todos nuestros apreciados hermanos y amigos en Tijuana, en Rosarito, en Tecate, en Ensenada, amigos que se encuentran sintonizándonos en San Diego, en Los Ángeles. Oiga, pues de verdad muy agradecidos, porque aquí en Monterrey, en cada uno de los municipios, llega la señal fuerte y claro. Y a todos los amigos que andan por las carreteras, pues también queremos enviarles el cordial saludo. Y en este momento pues tenemos la bendición de tener con nosotros al apóstol David Cerda, quien se une con usted y con su servidor para hacer esta invitación a cada uno de nuestros oyentes a que valoremos la radio. Apóstol, acabamos de cumplir un año en Monterrey y en Tijuana, y celebramos con usted en Juárez, Nuevo León, ahí con José Olguín y la banda 77.7, y ya vamos para Tijuana en breve.
1: Amén, ha sido un placer, doctor. Mi nombre es el pastor David Cerda, la ciudad Benito Juárez, y la verdad estamos muy contentos con lo que el Señor está haciendo aquí en nuestra ciudad a través de la radio, a través del doctor, así que los estamos invitando a estar participando en esta maratónica. Es una maratónica que ha puesto el Señor en nuestro corazón. ¿Para qué? Para seguir sosteniendo la radio a través de las aportaciones, y que la palabra de Dios siga corriendo, que la palabra de Dios siga bendiciendo nuestra ciudad que tanta falta nos hace. Así que nos estamos enlazando a cada una de estas ciudades que el doctor ha indicado, y sí, nos hemos propuesto conquistar todo México para nuestro Señor Jesucristo, y hasta donde alcance la radiodifusora, hasta donde llegue la señal a cada rincón. Hemos estado escuchando muchos testimonios, llamadas de personas que han estado hablando, que el Señor les ha estado hablando de una manera muy, pero muy especial a sus vidas, trayendo milagro, trayendo sanidad. Pero también ha traído mucha unidad a todos los pastores en la ciudad de Monterrey, en Nuevo León. Hemos tenido ahora sí eventos donde nos hemos unido más de 5 o 6 municipios en Monterrey, doctor, donde todos los pastores se están uniendo para participar en La Voz. Así que les instamos a que estén participando con nosotros un minuto, adopta un minuto, puedes adoptar un minuto, una hora, una semana, un mes, un año. Hay personas que nos han estado hablando que han adoptado un año, que han adoptado el reto, pero las familias, las personas están motivadas por el mover del Espíritu Santo dentro de esta maratónica, doctor.
0: Bueno, y es que es un privilegio muy grande el entender que hoy Dios nos da la oportunidad, amén, de ser parte de su obra, porque muchas veces como que escuchamos, y cuando se menciona la palabra dar o la palabra ofrenda, de alguna manera incomoda o produce algo

0: de urticaria, algo así como de alergia, ¿verdad? Como que, ¿por qué hacen eso? Pero realmente tenemos que entender que la radio no es de nosotros. Esta es una radio que se rentan las 24 horas del día y que cada segundo que pasa se tiene que pagar. La radio no es barata, la radio es un medio costoso, pero cuando rentamos las 24 horas del día para programar mensajes de fe, música de Dios, cuando los pastores están orando al aire por las peticiones, quiero decirle que el costo no se compara con el beneficio que se recibe. El beneficio es mucho mayor. Entonces, por favor, cuando escuche que hay un llamado, considérelo la oportunidad de Dios para usted, porque muchas veces, como le digo, dicen, apóstol, que había una ancianita en una congregación y llega un predicador y está él con su mensaje y dice: hermanos, el Señor nos ama. Y de ser la ancianita decía: amén, échale boquita de ángel. Y el Señor nos quiere bendecir. Amén, échale boquita de ángel. Y Dios es tan bueno que va a contestar tus peticiones de oración y va a bendecir tu casa y tu familia. Amén, decía, échale boquita de ángel. Y llega un momento cuando dice el predicador: pero también tenemos que corresponder al Señor y honrarlo con nuestras ofrendas. Y dijo la ancianita: ya te volteaste boca de lobo. O sea, nos gusta la bendición, nos gusta la oración, nos gusta la alabanza, pero cuando se trata de dar, como que no nos gusta mucho, pero hay que dar porque es una bendición. De hecho, el apóstol Pablo dice que debemos de participar en la bendición de el dar y recibir, el dar y recibir, porque así es con el Señor. Damos, Él nos bendice, pero lo más importante es que lo que damos se convierte en almas.
1: Así es, dice que él ama al dador alegre. Él ama al dador alegre. Vamos a dar unos números de cuenta, doctor, para que las personas que nos están sintonizando, para aquellos que han entendido el mensaje, han entendido que urge la necesidad de estar aportando, de estar adoptando un minuto, para que las emisoras sigan abiertas, para que estemos predicando la palabra. El corazón de los pastores está dispuesto a estar predicando sin ningún cobro, sino lo están haciendo también ellos de una manera gratuita, de una manera responsable, pero también el doctor ha estado abriendo espacio para que los pastores estén predicando la palabra. 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
0: 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Pues qué bendición tener en este momento con nosotros al apóstol David Cerda, porque él representa en la ciudad una autoridad delegada de parte de Dios. Es un líder espiritual y como líder espiritual él tiene una palabra profética, que cuando él abre su boca y declara esta palabra sobre la ciudad, viene bendición de Dios. Asimismo, cada pastor que está compartiendo a través de la radio son autoridad espiritual delegada por Dios para bendecir esta ciudad, por lo cual la voz en este momento tiene el respaldo de los hombres y mujeres de fe que Dios ha puesto por ministros en la ciudad para atender a las necesidades espirituales. Y es una bendición enorme que usted, donde quiera que esté, tenga la convicción, la confianza de que no estamos solos, sino que somos un grupo que nos hemos unido para ser de bendición.

0: condición.
1: Así es, no es un proyecto de una sola persona, es un proyecto del Cuerpo de Cristo, donde todos los pastores de diferentes municipios de la ciudad de Monterrey, hablando por la voz Monterrey.
0: Claro.
1: Nos hemos estado uniendo para estar apoyando. Estamos totalmente convencidos de que este es un llamado que el Señor nos está haciendo a la unidad a favor del Cuerpo de Cristo. Dentro de las iglesias, dentro de los pastores, hay una unción muy fuerte de sanidad, de milagros, de liberación, donde el Señor ha estado obrando a través de cada uno de ellos.
0: Y algo muy importante es que en este momento la frecuencia es 1190 AM en la ciudad de Monterrey, pero es la 1090 del AM en lo que es la Baja California. Enviamos un saludo en este momento al pastor Carlos Catestein, que es el presidente estatal de la Alianza de Pastores de Baja California, y que también me dice, óyeme, pues ya te tengo aquí como 10 pastores listos para que entren a la radio y participen. Entonces estamos creyendo que esto será una sinergia, que esto provocará una unidad para que próximamente pastores de Ensenada, de Tecate, de Tijuana, de Rosarito, se unan, y por supuesto también pastores de San Diego, Los Ángeles, que ya se están comunicando porque están entendiendo que a través de la voz está ocurriendo algo en México.
1: Tenemos, perdóneme que lo interrumpa, tenemos también Ámsterdam, pastores en Ámsterdam, pastores en Italia y pastores en Madrid que se están uniendo a la voz a través de la red social.
0: Pues esto verdaderamente está siendo ahora sí que algo que, si entendemos los tiempos de Dios, podremos aprovechar al máximo esta frecuencia. Yo sé que la radio tiene como cometido que educa, entretiene, informa, pero para nosotros la radio va mucho más allá. Para nosotros la radio es compañía, es estar con los oyentes y que ellos sepan que estamos aquí para atender necesidades espirituales, y que con toda libertad pueden comunicarse para pedir oración, para solicitar un tema musical, simplemente, ¿verdad?, para enviar un saludo y entender que esta es nuestra radio, que esta estación es para que la use el pueblo de Dios y para que nos identifiquemos con una necesidad. Por ejemplo, ya estamos para abrir en Culiacán, La Voz Culiacán. ¿Por qué Culiacán? Porque estamos viendo en este momento que en Sinaloa hay una gran necesidad y que está afectando tanto a los que son creyentes como a los que no son creyentes. En este momento hay temor, hay ansiedad, hay desesperación, hay muchas personas que ya no saben qué hacer, pero entendemos que al llegar una estación de radio a transmitir 24 horas, primeramente va a limpiar los aires.
1: Amén.
0: Esa contaminación espiritual se va a disipar, se van a limpiar los aires. Lo segundo es que la palabra de Dios va a producir consuelo, va a traer esperanza, va a aumentar la fe de los que están escuchando para creerle a Dios en esta situación difícil que Él sacará adelante esta ciudad y estas familias. Entonces la voz se expande, la voz llega a diferentes lugares, pero no podemos hacerlo solos. Necesitamos la ayuda de cada uno de nuestros oyentes, necesitamos unirnos para que esta frecuencia permanezca. Lo más trágico, apóstol, sería que por andar abriendo, ¿verdad?, Culiacán o otros lugares, se nos cayera la frecuencia que ya escuchamos por más de un año.
1: Por eso dice la palabra, mirad cuán bueno y cuán delicioso es habitar los hermanos juntos en armonía. Es como el buen óleo sobre la cabeza, el cual desciende sobre la barba de Aarón, el sumo sacerdote.
0: Sí.
1: Y baja hasta el borde de sus vestiduras, todo el cuerpo de Cristo. Aquí estamos colaborando a todos los pastores, pero también tiene que bajar hacia cada iglesia, cada creyente, cada congregante, donde aquí somos uno. Mirad cuán bueno y cuán delicioso es habitar los hermanos juntos. Esta es una labor que podemos hacer juntos como cuerpo de Cristo, porque la voz es parte de la iglesia, porque son espacios que se abren para estar predicando la palabra de Dios. Así que, pueblo, te invito a que te levantes en fe, te levantes y digas, yo soy parte de la voz, yo soy un donador, yo soy un sembrador, yo voy a ser un colaborador de la voz, me voy a levantar, voy a adoptar mi minuto, mi semana, mi mes o mi año, y vamos a ver la gloria de Dios, porque el Señor va a traer bendición para toda la ciudad y todo nuestro México.
0: Bueno, esto es algo importantísimo que no

0: No podemos dejarlo pasar, y es que en este momento, mientras estamos hablando en la ciudad de Monterrey desde nuestros estudios centrales, pues imagínense que en este momento nos están escuchando en San Quintín, ahí en la Baja California Sur, y entre San Quintín y Ensenada hay una gran cantidad de ejidos que están recibiendo nuestra señal. Y además de eso, pues viaja y se va hasta La Rumorosa, hasta El Hongo, y también pues abarca todo lo que es el lugar que se llama el Valle de Guadalupe, el Testerazo, y un lugar muy emblemático que es el Valle de las Palmas. Y estuve ahí con nuestros oyentes, porque escucharon que iba para Ensenada y se comunicaron: oiga, nosotros estamos en el Valle de las Palmas, acá estamos escuchando la radio, nos gusta mucho, llegue de paso. Y les digo, ¿por dónde es? Y ya me dijeron, pues Diego es un pueblo pequeño, pero lleno de historia. Resulta que ahí descansan los restos del pirata Gilbert. Y dije, ¿un pirata en estas tierras? No, dijeron, es que el pirata Gilbert es el que azotaba los mares, y el presidente Benito Juárez hizo un pacto con él, que dejara la piratería y a cambio le daba el Valle de las Palmas. Y así lo hizo. Abandonó la piratería, depuso las armas, entregó su galeón de pirata y se quedó a habitar el Valle de las Palmas. Y ahí hay muchos Gilbert que son los descendientes de él. Y me contaban esta historia y decían, pero ahora la radio está cambiando, dice, la forma en que escuchamos nosotros, porque esa música no la conocíamos. Esos mensajes que ustedes dan, dice, no los conocíamos, y están, pero felices de recibir la señal.
1: Perfecto, maravilloso. ¿Cómo es que la radio entra hasta el más mínimo rincón donde nosotros no tenemos a veces ni idea de quién nos está escuchando, aquel rincón que estamos llegando? Pero la radio hace lo suyo a través de la voz, a través de la palabra, porque la palabra no tiene, ahora sí, la palabra de Dios no tiene límites, va más allá de nuestro pensar. Así que los invitamos a que estén participando con nosotros. 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
0: Bueno, apreciados amigos y hermanos que están en sintonía, por favor levántense en este momento, participen, apoyen, hagan su mejor esfuerzo. Hoy tenemos una verdadera urgencia, una verdadera necesidad, y yo quiero pedirle que por lo menos que alguien pudiera hacer es adoptar un minuto. Y estamos en este momento motivando a toda nuestra audiencia a que logremos la meta. ¿Cuál es la meta que tenemos? Pues adoptar

0: minuto en minuto o con un dólar. Ahora es muy interesante y usted dice, ay, ¿a poco con 20 pesos van a lograr algo? Seguro que sí, mire, un viaje de 100 kilómetros comienza con el primer paso. Cuando usted dice, voy a adoptar un minuto, siempre les pido que lo hagan como familia. Digan, mira, mi casa y yo, a nombre de mi familia, vamos a adoptar un minuto, porque al final del día se convierte en un ejercicio de fe para la familia. Decir, ¿cómo vamos con el minuto? ¿Estamos alcanzando el minuto? Porque si usted adopta un minuto, vamos a decir que dice, bueno, vamos en este momento a ponernos bien de acuerdo y vamos a hacerlo por mes. ¿Cómo yo lo hago? Bueno, usted multiplique 20 pesos por 30 días que tiene el mes y le da un total de 600 pesos al mes. Y cuando usted hace este compromiso de dar 600 pesos mensuales, pues pedimos que como familia se ponga en acuerdo y diga, vamos a hacerlo por 12 meses. Y si usted lo hace por 12 meses, con eso ya está adoptando un minuto por todo un año. Hay familias que lo hacen por semana. Dice, bueno, pues adoptamos el minuto que se adopta por semana, son 140 pesos por semana. Y si puede hacer un compromiso de hacerlo durante 52 semanas, pues será una bendición. O alguien que me está escuchando y dice, hermano, quiero adoptar un minuto por todo un año porque quiero apoyar, ¿cuánto debería yo aportar? Pues son 20 pesos, lo multiplica por 365 días del año y le da 7,300. Bueno, los invitamos a participar.
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1: Hola, ¿qué tal? Estamos muy contentos de poderlos saludar nuevamente a través de La Voz. Muy felices porque estamos recibiendo tantos mensajes de beneficios de las personas que ya están disfrutando de estas fórmulas naturales que están cambiando la vida. 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

Hola, ¿qué tal? Un cordial saludo para todos nuestros apreciados amigos que nos sintonizan a través de esta frecuencia. Qué bendición poder saludarlos y decirles que estamos avanzando en el nombre del Señor en esta programación que trae buenas noticias, una programación llena de fe, una programación que te invita a meditar en lo más grande, en lo más poderoso, en lo más sobrenatural, como lo es Dios mismo, quien vino a salvar al perdido, a libertar a los cautivos, sanar al enfermo, levantar al caído, libertar a los oprimidos. El Señor vino a levantar del polvo al pobre y también vino para multiplicar las fuerzas al que ya no tenía ningunas. Hay muchos que caminan quebrados del alma, hay otros que ya perdieron hasta el modo de andar, hay muchos que perdieron el deseo por la vida, hay muchos que ya no tienen ninguna esperanza, están tristes, están deprimidos, en angustia, pero el Señor viene para traer respuesta y suplir cada una de esas necesidades. El Señor cambia tu tristeza por alegría, cambia tu angustia por paz. Dios comienza a hacer cosa nueva cada día y es para nosotros un privilegio poder compartir contigo a través de esta programación, pues lo que Dios hace. Decirte que no está nada perdido, sino que Dios tiene para ti, insisto, una respuesta. ¿Y cómo clamo? ¿Cómo lo invoco? ¿Cómo sé que me escucha? Bueno, Él está tan cerca de ti como una oración. Simplemente abre tu corazón y dile: Señor, te necesito. Hoy necesito que me des la fuerza para vivir. Hoy necesito que me saques adelante en medio de la adversidad. Hoy, Señor, necesito el milagro. El milagro. ¿Y cuál es el requisito para recibir un milagro? Crisis, problema, situación difícil. Ese es el requisito que tú necesitas llenar para recibir un milagro, porque lo que no puede hacer el hombre, Dios lo puede hacer. Lo que para ti es imposible, para Dios será posible. Hoy es el tiempo de poner nuestra fe y nuestra confianza en el Señor. Por eso, a través de esta frecuencia, compartimos contigo palabras de fe, oramos por ti, escuchas alabanzas, pero también escuchas información muy interesante, como la

0: que vamos a dar a continuación para que tú sepas que hay algo que puede ayudarte en tu salud física. Hoy se encuentra conmigo David Montero, a quien doy la bienvenida.
1: Doctor, qué gusto saludarlos nuevamente y a toda la audiencia que nos está escuchando en esos momentos a través de esta frecuencia y a través de la amplitud modulada. Pues muy contento, doctor, de saber cómo Dios es bueno con nosotros, cómo Dios nos permite poder servir cada día a las personas y poder escuchar testimonios en todas las áreas, una de ellas en el tema de la salud a través de diferentes fórmulas naturales, porque he entendido que en un principio Dios creó todo. Y antes de crearnos a nosotros, Dios creó la naturaleza y dice en la palabra que Él vio que era bueno. Y yo le creo, doctor, yo le creo. Y ahora con toda la tecnología que se aplica precisamente a temas naturales, pues podemos apoyarnos. Así que pues feliz, doctor, de estar nuevamente con usted y poder estar escuchando tanto mensaje a través de este medio de comunicación.
0: Claro. Y el día de hoy pues vamos a conversar acerca de dos productos interesantísimos como lo es Epigena Café y Glutalife. Estos dos productos los mencionamos juntos porque van tomados de la mano. Primeramente debo decir que Epigena Café es excelente porque ya tenemos testimonios de muchas personas que lo están consumiendo y que están hablando de grandes resultados en el sentido de que son 10 diferentes hongos y cada hongo tiene una función específica. Estos hongos desde hace muchos años, pero miles de años, han sido reconocidos por sus beneficios para nuestro cuerpo, pero es sorprendente cómo han sido seleccionados estos ingredientes, unos para trabajar en el sistema nervioso, otros para trabajar en las articulaciones, otros para trabajar en lo que es todo lo que viene a ser el sistema metabólico. Y de verdad que uno se queda sorprendido porque en esa combinación hay una sinergia que desata una serie de reacciones químicas en el cuerpo que traen como resultado bienestar, traen salud. Una de las cosas muy interesantes, pues, que le da una energía sostenida. Eso es excelente, porque de hecho cuando tomamos café es porque queremos algo de energía. En la mañanita, un cafecito, en la tardecita, así como que comió y le quiere dar sueño, pues un cafecito de sobremesa. En la tarde, antes de terminar su jornada laboral, dice otro cafecito. El problema es que con tanto cafecito empieza a ponerse nervioso porque le afecta la cafeína. Empieza a temblar, hasta taquicardia le puede dar. Dios guarde la hora, le empiezan a dar agruras porque entonces el café ya le está haciendo daño. En cambio, cuando usted consume Epigena Café, no se pone nervioso, no va a tener agruras, no le va a dar taquicardia y va a mantener la concentración, el enfoque mental de las cosas que usted está haciendo y aún más, no le quita el sueño. Al contrario, usted se acuesta a dormir y va a tener un descanso profundo, un sueño reparador. Y muchas de las personas que lo están consumiendo nos hablan acerca de cómo su metabolismo se ha normalizado, cómo su metabolismo está funcionando, pero de maravilla. Y muchas de las personas están dando testimonio de que se están yendo los achaques, las dolencias, el piquetito, el calambrito, la sensación de pesadez. 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
1: 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Y bueno, pues precisamente, doctor, hablando de mensajes y llamadas, quiero comentar algo muy interesante. Estos últimos días hemos tenido muchos testimonios muy importantes de problemáticas que nos consultan. Actualmente hoy quiero hablar de algo que cada vez escuchamos más y tenemos muchas personas que nos confirman y nos preguntan sobre estos casos, que pues doctor, pues son casos muy serios, muy delicados, y hay que tener una información correcta para ser responsable en esta información. Y por qué la gente está recuperando su salud cuando nos preguntan sobre temas de cáncer, temas de lupus, leucemia, artritis, pues que son enfermedades del sistema inmunológico, ¿no? O que le llaman enfermedades antiinmunes, hablando de inflamación crónica, fatiga extrema, desgaste físico acelerado. Y aunque cada condición es diferente, muchas tienen algo en común, que es la inflamación, el estrés oxidativo, el debilitamiento inmunológico muy importante y el daño celular progresivo. Y esto es algo que me ha causado interés en estos últimos días de las personas que están consumiendo Epigena Café y Glutalife Complex, porque hoy más personas están buscando una nutrición inteligente, funcional, que obviamente aclaramos, esto no es para curar nada, sino para ayudar al cuerpo a fortalecerse desde adentro. No existe ningún medicamento que te ayude a curar esto, hay que ser claros, y como no existe medicamento, también nosotros tenemos que ser responsables de decirte que no hay medicina o tratamiento para eliminarlo, pero sí existe una nutrición específica que hace que tu cuerpo pueda ayudar.
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3: Hay personas que ya no esperan nada. No esperan una llamada, porque hace tiempo que nadie marca. No esperan un abrazo, porque aprendieron a sobrevivir sin uno. No esperan un milagro, porque la fe se les cayó de las manos sin que nadie lo notara. Viven, pero ya no esperan. Camuflados entre la rutina, pero con el corazón en pausa. Y aún así, Dios sigue hablando. Aunque nadie lo llame, aunque nadie lo espere, Él sigue usando voces, canciones, verdades suaves para tocar incluso a quien ya no cree que merece ser tocado. Adopta un minuto, porque alguien necesita volver a esperar y quizás tu minuto sea el principio de una nueva esperanza para una vida con Dios.

Es el día de pedir perdón. El domingo es el día de ser doctor. El domingo es el día en que debo estar, porque así voy a cuidar mi santidad. Porque nadie en esta iglesia me va a parar, porque yo sí que tengo capacidad.

Hola, ¿qué tal? Un cordial saludo para todos nuestros apreciados amigos que nos sintonizan a través de esta frecuencia. Qué bendición poder saludarlos y decirles que estamos avanzando en el nombre del Señor en esta programación que trae buenas noticias, una programación llena de fe, una programación que te invita a meditar en lo más grande, en lo más poderoso, en lo más sobrenatural, como lo es Dios mismo, quien vino a salvar al perdido, a libertar a los cautivos,

0: sanar al enfermo, levantar al caído, libertar a los oprimidos. El Señor vino a levantar del polvo al pobre y también vino para multiplicar las fuerzas al que ya no tenía ningunas. Hay muchos que caminan quebrados del alma, hay otros que ya perdieron hasta el modo de andar, hay muchos que perdieron el deseo por la vida, hay muchos que ya no tienen ninguna esperanza, están tristes, están deprimidos, en angustia, pero el Señor viene para traer respuesta y suplir cada una de esas necesidades. El Señor cambia tu tristeza por alegría, cambia tu angustia por paz. Dios comienza a hacer cosa nueva cada día y es para nosotros un privilegio poder compartir contigo a través de esta programación, pues lo que Dios hace. Decirte que no está nada perdido, sino que Dios tiene para ti, insisto, una respuesta. ¿Y cómo clamo? ¿Cómo lo invoco? ¿Cómo sé que me escucha? Bueno, Él está tan cerca de ti como una oración. Simplemente abre tu corazón y dile: Señor, te necesito. Hoy necesito que me des la fuerza para vivir. Hoy necesito que me saques adelante en medio de la adversidad. Hoy, Señor, necesito el milagro. El milagro. ¿Y cuál es el requisito para recibir un milagro? Crisis, problema, situación difícil. Ese es el requisito que tú necesitas llenar para recibir un milagro, porque lo que no puede hacer el hombre, Dios lo puede hacer. Lo que para ti es imposible, para Dios será posible. Hoy es el tiempo de poner nuestra fe y nuestra confianza en el Señor. Por eso, a través de esta frecuencia, compartimos contigo palabras de fe, oramos por ti, escuchas alabanzas, pero también escuchas información muy interesante, como la que vamos a dar a continuación, para que tú sepas que hay algo que puede ayudarte en tu salud física. Hoy se encuentra conmigo David Montero, a quien doy la bienvenida.
1: Doctor, qué gusto saludarlos nuevamente y a toda la audiencia que nos está escuchando en estos momentos a través de esta frecuencia y a través de la amplitud modulada. Pues muy contento, doctor, de saber cómo Dios es bueno con nosotros, cómo Dios nos permite poder servir cada día a las personas y poder escuchar testimonios en todas las áreas, una de ellas en el tema de la salud a través de diferentes fórmulas naturales, porque he entendido que en un principio Dios creó todo. Y antes de crearnos a nosotros, Dios creó la naturaleza y dice en la palabra que Él vio que era bueno. Y yo le creo, doctor, yo le creo. Y ahora con toda la tecnología que se aplica precisamente a temas naturales, pues podemos apoyarnos. Así que pues feliz, doctor, de estar nuevamente con usted y poder estar escuchando tanto mensaje a través de este medio de comunicación.
0: Claro. Y el día de hoy pues vamos a conversar acerca de dos productos interesantísimos, como lo es Epigena Café y Glutalife. Estos dos productos los mencionamos juntos porque van tomados de la mano. Primeramente debo decir que Epigena Café es excelente, porque ya tenemos testimonios de muchas personas que lo están consumiendo y que están hablando de grandes resultados, en el sentido de que son 10 diferentes hongos y cada hongo tiene una función específica. Estos hongos, desde hace muchos años, pero miles de años, han sido reconocidos por sus beneficios para nuestro cuerpo, pero es sorprendente cómo han sido seleccionados estos ingredientes, unos para trabajar en el sistema nervioso, otros para trabajar en las articulaciones, otros para trabajar en lo que es todo lo que viene a ser el sistema metabólico. Y de verdad que uno se queda sorprendido, porque en esa combinación hay una sinergia que desata una serie de reacciones químicas en el cuerpo que traen como resultado bienestar, traen salud. Una de las cosas muy interesantes, pues, que le da una energía sostenida.

0: Eso es excelente, porque de hecho cuando tomamos café es porque queremos algo de energía. En la mañanita, un cafecito. En la tardecita, así como que comió y le quiere dar sueño, pues un cafecito de sobremesa. En la tarde, antes de terminar su jornada laboral, dice otro cafecito. El problema es que con tanto cafecito empieza a ponerse nervioso porque le afecta la cafeína. Empieza a temblar, hasta taquicardia le puede dar. Dios guarde la hora, le empiezan a dar agruras, porque entonces el café ya le está haciendo daño. En cambio, cuando usted consume Pigena Café, no se pone nervioso, no va a tener agruras, no le va a dar taquicardia y va a mantener la concentración, el enfoque mental de las cosas que usted está haciendo, y aún más, no le quita el sueño. Al contrario, usted se acuesta a dormir y va a tener un descanso profundo, un sueño reparador. Y muchas de las personas que lo están consumiendo nos hablan acerca de cómo su metabolismo se ha normalizado, cómo su metabolismo está funcionando, pero de maravilla. Y muchas de las personas están dando testimonio de que se están yendo los achaques, las dolencias, el piquetito, el calambrito, la sensación de pesadez. 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
1: 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Y bueno, pues precisamente, doctor, hablando de mensajes y llamadas, quiero comentar algo muy interesante. Estos últimos días hemos tenido muchos testimonios muy importantes de problemáticas que nos consultan. Actualmente hoy quiero hablar de algo que cada vez escuchamos más, y tenemos muchas personas que nos confirman y nos preguntan sobre estos casos, que pues doctor, pues son casos muy serios, muy delicados, y hay que tener una información correcta para ser responsable en esta información y por qué la gente está recuperando su salud cuando nos preguntan sobre temas de cáncer, temas de lupus, leucemia, artritis, pues que son enfermedades del sistema inmunológico, ¿no? O que le llaman enfermedades antiinmunes, hablando de inflamación crónica, fatiga extrema, desgaste físico acelerado. Y aunque cada condición es diferente, muchas tienen algo en común, que es la inflamación, el estrés oxidativo, el debilitamiento inmunológico muy importante y el daño celular progresivo. Y esto es algo que me ha causado interés en estos últimos días de las personas que están consumiendo Epigena Café y Glutalife Complex, porque hoy más personas están buscando una nutrición inteligente, funcional, que obviamente, aclaramos, esto no es para curar nada, sino para ayudar al cuerpo a fortalecerse desde adentro. No existe ningún medicamento que te ayude a curar esto, hay que ser claros, y como no existe medicamento, también nosotros tenemos que ser responsables de decirte que no hay medicina o tratamiento para eliminarlo, pero sí existe una nutrición específica que hace que tu cuerpo pueda ayudar, y ahí es donde se marca la diferencia, porque Epigena Coffee o Epigena Café no solamente es un café tradicional, fue desarrollado con 10 hongos y plantas funcionales conocidos por su alto contenido de antioxidantes, de polisacáridos, de adaptógenos, compuestos bioactivos funcionales, y que en muchos de los ingredientes que se han estudiado ha sido su relación con el apoyo del sistema inmunológico.

lógico, el bienestar celular, la protección antioxidante, así como la inflamación, la energía sostenida y la regeneración natural. De aquí es donde nosotros hablamos de los beneficios, por ejemplo en el tema del hongo chaga, doctor, que es uno de los ingredientes que trae este Epigena Café, que es conocido por su alto contenido de antioxidantes. ¿Qué es muy importante esto? Porque el estrés oxidativo participa en el desgaste celular, en la inflamación y en el envejecimiento acelerado. Hay muchas personas que hacen ejercicio, que cuidan su alimentación, personas arriba de los 45 o 50 años y que aún así le duelen las articulaciones, le duele la espalda, le duelen los brazos, las rodillas, porque precisamente existen toxinas en el cuerpo. El estrés, bueno, imagínate las personas que no se cuidan y que no hacen ejercicio. Entonces, muchas personas buscan un apoyo antioxidante relacionado con la protección de sus células y un bienestar integral. De ahí, obviamente, si hablamos de los beneficios del hongo Reishi, que tradicionalmente ha sido conocido por el hongo que da, bueno, pues sí se dice, ¿no? El hongo de la inmortalidad o de la antiedad que usaban los emperadores. Bueno, esto se debe a que contiene beta-glucanos y un compuesto funcional relacionado con el equilibrio inmunológico, un bienestar físico que apoya el descanso para la regeneración celular, manejando los niveles de cortisol y teniendo un excelente desempeño físico. Muchas personas con desgaste crónico buscan apoyo adaptógeno y aquí encuentras la solución. Ahora, si hablamos de el hongo cola de pavo, que es uno de los hongos más estudiados en el tema del sistema inmunológico por sus polisacáridos y sus betaglucanos relacionados con el apoyo del sistema inmunológico, el bienestar intestinal, que es muy importante, que es donde se genera la gran cantidad de los problemas de salud, y la protección celular. Ahora, hoy en día, ¿cuántas personas tienen problemas en la memoria, retención de las ideas, problemas de demencia? Bueno, pues si nosotros utilizamos los ingredientes del hongo melena de león que contiene esta fórmula, los disfrutamos, bueno, eso nos puede ayudar a prevenir temas del cerebro, de la memoria, del sistema nervioso y tener claridad mental. Doctor, estamos hablando simplemente de algunos de los hongos que tiene este producto Epigena Coffee. Estamos hablando de más de 10 hongos y plantas medicinales, el cual tiene beneficio en las articulaciones, un equilibrio inmunológico, es un excelente desinflamatorio por las propiedades del hongo maitake. El hongo shiitake también, que ayuda al sistema cardiovascular, una excelente protección antioxidante, también apoya el sistema inmunológico, las propiedades de la shaguanda, que ayuda para que las personas que tienen agotamiento emocional, cansancio físico, estrés, desgaste nervioso, bueno, esto les va a súper encantar. Hay otro hongo que se llama rhodiola rosea, que tiene una aportación impresionante para la vitalidad, tiene más resistencia, andamos activos todo el día, un desempeño mental, como usted lo dijo al principio,

0: La sangre apoya el hígado. Entonces, estamos hablando de un bienestar general, doctor, con esta fórmula Epigena Café, 10 hongos y plantas medicinales en una sola bebida.
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1: con 24 pesitos, hombre, tomo un café saludable.
0: 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Por eso es que tengo la autoridad moral para recomendarte algo que sé que te va a ayudar. 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
1: 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Y por otra parte, apreciados hermanos y amigos que nos escuchan, pues tenemos el producto que se llama GlutaLife.
0: Así es, GlutaLife Complex, doctor, ha venido a hacer una evolución impresionante, sobre todo en el tema de la regeneración celular. Recuerden que si las células están sanas y están en óptimas condiciones, esto quiere decir que tenemos una buena calidad de vida. Cuando hay un problema de salud es porque las células están desgastadas, están dañadas, están enfermas. Existen las famosas células zombies, ¿verdad? Que ya prácticamente están muertas y se andan alimentando de otras células. Entonces, de ahí se desencadena una gran cantidad de enfermedades. Cuando nosotros estimulamos la producción de glutatión en nuestro cuerpo, esto permite que nuestro cuerpo recupere la salud. Glutatión es uno de los digamos sustancias, productos o procesos del cuerpo más investigados en los últimos años. Creo que es el que más premios Nobel de medicina tiene, y precisamente existen en el mercado ya precursores de glutatión que utilizan médicos, naturópatas, especialistas de salud, gente que le gusta cuidarse. Y un glutatión de alta calidad o precursor de alta calidad, podemos encontrar lo que es el Cetria Glutatión, que es una patente japonesa, y que, bueno, hoy en día nosotros podemos utilizar algunos ingredientes precursores basado en el Cetria Glutatión de la más alta calidad, además a un precio muy accesible. Y lo interesante de esto, doctor, es que se

0: fusionó este glutatión, estos factores de glutatión, con vitaminas, minerales y extractos naturales de planta, que además de ayudar a la limpieza de la célula, a nutrir la célula, a darle energía a la célula, nos permite de una manera natural eliminar el exceso de toxinas del cuerpo. Es un excelente desintoxicante que al mismo tiempo nos permite eliminar tallas y peso. Y pongan mucha atención, no es que esto sea un diurético, porque muchas veces lo que hacemos es tomar tés o productos que nos mandan al baño, nos deshidrata y se van las vitaminas, ahí se van los minerales, que obviamente forza nuestra flora intestinal, que nos son laxantes, nos manda al baño, o a veces nos da taquicardia, andamos muy acelerados, andamos sudando. Bueno, estos son aditivos que normalmente nos ponen a la venta. Yo te estoy hablando de una tecnología donde tú vas a apoyar tu metabolismo de una manera natural. Vas a llevar la grasa directamente a la mitocondria, de manera que la va a convertir en energía. Vas a tener tu evacuación del baño de una manera natural, pero constante según cómo te estés alimentando, sin deshidratarte, sin dañar tu flora intestinal, recibiendo vitaminas y minerales que van a permitir regular tu sistema metabólico. Por eso, doctor, la gente está notando beneficios en su estado de ánimo, en su glucosa, en su talla, en su peso. Obviamente estamos atendiendo al cuerpo para que pueda vencer enfermedades crónicas degenerativas gracias a la producción de glutatión. Entonces, esto es una cosa impresionante que hoy en día ustedes pueden tomar. ¿Qué es lo interesante, doctor? Que nada más se ocupan tomar 2 cápsulas al día en la mañana. 2 cápsulas es todo lo que necesitas, y obviamente pues la experiencia tú no las vas a compartir.
1: Bueno, excelente. 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
0: 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Claro que sí, dale su Epigena Coffee todas las mañanas, Epigena Café en la mañana, Epigena Café en la tarde, y van a tener un rendimiento natural muy bueno. Van a contrarrestar problemas del sistema nervioso, van a bajar el estrés, ellos lo van a amar este producto. 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
6: Hay puertas que cierran con palabras, una traición, un abandono, un ya no te quiero. Y tras esas puertas quedan almas heridas, recuerdos enterrados y promesas que se rompieron antes de cumplirse. Pero también hay puertas que se abren, con una canción que sana sin pedir permiso, con una oración que entra como luz en la grieta, con una voz que susurra desde la radio, Dios está contigo, no es el final. Y a veces no hacen falta llaves, solo hace falta un minuto para que lo que estaba cerrado por dentro vuelva a abrirse a la esperanza. Adopta un minuto y convierte una palabra cerrada en un nuevo comienzo, porque donde hay dolor encerrado, Dios aún sabe cómo entrar para traer bálsamo de esa

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0: 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Número uno, no le quita el sueño. Dos, no le causa acidez. Tercero, que le va a ayudar para que usted se mantenga concentrado, que usted mantenga el enfoque, que usted diga, realmente me ayudó, en el sentido de que no se le van a olvidar las cosas. 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
0: Bueno, esto sí me consta porque me quiso dar esa alergia que parece ser que es una llave goteando la nariz. Yo dije, ya me va a dar, y cuando me da, se desencadena una serie de cosas trágicas, pero con el cafecito se cortó ese goteo de la nariz.
1: Efectivamente, tenemos el mejor potencializador del sistema inmunológico, ya que la combinación de hongos como el cordyceps, que ayuda a la longevidad y a las células, el hongo ganoderma, el hongo chaga, el hongo cola de pavo, que es muy importante, tenemos el hongo también, la ashwagandha, contiene también grandes beneficios de extractos de plantas como el saúco.
0: ¿Y el saúco para qué es?
1: Fíjense que esas plantas nos ayudan a regular el sistema hormonal también y a mejorar el sistema nervioso, el sistema cognitivo. Todos los hongos tienen propiedades específicas y ayudan en las mismas áreas, pero sí se potencializan ingredientes específicos, y obviamente eso hace que más rápido tengamos nosotros este efecto gracias a la nanotecnología aplicada, donde permite que cada célula absorba en cuestión de segundos los nutrientes de estos ingredientes. Así que no dejes pasar más tiempo. 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
15: Vamos a empezar con Lucas capítulo 4, verso 16 al 19. Dice así la palabra de Dios. Vino a Nazaret, donde se había criado, y en el día de reposo entró en la sinagoga.

conforme a su costumbre y se levantó a leer. Y se le dio el libro del profeta Isaías, y habiendo abierto el libro, halló el lugar donde estaba escrito: El Espíritu del Señor está sobre mí, por cuanto me ha ungido para dar buenas nuevas a los pobres, me ha enviado a sanar a los quebrantados de corazón, a pregonar libertad a los cautivos y vista a los ciegos, a poner en libertad a los oprimidos, a predicar el año agradable del Señor. Diga conmigo el verso 19, porque es importante que lo relacione con lo que sigue y voy a decir. A predicar el año agradable del Señor. Otra vez. A predicar el año agradable del Señor. Cuando llegó a ese punto de la lectura del rollo, porque eran rollos en aquel entonces, del libro de Isaías, ahí termina la lectura y dice el verso 20, y enrollando el libro, lo dio al ministro y se sentó. Y los ojos de todos en la sinagoga estaban fijos en él. Y comenzó a decirles: hoy se ha cumplido esta escritura delante de ustedes. El Señor Jesús, que no es otra cosa más que Dios manifestado en carne. Y sin duda, él fue el que inspiró al profeta Isaías a escribir el libro de 66 capítulos que tiene el libro de Isaías, que por cierto, cuando se hallaron los rollos del Mar Muerto hace poco, el libro completo que se halló fue el libro de Isaías. Isaías vivió o profetizó 800 años antes de la era cristiana, o como comúnmente se dice, antes de Cristo. Así que pongámosle 2000 más 800, hace 2800. Y ese rollo se encontró enterito y está exactamente el escrito tal como lo tenemos en la Sagrada Biblia. Dios se encargó de preservarlo como testimonio de una realidad, pues más que histórica. Hoy se ha cumplido en vuestros oídos esta escritura. Bien, pero me llama la atención que sin duda, siendo él quien inspiró a Isaías y que ahora está ahí leyendo lo relacionado con él mismo, toma el rollo y se va a una parte. En ese entonces, tanto el Nuevo Testamento como el Antiguo Testamento no estaba separada la escritura por capítulos y versículos. Eso ocurrió en épocas muy recientes con el fin de facilitarnos el estudio y la lectura de la palabra de Dios. Pero los originales, en este caso el hebreo, del rollo de Isaías, es un escrito corrido, ¿no? No hay capítulos, no hay versículos, así que él toma el rollo y clava la vista en un punto que sin duda hay escritos antes, hay escrito después, pero exactamente él lee donde tiene que leer y que se refiere a él esa profecía que Isaías 800 años atrás había hablado y escrito acerca de él. 800 años después, él aparece en Nazaret, en la sinagoga donde él fue criado, y entonces fija la vista en un pasaje en medio de toda esa lectura y dice: el Espíritu del Señor es sobre mí, por cuanto me ha ungido para dar buenas nuevas a los pobres. Me ha enviado para sanar a los quebrantados de corazón, a pregonar libertad a los cautivos y vista a los ciegos, a poner en libertad a los oprimidos, a predicar el año agradable del Señor.

0: y ahí para, no le sigue. Y el hecho de que no le sigue puede ser por algunas razones. Una, que lo que sigue tal vez no se relaciona con él. O bien, que lo que sigue se relaciona con él, pero que no tiene cumplimiento en lo que él hizo en su primera venida y que tendrá cumplimiento en lo que él hará hasta su segunda venida. Hay 2000 años, ya van pasando prácticamente 2000 años de su primera venida a su segunda venida. Pasaron 800 de cuando Isaías profetizó y él viene, toma el rollo y dice lo que él va a cumplir en su primera venida. Pero llega un punto de la lectura que si ahora vamos, gracias a Dios, que hoy tenemos tanto el Antiguo como el Nuevo Testamento con nosotros. Esta referencia está en el capítulo 61 de Isaías y vemos el verso 1. El Espíritu del Señor está sobre mí. O sea, esta es la lectura que el Señor hace. Es el capítulo 61 de Isaías. Isaías está dividido en 66 capítulos. Imagínense que el Señor toma tremendo rollo y deja toda esta escritura acá y se va casi al final del rollo, fija ahí la vista, da lectura y se refiere a esto. Pero ahora vamos a notar lo siguiente: el Espíritu del Señor está sobre mí, porque me ungió Dios, me ha enviado a predicar las buenas nuevas a los abatidos, a vendar a los quebrantados de corazón, a publicar libertad a los cautivos y a los presos apertura de la cárcel, a proclamar el año de la buena voluntad del Señor. Y ahí le paró. Note que de acuerdo a la división de versículos, que aunque no estaban en aquel entonces, pero de todas maneras hoy en tiempos modernos podemos decir, wow, el Señor nos dejó a la mitad del versículo. O sea, si lee con cuidado, nos dejó a la mitad del versículo 2. No terminó lo que hoy ya ha dividido en versículos, pues es el verso 2 y nos dejó a la mitad. ¿Por qué? O bien, lo que sigue ya no se relaciona con él, o lo que sigue no lo va a cumplir en su segunda, en su primera venida, como lo hizo en los versículos anteriores. ¿Qué es lo que dice? Y el día de venganza del Dios nuestro. Primero hay una conjunción y una Y que significa que lo que dice enseguida está ligado con lo dicho anteriormente. ¿Dónde está la diferencia? La diferencia es que el día, quítese de la mente la palabra día como un término de 12 o 24 horas. El término yom en el hebreo implica más bien el tiempo. Si leyéramos así, y el tiempo de venganza, eso no lo hizo en su primera venida. En su primera venida, él viene para predicar las buenas nuevas. Él viene para vendar a los quebrantados de corazón. Él viene para publicar libertad a los cautivos y sacar a los presos de la cárcel. Él viene para proclamar el tiempo agradable del Señor. Pero de la buena voluntad del Señor. Y ahí termina, enrolla el libro y lo entrega, pero nos deja a la mitad del verso si lo vemos con la división actual. Y empieza con una conjunción. Y la conjunción, nada más la conjunción gramaticalmente hablando, indica que lo que viene enseguida está ligado con lo que dijo antes. Pero lo que pasa es, y día o tiempo de venganza del Dios nuestro, eso lo va a hacer hasta su segunda venida. Pasaron 800 años para lo primero que viene a ser en la primera venida. Ya van 2000 años para luego cumplir lo que está a continuación, el tiempo de venganza del Dios nuestro. La segunda venida no vendrá como vino en la primera, a ofrecer salvación gratuita. No, vendrá para poner cada cosa en su lugar, para castigar a los que no obedecieron al Evangelio, y día o tiempo de venganza del Dios nuestro. Y añade, a consolar a todos los enlutados, aquellos que habiendo abrazado el Evangelio a lo que él vino en su primera venida, y por causa de estar en un mundo que no es nuestro mundo, en un sistema que no es el sistema de él, pues hemos sufrido de alguna manera. Hay lugares donde, gracias a Dios, que hasta ahora en este país no ha ocurrido tal cosa, pero aún hoy en día hay lugares, hay territorios, hay países donde hay mártires diariamente. Él vendrá para ese tiempo de venganza, de dar el pago, ¿verdad? Ahorita regreso a este pasaje, pero solo le pongo un paralelo de esto en Segunda de Tesalonicenses, capítulo 1, como dice ahí, en relación a lo que estamos hablando. Dice, verso 6, Segunda de Tesalonicenses 1:6.
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2: Ahora continuamos con el mensaje de hoy.
3: Segunda de Tesalonicenses 1:6. Porque es justo delante de Dios pagar con tribulación a los que os atribulan, y a ustedes que son atribulados, darles reposo con nosotros cuando se manifieste, hablando de la segunda venida, el Señor Jesús del cielo con los ángeles de su poder en llama de fuego, para dar retribución o pago a los que no conocieron a Dios ni obedecieron al Evangelio de nuestro Señor Jesucristo, los cuales sufrirán pena de eterna perdición, excluidos de la presencia del Señor y de la gloria de su poder. Yo creo que el peor tormento por una eternidad para los seres humanos que rechazaron la gracia salvadora de Dios es más que estar en un lago de fuego, es la eterna ausencia del Señor. Lo van a desear como nunca, pero hoy que tienen la oportunidad de recibirlo como Señor de sus vidas, sencillamente lo rechazan porque prefieren los placeres temporales de la vida. Regreso a Isaías 61 en el nombre del Señor. Entonces, sí estamos yendo con el punto, lo estamos captando. Bien, en su segunda venida viene para traer pago, retribución, venganza, pero a la vez consolar a los enlutados. Habrá una clara diferencia entre los que sirven a Dios y los que no le sirven. Habrá consuelo, bendición, refrigerio eterno para quienes abrazan el Evangelio, y habrá tristeza y pago de retribución y condenación a los demás. Pero luego viene en su segunda venida, verso 3 de Isaías 61, viene para ordenar que a los afligidos de Sión se les dé gloria, se les dé gloria en lugar de ceniza, en lugar de humillación, en lugar de desprecio, se les dé gloria, óleo o aceite, unción divina, óleo de gozo en lugar de luto, manto de alegría en lugar de espíritu angustiado. Y note, y serán llamados árboles de justicia. Note cómo los redimidos de Dios, los que habrán abrazado el Evangelio, van a recibir cosas supremamente interesantes: gloria divina, unción de gozo, manto de alegría, y serán llamados árboles de justicia. Aquí se nos compara metafóricamente como árboles, como si nosotros fuésemos árboles de justicias. ¿Qué tipo de árbol? Y es la razón que tomo este pasaje, porque en la agenda de Dios en este mes de marzo aparece un árbol, pero un árbol gigante y tan gigante que tapa un río que está detrás de él y tapa una espesa nube de gloria que está encima del río, pero el árbol es tan grande que no permite que se vea lo otro, a menos que gira eso hacia enfrente para que uno pueda observar el río y la nube de gloria que está encima. Y yo me pregunté, Señor, ¿qué significa ese gran árbol? Pero luego retrocedí un poco de cómo la meta para este año 2026 es entregar. Dios nos pide que entreguemos. Y cómo en el mes de enero nos pide que entreguemos la voluntad. O sea, ¿quiénes estamos dispuestos a renunciar a vivir nuestra propia voluntad? Tenemos esa libertad de hacerlo si queremos. ¿Por qué? Porque Dios nos dio la libre voluntad, nos dio libre albedrío. O vivimos de acuerdo a nuestra voluntad o renunciamos a ella y decimos, Señor, yo no quiero vivir de acuerdo a mi voluntad, yo quiero vivir de acuerdo a tu voluntad. Así que yo ofrezco mi voluntad ante el altar de tu voluntad y fusiono mi voluntad con la tuya, y lo que quiero vivir es tu voluntad tal como lo indica y lo indicó el Señor en el Padre Nuestro. Padre Nuestro.

que estás en los cielos, santificado sea tu nombre. Y luego dice, sea hecha tu voluntad, como en el cielo, también en la tierra. En el cielo, a pesar de que hay millones de millones y millares de millares de criaturas celestiales, solo se hace una voluntad. Todas las criaturas renunciaron a su voluntad. No son robots, tienen voluntad propia, pero optaron por renunciar a su voluntad y someterse a la voluntad del Señor. Hasta que una criatura, un querubín, se rebeló contra la voluntad de Dios y quiso hacer su propia voluntad, y se jaló una tercera parte de criaturas angelicales, y es donde se convierte Satanás y estos demonios en enemigos y son arrojados del cielo, porque las demás criaturas, dos terceras partes, eligieron seguir sometidos a la voluntad de Dios. La voluntad de Dios, número uno, es buena. Diga conmigo, la voluntad de Dios es buena, ¿verdad? La voluntad de Dios es agradable. La voluntad de Dios es perfecta. Entonces, aunque Dios me dio a mí libre voluntad, voluntad propia, yo renuncio a ella y la rindo ante la voluntad de Dios y ciño mi voluntad a su voluntad, porque aunque sea buena o fuese buena, mi voluntad no es mejor que la voluntad de Él. Aunque sea agradable, no es más agradable que la voluntad de Él. Mi voluntad no es perfecta y la voluntad de Él sí es perfecta. Entonces, si yo me ciño a Él, siempre estaré victorioso en esta vida y abrazaré la vida venidera. Pobres de los que se estiman sabios en sí mismos, pobrecitos de ellos. ¿Por qué no tenemos la suficiente humildad y un poquito de razón en decir, bueno, voy a vivir mi voluntad o voy a vivir la voluntad de Dios? ¿Qué es lo que me conviene? Pues vivir la voluntad de Él, porque su voluntad es buena, es agradable y es perfecta. ¿Por qué no vivirla? Y renunciar a mi propia voluntad. Y Dios nos pidió en el mes de enero, dame tu voluntad. No nos obliga, solo nos dice. Y no todos estarán dispuestos a eso, pero bendecimos a quienes son sabios y entendidos y se han dispuesto a someterse a la voluntad de Dios. Por eso hemos dicho que la finalidad del Evangelio no está cumplida cuando solo le hablamos a alguien del Señor Jesucristo, y aunque esa persona reciba el mensaje y esa persona venga y se congregue y esa persona venga y se bautice y esa persona sea fiel en cada culto, pero si no ha sometido su voluntad al señorío de Cristo, a la voluntad del Señor, todavía no ha cumplido la finalidad del Evangelio. Ahora, hay algo muy interesante cuando nosotros en su segunda venida logremos participar de esta gloria en lugar de ceniza, de este óleo o de esta unción de gozo en lugar de luto, de este manto de alegría en lugar de espíritu angustiado, y hayamos de ser llamados árboles de justicia, plantío de Dios para gloria suya. Son aquellos que de veras hemos rendido nuestra voluntad a Él.
en el plano de la eternidad, ya cuando estemos en cuerpos glorificados, que esto corruptible se vista de incorrupción, esto mortal se vista de inmortalidad y esté

0: Estamos en cuerpos glorificados para vivir eternamente, ya no habrá el riesgo de que haya una rebelión en el reino eterno como la hubo antes. ¿Por qué? El problema es que esa rebelión se llevó a cabo porque las voluntades ahí estaban en ese libre albedrío, pero ese riesgo no se volverá a correr porque las voluntades ya las hemos entregado, las hemos ceñido al Señor para vivir eternamente bajo una sola voluntad. Ahora, esto no nos debe de ninguna manera indisponer o asustar, porque a nivel humano es como se manejan las cosas de manera correcta. Por ejemplo, en un ejército, en el ejército militar, ¿se manejan muchas voluntades? No, se manejan. ¿En una empresa se manejan muchas voluntades? No. En una casa, en una familia, donde se manejan dos voluntades, es una familia de problemas. Debe manejarse una voluntad. ¿Por qué nos asusta o nos espanta que no se ha de manejar una sola voluntad, que es buena, que es agradable y que es perfecta y que es la voluntad de Dios? Yo me someto a esa voluntad. Amén. Me someto voluntaria y consciente y permanentemente. Renuncio a mi voluntad. Me ciño a su voluntad. Quiero vivir de esa manera ahora y para siempre, para gloria suya. Es ahí donde realmente, cuando dice Dios, a todos los llamados de mi nombre para gloria mía, los crié, los formé y los hice. O sea, Dios nos creó para la gloria de Él. Pero lo cierto es que eso se cumple hasta que nosotros no renunciamos a nuestra voluntad y nos ceñimos a su voluntad. Entonces, vivimos para gloria suya. Y es ahí donde el texto dice, serán llamados árboles de justicia, plantío de Dios para gloria suya.
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